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Muy buenas noches, ¿cómo andan? ¿Cómo están? Aquí estamos comenzando un nuevo programa. Les habla Hansel Yurramendi, ya estamos en vivo, señores, en Oriental 770M, con todas las ganas, disfrutando de esta semanita mundialista, ¿eh? Ya estamos todos vibrando el mundial, ya vimos debutar a la gloriosa Celeste, que realizó un buen performance el primer partido. Por supuesto que el primer tiempo un poco un sabor agridulce, pero después el segundo tiempo salió la clásica, gloriosa Celeste, Uruguay a llevárselo por delante al rival como manda la historia, y rescatamos un punto importantísimo, ¿eh? Así que bueno, a soñar alto, arriba Uruguay este mundial, y por supuesto que vamos a estar haciéndole el aguante con todo, así que dale, sube el volumen.

El saludo a José en controles. Y quiero compartirles a ustedes que, bueno, estamos en el mes de junio, y el mes de junio, el mes de las vocaciones, y vamos a tener una serie de entrevistas muy interesantes para conocer, en realidad, qué hablamos de vocaciones, qué significa cuando hablamos de vocaciones, a qué nos referimos, qué sentido tiene nosotros elegir una vocación. ¿Eso uno lo puede elegir o ya lo llevamos impreso en nuestra esencia? Bueno, vamos a tener una serie de interesantes entrevistas que nos van a estar contando su experiencia, su voz, su camino de fe. Y hoy, por supuesto, vamos a inaugurar esa serie de entrevistas en unos minutos nada más, cuando hablemos con el sacerdote Andrés Caprile, 31 años de sacerdocio. Así que, bueno, vamos a estar conociendo su vocación desde adentro, así que no se pierdan esa entrevista. 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

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Claro que sí, pero la sonrisa hay que cuidarla. 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

sonando. Ya va sonando la buena música en segundos, en minutos nada más. Ya se viene la interesante entrevista con Andrés Capriles, sacerdote de vocación de 31 años de trayectoria. Vamos a estar hablando de su vocación en el mes de junio, en el mes de las vocaciones. 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

0: Ahora sí, vamos con la entrevista de la noche. Como anunciamos en el mes de junio, mes de las vocaciones, vamos a estar compartiendo con todos ustedes en vivo una serie de entrevistas para hablar justamente de las vocaciones, su significado, cómo es que se vive una vocación, cómo nace de uno, uno lo elige o ya está impreso en la esencia de uno. Bueno, estas preguntas y mucho más vamos a estar analizando con estas entrevistas muy lindas que vamos a compartir en vivo con ustedes. Y hoy es el turno del sacerdote Andrés Caprile, a quien le damos la bienvenida a Radio Oriental. Buenas noches, Andrés, ¿cómo estás? Bienvenido.
1: Muchas gracias, Hansel. Muchas gracias. Buenas noches para todos.
0: Gracias a vos por darnos esta entrevista en vivo. Una vez más, un placer compartir con usted. Y la verdad es algo muy lindo tenerte en vivo, Andrés. Andrés, el mes de las vocaciones, ¿verdad? Quizás es una palabra que la gente ha escuchado, pero que carece capaz del concepto y de la vitalidad que tiene esa palabra, ¿no? Vocación. ¿A qué nos referimos con vocación? ¿Es lo que uno elige? ¿Es algo que ya está instintivamente dentro de nosotros? ¿Cómo descubrir nuestra vocación, Andrés?
1: Bueno, la palabra vocación viene de vos, quiere decir llamado. Se podría traducir como, o es sinónimo de llamado. Es ya un llamado que Dios hace. Y bueno, y entonces Dios nos hace un llamado a todo. Desde el momento del bautismo estamos llamados a ser cristianos, estamos llamados a ser santos. La vocación universal. Y bueno, y dentro de esa vocación universal, que es haber sido llamado a ser santo, haber sido llamado a ser cristiano, también existen vocaciones especiales. Por eso que cuando decimos que junio es el mes de las vocaciones, en realidad nos estamos refiriendo al que la iglesia toda entera reza y hace cosas, hace hechos, por las vocaciones sacerdotales y religiosas, ¿no? Que es dentro de la vocación cristiana una de las vocaciones. Pero también está la vocación al matrimonio, uh-huh. Está la vocación a Dios llama, vocación en el sentido que Dios llama, ¿no? Uh-huh. Dios llama al matrimonio, Dios llama a la vida consagrada, no casarse para dedicarse plenamente a Él. En fin, y después dentro de... A uno le da más capacidad... Para la ciencia, otro da más capacidad para las letras, uno más para capacidad para el trabajo intelectual, otro más para el trabajo manual. Y bueno, todas esas son formas también de que donde Dios te llama, Dios uh-huh. nos quiere pleno, nos quiere lleno de vida. Exacto. Y nos dota de condiciones. También nosotros tenemos que formarnos y nos llama a una vida plena. Según la condición de cada uno, ¿no? Según lo que a Dios ha llamado a cada uno, ¿no? A mí me llamó a la vida sacerdotal y estoy feliz, a vos te llamó a la vida matrimonial, ¿verdad? Así que viste que ya hay, son todas vocaciones. Y junio, como te decía, es el mes de oración y acción y uh-huh. meditación y reflexión. Todos pensemos un poco en la vida consagrada y en la vida sacerdotal, porque la iglesia se basa, vamos a decir, tiene su cimiento en los 12 apóstoles, uh-huh. sucesores y herederos de las 12 tribus del pueblo de Israel, y bueno, y los apóstoles, que son los sucesores de los apóstoles, son los obispos, necesitan colaboradores, especialmente colaboradores sacerdotes, ¿verdad? Por eso uh-huh. Estamos todos rezando.
0: Totalmente.
1: Por ese tipo de vocaciones.
0: Totalmente. Y ahora yendo, ¿verdad?, al camino de cada uno, ¿verdad?, en este caso tu vida, Andrés, como sacerdote, ¿en qué momento de tu vida descubriste tu vocación? ¿En qué situación estabas? ¿Cómo fue ese llamado de Dios? Tú nos dices que, bueno, es ese llamado que uno recibe.
1: Yo me crié en una familia católica, cristiana, misa dominical, de vida cristiana, no es que la fuéramos santos, pero éramos cristianos. Uh-huh. Y bueno, y yo la vocación mía la fui, ahora viéndola, desde ahora que ya tengo 31 años de cura, fue algo lento, ¿no? Algo paulatino. Uh-huh. No tuve un episodio marcante. Claro. Decisivo, como muchos lo han tenido, y bueno, viste que cada historia de cada persona es particular, ¿no? Es una historia de cada uno con Dios, ¿no? No, no hay dos historias iguales. Como decía Mamerto Menapache, el monje argentino que escribía libro, ¿no? Dios hace un molde, crea una persona y rompe, y después lo rompe el molde para no crear otra persona igual. Por cada persona es un molde nuevo. Es una manera de decir que todos somos diferentes, que todos tenemos nuestra vida. Bueno, yo entonces el caso mío fue una maduración paulatina, despacito, y bueno, me di cuenta que Dios me llamaba a la vida sacerdotal. Pero no me pregunte un hecho así trascendente, claro, porque otros te lo pueden contar. Y está perfecto. Y conozco cantidad de sacerdotes que te dicen, me pasó tal cosa, y eso me hizo reflexionar. Y eso.
0: Caso, bueno, fue como un camino de maduración.
1: Todos los días, la rutina.
0: Sí, exacto, la rutina ahí
1: va. Que va madurando.
0: Y cuando entraste al seminario, ¿qué edad tenías, Andrés?
1: Yo tenía 23 años. Soy de los más de morones, fui de los más de morones. Ahora casi todos los muchachos que entran más bien de grande, pero en la época que yo entré, casi todos eran más jóvenes, terminaban el liceo. Y ya entraba.
0: Sí. Mirá vos. Cuando entraste al seminario en aquella época con 23 años y ahora que estamos viviendo en esta nueva era, ¿no? 2026, con tanto adelanto, inteligencia artificial y bueno, tantas cosas que uno está cuestionando y analizando, ¿notás muchas diferencias en el caminar día a día en cuanto a la fe, en el mundo que nos rodea?
1: Bueno, hay cosas que han cambiado y cosas que no han cambiado. En cuanto a la fe, sabemos bien todo que en el Uruguay, vamos a hablar del Uruguay concretamente, ¿no?
0: Sí.
1: Porque después cada país es particular, y cada región es particular, cada continente también es particular. Pero hablemos del Uruguay. En el Uruguay sabemos todo que la fe y la participación en las misas y en las celebraciones y en la vida y en las comunidades ha disminuido, ¿no? Disminuido, lo cual es lamentable, ¿no? Porque eso tiene sus consecuencias, ¿no? Sus consecuencias negativas. Porque la plenitud de vida está en Dios, no está en otro lado. No está en los beneficios que te trae la inteligencia artificial, las comodidades que de la tecnología, etcétera, etcétera. Y bueno, y aquí vos lo ves bien claro que yo no manejo cifras. Te voy a dar unos datos para que vos veas.
0: Sí.
1: Obviamente que no manejo cifras exactas. Cifras exactas yo no manejo, pero vos ves que en Uruguay has disminuido la fe, pero ha crecido la violencia, ha crecido la falta de valores, ha crecido la depresión, ha crecido el suicidio.
0: Es cierto.
1: Quizá una persona que no cree en Dios te da otras explicaciones, te habla, yo qué sé. Bueno, porque que también serán ciertas, ¿no? No, porque todo confluye y todo. Pero para mí, si perdemos el rumbo de la existencia humana, que es depender del Creador, que valga la redundancia, nos ha creado y de él dependemos, que es Dios, y si nos corta el hilo ese de la razón de ser de nuestra vida, que es estar unido a Dios, y se rompe todo lo demás también, ¿no? Hay más aborto, más eutanasia, más consumo de droga, y claro, si no te agarras a Dios, te das, yo qué sé, la vida. La plenitud de vida, lo dice Jesús en el Evangelio de Juan, he venido para que tengan vida, la tengan en abundancia. Jesús nos trae la plenitud de vida y la encontramos en él, ¿viste? No la encontramos en otro lado. Los demás son todos remedios para sustituir algo que no tenemos y no lo sustituye, lo empeora.
0: O sea, estamos en una era de sin camino.
1: No, ¿qué me decía? Perdona.
0: No, que tomando lo que tú decías, Andrés, estamos viviendo una era de en donde la gente está sin camino, ¿no? Hemos perdido el rumbo y se nota muchísimo.
1: Totalmente. Sí. La orientación de la vida te la da Dios, te la da. No te la da la tecnología ni las comodidades. ni la inteligencia artificial, ni una vida de primer mundo. No, no.
0: Te la da Dios. Y Andrés, y en esta época, ¿no? Donde, bueno, como tú decís, estamos viviendo esa crisis de valores, esta crisis que nos cuesta muchísimo encontrar un rumbo, un camino. ¿Cómo podemos hacer para que, bueno, no solamente los jóvenes, sino también la gente grande, reencuentre ese camino en su vida, su fundamento, su conectar consigo mismo y también con Dios, ¿verdad? ¿Cómo podemos reconectar en este momento de tanta desconexión, valga redundancia, ¿no? Porque hay tanta tecnología que te quiere tener cautivo. Ahora, por ejemplo, es todo conectado al mundial, pero digo, conectarse con uno mismo y con Dios y con la naturaleza cada vez menos. ¿Cómo hacemos para establecer, o mejor dicho, restablecer ese contacto con el origen, con Dios?
1: Bueno, primero, lo del mundial no tiene nada de malo, al contrario, tiene mucho de lindo, ¿no? También hay que tener la resignación de que gana uno y pierden, bueno, son 48,
0: gana uno. Más si gana Uruguay, más si gana Uruguay, sí, tiene lindo.
1: Pero viste, gana uno, pierde 47 y parece que uno solo está contento que el que ganó y el otro no, eso tampoco no. Hay que ubicarse. Pero ojalá que ese uno sea Uruguay. Sí, no tiene nada de malo y tiene mucho de lindo. Sí, si lo tomamos, en la verdadera dimensión que tenemos que tomarlo. Viene. Pero después, una cosa no quita la otra. Pero bueno, para retomar, y bueno, cada cual tiene que poner su parte. Nosotros, de parte de nosotros, los curas, de parte mía, yo creo que lo mejor. Lo que le dice San Pablo en una de sus cartas, le dice, no sé si a Tito o a Timoteo, uno de sus discípulos, que le dice, predica a tiempo y a destiempo, predicar el evangelio, seguir llevando el evangelio, seguir con las misiones, seguir con, yo qué sé, todo lo que se pueda. Radio Oriental en ese sentido también tiene su buena
0: Y llevando el mensaje. Y llevando el mensaje, sin lugar a dudas. A ver ahí si estamos conectados con Andrés. A ver si me ayuda ahí José en controles. Capaz que justo se voló la llamada porque estamos haciendo esta entrevista en vivo por WhatsApp. Y muchas veces la comunicación, ustedes sabrán, por el internet se puede desconectar, ¿no? Así que bueno, vamos a ver si restablecemos la comunicación ahí, José, en controles. Estamos disfrutando de esta entrevista en vivo con el sacerdote Andrés Caprile. La verdad, 31 años de sacerdocio, toda una vida, ¿no? Tres décadas y un poco más. Así que bueno, vaya que si uno tendrá para compartir, conocer y hablar con Andrés y con muchísimas personas, ¿eh? Hoy estamos hablando con Andrés, conociendo su camino. Y estamos viendo esta situación en la cual estamos de acuerdo, ¿verdad? Un mundo en donde cada vez hay más problemas de fe, un mundo que cada vez está más perdido, no encuentra rumbo, no encuentra la manera de encontrar ¿cómo decirlo? El motivo, ¿verdad? La misión de vida de cada uno. Así que bueno, son cosas a tener en cuenta y a estar muy atento. ¿Ahí me escuchás, Andrés?
1: Te escucho bien, sí.
0: Ah, perfecto, perfecto. Perfecto, ahora sí te tengo. Estaba diciendo, ¿verdad? Que bueno, estamos compartiendo esta experiencia con vos, en donde estamos de acuerdo que estamos viendo un mundo con cada vez con más problemas de rumbo. Y ahora te quiero preguntar a vos, en este momento, bueno, de vocación, en donde, bueno, vos estás diciendo que 31 años, ¿verdad?, de camino en el sacerdocio, 3 décadas y un poquito más, ¿cómo se mantiene la firmeza con el pasar de los años, Andrés? ¿Dónde está la firmeza? ¿Dónde está ese sostén, esa fuerza interior para seguir caminando, bueno, llevando la palabra de Dios?
1: Bueno, la firmeza, yo te hablo en el caso mío, pienso que está, en dos cosas, ¿no? Una, en la oración, sin duda, ¿no? La oración, la fidelidad a la oración es una de las cosas. Y la otra, en disfrutar y vivir de esta vocación, ¿no? Porque Es una vocación que como toda vida cristiana, es parte de una, es una forma de vivir de la vida cristiana, como es, hoy, como decíamos hoy, el matrimonio también lo vive, o el que se queda soltero también lo vive, y el que es empresario también lo vive, y el que es obrero también lo vive. Es este de la vivir, tiene sus cruces y tiene sus alegrías. Es decir, disfrutar de esa vocación, Lo cual, disfrutar no quiere decir no tener cruces, no tener problemas, no tener sinsabores y muchas veces pasarla mal, como cualquier vocación, como la de un padre de familia, ¿verdad? Una madre de familia, que vaya que sí tendrá sus cosas feas. Pero, pero lo cual no quita que en el balance general, como cristiano tenemos que disfrutar de nuestra vocación cristiana, si no, no sería cierto lo que Jesús dice: yo he venido para que tengan vida en abundancia. Yo creo que se sostiene entonces en la oración y en el vivir esa vida en abundancia que te da la vocación cristiana, que en definitiva te la da Dios, ¿no?
0: Totalmente, totalmente. Hay que decirle a la gente, lo anunciamos al inicio del programa, pero lo reiteramos nuevamente, de que bueno, tú sos sacerdote en el barrio Piedras Blancas, la iglesia sí. Nuestra Señora del Rosario de Pompeya. ¿Cómo ves el tema de vocaciones en el querido barrio Piedras Blancas? Bueno, el cual barrio a quien amo mucho, porque bueno, allí nací y comparto muchos momentos de mi vida, al cual voy seguido. Y bueno, por supuesto que ese cariño siempre está con el barrio, ¿verdad? ¿Cómo ves el tema vocación en el barrio Piedras Blancas, Andrés?
1: Bueno, en el barrio Piedras Blancas, primero como todos los barrios de Montevideo, la peleamos día a día, pero tenemos la alegría, tenemos la alegría de en estos 10 años haber tenido dos vocaciones, ¿no? Dos vocaciones sacerdotales, uno ya es sacerdote y el otro está en el seminario. Y bueno, y siempre nos
0: ¿querés compartir los nombres? ¿Querés compartir los nombres? No, ¿no? Bueno, como tú quieras.
1: Mejor no. Sí, la gente sabe, pero yo qué sé.
0: Ok, ok.
1: Yo qué sé, paz.
0: Está bien, no está es, bien,
1: no
0: está
1: es
0: bien.
1: Privado, no es secreto, todo el mundo lo sabe. Acá lo conocen, sí, sí. Pero mejor no lo digo.
0: Está no bien.
1: Una cuestión de...
0: Y en cuanto a los vecinos, ¿cómo ves el tema, por ejemplo, de los vecinos, los jóvenes, si quieren seguir estudiando algo? O viste que muchas veces los chicos están entre, bueno, yo no sé si hacer el liceo, si me va a servir para algo, o la gente capaz que ya piensa en formar una pareja o no, y dice, yo no sé si casarme, si es real, si existe el amor, si me caso o no me caso. ¿Cómo es con ese tema de las vocaciones también en la juventud del barrio?
1: Y bueno, hay de todo, ¿no? Los muchachos son muchachos que buscan lo que yo veo, buscan su futuro, buscan con entusiasmo, emprenden estas grandes opciones de la vida. Pero claro, también vos notás que la falta de fe, por ejemplo, no les permite, por no tener fe, por esta frialdad en la fe que hay en el Uruguay, muchas veces no les permite entender la belleza del sacramento del matrimonio, por ejemplo, ¿no? Y claro. Entonces en ese sentido también hay mucha gente que está equivocada, que no tienen confianza de que un matrimonio sea para siempre, que se puede mantener un matrimonio para siempre, en Dios se puede mantener, pero sin Dios no lo puede mantener. Y entonces vos los ves que muchas veces no encaran bien ese tema, ¿no? Por esta falta de fe que hay en la... En el aire, vamos a decir, en la cultura. Sí.
0: Tal cual, está campeando, ¿verdad? Lamentablemente, de esa falta de fe, y la podemos ver en diferentes ámbitos, ¿no? En diferentes ámbitos. Andrés, en cuanto también a tu caminar en el día a día, cuando vas preparando las misas, cuando vas preparando los diferentes momentos en donde bueno, la iglesia celebra sus misterios, ¿cómo llevas la preparación año a año en cada calendario litúrgico? ¿Eso se va renovando? ¿Esa vocación sale flor de piel con mano de la fe, de la creatividad? ¿Cómo se va renovando en el año a año eso?
1: Bueno, la iglesia tiene su ciclo litúrgico, que es anual, ¿no? Con dos tiempos fuertes, y después el tiempo, dos tiempos fuertes que son bueno, o cuatro, bueno, como se, según cómo se, se vea, la cuaresma, la pascua, tiempo fuerte, y la adviento y la navidad, otro tiempo fuerte, y después el resto, durante el año, el tiempo común y corriente, que llamamos ordinario, que en cuanto no tiene nada de extraordinario, y eso se repite todos los años, ¿no? Y bueno, el hecho que se repita todos los años no quiere decir que uno lo viva igual, evidentemente que uno va, claro, va creciendo, ¿no? Va comprendiendo más cosas año a año, va aprendiendo más cosas, ¿no? Aquel viejo refrán de los profesores, que yo le escuchaba mucho, escuché mucho a los profesores, también se da en los curas eso, que en nosotros los sacerdotes, en aquello que dicen los profesores, mucho, una expresión que siempre le escuché, como te decía, mucho aprendí de mis maestros. Más aprendí de mis compañeros y mucho más aprendí de mis alumnos. Y bueno, eso también un poco se da en nosotros los curas, ¿no? También esa máxima, en este sentido, máxima pedagógica, por así decirlo. Sí, sí.
0: Qué lindo, qué bueno
1: eso. Bien, lo preparamos, lo vamos. Lo preparo, lo vamos. Como te decía, uno disfruta de la vida sacerdotal, junto con todas las cruces y los problemas. Como cualquier matrimonio, esto que te estoy diciendo que me pasa a mí, le pasa a cualquier cristiano en cualquier lugar que esté, si vive con intensidad o más o menos con intensidad su fe, ¿no?
0: Es parte de la característica humana, ¿no? Más allá de la vocación que tenga, estamos, bueno, todos ¿cómo decirlo?, predeterminados a atravesar estos obstáculos, ¿verdad? ¿Cuál es el desafío que encontrás en estos años actuales, ¿verdad? En el camino actual y lo que se viene por delante, el desafío actual que vos decís, bueno, esto es algo que le tengo que dar duro y firme y me tengo que encomendar y darle con mucha fuerza.
1: Y el gran desafío mío y el gran desafío de toda la iglesia uruguaya y de toda la iglesia montevideana es siempre transmitir la fe a las nuevas generaciones, ¿no?
0: Wow, qué desafío es.
1: Como hablaba, como decías vos, y hacemos lo que podemos, que vamos a hacer de última. Le damos con todo y bueno, queda todo en las manos de Dios y de la gente que lo recibe o no lo recibe. Sí, sí. Ese es el gran desafío mío y que creo que es común a todos los curas de Montevideo, por así decirlo, a todos los sacerdotes de Montevideo. Y sí, de Uruguay sí, también. Sí.
0: Además, hay que decirle de verdad a la gente que capaz que no vive en Piedras Blancas y capaz que no conoce el barrio, que Piedras Blancas es un barrio de muchísima población joven, ¿no? Y eso es algo muy lindo a destacar, sí, porque en Uruguay, que tenemos el problema de la natalidad y un montón de problemas, sí. Uruguay tiene Piedras Blancas tiene una linda población joven.
1: Sí. Es verdad, sí. Tiene su parte linda. Además. Sí. Y también la parte de que pasa que salimos en la televisión más de una vez por mes, diría yo. Pero y no en las noticias lindas. Las noticias feas. Pero tiene su encanto como barrio también, así como no. Sí, sí.
0: Sí. Claro que sí, acá vaya nos está escuchando. El saludo ahí para Sergio Ledesma desde Empalme Olmos City nos escribe acá. El saludo ahí para Sergio Ledesma y gracias a la gente que está escuchando. Muchísimas gracias. Estamos acá hablando con el sacerdote Andrés Caprile del barrio Piedras Blancas, de la parroquia Nuestra Señora Rosario de Pompeya. Sacerdote con un camino de 31 años, viviendo esta vocación, compartiendo su experiencia. Y por supuesto que lo estamos escuchando, ¿verdad? Viviendo su camino en carne propia. De que, bueno, no hay nada sencillo, pero uno lo da todo. Lo da todo con todas sus fuerzas y por supuesto con la fe encendida y sabiendo que Dios acompaña en cada paso que damos. Así que hay que estar atento y firme y darle con todo. Andrés, antes de cerrar esta entrevista, yo creo que el tema medular, que algo que se fue llevando en la conversación a lo largo de la entrevista era, bueno, lo que vos decías, ¿no? La misión hoy principal, el desafío hoy fundamental son los jóvenes. Y quiero cerrar la entrevista preguntándote, ¿qué le dirías a esos jóvenes que hoy no encuentran su vocación, están desorientados, perdidos en este mundo, en esta sociedad que vivimos hoy en el Uruguay? ¿Qué mensaje le darías con respecto a la vocación? Te escuchamos.
1: ¿Con respecto a la vocación cristiana o la vocación sacerdotal?
0: Y bueno, las dos cosas.
1: Las dos cosas, sí. Que que no tengan miedo en entusiasmarse con las cosas de Dios, con las cosas de nuestro Señor Jesucristo, que se dejen llevar por el Espíritu Santo, que se abracen fuerte a la fe, que ahí está la plenitud de la vida. La plenitud de la vida, ya sea que estés en el matrimonio, que estés soltero, que seas cura, que no seas cura, la plenitud de la vida te la da la relación con Dios, con el amor, vivir el amor de Cristo, vivir como cristiano. Si vivís como cristiano, vas a ser feliz, vas a poder superar todas tus cruces, vas a gozar de sanas alegrías, y estés donde estés. Y después descubrir cuál es tu vocación, a lo que Dios te llama, en función de lo que Dios te ha dado también, de la capacidad que Dios te ha dado. Pero la plenitud de la vida, que no la busquen en otro lado porque no la van a encontrar, que la busquen en Dios. La plenitud de la vida la buscan. Yo he venido para que tengan vida, tengan abundancia, lo dice Jesús, y eso es clarito. Y bueno, y si no te agarras de Jesús, no la vas a tener la vida en abundancia.
0: Totalmente.
1: Tener ahí una vida más o menos como pueda. Te vas a
0: totalmente
1: quedar a mitad camino de la razón por la cual fuiste creado.
0: Totalmente, totalmente. Andrés, muchísimas gracias por darnos esta entrevista en vivo, y quiero también compartir con todos los oyentes los horarios de misa en la parroquia Nuestra Señora del Rosario de Pompeyo en Piedras Blancas. ¿Los tenés a mano?
1: Sí, los sábados tenemos a las 5 de la tarde, los domingos a las 10 de la mañana y los jueves a las 6 de la tarde.
0: Perfecto, perfecto. Una parroquia muy linda, una parroquia que la verdad uno va caminando por las calles Durán, por las calles Helvecia, adentrándose al barrio de Piedras Blancas, de José Belloni hacia adentro, y uno va viendo esa parroquia muy linda, que por supuesto lo más importante y lo más valioso son los vecinos. Así que bueno, gracias Andrés, y gracias también a toda la comunidad que hace posible todo el trabajo que vienen haciendo en el barrio.
1: Muy bien, muchas gracias entonces por tus deseos. Bárbaro, seguro que pasen bien ustedes también, que sigan bien.
0: Gracias, Andrés, abrazo grande.
1: Chao.
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la palabra del sacerdote Andrés Caprile, sacerdote con 31 años de vocación, siendo sacerdote, y que está hoy en el barrio de Piedras Blancas, en la iglesia de Nuestra Señora del Rosario de Pompeya. Escuchamos su palabra, escuchamos su experiencia y su vocación, por supuesto, a flor de piel la compartiste y la escuchaste aquí, en Oriental 770.

Bueno, señores, nos vamos despidiendo. Hasta aquí llegamos por hoy. Les habló Hansel y Urramendi. Nos reencontramos mañana con más programa. Les deseo a todos que descansen. Buenas noches. Chau, chau.

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Queridos amigos, querida familia de Radio Oriental, con mucho gusto vamos a compartir este espacio de comunicación en torno a los diferentes temas que vamos a ir abordando y que estamos abordando, que tienen que ver con nuestra fe. Hoy les propongo entrar a contemplar este misterio de las virtudes teologales, la fe, la esperanza y la caridad. Virtudes que, como sabemos, fueron infundidas por Dios en nuestra propia realidad esencial, en nuestra alma, el día que nosotros recibimos el bautismo, el día que nacemos a la vida como cristianos. Pero conviene que, al hablar de las virtudes teologales, por lo menos ubicar el tema y descubrir que en realidad no vamos a hacer acá un discurso hecho de prescripciones o un sermón, ¿sí? Sino que vamos a tratar de encontrarle el sentido en la vida cotidiana de esto. Las virtudes teologales no son una realidad reservada a pocos, ¿sí? Mientras que la mayoría no tiene como ocasión de practicarlas o de conocerlas a fondo. A ver, estamos metidos en el mundo, somos parte del mundo, y justamente también las virtudes teologales las vivimos en esta realidad encarnada y concreta. Algo teórico, ¿sí?, quedaría como muy alejado y no nos daría herramientas para vivir lo que tal vez también ya estamos viviendo y no somos conscientes de eso. La vida de fe, la vida de esperanza y la vida de caridad debería ser como el hábitat, debería ser como la atmósfera que respira todo cristiano. Cosa de que si no vivimos la fe, la esperanza y la caridad, nuestra vida como cristianos se ahogaría. No tendría sentido, no podría seguir, el corazón no latería. Por eso, vamos a ubicar el tema. Primero, vamos a hablar de las virtudes, en general. Las virtudes no son una cosa que uno se coloca como título, ¿sí? Como algo que asume, no se recibe, no está en el tema de los estudios. Ni siquiera la virtud podríamos decir que sea un don natural con el que nacemos. Porque si fuera así, en realidad no sería virtud. Sin embargo, hay que aclarar que en la naturaleza humana existe una disposición y la capacidad para la virtud que facilita la adquisición de las mismas cuando se ponen los medios adecuados para ello. Virtud es una disposición habitual de la persona, adquirida por el ejercicio de actuar consciente y libremente en orden al bien, en orden a buscar la perfección. La virtud, para que realmente sea virtud, tiene que ser habitual y no un acto esporádico, aislado. Es como una segunda naturaleza a la hora de actuar, pensar, reaccionar y sentir. Para yo adquirir la virtud, tengo que repetir ese acto. No es una cosa puntual. Lo contrario a la virtud es el vicio, que es también un hábito adquirido por la repetición de actos que van en contra del bien. Entonces la distinción está clara. Por eso vamos a entrar en esta realidad de las virtudes teologales. Sabemos que son tres. Sabemos que es la fe, que es la esperanza y que es la caridad, que fueron infundidas por Dios en nuestra alma el día, como decíamos hoy al comienzo, que recibíamos el bautismo, pero infundidas como semilla, es decir, que hay que hacer crecer con el esfuerzo, con la oración y también con el sacrificio, para que esa semilla produzca fruto. Ahora, ¿cuál es el fin de las virtudes teologales? ¿Cuál es el objetivo? Dios nos regaló virtudes para que seamos capaces de actuar según su propia imagen. Es decir, para ser hijos de Dios, para contrarrestar esos impulsos naturales que muchas veces nos llevan al egoísmo, a la comodidad, a la búsqueda del placer por sí mismo, al encerrarme en mí mismo, al no mirar la realidad de mis hermanos, al no descubrir al otro como un hermano. ¿Cuáles son las características de las virtudes teologales? Por un lado, que son regalo de Dios, no son conquista. No es fruto del hombre, no es fruto de adquirir esto, de lograrlo, es un regalo, es don de Dios. No obstante,
sí requiere nuestra colaboración libre y consciente para que se perfeccionen y crezcan. Evidentemente, es un regalo que Dios me da, pero que yo libremente voy construyendo, voy haciendo crecer esa virtud. No son virtudes teóricas, es un modo de ser, es un modo de vivir. Y siempre van juntas, siempre van juntas. La fe, la esperanza y la caridad son virtudes que van unidas. Vamos a ir viendo cada una de estas virtudes, cada una de estas realidades, de estos regalos que Dios nos ha hecho y nos hace desde nuestro bautismo y que nosotros estamos llamados a que funcione. La fe, la esperanza y la caridad. Vamos a comenzar por la fe. ¿Qué es la fe? ¿Cómo definimos la fe? Por un lado, es un don. La fe es la capacidad que tenemos de reconocer a Dios, de ver su mano en todo lo que nos sucede, de ver las cosas como Él las ve. Por tanto, la fe no es un conocimiento teórico, abstracto, de doctrinas que uno tiene que memorizar. La fe, podríamos decir que es la luz para poder entender las cosas de Dios. El regalo de Dios, decimos, ¿no? Las virtudes, como decíamos hoy teologales, son regalos de Dios. Dios nos regala la capacidad de reconocerlo, la capacidad de ver su presencia en nuestra vida, la capacidad de ver cómo en nuestra historia actualmente, en estas dos realidades, mi pasado y mi presente, Dios actúa. Y la capacidad de sentir que va a seguir actuando. Entonces, es una luz para entender las cosas de Dios. Eso podríamos definir a grandes rasgos lo que es la fe. Ahora, ¿cuáles son las características de la fe? Por un lado, que la fe es un encuentro con Dios. Es un encuentro con su designio de salvación. Y con la fe, el hombre responde libremente a ese encuentro con Dios, entregándose a Él, con inteligencia, con la voluntad. Pero es un encuentro. Es un encuentro al cual nosotros, reitero, libremente decidimos compartir nuestra vida con Él. Compartir nuestra vida con Él implica a toda la persona, no solamente el aspecto afectivo, sino también la inteligencia, la voluntad, nuestra realidad corporal, todo lo manifestamos en ese encuentro con Dios. Una de las características, el encuentro con Dios. Otra de las características, que es sencilla. No está hecha de lucubraciones, de discursos, sino de una verdadera adhesión a Dios, como lo hizo María, como lo hizo en el principio, en la antigüedad, Abraham y todos los profetas. Es justamente una adhesión a Dios. Me adhiero a Dios. Por eso es sencilla. Es un regalo que Dios me da, que hace que me encuentre con Él, que hace que lo conozca y me adhiero a Él. Y por otro lado, podríamos decir que es otra de las características, es vital. Es decir, cambia mi vida, ¿sí? Cambia mi vida, se hace presente. Por eso hay que vivir de fe, se vive de fe, se vive. Es decir, se hace carne en cada constante, en cada momento, constantemente. Es vital, es mi vida. Cambió mi vida cuando descubro a Dios, cuando lo conozco, cuando gracias a esa semilla que Dios me dio de la fe, la hice crecer y lo descubro, cambió mi vida. Y por otro lado también es experiencial, es decir, es un conocimiento de Dios en la intimidad. Los que tienen fe gozan de Dios, no es un sentimiento, sino un conocimiento del Espíritu de Dios que nos concede esa capacidad de estar íntimamente unido a Él. Este conocimiento experimental de Dios tiene sus momentos privilegiados para manifestarse en la vida, en el sacrificio, en el dolor, en los momentos de prueba, cuando se requiere de humildad y de un mayor desprendimiento de sí mismo. Por eso es experiencial, por eso es justamente el gozo de Dios en mi vida. Y que implica conocimiento, que implica profundidad, no es un sentimentalismo, no es algo desencarnado, es algo que me lleva a adherirme a Él con todo, y experimento esto. Y también es objetiva,
La fe es objetiva. No se queda a nivel subjetivo, intimista, sino que creemos en un Dios que se ha revelado a través de su palabra, que lo hemos recibido de la Iglesia, palabra que es precisa, preciso conocer, aprender, hacerla viva, es decir, hacerla mi propia experiencia. Los dogmas de la Iglesia son como luces en el camino de nuestra fe. Lo iluminan, lo hacen seguro, por eso es objetiva. No es soy Dios y yo solo, no. Es mi experiencia de Dios que se traduce en comunidad, que se hace presente en la Iglesia, que se hace presente en su palabra, por supuesto en la realidad sacramental. Lo comparto, lo vivo, lo comparto en comunidad. La fe termina en compromiso. Otra de las características. Compromete mi vida con Dios en la fidelidad a su proyecto y en la donación total a Él. Si yo acepto su propuesta, su sueño, su proyecto, por supuesto que me adhiero a Él, me dono a Él, me entrego a Él. Compromiso de defenderla con mi palabra y con mi testimonio, alimentarla con una continua vida sacramental. Me alimento en la Eucaristía, me alimento en la lectura de su palabra, en la meditación, y me alimento también en mi apostolado, en mi actividad pastoral, en mi entrega, en mi compromiso. Y defiendo la fe, reitero, subrayo esto, el compromiso es defenderla, no callarme, anunciar a Jesucristo a tiempo y a destiempo. O sea que estas características de la fe son importantes, reitero, un encuentro con Dios es sencilla, es vital, es experiencial, es objetiva y termina en compromiso. Vamos a compartir un poco de música, a poner aquí una pausita y vamos a continuar, porque vamos a luego entrar en otra de las virtudes, la esperanza. Estamos compartiendo justamente este espacio de reflexión en torno a las virtudes teologales, fe, esperanza y caridad.

Entramos ahora en el tema de la virtud teologal de la esperanza. La virtud teologal de la esperanza. Podemos preguntarnos cómo debe reaccionar un cristiano ante el mal, ante los problemas, ante las dificultades de la vida. Y hay quienes caen en el desaliento, ¿no? Y piensan que no hay nada que hacer, que todo es inútil. Hay otros que dicen que nuestra esperanza es tal vez ingenua o idealista. Y hay quien nos dice que la esperanza es algo egoísta. ¿Por qué no es propio de un cristiano el desaliento y la desesperación? ¿En verdad Dios actúa en nuestras vidas? ¿Cuál debe ser la mayor aspiración de un cristiano? Son todas estas preguntas que nos van ubicando en esto de la virtud teologal de la esperanza. ¿Qué podemos definirla? ¿Cómo podemos definirla? Bueno, es la virtud teologal por el cual deseamos a Dios como el bien supremo y confiamos firmemente alcanzar la felicidad eterna y los medios para ello. Es decir, la esperanza es la que me lleva a querer estar con este bien supremo, con Dios. Y que además me da la certeza de que voy a alcanzar esa felicidad que es eterna, porque tengo los medios para ello, porque Dios me regala esa posibilidad. El fundamento de justamente la virtud de la esperanza es: vivo confiado en esta esperanza porque creo en Cristo, que es Dios de amor, de bondad y que no falla a sus promesas. Por eso es mi esperanza puesta en Cristo, que no falla en lo que me prometió, cumple lo que me promete. Como dice el libro del Eclesiástico, en el capítulo 2, sepan que nadie esperó en el Señor y quedó confundido. ¿Quién permaneciera fiel a sus mandamientos habrá sido abandonado por él? ¿O quién que lo hubiera invocado habrá sido por él despreciado? Porque el Señor tiene piedad y misericordia. Nadie que espera, que pone su esperanza en Dios, queda defraudado. Este es el fundamento de la esperanza. Lo dice la propia palabra. Ahora, ¿cuáles son los efectos justamente de la esperanza? Por un lado, pone en nuestros corazones el deseo de estar con Dios, el deseo de una vida eterna, de una vida plena, el deseo de mirar por encima de lo material. Por supuesto que soy un ser que está en el mundo, pero que eso no me ate y que justamente la esperanza, la virtud teologal de la esperanza, pone en mí ese deseo, el de conquistar a Dios, el de estar con Dios. Por otro lado, otro de los efectos en esta de la virtud de la esperanza, hace eficaces nuestras peticiones. Sabemos, esperamos. Por otro lado, también nos da el ánimo y la constancia en la lucha, asegurándonos el triunfo. Con Dios triunfaremos. Con Dios no hay nada que perder. Lo tenemos todo ganado. Y por otro lado también nos proyecta a nuestra misión, a nuestra tarea pastoral, a nuestro apostolado. ¿Por qué? Porque queremos que sean muchos los que lleguen a encontrarse con Dios. Deseamos de corazón esto. Lo deseamos de corazón. Queremos encontrarnos con Dios. Y lo queremos compartir con los demás. Por eso nos proyecta también la virtud de la esperanza a nuestra actividad pastoral. Quiero compartir con los demás esta alegría que experimento en mi corazón, esta esperanza. Por supuesto que también existen obstáculos, existen dificultades. Por ejemplo, lo que podríamos llamar como presunción, es decir, esperar de Dios, ¿sí? Esperar lo que Dios tiene para darnos, su gracia, su regalo, todo aquello que nos promete, ¿sí? Sin mover un dedo, sin mover nada. Bueno, la presunción, Dios me lo va a dar, por lo tanto me quedo sentado y aguardo que todo se dé. Ese es un obstáculo. El otro obstáculo, el desaliento, la desesperación. Estamos vencidos, muchas veces tentados a bajar los brazos,
desanimarnos, pensar que no vamos a poder solucionar esto, que ya no tiene vuelta. Bueno, ese desaliento, esa desesperación es un obstáculo para recibir el regalo de Dios, la gracia de Dios, de la virtud de la esperanza. Y este es un, esta es una parte muy importante, porque muchas veces vivimos sin esperanza. Bajamos los brazos. Todo es igual, no hay nada para cambiar, ¿para qué tal cosa? Esto es bravo. Esto nos susurra muchas veces el mal espíritu. No te hagas mala sangre, ¿para qué si todo queda en nada? No te das cuenta que no funciona y nos va como, entre comillas, comiendo la cabeza. ¿Sí? Bueno, el desaliento y la desesperación es un obstáculo de la esperanza. Ahora bien, también tenemos una gran herramienta. Tenemos una gran fortaleza, una gran arma para esto, que es la Eucaristía. La Eucaristía es prenda del mundo que viene. La esperanza de la venida del reino se realiza ya de manera misteriosa y verdadera en la comunión eucarística. La comunión es el comenzar a gustar esa promesa del cielo y alimentar el deseo de poseer la vida eterna. Es una anticipación de la vida aquí en la tierra, pero de la vida futura. Y es la seguridad y la certeza de nuestra esperanza. Por eso la Eucaristía, ¿sí?, es como el motor de la esperanza. Como el motor de la esperanza. Vamos a hacer aquí una nueva pausa musical. Vamos a meditar sobre esta realidad, teniendo en cuenta justamente esto, la importancia de descubrir que nuestra esperanza, ¿sí?, es una esperanza que está fuerte, anclada en Cristo. ¿Por qué? Primero, porque creo que Cristo es Dios. Y segundo, porque no falla sus promesas. Entonces, ahí es el fundamento de mi esperanza. Es el fundamento de no bajar los brazos y seguir luchando. Y compartir, anunciar con los demás esto que creo y que experimento en mi corazón.

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Bien, y continuando con este espacio, en cual, bueno, venimos reflexionando sobre la fe, la esperanza, la caridad, y que hemos visto la realidad de la fe y de la esperanza, debemos decir que justamente estas dos realidades, estas dos virtudes teologales, la fe y la esperanza, no tienen ningún sentido si no desembocan en ese amor sobrenatural, o lo mismo, podríamos llamarle la caridad cristiana. Por la fe tenemos el conocimiento de Dios, por la esperanza cumplimos en seguir sabiendo de que Dios va a hacer realidad las promesas de Cristo, y por la caridad obramos de acuerdo a las enseñanzas del Evangelio. Entonces, ¿cómo definimos esta virtud de la caridad? Bueno, por un lado, es la virtud por la que podemos amar a Dios y a nuestros hermanos a través de Dios. Lo hacemos por Dios, el amor a los hermanos. Por la caridad, y en la caridad, Dios nos hace partícipes de su propio ser, que es amor, amor con mayúscula. La experiencia del amor de Dios la han vivido muchas personas. San Pablo decía, me amó y se entregó por mí. Y quienes han experimentado este amor han quedado satisfechos y han dejado todas las seguridades de la vida para corresponder a este amor de Dios, para responder a esta realidad, para decir, bueno, no podemos callar lo que hemos visto y oído. Ahora, ¿cuáles son las características del amor de Dios? Por un lado, el amor de Dios es lo más cierto y lo más seguro. Existió desde siempre, estaba antes de que naciéramos. Una vez que es encontrado, se llega incluso a tener la sensación de haber perdido inútilmente el tiempo, entretenidos y angustiados por muchas cosas por las que no merecía la pena haber luchado y vivido. Lo de San Agustín, tarde te amé, hermosura tan antigua y tan nueva, tarde te amé. Por otro lado, otra de las características de la caridad es el amor de Dios es sólido, es firme, es una roca de la que nos habla el Evangelio. El amor humano hay que sostenerlo continuamente, hay que alimentarlo constantemente, se apaga. El amor de Dios permanece, es sólido. Otra de las características es que el amor de Dios es siempre nuevo, es fresco, es siempre lindo en cada momento. La experiencia de San Agustín, como decíamos, es muy reveladora. Tarde te amé, hermosura tan antigua y tan nueva, tarde te amé. Tú estabas dentro de mí y yo fuera, y así por fuera te buscaba, y deforme como era me lanzaba sobre las cosas hermosas que tú creaste. Tú estabas conmigo, mas yo no estaba contigo. Me llamaste y clamaste, y quebraste mi sordera. Brillaste y resplandeciste, y curaste mi ceguera. Exhalaste tu perfume, y yo lo aspiré, y ahora te anhelo. Gusté de ti, y ahora siento hambre y sed de ti. Me tocaste, y deseé con ansia la paz que procede de ti. Por eso, el amor de Dios es también perpetuo. Así como es nuevo, es perpetuo, no se acaba, no se cansa, no tiene límites. Si hay dificultades, no es por Dios. Entonces es importante también, ¿sí?, descubrir estas realidades. El amor de Dios, como decíamos, es cierto y seguro. Es cierto y seguro. Es sólido y firme. Es siempre nuevo, es fresco. Y es perpetuo. Es perpetuo. ¿Cuáles son las características del amor? ¿Cuáles son las características desde esta perspectiva? Por un lado, la sinceridad y la pureza. Debe ser un amor que nace de la interioridad de la persona. No puede ser un amor de apariencias. No lo puede ser. Jesús mira siempre el corazón de la gente. Y por eso alaba a la pecadora arrepentida y echa en cara la hipocresía de los fariseos. Es sincero, es puro. Nace de esa interioridad de la persona. Por otro lado, otra de las características es el servicio al quien lo necesita. Socorrer al que tiene necesidad en el cuerpo o en el alma. Cristo cura las enfermedades, da de comer, consuela a los tristes,
ilumina la mente y el corazón, ofrece el perdón, servir al otro porque percibimos el valor de las almas y de su salvación. Percibimos esto. Entonces, está atento ese amor a la necesidad de los demás. El perdón y la misericordia, en esto de las características del amor, son tal vez las expresiones más exquisitas del amor de Dios y ese amor que Dios también a nosotros nos ofrece. Lo vemos claro en Jesucristo. Lo vemos claro en Jesucristo. Perdón y misericordia. Posiblemente la faceta del perdón que más cuesta es el olvido de las injurias y de la difamación. Solamente la gracia de Dios puede conceder la paz, el perdón y el amor hacia el difamador, por obra y gracia de Dios. Pero miremos a Jesucristo. Por otro lado, también es universal. ¿Por qué? Y porque tengo que amar a todos. ¿Por qué? Porque son hijos amados de Dios. Es delicado. La delicadeza, ¿por qué? Y porque busca manifestarse en las cosas pequeñas y tiene en cuenta las características y sensibilidad de cada persona. Lo tiene en cuenta. Entonces, es importante, ¿no?, estas características del amor: la sinceridad y la pureza, el servicio al necesitado, el perdón y la misericordia, la universalidad y la delicadeza. Hay una realidad que es a través de la palabra de Dios y que nos ayuda y mucho, y es el himno de la caridad de San Pablo, la carta 1 Corintios capítulo 13 en adelante, el versículo 1 en adelante. ¿Sí? El amor es paciente, no se irrita. Paciencia no es encogerse de hombros ante las contrariedades y aguantar hasta que la cosa mejore, ni ese que a veces decimos, ¿qué le vamos a hacer? ¿No? ¿Qué le vamos a hacer? Es un aguante, es verdad, es un aguante, es paciente, pero es positivo. Cara a Dios, que se sobrepone a la indiferencia, a las contrariedades, a los malos tiempos, a la ingratitud, porque descansa en Dios. Por eso es paciente y no se irrita. Es bueno, engendra el bien, la dulzura, la bondad. No es envidiosa la caridad, porque se da, porque se entrega. Todo lo tolera, no es interesada. Todo lo excusa, no es descortés, todo lo espera. Se complace en la verdad. La caridad no pasará jamás. Por eso, en esto es muy importante, ¿sí?, tener en cuenta justamente esta realidad. Jesucristo en el Evangelio predica el amor a Dios sobre todas las cosas y el amor al prójimo como a sí mismo. Y este es el principal mandamiento. Este es el principal mandamiento. Predica las dos reglas como único mandamiento. Es decir, el amor a Dios sobre todas las cosas y el amor al prójimo como a sí mismo. Esto quiere decir que el amor a Dios y el amor de Dios, en cuanto es verdadero, hace brotar necesariamente el amor hacia los demás, hacia los hermanos. Es una consecuencia lógica. La caridad de Dios tiene la peculiaridad de vaciarnos del egoísmo y de vivir en toda la entrega y la generosidad, es decir, el amor. Cuando hay discordias y egoísmos, Dios no está en esa alma, no está en esa persona. Pero cuando hay apertura, sencillez, disponibilidad, desapego, servicio, perdón, entonces es señal de la presencia de Dios en esa alma, en esa vida, en esa persona. El amor al prójimo significa búsqueda del bien de todos los hombres que están al alcance de las obras. El amor al prójimo es la búsqueda del bien a las familias, a los amigos, compañeros de estudio, de trabajo, a todos aquellos que caminan con nosotros, aún los que nos han hecho algún mal. Es una realidad compleja, pero posible. Es una realidad que nos lleva al encuentro con el otro.

Y bueno, y para concluir esta reflexión en torno a las virtudes teologales de la fe, la esperanza y la caridad, es bueno, ¿sí?, también subrayar que el amor de Dios se crece cada día. En ese conocimiento, en esa experiencia, en ese amor de Dios. ¿De qué manera? En la práctica. En la práctica. En el amor se camina, se crece con la gracia de Dios. Este amor se demuestra, ¿de qué manera? Cumpliendo la voluntad de Dios, observando los mandamientos, poniendo la atención a la presencia del Espíritu Santo y sus regalos, sus dones, siendo fieles a lo que nos comprometimos como cristianos, como laicos, como religiosos, como sacerdotes, siendo fieles, obedeciendo el proyecto del Padre en nuestra vida. El que tiene verdadera caridad es aquel apóstol, es aquel que realmente vive entre sus hermanos y es capaz de superar todo temor y es capaz de entregar la propia vida. Y esta es la clave, esta es la clave. Esto es descubrir justamente la presencia de Dios en cada instante, en cada momento, en cada momento. En San Pablo, ¿sí?, en San Pablo, la carta a los Romanos, en el capítulo 5, versículo primero, allí también se nos invita a reflexionar en torno a justamente esta realidad de las virtudes teologales. Reitero, San Pablo, capítulo 5, versículos 1 en adelante. El apóstol ahí nos muestra justamente la importancia de esta realidad que implica, habiendo sido justificados por la fe, por la esperanza, tenemos paz con Dios por medio de nuestro Señor Jesucristo, por medio de quien también hemos obtenido entrada por la fe a esta gracia en la cual estamos firmes y nos gloriamos en la esperanza de la gloria de Dios. Y no solo esto, sino que también nos gloriamos en las tribulaciones, sabiendo que la tribulación produce paciencia. Y la paciencia, carácter probado, mejor dicho, y el carácter probado, esperanza. Y la esperanza no desilusiona, porque el amor de Dios ha sido derramado en nuestros corazones por medio del Espíritu Santo que nos fue dado. Les agradezco a todos este tiempo en el que hemos compartido la fe, la esperanza y la caridad. Y pedimos al Señor que nos bendiga abundantemente y que nos ayude a vivir estos enormes regalos que constantemente Dios nos está dando. La fe, la esperanza y la caridad. Que el Señor nos bendiga a todos en el nombre del Padre, del Hijo y del Espíritu Santo. Amén.

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0: A partir de este momento, y como todos los martes, rescatando la historia con el doctor Álvaro Moreno Montes de Oca y el licenciado Santiago Tricanico. 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
1: Amigos y amigas, tengan todos ustedes muy buenas noches. Bienvenidos a otro programa de Rescatando la Historia aquí en Radio Oriental. ¿Qué tal, Álvaro? ¿Cómo estás?
2: ¿Cómo andás, Santi? Apaleando el frío acá con los abrazos fraternales. Contento de estar acá de vuelta otro martes más. Contento porque vamos a recordar que siempre estamos hablando de todos por Lua.
1: Exacto.
2: Se operó, le operaron cadera, operaron las piernas, salió muy bien de la operación. Incluso me contaba el padre que está moviendo los dedos del pie. Bueno, ahora vamos a volver a dar el número de Hábitat porque tenemos que traerla. Ya fue operada, ahora tiene que volver a Uruguay y empezar a hacer la rehabilitación en Uruguay. 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Y ya con el hecho de que está bien de la cirugía, bueno, ya no es poca cosa, ¿no?
1: No, por supuesto. Por
2: suerte. Y como siempre vamos a saludar a nuestros amigos, los que han confiado en nosotros desde el día 1, después de estos 6 años. 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

0: 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Y tenemos noticia para el martes que viene, Santi.
1: Bueno, el martes que viene va a haber un programa especial. Vamos a empezar a las 22 horas. Vamos a ir hasta la hora 24, como siempre. Y vamos a hacer un programa especial por el golpe de Estado el 27 de junio del 73. Y nos van a acompañar Jorge Zapelli, el ingeniero Jorge Zapelli, hijo del ex vicepresidente de la República, también Jorge Zapelli, y el doctor Amilo Vasconcellos, hijo del senador Amílcar Vasconcellos, que son protagonistas directos de esa historia del 27 de junio.
0: Testigo privilegiado.
1: Testigo privilegiado, porque ya tenían casi 20 años.
0: Sí.
1: O creo que Jorge de mi edad tendría 15, 16. Y bueno, cómo se vivió esa noche en sus hogares, cómo fue esa noche en la ciudad, como fue esa noche en el Palacio Legislativo. Todo eso lo vamos a tener el martes que viene a las 22 horas aquí en Rescatando la Historia.
0: Y ahí le vamos a agradecer al padre Fabián Robere, que seguramente también esté con nosotros, que nos va a ceder la hora de su programa, porque una hora para estos dos invitados y para el tema, claro, que vamos a tratar nos daba, así que...
1: ¿Y de qué habla Fabián?
0: Gentilmente, el padre Fabián Robere.
1: ¿De qué habla?
0: Ahí, le va a pegar a mi amigo el
1: nacionalófilo. No. Si empezamos así, empezamos mal.
0: Que tuve a punto de sacarle una foto. Estacioné en la puerta de... No sabía que en la entrada de la cancha nacional es como una peatonal.
1: No sé, no tengo ni idea. Dejé el auto ahí.
0: Yo trabajo cerca y bueno, a muy veces bien. No hay lugar.
1: Amigos,
0: y que se reponga, que andaba también medio pachucho.
1: Le mandamos un abrazo, sí. Fabián. Amigos, hoy nos acompaña telefónicamente desde la ciudad de Buenos Aires el arqueólogo Hugo Nami, para hablar sobre sus descubrimientos en el departamento de Tacuarembó, en San Gregorio de Polanco y en Rincón del Bonete. ¿Qué tal, Hugo? ¿Cómo estás?
2: ¿Qué tal? Buenas noches.
1: Gracias, Hugo, por estar junto a nosotros. Gracias, Hugo, por estar junto a nosotros.
2: No, un placer, faltaba más.
0: Bien. ¿Cómo están las cosas por ahí, por Buenos Aires? ¿Fresco?
2: Sí, mucho frío.
1: Sí, igual que acá.
2: Muy frío.
0: Igual sigue siendo hermoso.
1: Buenos Aires es un lujo.
2: Sí.
1: Es una ciudad hermosa, Buenos Aires, yo la adoro.
2: Sí, Buenos Aires, sí. La verdad que cuando uno no está en ella se extraña.
1: Claro, sí.
2: Y en cualquier parte del mundo, ¿eh?
1: Sin duda. Hugo, sé que estuviste haciendo grandes trabajos por la zona de San Gregorio de Polanco. Más que nada con hallazgos paleoindios, podríamos decir de alguna manera, ¿no es así?
2: Sí, yo en realidad uno de mis temas de investigación, yo tengo tres principales temas de investigación. Uno es la tecnología, la técnica de la confección de instrumentos de piedra. Ya después voy a explicar por qué. Después es el poblamiento americano, el primer poblamiento americano, cuando el continente estaba vacío de seres humanos y se puebla por los mismos, hace varios milenios antes del presente, y después el estudio del campo magnético terrestre en los últimos 11, 12 mil años. Eso, es decir, eso se llama paleomagnetismo.
1: Bien.
2: Bueno, dentro de esos tres temas de investigación, yo he trabajado en muchos lugares de América y particularmente me centré en los últimos 20 años en Uruguay, porque hay una cantidad muy importante. Es un lugar donde hay un marcador cultural, entre comillas, de paleoindio, del cono sur de Sudamérica, que son unas puntas que las llaman colas de pescado, o también FEL, por el primer lugar donde se la, donde fueron encontradas, cerca del estrecho de Magallanes, en el sur de Chile. Entonces, yo he trabajado mucho en Patagonia, y últimamente me enfoqué en Uruguay, y me incluso nos fuimos a vivir con mi familia a la ciudad de Paso de los Toros. Si bien yo trabajaba acá, ahora estoy retirado, pero si bien yo trabajaba acá en el Consejo Nacional de Investigaciones Científicas y Técnicas.
1: Claro,
2: en
1: el CONICET, ¿no?
2: Claro, en el CONICET y en la Universidad de Buenos Aires. Bueno, yo iba y venía, y repartía mi tiempo entre Paso de los Toros y Buenos Aires. Y en Uruguay no solamente trabajé en San Gregorio de Poranco, sino hay en un sitio que queda a unos pocos kilómetros de Paso de los Toros, que es donde excavé dos sitios, y ahora estamos excavando otro en La Valleja junto a dos colegas uruguayos que son Arturo Toscanos y Andrés Florines, donde estamos encontrando evidencia de las primeras ocupaciones humanas del Cono Sur. Pero donde mi foco de interés, uno de mis focos más de interés más importantes en el país oriental, es la búsqueda, documentación y registro de puntas colas de pescado a lo largo y a lo ancho del país. Entonces ello me lleva a andar por todo el territorio uruguayo. Y en San Gregorio de Polanco es una de las zonas más ricas que ha brindado justamente ese tipo de vestigio arqueológico.
1: Si hablamos de antigüedad, ¿cuánto podemos decir, Hugo, más o menos?
2: En fechados radiocarbónicos sin calibrar, estamos hablando de entre más o menos 10.200 años y 10.800.
1: ¡Caramba!
2: Yo redondeo entre 10.000 y 11.000, más o menos. Y en fechados calendáricos, es decir, radiocarbónicos calibrados, entre 2 y 13.000 años antes del presente. Ese es el rango temporal donde hay evidencia más clara de los cazadores recolectores más antiguos de la región, aunque es probable que haya habido ocupaciones más antiguas. Bueno, de hecho, no digo que en el Cono Sur, pero por ejemplo en Brasil se proponen sitios con antigüedades de 40, 50 mil años. Obviamente todo eso está muy discutido en la comunidad arqueológica de toda América. Después hay otra corriente que no es tan extremista y propone ocupaciones de entre 14 y 15 mil años, y de hecho hay algunos sitios que han proporcionado datos con fechas de 13 mil años antes del presente.
1: Claro.
2: No sé si se...
1: Clarísimo, Hugo. ¿Qué podemos decir de esas sociedades? ¿Tenían un orden? ¿Eran nómades?
2: Sí, eran cazadores-recolectores. Eran, por supuesto, nómades, altamente móviles, por lo que se puede apreciar debido a los rangos temporales que tienen esas ocupaciones. Porque, por ejemplo, estos cazadores-recolectores que usaban estas puntas colas de pescado, que para mí son los vestigios más confiables para hablar de primeras ocupaciones, porque incluso los registros algo más antiguos son también cuestionados por muchos. Yo en realidad Yo soy un escéptico optimista, como a mí me dijo uno de los padres del paleomagnetismo con respecto a un hallazgo que yo estaba haciendo en el paleomagnetismo, que son excursiones que hubo durante el Holoceno, vale decir, en los últimos 11.000 años. Excursiones es cuando el campo magnético, que normalmente está en el norte, cambia de posición, y en este caso las excursiones son de corta duración, son cambios de posición de corta duración, y generalmente deja de ser bipolar y se transforma en cuadro polar, octupolar, etcétera. Después también existen los que se llaman las reversiones, que el campo magnético se da vuelta pero duran millones de años. Bueno, a raíz de esos hallazgos míos y de otros colegas también en el resto del mundo, aunque el paradigma paleomagnético actual diga que los últimos 11.000 años fueron de polaridad normal, Don Tarling, uno de los padres del paleomagnetismo, me dice: yo soy un escéptico optimista. Bueno, yo soy un escéptico optimista con respecto a estos sitios antiguos de 14.000-15.000 años. Hay unos pocos que se pueden considerarse confiables, y creo que, en mi opinión, pudo haber ocupaciones anteriores a los cazadores-recolectores que usaban puntas colas de pescados, más o menos un par de milenios antes. Pero cuando no cabe duda de que sí estuvo poblado, ampliamente poblado, el continente americano, es entre los 11 y 10.000 años antes del presente, más o menos. 11.400 y 10.000 años antes del presente.
1: Hugo, en las décadas del 30 y del 70 aparecieron en forma aislada por Chile, Perú y Ecuador, ¿no es así? En algunos países,
2: claro, del continente. En la década del 30 es cuando Junius Baer, un arqueólogo del Museo Americano de Historia Natural de Nueva York, las encuentra por primera vez en estratigrafía, es decir, enterradas en las cuevas de Feli Paliaike, muy cerca de el estrecho de Magallanes, en el sur, y también muy cerca de la frontera con Argentina, en la región volcánica de Paliaike. Eso es en la década del 30. Hubo hallazgos anteriores, de la década de los 1880s, pero obviamente no se reconocían, como no se tenía ni idea de qué representaban. Pero de hecho hubo hallazgos, unos pocos. En Uruguay hubo también, por ejemplo, Figueiras, que publicó un libro muy interesante en 1892 sobre la prehistoria uruguaya, publica varias fotos de ejemplares de colas de pescado. Y se las encontraron también en otros lugares de Sudamérica, bastante de forma aislada, por ejemplo en Perú, en Brasil. En algunos casos se las reconocía como tales, pero no en la década del 60 se encontró otro sitio muy importante en Ecuador con puntas similares a las del estrecho de Magallanes. Yo diría, en algunos casos, iguales. Cuando uno las tiene en la mano, yo que tuve la oportunidad de estudiar la colección donde se las encontró, que fue en el Inga, cerca de Quito, en Ecuador, cuando uno las tiene en la mano, y a pesar de la diferencia de materia prima, porque están hechas en la, que es un vidrio volcánico, es un vidrio, generalmente estos son de colores negros transparentes, translúcidos. Es como si uno estuviera en la Patagonia mirando las puntas colas de pescado de Feri Pariay.
1: Decinos sí. ¿Qué significa cola de pescado realmente en términos arqueológicos?
2: La cola de pescado es una punta que el limbo, la hoja o la parte de la punta, de forma triangular con bordes convexos, y tiene un pedúnculo que es contrasta con el astil, y que tiene muchas veces la forma de un pescadito. Entonces tiene una expansión basal que parece un pescado.
0: ¿Qué dónde se maneras, es donde encastraban para atarlas
2: al astil, seguramente de un propulsor, sí. Que es un arma que tiene una tiradera, donde se agarra con la mano, se tiene una tiradera de unos 40, 50 centímetros, un gancho en la punta donde se encasta el astil, que donde va la punta, que el astil es el doble más o menos del propulsor. Entonces lo agarra, el tirador lo agarra con la mano, y realiza un movimiento como tirando una piedra, digamos, ¿no? Desde atrás, y de ahí sale disparado el astil del propulsor.
1: O sea que es un arma de caza. Entonces, en definitiva.
2: Claro, es un arma de caza anterior al arco y la flecha. Bueno, entonces se caracteriza por tener ese pedúnculo, que se llama, que es donde se encastra con el astil. Y de todas maneras, yo prefiero llamarla de otras maneras, porque no todas las puntas que pertenecen a ese grupo y de puntas de proyectil son colas de, tienen el pedúnculo con la forma de colas de pescado, tienen el pedúnculo con los bordes rectos, algunos tienen más como acuminados, es decir, más de, se van adelgazando hacia la base, es decir, hay una variación importante en la morfología, tanto en lo que se llaman los limbos como en los pedúnculos. Supongamos un limbo, si para que la gente lo pueda comprender, es, supongamos, si en un cuchillo usted tiene un mango, y el cuchillo, supongamos, o en una daga, usted tiene un mango y un cuerpo activo, ¿no? Que es donde está el filo y que se usa para cortar o para penetrar, y es lo que sería el limbo, y el pedúnculo sería donde se encastra al mango o donde se sostiene la daga o el cuchillo. No quiero decir que los cuchillos sean pedúnculo, pero es como para que la gente se haga una idea de que es las dos partes en las cuales se dividen instrumentos penetrantes o cortantes en este caso. ¿Me explico? No sé si me explico.
1: Sí, clarísimo. Una pregunta cabe acá también. ¿Los tres pueblos originarios recogieron algo de eso o no?
2: Sí, bueno, después de la presencia de estos cazadores antiguos que se caracterizaban por el consumo incluso hasta de fauna extinguida, porque convivieron con la fauna del Pleistoceno, es decir, nosotros ahora estamos viviendo en el Holoceno, que es un periodo, una etapa de la secuencia de la secuencia geológica mundial, que son lo representan, que se caracteriza por empezar durante un gran cambio climático después del Pleistoceno, que es la lo que se llama la edad de hielo. Durante el Pleistoceno, en los últimos miles de años de esa etapa, el planeta Tierra estuvo cubierto en gran parte por masas de hielo, y de hecho la superficie de los continentes, especialmente en el hemisferio norte, era mucho más reducido que el actual. A los años hubo grandes cambios climáticos que hacen 11.000, 10.000, que hacen que esas masas glaciares se vayan derritiendo. Entonces comienza a ganar tierras las masas continentales, y el mar, que estaba más bajo debido a que el agua estaba concentrada en los casquetes glaciares, comienza a subir de nivel, porque claro, antes estaba bastante más bajo que en la época actual. Entonces los cazadores recolectores de la transición Pleistoceno-Holoceno, que son estos que usaban las puntas colas de pescado, que son conspicuas en Uruguay, no solo en San Gregorio de Polanco, sí, es donde más abundan, es en la cuenca del Río Negro, del medio.
1: Ahí hablamos del Médano La Nata, por ahí, ¿no?
2: Claro, hay cantidad de sitios donde hay puntas colas de pescado. Usted me hace referencia a San Gregorio de Polanco,
1: claro,
2: porque
1: claro.
2: Se hizo conocido un artículo que yo publiqué en Brasil con unos análisis que hice de unas puntas, pero hay cantidad de puntas en muchos lugares, en el Río Negro Medio, allí cerca de Paso de los Toros, bueno, ahí en Los Molles, que es un sitio que escapé, que está a 4 o 5 kilómetros de la ciudad, después en Colares también, que queda ahí cerquita, cruzando el río, en el Rincón del... Hay cantidad de hallazgos de colas de pescado, todo a lo largo de la costa del Río Negro, se encuentran, especialmente porque la construcción de la represa Rincón del Bonete erosionó muchos depósitos sedimentarios donde había sitios enterrados, y las fueron descubriendo, digamos, fueron destruyendo sitios arqueológicos, y además porque también se asentaban en médanos.
1: Claro.
2: Y a lo largo de todo el Río Negro hay médanos donde usted puede encontrar mucho material arqueológico, que eran seguramente lugares de asentamiento de distintos grupos de cazadores recolectores que vinieron después de que los que utilizaban las colas de pescado desaparecieran o evolucionaron en otros grupos, digamos.
1: Claro. Hugo, con el producido de lo que se excava, ¿qué se hace? ¿Se dona? ¿Va a colecciones? ¿Va a los museos?
2: No, va a los museos.
1: Ajá.
2: Una vez estudiado, va a los museos. Sí. Sí, tiene que ir a los museos correspondientes, ya sean regionales o nacionales.
1: ¿Y en el Uruguay dónde se puede apreciar eso, por ejemplo? ¿El Museo de Historia Natural?
2: En el Museo de Historia Natural, en el Museo Nacional de Antropología.
1: Ah, bien,
2: en el Museo
1: Nacional de
2: Antropología. Lo que pasa que en una época en el Museo de Historia Natural había material arqueológico. Yo con la primera vez que fui a Montevideo, fui a dar un curso de talla de la piedra, fue en el año 83, y las primeras puntas colas de pescado que yo tuve en mis manos estaban en el Museo de Historia Natural.
1: Ajá, correcto.
2: Pero después eso cambió. Hubo mucho, a lo largo de 40 años y un poco más, yo he visto pasado muchas cosas, es toda una vida.
1: Claro. Ahora tú me decías que estaban excavando en el lado del departamento de La Valleja.
2: Bueno, eso es más reciente.
1: Claro.
2: Déjeme continuar un poquito con la historia de las primeras hallazgos de estas puntas que son tan importantes. Pasaron 50 años, bueno, se encontró un sitio muy importante en el Ecuador, pero no hubo demasiado, más allá de algunos hallazgos aislados, a los cuales tampoco se les dio tanta importancia, sí se los consideraba. Además hubo cambios paradigmáticos, se mezclan muchas cosas. En Uruguay hubo un grupo de arqueólogos pioneros liderados por Antonio Tadei que empezaron a reconocerlas en el registro arqueológico, y en el 74 presentaron en un congreso de arqueología uruguaya una muestra de unas 30 y pico de puntas que respondían a las colas de pescado típicas, digamos.
1: Correcto.
2: Y después, en 1977, un arqueólogo también del grupo, pionero, aficionado, que fue Meneín, encuentra un ejemplar en el Cerro Los Burros. Bueno, es ahí cuando se comienza a ver con claridad que en el territorio uruguayo también existían y eran gigantes. Bueno, más allá de todo eso, tuvieron que pasar 50 años de los hallazgos de Julius Baer para que nuevamente en el sur de Chile, esta vez cerca de la cueva del Mirodón, muy, muy famosa por los vestigios de fauna extinguida que se encontraron allí, por ejemplo, el guano de Milodon en excelente estado de conservación, pieles del Milodon. El Milodon es un común perezoso gigante, digamos. Y cerca de la cueva del Milodon, del otro lado de la frontera argentina, a la altura del río Turbio, más o menos, en el de la provincia de Santa Cruz, en Última Esperanza, me invitaron a hacer una excavación en una cueva que se llama Cueva del Medio, y allí encontré unas colas de pescado asociadas con fauna extinguida con fechados que oscilaban entre los 10.000 y 11.000 años antes del presente, más o menos. Bueno, a partir de ese momento se comenzaron a hacer también otros descubrimientos en otros distintos en lugares distintos, especialmente en la provincia de Buenos Aires, donde fueron ampliando el registro de estos cazadores de recolectores. desde ese momento en adelante comenzaron a trabajar en el tema, y ahora se puede decir que la evidencia de la existencia de estos grupos está en prácticamente todo el continente sudamericano, especialmente en el cono sur.
1: Claro.
2: Y con particular importancia en Uruguay. Ahora, lo que falta en Uruguay son hallazgos estratigráficos que sean tan fidedignos como los de Cuevas del Médico, los de Cuevas de Fe, los de Marigaique, y bueno, y algunos otros en la provincia de Buenos Aires. Más o menos se entiende lo que...
1: Sí, clarísimo. Aquí. Hugo, si nos permitís, vamos una pausa y seguimos, continuamos contigo.
2: Sí, sí.
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1: Continuamos con el doctor en arqueología, Hugo Namis, hablando de sus hallazgos aquí en el Uruguay. Te había preguntado hace un rato, Hugo, sobre los hallazgos en el departamento de La Valleja.
2: Sí, sí, sí. Sí. Bueno, allí en La Valleja, los colegas que les mencioné, Toscano y Florines, en sus trabajos en el área encontraron una cuevita, una cueva interesante, y me invitaron a participar en el reconocimiento porque ubicaron material arqueológico en la superficie de la misma. Bueno, allí hicimos un sondeo y encontramos material enterrado hasta una profundidad de unos 70 centímetros aproximadamente, y bastantes carbones asociados a los materiales arqueológicos. Mandamos a fechar una muestra y dio 10.000 años radiocarbónicos bien redonditos antes del presente. Es decir, la cueva era ya de por sí, por la fecha, era importante, porque tiene las dataciones, o tenía una datación que es justamente la que corresponde a las ocupaciones con puntas colas de pescado en el resto del cono sur. Luego de ese primer sondeo hicimos una primera campaña de excavación y logramos obtener 9 fechados radiocarbónicos más que ubican las ocupaciones arqueológicas que hemos encontrado en estratigrafía, es decir, enterradas, entre los 9.500 años radiocarbónicos sin calibrar y 10.500 años, más o menos, radiocarbónicos sin calibrar. Es decir, entre los 10.500 y 11.500 años.
1: Sí, sí, es bastante, ¿no? Caramba.
2: No, claro, es un sitio, todavía no terminamos de excavarla. Es una cueva chica, es muy un lindo reparo, pero sin duda alguna esas fechas corresponden a los... No, las más tempranas no creo, es decir, Las más tempranas sí, las más tardías, quiero decir. No creo que sean de colas de pescado, de ocupaciones con colas de pescado. Yo pienso que ya son de cazadores-recolectores que ocuparon el espacio posteriormente a los cazadores-recolectores con las colas de pescado, pero sí las fechas de 10.300, 10.400, claro. Ya la de 10.000 correspondería a ocupaciones con colas de pescado. Lo ideal sería encontrarlas en capa asociadas a esas fechas, no sé.
1: Hugo Namis, ¿han encontrado algún tipo de hueso que pertenezca a algún humano de ese momento?
2: No. Lo que por lo menos en el Río Negro Medio encontrar en el Río Negro Medio encontrar materiales orgánicos es muy difícil por la acidez de los sedimentos, pero sí en el norte, por ejemplo, allá en Salto, Mario Trindade, que era el director del Museo de Antropología, del Museo Antropológico y Arqueológico de esa zona, no recuerdo exactamente el título exacto del museo, pudo tener acceso a restos de fauna extinguida, de los cuales me dio una muestra que pudimos datar en unos 10.400 años antes del presente. Eran unos restos de fauna extinguida del estodón, que también es un perezoso gigante parecido al milodón, y que correspondería también, conviviría con los grupos de cazadores recolectores que usaban las colas de pescado. Allí en Salto, de hecho, hay por eso fui a estudiar unas piezas que había en ese museo, y es allí donde Mario me dio las muestras para datar.
1: ¿Cuál ha sido el fin de esa población, por ejemplo? ¿De qué forma se extinguieron, Hugo? ¿Por razones de tiempo?
2: No se sabe. No se sabe. En realidad, muchas cosas en arqueología son conjeturas, hipótesis, pero con certeza, afirmar con certeza en la arqueología es medio arriesgado. Yo trato de ser humilde ante el registro arqueológico. Pudieron haber evolucionado debido o se pudieron haber adaptado a los cambios ambientales que hubieron a los 10.000 años, por ejemplo, cuando la fauna extinguida, cuando la fauna del pleistocénica desaparece, que era con los cuales ellos convivían, pudieron haberse adaptado a las nuevas especies que sobrevivieron. Estas son algunas hipótesis. Y además, como están diseminados en una escala continental muy amplia, pudieron haber corrido distintas suertes.
1: Claro.
2: En algunos casos se pudieron haber extinguido junto con la fauna.
0: Que eran grupos organizados, no había ninguna duda.
2: Tenían conocimientos tecnológicos muy avanzados, es decir, tenían conocimientos de la talla de la piedra, del máximo nivel alcanzado en el Paleolítico Superior. Ya incluso utilizaban técnicas del Neolítico, que era la piedra picada y alisada, porque hacían unas piedras que parecen unos quesitos, que se llaman piedras discoidales. Uh-huh. Y con técnicas que se usaban en el Neolítico. Trabajaban el hueso de una manera muy, muy sofisticada, eran muy, muy delicados. Para lo que era en esa época, tenían los niveles de tecnología más altos conocidos en casi en la humanidad. Bueno, ya a los 10.000 en el hemisferio norte estaba el Neolítico, que corresponde a sociedades más con organizaciones más complejas, etcétera. Pero no, sin duda eran muy muy conocedores, muy organizados, seguro. Y además lo que tendrían, lo que eran una movilidad, eran muy móviles, porque poblaron el territorio en muy poco tiempo.
1: Claro.
2: Si hablamos que tenemos fechas en el Inga en 10.500 años, más o menos, radio carbónico sin calibrar, y tenemos las mismas fechas, o un poquito, o más antiguas, en el estrecho de Magallanes, fechas de 10.800 años. Es decir, había una movilidad muy amplia. Esta gente caminaba mucho.
1: Claro.
2: Caminaba y se movía mucho.
1: Nami, si buscamos, en América del Sur, el primer asentamiento humano, ¿cuándo sería para vos?
2: Bueno, se propone que es Monte Verde. Hay otros, bueno, depende, no quiero entrar, porque si no hay que hablar. Bueno, en Brasil proponen que hay de 60.000 años, de 40.000 años. Yo todavía en eso tengo cierto escepticismo. Se puede hablar de los asentamientos Monte Verde, es muy aceptado en la comunidad arqueológica. Recientemente salió un artículo donde se lo cuestionan, dicen que los materiales están mezclados en capas estratigráficas más modernas, etcétera, pero yo creo que sin duda estamos en los 13.000 años, 14.000 años en cuanto a sitios confiables. En Norteamérica hay un par de sitios que excavó un arqueólogo que se llama Mike Waters, el Deborah Firkin Site, que a mí me convence bastante. Tiene fechas de 13.000 años más o menos, calibradas en este caso. Es más antiguo que lo que se llama Clovis, que son unas puntas triangulares que tienen una canaladura como muchas colas de pescado, y que por eso se las relacionan y se las emparentó siempre con esas puntas. Hay mucha historia atrás de todo esto, como para hablar.
1: Ya veo que la arqueología no es una ciencia que tenga unanimidad de criterios.
2: No. Sin duda. Bueno, entonces Mike Waters encontró un nivel de ocupación anterior a Clovis. Entonces, y creo que esos sitios son bastante confiables, porque el tema de los en la arqueología en los últimos 40, 50 años hubo cambios paradigmáticos muy importantes. Entonces se empezaron a estudiar los procesos de formación de sitios, cómo se entierran los materiales, que los procesos geológicos que existen en los sitios y que van formando los depósitos sedimentarios, la tafonomía de los materiales, cómo, de qué manera se fueron enterrando, si los huesos verdaderamente que están asociados a los restos líticos corresponden a asociaciones debido a que el ser humano los explotó y los consumió, o son asociaciones que son accidentales debido a que pudieron haber ocupado el mismo espacio en distintos periodos de tiempo. Bueno, todo eso no es fácil verlo.
1: Sin duda.
2: Hay que estudiarlo específicamente. Entonces, es decir, uno puede estar excavando un sitio y ver un hueso al lado de un y un instrumento de piedra, y está todo aparentemente intacto, digamos, es como si hubiera sido Pompeya, pero en realidad entre una pieza y otra pudieron haber cientos de años de diferencia o decenas de años de diferencia y no haber sido la asociación primaria. Y más cuando los sitios no tienen un depósito sedimentario lo suficientemente potente y con una formación lenta y constante, digamos, que vaya cubriendo los materiales, entonces puede haber mezcla. Esos materiales que nosotros encontramos enterrados pudieron haber estado expuestos en la superficie durante un par de miles de años antes de que se entierren. Entonces, es muy complicada la interpretación de los registros arqueológicos en general, pero los de los primeros americanos en particular. Entonces, hay muchos debates debido a que justamente algunos arqueólogos le damos bastante importancia a esos procesos, mientras que otros no. Y además, hay toda una sociología dentro de la ciencia que nos involucra a nosotros, que son las cuestiones personales. Hay uh-huh. arqueólogos que les gusta tener el sitio más antiguo y ser, qué sé yo, muy famoso. Y a otros, a mí no me interesa tener el sitio más antiguo.
1: Entiendo, claro.
2: Yo encontré Cueva del Medio sin en ese momento ni se hablaba de prácticamente de este tema, y bueno, fue medio de casualidad, porque en realidad me invitaron los chilenos a excavarla, porque no había arqueólogo en el Instituto de la Patagonia, que era donde a mí me conocían, porque fui a estudiar unos materiales, y me dijeron que había restos de fauna extinguida en la superficie, y yo les dije que no, porque yo no me especializaba en huesos, no tenía ni idea en realidad, porque yo me dedicaba a las piedras. Aparte era joven.
1: Claro.
2: Y claro, si hubiera sido en este momento, te dicen hay fauna extinguida en la superficie, salen corriendo. Yo dije que no, honestamente, dije que no. Entonces me dice, bueno, veniste a excavar, hay un taller en una cueva que queda cerca, qué sé yo. Bueno, y yo me fui a Chile a excavar ese sitio donde había piedras. Pero como resulta que el equipo de arqueología, digamos, el equipo instrumental, los instrumentos, las arandas, los cucharines, etcétera, las palas, todo, que eran del Instituto de la Patagonia, los estaba usando un arqueólogo chileno que se llama Mauricio Mazzone en otro sitio que también dio ocupaciones antiguas, en Tres Arroyos, en Tierra del Fuego. Entonces, bueno, fui y no había nada. Y bueno, ¿y qué hacemos? Y bueno, entonces el director del instituto, Mateo Martínez, empezó a contactar a empresas de micro. Tampoco era tan lejos su última esperanza de Punta Arenas. Comenzamos a pedir comidas en los supermercados y armamos una campaña así, medio a los ponchos, y nos fuimos a Cueva del Medio, que era más accesible. Y bueno, y así encontramos ese sitio, es decir, así encontramos la cola de pescado, nos dimos cuenta que había muchísimos restos de fauna extinguida, que ahí, bueno, quedaba a un kilómetro de la Cueva del Mirodón. De hecho, estaba lleno de pozos de depredación, porque a fines del siglo XIX, principios del XX, iban expediciones de todo el mundo buscando restos de Mirodón para museos, para estudios, etcétera, en la Cueva del Mirodón. y se ve que esa misma gente posearon toda la cueva. Y cuando yo llegué se me vino el martillo porque era puro pozo.
1: Es muy difícil trabajar ahí, ¿no?
2: Bueno, claro, entonces lo primero que hice fue agarrar un pozo de estos de huaqueo, de depredación, empezar a limpiarlo en los perfiles, y a los pocos días apareció una cola de pescado y restos de fauna extinguida in situ, y nos dimos cuenta que era un lugar importante. Entonces seguimos ampliando ese primer se puede decir sondeo, porque era más que un sondeo, era una excavación chica ya, y vimos que había sedimentos, había depósitos sedimentarios intactos, razón por la cual era excavable en algunos lugares. Entonces limpiamos toda la cueva. Es una cueva que tiene como 90 metros de largo por 50 de ancho. En el
1: bastante medio. Grande, ¿no?
2: Es un cuevón infernal.
1: Claro.
2: Bueno, limpiamos todos las pilas que había de tierra, las montañas de tierra, los pozos de depredación, la dejamos bastante pareja en cuanto a la superficie, y ver qué superficies excavables había, porque al remover tierra, los depósitos que removían tapaban, dejaban, sellaban los depósitos que quedaban intactos. Y además, en el medio de la cueva había una caída de bloques muy importante del techo que sellaban los depósitos estratigráficos que estaban por debajo. Y que estos depredadores de principios del siglo XX, fines del siglo XIX, no pudieron traspasar unas palas. Bueno, entonces, por suerte, pude excavar unos 80 metros cuadrados y encontré en una zona donde los bloques caídos del techo habían sellado un nivel estratigráfico con una clara ocupación paleoindia, y con fogones in situ, con incluso uno con restos de fauna extinguida, por ejemplo, en este caso un caballo extinguido que se llama Hipidium, que es un caballo medio petizo, un caballo enano americano, asociado con una punta cola de pescado. Y bueno, pero el depósito sedimentario, esos hallazgos, tiene apenas 40-50 centímetros. Es decir, en algunas zonas hay hallazgos que están mezclados con restos de ocupaciones anteriores. Por eso, el estudio de la formación del sitio es muy, yo diría que es crucial. Y encontrar restos antiguos en depósitos de un metro de profundidad, realmente es para estudiarlo con seriedad.
1: Claro.
2: Pueden estar mezclado con ocupaciones posteriores.
1: Bonami, doctor Bonami, estamos llegando al final del programa. Es una noche muy especial para usted. Está jugando la selección argentina, que está venciendo 3-0 a Argelia. Una noche muy especial también para todos ustedes. El más reconocido agradecimiento del equipo de Rescatando la Historia contigo por habernos brindado tu opinión académica importante con los hallazgos que has hecho como arqueólogo.
0: Y para entusiasmar también a nuestra audiencia de la gente joven con esas profesiones que siguen encontrando las huellas del pasado.
2: Claro. Sí, es apasionante, la verdad es apasionante. Y te puedo asegurar que uno empieza a entender algunas cuestiones después de estar 40 años pensando en ellas.
1: Claro, trabajando. Claro. Hugo, muchísimas gracias por estar junto a nosotros hoy aquí en Rescatando la Historia en Radio Oriental.
0: Un gusto.
2: Igualmente, igualmente. Gracias a ustedes.
1: Gracias a ti.
2: Chao, chao. Chao, chao, chao.
1: Bueno, magnífica entrevista hemos realizado.
0: Nos dejó callados.
1: Claro.
0: Además, yo estaba haciendo nuestros libros de historia, o los libros de historia de lo que vendría a ser nuestra generación, no datan de mucho tiempo atrás.
1: No, claro.
0: Y te hablaban de una América barbárica. Y vos fíjate que habían sociedades organizadas.

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0: Y que haga la rehabilitación desde aquí junto a su familia, que es importantísimo para la salud física, la parte de la salud mental, de lo que pone la familia en juego ahí, ¿no?
1: Exacto. Amigos, recuerden que el próximo martes comenzamos a la hora 22 con un programa muy especial dedicado a la noche del golpe de Estado del 27 de junio del 73, y que nos van a acompañar el ingeniero Jorge Zapelli, hijo del vicepresidente Zapelli, el doctor Amiro Vasconcellos, hijo del doctor Amílcar Vasconcellos, senador en ese momento de la República.
0: Y nos acompañará alguna musarela, algún fainá y algún mate.
1: Espero que sí.
0: Para meter esas dos horas. Y capaz que hasta el padre Fabián Rubén nos acompaña.
1: ¿Y de qué habla Fabián, me dijiste?
0: No creo que hable de Nacional.
1: Espero. Pues si no, le aclaramos por su mano grata.
0: Queremos agradecer de vuelta. Bueno, todos lo conocen al padre Fabián, sabe que es un gran corazón con sotana. Y cuando le propusimos...
1: ¿Qué te paga la voz?
0: ¿Eh?
1: ¿Qué te paga la voz?
0: Los fierros calientes del parrillero de él. Y sí. Los pancitos caseros no son poca cosa.
1: Sí, que nunca fui.
0: Hay que esperar, hay que pase el invierno, hay que esperar que pase.
1: Y seguimos así, va a pasar 2000 años, ¿no? Esos vos que ponen.
0: No, pero a ver si puede estar con nosotros.
1: Aparte, ¿cómo no? Un gusto.
0: Esta es su casa, ¿no? O sea, nosotros vendríamos a ser medio los invitados acá.
1: Somos los inquilinos acá.
0: Los inquilinos. Somos esos dos inquilinos pesados.
1: No, Dios mío. Amigos, nos vamos. El reencuentro nuevamente el próximo martes aquí en Rescatando la Historia. Recuerden que empezamos a las 22 horas y terminamos a las 0 horas. Que pasen ustedes muy bien. Buena semana.
0: Buena semana.
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0: Buenas madrugadas. Ustedes preguntarán qué cosa es esta. ¿Cómo un programa tan serio como el del padre Eduardo, entre todos, va a publicar una cosa como esta? Bueno, en realidad es un poco de humor nada más. De parte Iván cantan Dale Arriba Uruguay, que es una especie de rejuntado que hicieron esta canción con además el video marca una cantidad de cosas, parece gente famosa y todo. Bueno, sea lo que sea, es para divertirse un poco. Y además también recordar que, bueno, aunque yo no soy un fanático del fútbol, bueno, toda la gente está pensando en el Mundial de Fútbol, si Uruguay va a ganar, si no va a ganar. En el día lunes casi perdemos, pero bueno, al final ganamos, bueno, en fin, no, empatamos. Qué bueno, qué va. Pero bueno, Uruguay tiene chance, igual que varios cuadros, ¿viste? Que vamos a ver cómo sale. Mientras tanto te diré que hoy, esta noche, esta madrugada, al comienzo del día, cuando nosotros empezamos el día, está despejado, hay 11 grados, el viento es de 20 kilómetros por hora, la humedad 80%, la sensación térmica de 3 grados, la visibilidad 10 kilómetros, la presión 1019 hectopascales. Sí, se siente más frío que lo que realmente hay de temperatura, pero es que es así. La humedad, el vientito, en fin, hace frío. Para mí, el invierno ya comenzó. Aunque hoy sea 17 de junio y todavía recién el invierno legalmente empezaría el domingo que viene, bueno, sin embargo, ya las temperaturas ya nos dicen otra cosa. ¿Qué va a hacer? Hoy habrá 13 grados de mínima y 6 de mínima. Perdón, 13 grados de máxima y 6 de mínima. Estará nublado, pero no lloverá. El sol sale a las 7:51 y se pone a las 17:40. La luna sale a las 10:23 y se pondrá a las 20:37. 9% de la fase de la luna se ve. Y bueno, el 29 de junio va a ser el día de la luna llena. Esto es lo que les puedo decir, el día de hoy. Bueno, mañana jueves 18, bueno, tengo que decirles que el día va a terminar con una lluvia ligera, digamos. Empezará con un clima medio despejado que se terminará nublando y hasta las 4 de la tarde, 6 de la tarde ya estará del todo nublado. Y calculamos que a eso de las 20 horas más o menos comienza una lluvia que durará hasta el otro día, ¿eh? Así que fíjate vos cómo será la cosa. La temperatura máxima será de 14 grados, la mínima de 10. Y el viernes 19 de junio, día del natalicio de Don José Artigas y día de los abuelos, bueno, en fin, que los abuelos se abriguen, porque el día comienza con la lluvia que venía del día anterior, que va a terminar recién a las 7:30 de la mañana. Va a estar muy frío y va a llover. 12 grados máxima, 5 grados mínima. Realmente, brava la mano viene, ¿eh? El resto del día no lloverá, pero bueno, así es la vida. Y el sábado 20 de junio estará nublado, más no lloverá. Sin embargo, seguirá habiendo frío. 13 grados máxima, 7 grados mínima. Y el domingo 21, día oficial en el cual comenzaría el invierno, no va a haber lluvia. No, no habrá, pero estará frío y nublado, ¿eh? 12 grados máxima, 6 grados mínima. Bueno, esto es lo que le podemos decir del tiempo. Ahora vamos a pasar un audio hecho por un youtuber que nos habla sobre cuántos campeonatos del mundo ganó Uruguay. A ver, ¿qué nos dicen?
1: Pará, quédate en el video, haz una cosa, busca una foto de la camiseta de Uruguay y contá las estrellas. 1, 2, 3, 4. 4 estrellas, el mismo número que Alemania e Italia, más que Francia, más que Brasil cuando ganó sus primeras 4. Y más que Argentina, que recién llegó a 3 el año pasado después de ganar el Mundial de Qatar. Y cada vez que un argentino ve esa camiseta, pasa exactamente lo mismo. Se le tuerce la cara, empieza a contar de nuevo por si se equivocó. Y después dice... Pero si ganaron 2 mundiales, ¿de dónde sacan 4? Es la pregunta que rompe internet cada vez que juega la selección e Italia, más que Francia, más que Brasil, cuando ganó sus primeras cuatro, y más que Argentina, que recién llegó a tres el año pasado después de ganar el Mundial de Qatar. Y cada vez que un argentino ve esa camiseta, pasa exactamente lo mismo. Se le tuerce la cara, empieza a contar de nuevo por si se equivocó. Y después dice, pero si ganaron dos mundiales, ¿de dónde sacan cuatro? Es la pregunta que rompe internet cada vez que juega la Celeste. Es el debate que explota en cada grupo de WhatsApp, en cada mesa de café, en cada transmisión en vivo. Y hoy en Footpedia te voy a responder esa pregunta con todos los detalles. Pero te aviso desde ya que la respuesta tiene varias capas. Tiene gloria futbolística de hace 100 años. Tiene una pelea legal entre Uruguay y la FIFA que casi termina en escándalo internacional. Tiene documentos oficiales que la propia FIFA tuvo que reconocer aunque le doliera. Y tiene un capítulo muy específico que involucra directamente a Argentina. Un capítulo que los argentinos conocen pero prefieren no recordar. Así que si sos argentino, prepárate, porque esto se va a poner incómodo. Y si sos uruguayo, disfrutá, porque hoy la historia está de tu lado. Quédate hasta el final. Para entender las cuatro estrellas de Uruguay, hay que ir al principio. Y el principio no es 1930. El principio es 1924 y hay que entender el contexto porque si no, nada de lo que viene después tiene sentido. En los años 20, la FIFA era una organización chica. Tenía pocos recursos, poca estructura y un problema concreto. Quería organizar un torneo internacional de fútbol que representara al mundo entero, pero no tenía los medios para hacerlo sola. Entonces llegó a un acuerdo con el Comité Olímpico Internacional. Los Juegos Olímpicos ya tenían la infraestructura, tenían los países participantes, tenían la audiencia y el fútbol iba a sumarse, pero no como un torneo cualquiera. El acuerdo decía algo muy específico. El torneo olímpico de fútbol se jugaría bajo reglamento FIFA. Los árbitros serían designados por FIFA y el campeón olímpico de fútbol sería reconocido oficialmente como campeón del mundo. Eso no lo digo yo. Eso está en los boletines oficiales de la FIFA de la época. Con esas palabras exactas, en blanco y negro, con el sello de la organización, o campeón del mundo. Y con ese marco, Uruguay viajó a los Juegos Olímpicos de París en 1924. Y lo que hizo ahí fue revolucionario. Los europeos pensaban que iban a ver un conjunto simpático de sudamericanos pateando la pelota. Y vieron algo que nunca habían visto. Movilidad, toque colectivo, velocidad de circulación, una manera de entender el fútbol que Europa no había desarrollado todavía. Uruguay no solo ganó el oro, arrasó. Se volvió a casa con la primera estrella y con la reputación de ser el mejor equipo del mundo. Y cuatro años después, en Ámsterdam, 1928, lo hizo de nuevo. Llegó a la final y ganó otra vez. Segunda estrella, segundo campeonato del mundo. Y acá hay un dato que quiero que proceses bien antes de seguir. ¿Saben quién llegó a esa final de Ámsterdam 1928 y perdió? Argentina. Sí, Argentina fue subcampeona del mundo en 1928. Perdió la final contra Uruguay. Y casi nadie lo menciona, casi nadie lo recuerda. Pero ahí estaba, y eso fue solo el comienzo. Y acá llegamos al capítulo que los argentinos prefieren saltear en la conversación. El Mundial de 1930, el primer torneo organizado exclusivamente por la FIFA, jugado en Montevideo, en el flamante Estadio Centenario, construido especialmente para la ocasión. Y la final fue Uruguay contra Argentina, la primera final de la historia de la Copa del Mundo, el partido más importante que se había jugado hasta ese momento, y empezó con un escándalo antes de que el árbitro pitara el inicio. Ambos equipos llegaron al vestuario con su propio balón. Los argentinos traían su pelota, los uruguayos traían la suya, y ninguno quería ceder. El debate se extendió durante varios minutos en los vestuarios. Y la solución que encontraron, que hoy parece sacada de una película cómica pero que realmente ocurrió, fue esta. El primer tiempo se jugaría con la pelota argentina, el segundo tiempo con la pelota uruguaya. Eso pasó. Está documentado en las crónicas de la época. Y ahora viene la parte que los argentinos recuerdan con dolor. Con la pelota argentina, en el primer tiempo, Argentina jugó mejor. Ganaba 2-1 al descanso. Iba ganando la primera final de la historia del mundo. Faltaban 45 minutos para que Argentina levantara la Copa del Mundo por primera vez. Y entonces arrancó el segundo tiempo, con la pelota uruguaya. Y Uruguay, en su cancha, con su pelota, ante su público fue otra cosa. Empató. Pasó al frente, siguió empujando y terminó ganando 4-2. 4-2. Uruguay campeón del mundo en casa. Argentina subcampeona. Segunda vez que Argentina llegaba a una final del mundo y la perdía contra Uruguay. Y la herida que dejó ese partido no fue futbolística solamente. Fue cultural, fue identitaria. Los hinchas argentinos que habían cruzado el Río de la Plata en barco para ver la final volvieron destrozados. Y cuando llegaron a Buenos Aires, la bronca fue tan grande que la embajada uruguaya fue apedreada. No es una metáfora. Pasó. la gente fue a tirarle piedras a la embajada de Uruguay en Buenos Aires. Así de profunda era la herida. Y 96 años después, con 4 estrellas en el pecho de la celeste y 3 en el de la albiceleste, esa herida sigue siendo perfectamente visible. Pero la historia no termina en 1930. 20 años después, en 1950, Uruguay volvió a escribir una página que el fútbol no puede olvidar. El Mundial de Brasil, el torneo que iba a ser la coronación de la canariña ante su gente. El Maracaná lleno, 200.000 personas, el partido más esperado de la historia del fútbol brasileño. Brasil necesitaba solo un empate para salir campeón. Uruguay necesitaba ganar. Y Uruguay ganó 2-1. En el Maracaná, con 200.000 brasileños en las tribunas. Es el partido que en Brasil todavía hoy se llama el Maracanazo, que define una catástrofe, una tragedia nacional. Hay testimonios de hinchas brasileños que lloraron durante días, de jugadores que nunca pudieron superar esa derrota, de un país entero que tardó años en volver a hablar normalmente del fútbol. Y Uruguay fue el autor de ese golpe, la cuarta estrella, el cuarto campeonato del mundo. Y con ese palmarés, 4 títulos en 26 años, Uruguay construyó una identidad futbolística que ningún otro país pequeño tiene en la historia del deporte mundial. Un país de 3,5 millones de personas, con 4 estrellas en el pecho. Eso no tiene precedente. Eso no se explica solo con talento. Se explica con una cultura futbolística que en esa época era simplemente superior a todo lo que existía en el mundo. Y ahora viene la parte que más me divierte de toda esta historia. Porque en 2021, 90 años después de todo esto, la FIFA se despertó con ganas de reescribir la historia. Mandó un comunicado oficial a Puma, la marca que fabrica las camisetas de Uruguay, exigiendo que se retiraran 2 estrellas de la camiseta, las de 1924 y 1928. El argumento era este: que los únicos torneos que contaban como mundiales oficiales eran los organizados exclusivamente por la FIFA a partir de 1930, que los Juegos Olímpicos de 1924 y 1928, al haber sido organizados con el COI, no podían contarse de la misma manera. Imagínate la escena en Montevideo cuando ese comunicado se hizo público. Le estaban diciendo a Uruguay, un país que vive y respira fútbol desde siempre, que borrara 2 de sus 4 títulos mundiales, que hiciera como si 1924 y 1928 no hubieran existido, que tirara a la basura casi 100 años de historia documentada. La AUFE dijo que no. Con todas las letras, con toda la firmeza, dijo que no. Y entonces hizo lo que tenía que hacer, fue al archivo, sacó los documentos y los mostró. Los boletines oficiales de la FIFA de los años 20, con el logo de la organización o con las firmas de los dirigentes de la época. Y con las palabras exactas que lo decían todo. Campeón del mundo, la misma FIFA que en 2021 pedía que se quitaran las estrellas, era la misma FIFA que en 1924 había firmado documentos llamando campeón del mundo al ganador del torneo olímpico. No podés cambiar las reglas del partido 100 años después de haberlo jugado. No podés decirle a Uruguay que lo que ganó no cuenta cuando vos mismo pusiste el sello que decía que contaba. La FIFA no tuvo respuesta posible. Tuvo que dar marcha atrás. Las 4 estrellas se quedaron y hoy están reconocidas en el Museo de la FIFA en Zúrich, las 4. Oficiales, documentadas, sin discusión posible desde el punto de vista legal e histórico. Y hay un último detalle que me parece que es el que mejor resume toda esta historia, uno que poca gente conoce y que cuando lo escuchás cambia completamente la perspectiva. El Mundial de 1930, el primero organizado exclusivamente por la FIFA, se jugó en Uruguay, no en Europa, donde estaban los países más poderosos del fútbol de la época. No en Argentina, que era la otra potencia de la región, en Uruguay. ¿Por qué? Hay varias versiones sobre las razones administrativas y políticas, pero hay una que tiene mucho peso histórico. La actuación de Uruguay en los Juegos Olímpicos de 1924 y 1928, esos 2 campeonatos del mundo que algunos quieren borrar, fue tan impactante, tan superior a todo lo demás, que la FIFA decidió que el primer torneo mundial tenía que hacerse en el país que había dominado la década. Uruguay no solo tiene 4 estrellas. Uruguay es, en cierta manera, la razón por la que el primer mundial se jugó donde se jugó. Y si el primer mundial se hubiera jugado en otro país, con otra organización, con otra final, probablemente toda la historia que vinimos contando hoy habría sido diferente, incluyendo la final de 1930, incluyendo la derrota de Argentina, incluyendo las 4 estrellas que hoy generan tanto debate. Todo está conectado y el origen de esa conexión son esos 2 títulos olímpicos de los años 20 que la FIFA un día quiso borrar y no pudo. Entonces ahí tenés el cuadro completo. 4 estrellas, con toda la documentación detrás. 2 campeonatos olímpicos reconocidos por la propia FIFA de la época como títulos mundiales. Una final en 1930 donde Argentina iba ganando con su pelota y Uruguay le dio vuelta el partido con la suya en el segundo tiempo. Y un maracanazo en 1950 que todavía hace llorar a Brasil. 4. Con documentos, con el Museo de la FIFA que los certifica, sin posibilidad de borrárselas, aunque la FIFA lo haya intentado. Ahora te doy la palabra y quiero que respondas con honestidad. ¿Es justo que Uruguay cuente las 4 estrellas sabiendo todo esto? ¿O seguís pensando que solo valen los mundiales desde 1930? Y si sos argentino, ¿cómo llevás que Uruguay fue campeón del mundo 4 veces antes de que Argentina ganara el primero? Y que en esas 2 primeras veces Argentina estuvo en la final 2 veces y perdió las 2, escribime en los comentarios sin filtro, que en este tema el debate siempre se pone bueno. Y las 2 hinchadas nunca se van a poner de acuerdo. Compartí el video porque esta es la historia del fútbol que la mayoría no conoce y que merece más visibilidad. O suscríbete al canal y activá la campanita. Nos vemos en el próximo video.
0: Bueno, no es correcto babosear tanto. Pero es un dato interesante que mucha gente no sabía. Así que es bueno que se entere la gente. ¿Qué vamos a hacer? Bueno, a mí no es un tema que me fascine. Quiero decir, claro, yo no soy muy futbolero, pero bueno, tengo que ser honesto y sobre todo por el momento que está viviendo la gente, bueno, en fin, uno informa. Lo otro que tengo acá, que es una cosa novedosa para mí, que yo no sabía, fue una declaración que hizo Robert De Niro en un festival en el cual tenés que presentar a un cantante, no me acuerdo bien ahora, creo que fue en Nueva York. Pero miren todo lo que dijo, está, lo saqué de un video donde hablaba él, bueno, obviamente habla en inglés, entonces hubo que traducir. Se los voy a leer, traducido al español. En fin, dice así. Todos amamos a nuestro país, dijo Robert De Niro. De eso no hay duda. Pero últimamente la frase todos amamos a nuestro país se me ha quedado atragantada en la garganta. Porque nuestro país no es tan amable ahora. Duele decirlo, sí. Pero esta frase comienza a sonar como una víctima diciendo que ama a su abusador. Yo no puedo amar a un país que conversa que comienza estúpidas e inhumanas guerras, asesinando a miles de personas inocentes y causando la muerte y el sufrimiento de millones más. Yo no puedo amar a un país que le gusta la atención médica, perdón, que le quita la atención médica a millones de personas y utiliza luego ese dinero para enriquecer a los amigos de Donald Trump y de Epstein. No puedo amar a un país que envía milicias masivas a dispararle ciudadanos en las calles, a torturar a nuestros vecinos y separar familias. Yo no puedo amar a un país dirigido por un racista, misógino, xenófobo y tirano. Y permítame decirlo, no puedo amar a un país dirigido por el señor Donald Trump. Quiero que el comentario huelgan, pero nos puede dar una idea de que en este momento el amigo Donald no es muy apreciado por un gran sector de la población de Estados Unidos. Esperemos que en las elecciones de noviembre le vaya mal, porque yo lo que veo es un tipo narcisista y violento, que se cree el dueño de la verdad y el policía del mundo. En fin. Bueno, vamos a una noticia de Así Prensa, y que nos dice que el Papa León XIV defendió la importancia de un periodismo riguroso frente a la droga de las fake news, las noticias mentirosas, y las polarizaciones artificiales. Esto lo dijo en un mensaje al diario italiano, Le Adige, con motivo del 80 aniversario del periódico que se celebró ayer. En su mensaje al rotativo, el pontífice exhortó a los periodistas a custodiar las voces y los rostros, a cultivar la seriedad de cada crónica y de cada análisis, preservando la belleza de las culturas y de los territorios. También instó a fortalecer a las comunidades en la verdad que nos une a todos, a gobernar la tecnología sin rendirse a la retórica del pensamiento único, respetar las diversas opiniones, no ceder nunca a la tentación de obtener más beneficios recurriendo a la droga de las fake news y a las polarizaciones artificiales. En el tiempo de grandes cambios que estamos atravesando, yo deseo a este periódico que pueda ser siempre instrumento de la verdad, custodia de la historia y de la memoria, fuente de conocimiento y levadura de humanidad, escribió el Papa, que llama a afrontar el desafío de la información con calidad. En su carta, León XIV recordó también los orígenes del diario y la figura de su fundador, Flaminio Piccoli, que eligió para el periódico el nombre de un río, el Adige, que atraviesa la ciudad donde se edita, o sea, Trento. El agua que fluye, asevera el Papa, es en efecto símbolo de una continua regeneración, posible solamente si se bebe de una fuente pura. ¡Qué metáfora más bella para el buen periodismo! Ser agua que sacía en profundidad la sed de saber de personas de distintas generaciones, nutriendo las conciencias con noticias y no con chismes. Ofrecer una interpretación correcta y transparente de la realidad, unir en las buenas y en las malas fortuna a la comunidad en la que se está enraizado, protegiendo su historia, su cultura y su memoria. Finalmente el Papa puso de relieve la contribución del pensamiento cristiano al desarrollo del periodismo y la defensa de la libertad de expresión. Sus raíces testimonian la riqueza del pensamiento cristiano como levadura del periodismo, no solo católico, baluarte de la libertad de manifestación del pensamiento. Finalmente, el pontífice recordó a Alcide de Gasperi, quien dijo antes de ser protagonista político de la reconstrucción democrática de Italia tras el fascismo, fue primero redactor y luego director de la Voce Cattolica de Trento, y posteriormente fundador del diario Il Trentino. En fin, interesante, ¿no? Bueno, y vamos hasta Argentina. Desde la Capilla Cristo Rey de la Casa de Gobierno de la República Argentina, el obispo castrense, se dice así a los obispos y a los curas que trabajan como capellanes del ejército, ¿no? ¿Verdad? El obispo castrense, Monseñor Santiago Olivera, consagró a las autoridades del país al Sagrado Corazón de Jesús. La celebración tuvo lugar el viernes 12 de junio, Solemnidad del Sagrado Corazón de Jesús, y fue ocasión de elevar una oración por el pueblo argentino. Concelebraron la misa el vicario general del obispado castrense, Monseñor Gustavo Acuña, y capellán de la Casa Rosada, el padre Bernardo Conte Grant. Entre los asistentes estaban las autoridades de la Casa Militar, efectivos y personal que desempeña sus funciones en la Casa de Gobierno. El obispo reflexionó sobre el Evangelio, en el que Jesús convoca a todos los que están afligidos y agobiados, señalando que esto se trata de una invitación a permanecer en su amor. Y en este sentido describió el corazón de Jesús como el centro de todos los afectos, y afirmó: el Sagrado Corazón de Jesús nos invita a permanecer en él. Cristo Jesús, en ti la patria espera, expresó el prelado, al consagrar al país al Sagrado Corazón de Jesús. Muy bien, interesante. Bueno, a ver, que el Papa sigue siendo noticia, ciertamente. ¿Qué hizo León XIV? A ver, vamos a ver. Con motivo de la Jornada por la Vida, que se celebrará en Inglaterra, en Gales, Escocia e Irlanda, el próximo domingo 21 de junio, el Papa León XIV aseguró sus oraciones por todos los padres que sufren la pérdida de un hijo, especialmente de un bebé. El Papa León XIV se dirigió a los obispos de estas naciones en el marco de la Jornada por la Vida con un mensaje firmado por el secretario de Estado del Vaticano, el cardenal Pietro Parolin, quien además pidió para que los padres se encuentren consuelo y paz en el conocimiento del amor de Dios por ellos y por el hijo que han perdido. Este amor divino llena de sentido a la vida de cada persona y, lejos de terminar con la muerte, nos invita a una nueva plenitud en la eternidad, afirmó el pontífice. Según compartió la Conferencia Episcopal Irlandesa en un comunicado, El Papa León XIV envió también sus mejores deseos y oraciones a quienes participan de esta jornada, centrada en el asombro ante la plena humanidad del niño en el seno materno, así como los esfuerzos realizados para apoyar a las madres y padres que han sufrido la pérdida de un bebé. Asimismo, instó a que estos padres encuentren el apoyo que necesitan en la comunidad de la Iglesia, especialmente en una vida alimentada por la oración y los sacramentos. Convocada bajo el título La sombra ante el niño en el seno materno, esta jornada buscó recordar que todo ser humano está dotado de una dignidad infinita desde el mismo momento de la concepción, simplemente por existir, por haber sido querido, creado y amado por Dios, según recordó el pontífice en su reciente encíclica Magnifico Humanitas. Desde las conferencias episcopales de Inglaterra, Gales, Escocia e Irlanda, recuerdan que la paternidad es una vocación llena de alegrías y esperanzas, pero también de penas y preocupaciones. Por ello, este año desean reconocer de manera especial el dolor de los padres que han perdido un hijo antes de nacer y durante la infancia, o darles un mensaje de esperanza y de consuelo a la plenitud de la eternidad. Esta jornada, que coincide con la celebración del Día del Padre, pretende poner el foco en el sufrimiento de los progenitores, que traen consigo consecuencias físicas y psicológicas, así como la impotencia por no saber cómo apoyar a su familia o cómo expresar su propio dolor. En consecuencia, la Iglesia quiere estar especialmente cerca de estos padres, subrayando el acompañamiento espiritual y pastoral. Además, recuerdan que Dios ha creado, querido y amado profundamente desde toda la eternidad a cada niño, incluidos aquellos que pierden la vida antes de nacer o poco después de hacerlo. Los prelados de Inglaterra, Gales, Escocia e Irlanda destacaron que la palabra de Dios revela ciertamente la humanidad sagrada del niño no nacido, y que por ello los padres comprenden cuán precioso y único es el hijo que han perdido, y saben también que ningún otro hijo podrá sustituirlo jamás. Desde esta perspectiva denuncian que resulta incoherente describir la vida en el seno materno como un simple conjunto de células. ¿Cómo puede esa vida ser alguien tan amado y valioso para sus padres y al mismo tiempo ser considerada algo sin valor y prescindible?, se preguntaron. Insisten además en que la ciencia es clara al afirmar que la vida comienza en el momento de la fecundación. Cuanto más aprendemos de la ciencia, más comprendemos la enseñanza de la Iglesia sobre el valor único del niño que aún no ha nacido, destacaron. Recuerdan asimismo que cada ser humano no es solo un cuerpo, sino también un alma inmortal, con una relación única y eterna con Dios, nuestro Creador, por el que el niño no nacido merece la plena protección de la ley. Recalcan que la Iglesia ha rechazado siempre el aborto voluntario y se comprometen a trabajar y orar para que nuestra sociedad valore la vida de cada niño, especialmente en las primeras etapas de la existencia humana. Muy bien. Bueno, yo busqué una selección de canciones sobre la celeste. Hemos pasado algunas ya, que no las voy a repetir, pero esta canción es nueva para mí. Está pensada para este año, el Campeonato Mundial de este año, y la canta Daniel Angelero. Celeste, canción para Uruguay se llama. Escuchemos.

Muy bien, han escuchado esta canción. Yo la primera vez que la escuchaba, pero bueno, van a haber otras, tengo otras más. Pero bueno, estoy pasando las que puedo. En fin, gente, ustedes saben que los oyentes no siempre se comunican conmigo por el canal, por el teléfono de WhatsApp, que ahora aprovecho para decirlo. 092-770-770 es el número de WhatsApp que pueden mandar un mensaje, tanto sea escrito o hablado, pero no llamen para salir al aire porque eso no se puede hacer. No sé, los detalles técnicos no los conozco, pero sé que ustedes pueden mandar un mensaje de texto o un mensaje de voz que después me lo van a transmitir, ¿verdad? Bueno, ahora sí. Resulta que algunos oyentes me han llamado o me han parado en la misa, después de la misa, y me han preguntado cosas, y bueno, y al final, bueno, uno responde lo que puede. La pregunta es esta: padre, ¿de qué forma hay que tomar la comunión? Porque hay algunos que dicen que si no la haces de rodillas no vale, los otros que te dicen que va a comunión en la mano, en la boca, en fin, ¿cómo es el asunto? ¿Cuáles son las formas que se debe hacer la distribución de la comunión? Muy bien. Bueno, yo tengo aquí un fragmento de la constitución de la Comisión Pontificia para la Sagrada Liturgia de Redención y Sacramento. Sí, Sacramento de Redención, en español. Va. Esta es una documentación que viene de la época de 2006, ¿no? ¿Verdad? Cuando todavía estaba el Papa Juan Pablo II. Y sigue vigente. Sigue vigente. Por la duda, ¿qué es la Sagrada Congregación? Que son, bueno, son comisiones pontificias que vendrían a ser como si fuera un gobierno, ¿viste? El ministerio, por ejemplo, está el Ministerio de Defensa, el Interior, el Ministerio de Salud Pública, bueno, sería como un ministerio, o sea, una comisión que se encarga de administrar una parte del gobierno de la Iglesia, que es, en este caso, sería la liturgia. Que es muy importante la liturgia, porque la liturgia es el lenguaje común de toda la Iglesia, y por eso hay que respetarla. Y además, los sacramentos, que son algo fantásticamente grande e importante, que, son don de Dios, ¿no? Y que deben tener el mayor respeto por parte de los fieles, ¿no? ¿Verdad? Que se debe celebrar dignamente cada sacramento. Bueno, esta directiva se establece respecto a la Eucaristía. Y bueno, dice muchas cosas sobre cómo celebrar la Eucaristía, habla de las predicas, de la forma de los cantos, toda una cantidad de cosas. Pero acá, en este capítulo, se habla de cómo debe distribuirse la comunión. O sea, recibir la Eucaristía con el pan consagrado y entrar en una unión sacramental con Cristo, es muy importante, pero hay que hacerlo bien. Bueno, entonces voy a leer lo que dice. Dice así: los fieles habitualmente reciban la comunión sacramental de la Eucaristía en la misma misa, en el momento prescrito por el mismo rito de la celebración. Esto es, inmediatamente después de la comunión del sacerdote celebrante. Corresponde al sacerdote celebrante distribuir la comunión. Y si es el caso, puede ser ayudado por otros sacerdotes o diáconos. Y este no debe proseguir la misa hasta que haya terminado la comunión de los fieles. Solo donde la necesidad lo requiera, los ministros extraordinarios podrán ayudar al sacerdote celebrante, según las normas del derecho. O sea que, a ver, esto es muy importante. Los fieles deben recibir la comunión y, para esto, a ver, si una misa muy, muy, con mucha gente, puede haber el auxilio de un diácono o de otro sacerdote que ayude. También los ministros extraordinarios, ¿quiénes son? Los laicos, que se les ha dado el ministerio extraordinario de la comunión, ministro extraordinario de la Eucaristía, ¿no? Que justamente una de sus funciones es esta, ¿no? Ayudar al sacerdote celebrante a dar la comunión. Para que también por los signos aparezca mejor que la comunión es participación en el sacrificio que se está celebrando,
es necesario y deseable que los fieles puedan recibirla con hostias sagradas en la misma misa. Ahí está. ¿Por qué se hace esta afirmación? Bueno, porque hay casos en los cuales los fieles no pueden recibir la Eucaristía en la misa. Por ejemplo, si alguien está enfermo en el hospital, es muy difícil que pueda recibir la comunión dentro del marco de la Eucaristía, porque no puede ir a misa, está en el hospital. Y así el sacerdote puede ir a visitarle y darle la comunión. No es la primera ni la única vez que yo lo he hecho, ¿no? Por ejemplo, y llevar en lo que se llama una teca, que es una especie de recipiente que tiene lugar para poner las hostias, y bueno, tú vas y le das la comunión al enfermo. Ahí lo que yo hago, que no es lo mismo que celebrar la misa, leer la palabra de Dios previamente, rezar, y si hay gente de la familia o de gente cercana al enfermo, que esté ahí también rezando con nosotros. E incluso puede compartir la comunión con el enfermo, que también es posible. Luego dice, los fieles pueden comulgar de rodillas o de pie, según lo establezca la conferencia de obispos, con la confirmación de la sede apostólica. Cuando comulgan de pie, se recomienda hacer, antes de recibir el sacramento, la debida reverencia que deben establecer las mismas normas. Bueno, esto de la rodilla y de pie, bueno, por lo general, en nuestras diócesis, los fieles comulgan de pie y pueden recibir la comunión en la mano o en la boca. Ahora vamos a explicarlo un poquitito más, ¿no? ¿Verdad? Pero a veces hay personas que, por cuenta de ellos, ¿viste?, agarran y se arrodillan. No sé si ustedes, ahí hay algún oyente que tenga más o menos mi edad, se acuerda en las iglesias, antes del concilio, yo tomé la comunión en el año 1961, por ejemplo, antes del concilio, que fue en el 62. Y bueno, ahí, en la parroquia de Reducto, donde me tocó a mí, había un comulgatorio, que era una especie de pasillo de mármol, donde vos ibas, cerca del altar estaba, te arrodillabas allí, era un lugar cómodo para arrodillarse, porque estaba el artefacto ese, el comulgatorio. Entonces venía el sacerdote y te daba la comunión en la boca, en la mano no todavía, el concilio no había ocurrido, y tú comulgabas. Venía el monaguillo además con una patena, es una especie de parecido a una fuente, ¿viste?, una cosa de cobre, con la cual, si vos, para evitar que las partículas de la Eucaristía cayeran al suelo, entonces hacía así en aquel momento. Pero hoy prácticamente la comunión de rodillas no la hacemos. ¿Por qué razón? Bueno, porque comulgar de pie es mucho más significativo. Según dijo San Cirilo de Jerusalén, estar de pie ante el ministro para recibir la Eucaristía, eso es del siglo III, dice que nosotros somos libres porque el Señor nos ha liberado y estamos de pie ante Él. ¿Está? Pero, bueno, por supuesto con respeto y amor, tenemos que mirar la cabeza, recibirlo. El numeral dice, 91 dice, en la distribución de la Sagrada Comunión se debe recordar que los ministros sagrados no pueden negar los sacramentos a quienes se los pidan de forma oportuna y que estén bien dispuestos y no les sea prohibido por el derecho a recibirlos. Por consiguiente, cualquier bautizado católico a quien el derecho no se lo prohíba deberá ser admitido a la Sagrada Comunión. Así pues, no es lícito negar la Sagrada Comunión a un fiel, por ejemplo, solo por el hecho de querer recibir la Eucaristía arrodillado de pie. Claro, eso no se hace, ¿no? Yo recomiendo que lo hagan de pie, pero bueno, si lo hacen arrodillado no les voy a negar la Eucaristía, obviamente que no. Aunque todo fiel... ¿por qué autorizado por el derecho? ¿Qué es esto? A ver, un niño que todavía no haya tomado la comunión no está autorizado por el derecho a recibir la comunión, que la va el derecho canónico, obviamente. ¿Por qué? Porque no está preparado, porque es un paso muy importante en su vida y debe recibir catequesis y ser acompañado para que pueda entender lo que está recibiendo. Si no, no va a entender nada. O tampoco, por ejemplo, una persona que viva en una situación irregular, ¿verdad?
persona que esté en concubinato, por ejemplo, o alguien que esté divorciado y vuelto a casar, bueno, no puede recibir la comunión. ¿Está? O una persona excomulgada, por ejemplo, ¿viste? Alguien que haya hecho un pecado grave, ¿no? Que implica la excomunión, bueno, tiene que primero regularizar su situación con la iglesia. O aquella persona que tenga un pecado grave que le impida comulgar. Pero bueno, ahora después hablamos un poco más de eso. En el número 92 dice, aunque todo fiel tiene siempre derecho a elegir si desea recibir la Sagrada Comunión en la boca, si el que va a comulgar quiere recibirla en la mano, el sacramento en los lugares donde la conferencia de obispos lo haya permitido, con la confirmación de la sede apostólica, se le debe administrar la Sagrada Hostia. Sin embargo, debe ponerse especial cuidado en que el comulgante consuma inmediatamente la hostia delante del ministro, y ninguno de ellos se aleje teniendo en la mano las especies eucarísticas. Y si existe peligro de profanación, no se debe distribuir a los fieles la comunión en la mano. A ver. Hay personas que de repente, inescrupulosamente, intentan apropiarse de unas hostias consagradas para realizar actos sacrílegos, adoración al demonio y todas esas pavadas. Y no es pavada porque es el cuerpo de Cristo. Uno tiene que cuidar esas cosas. Por eso se dice esto. Ahora, tampoco vamos a enloquecernos. ¿Cómo es que hay que hacer? A ver, vamos a aclarar bien esto porque esto es importante. ¿Cómo debe comulgar una persona? Bueno, se acerca, el que comulga en la boca, por ejemplo. Se acerca al sacerdote, el sacerdote le muestra la hostia consagrada, y le dice, el cuerpo de Cristo. Y tú dices, amén, ¿está? Porque estás afirmando de fe, con tu fe, que ese pedazo de pan, que no es un simple pedazo de pan, sino que es el cuerpo de Cristo, vivo, presente y resucitado, sustancialmente presente allí. Que aunque tú no puedas verle en toda su gloria, es el Señor Jesús. Y por eso cuando el sacerdote te dice el cuerpo de Cristo, tú reafirmas tu fe y dices amén. Y ese amén debe ser importante y debe ser dicho, a veces no es dicho. Yo me he encontrado con gente que le comulga en la boca, y digo amén, el cuerpo de Cristo, y dice, abre la boca. No, está mal, eso no se debe hacer. Yo a veces le he tenido que parar el carro, ¿eh? Más de uno. A ver, el cuerpo de Cristo, y entonces como me dice, el cuerpo de Cristo, tiene que decir amén, le digo otra vez. Amén, bueno, ahí sí. Porque hay que hacer las cosas bien, ¿no? Bueno, ahora, en la mano, ¿cómo se comulga en la mano? Bueno, quiero aclarar una cosa que tal vez no se sepa. Pero la comunión en la mano es la forma más antigua de comulgar que existe. Sí, aunque usted no lo crea, como dijo Jack. En una homilía, una predicación que se conserva por escrito, de San Cirilo de Jerusalén, que es del siglo III, fue un obispo de Jerusalén del siglo III, ¿está? Cuando recién se había, hace muy poquitito se había admitido de alguna manera la religión cristiana en el imperio, bueno, él era obispo de Jerusalén, y entonces le en una homilía dirigida a aquellos que van a recibir la Eucaristía, los catecúmenos que estaban preparándose, les dice cómo deben hacer para comulgar. Entonces, les dice, la única forma que había de hacerlo, la describe San Cirilo, preséntate ante el ministro, y frente a él, el ministro te dirá el cuerpo de Cristo, y tú dirás amén. Afirmarás tu fe ante lo que tú ves. Tú ves un trozo de pan, pero tu fe te dice que hay algo más allí, que es el mismo cuerpo de Jesús. Por eso di con respeto a tu Señor, amén. Afirmas tu fe en Él. Luego, presentarás tu mano izquierda como un trono, para que tu rey se siente allí. El ministro te depositará el pan consagrado en tu mano, y luego tú comulgarás delante del presbítero. Esta es la forma de comulgar. Entonces Cirilo explicaba eso. Bueno, esta forma de comulgar se restaura en el Concilio Vaticano II.
La gente pensó, ay, esto es cura, mira las cosas que inventan. No, señor, no inventamos nada. Estaba ya hecho. Lo que pasa es que en el siglo XII se suprimió la comunión en la mano porque, bueno, había habido abusos y personas que no habían respetado la santidad del cuerpo de Cristo. Entonces se utiliza otra forma nueva que había por aquel momento de comulgar, en la boca, para evitar esos abusos. Pero en realidad esa forma era la que había en la antigua iglesia, que se restaura con el Concilio Vaticano II. Acá dice, póngase especial cuidado en que el comulgante consuma inmediatamente la hostia delante del ministro, y ninguno se aleje teniendo en la mano la especie eucarística, porque si existe peligro de profanación no se puede distribuir a los fieles la comunión en la mano. Bueno, en un país donde haya mucha ignorancia y se practique la magia negra, bueno, tal vez haya que tomar medidas de este tipo. No es el caso de Uruguay, no es tan grave la cosa en Uruguay. La bandeja para la comunión de los fieles se debe mantener para evitar el peligro de que caiga la hostia sagrada o algún fragmento. No está permitido que los fieles tomen la hostia consagrada ni el cáliz sagrado por sí mismos, ni mucho menos que se lo pasen entre sí de mano en mano. En la materia, además, debe suprimirse el abuso que los esposos en la misa nupcial se administren de forma recíproca a la Sagrada Comunión. Esto yo lo he visto en algunos lados y no está bien, porque claro, ¿qué pasa? En una boda, ¿está? Tiene que comulgar cada uno de los esposos contrayentes por su puerta. Entonces había algunos que agarraban la hostia y se la daban a la novia, y la novia agarraba la hostia y se la daba al novio. No, eso no se puede hacer. Eso es un invento de la gente, pero no es así como se hace. Por eso cuando los sacerdotes preparamos a los novios para una misa de esponsales, o si desean recibir la comunión, les explicamos bien cómo deben hacer. Si no, puedes encontrarte con estos gestos románticos que nada tienen que ver con la liturgia. El fiel laico, sigo leyendo el documento, el fiel laico que ya ha recibido la Santísima Eucaristía puede recibirla otra vez el mismo día solamente dentro de la celebración eucarística en que participe, quedando a salvo lo que prescribe el derecho canónico. A ver, ¿cómo es esto? Bueno, el mismo día, ¿cómo? Sí, a veces pasa. A veces ocurre, por ejemplo, voy a poner un caso. Un catequista, que tenga la primera comunión de sus chicos, ¿está? Pero a su vez, en la mañana de ese día, el domingo, es un domingo, ¿no? En la mañana del domingo, tiene una misa en la cual hay una intención por un familiar fallecido. ¿Cómo no va a ir? ¿Cómo no va a participar? ¿Y cómo no va a comulgar? Luego en la tarde tiene la primera comunión con los niños. Bueno, lo puede hacer de vuelta, ¿tá? Pero siempre dentro de la celebración eucarística, no fuera, ¿eh? O sea, esto es muy importante, ¿eh? Se reprueba la costumbre que contrae las precisiones de los libros litúrgicos de que sean distribuidas a forma de comunión durante la misa o antes de ella hostias no consagradas, ya sean otros comestibles o no comestibles, puesto que estas costumbres de ningún modo concuerdan con la tradición del rito romano y llevan consigo el peligro de inducir a confusión a los fieles respecto a la doctrina eucarística de la iglesia. Donde en algunos lugares cita por concesión la costumbre particular de bendecir y distribuir pan después de la misa, téngase gran cuidado de que se dé una adecuada catequesis sobre este acto. No se introduzcan otras costumbres similares ni sean utilizadas para confundir a los fieles estas cosas, ni siquiera las hostias no consagradas. Esto es importante, ¿viste? Hay que quede claro, ¿eh? Porque si no, ¿viste? No se entiende. Cada vez que se celebra la Santa Misa, el sacerdote debe comulgar en el altar, cuando lo determina el misal. Pero antes de que proceda a la distribución de la comunión, lo harán los concelebrantes. Hay varios presbíteros concelebrando, ¿no? ¿Verdad? Celebrando juntos. Hay uno que preside, bueno, a veces pasa con el obispo y los presbíteros, pues, o a veces con el párroco y los vicarios parroquiales, por ejemplo. Bueno,
primero deben comulgar los concelebrantes, luego lo hará el público. En fin, la comunión bajo las dos especies está siempre permitida a los sacerdotes que no pueden celebrar o concelebrar en la acción sagrada. Bueno, muy bien. Para que el banquete eucarístico, la plenitud del signo, aparezca ante los fieles con mayor claridad, son admitidos también a la comunión bajo las dos especies los fieles laicos,

0: Por ejemplo, el Jueves Santo. ¿Qué mejor día que ese? El día en que celebramos la institución de la Eucaristía, nada menos, la última cena, ¿viste? Está bien. O, por ejemplo, en una celebración especial de la comunidad, fiesta patronal. Entonces, ¿cómo se debe hacer? Eso, bueno, ahora lo va a decir ahora, ¿no? Para administrar a los fieles laicos la Sagrada Comunión bajo las dos especies, o sea, tomar del cáliz y del pan consagrado, se deben tener en cuenta convenientemente las circunstancias sobre las que deben juzgar en primer lugar los obispos diocesanos. Se deberá excluir totalmente cuando cita pedir incluso pequeño de profanación de las sagradas especies. Para una mayor coordinación, es necesario que la conferencia de los obispos publique normas con la aprobación de la sede apostólica. Ya, en fin. No se administre la comunión en el cáliz a los fieles laicos donde sea tan grande el número de los que van a comulgar, que resultará difícil calcular la cantidad de vino para la Eucaristía. Y existe el peligro de que sobre demasiada cantidad de sangre de Cristo que deba asumirse al final de la celebración. Tampoco donde el acceso ordenado al cáliz solo sea posible con dificultad, o donde sea necesaria tal cantidad de vino que sea difícil poder conocer su calidad y su proveniencia, o cuando no esté disponible un número suficiente de ministros sagrados ni extraordinarios que puedan administrar la Sagrada Comunión. En fin. A ver, esto es una cosa importante, ¿no? Lo que se suele hacer en esta diócesis, por ejemplo, en este caso, ¿no? No es que tomen directamente del cáliz. Puede hacerse, ¿viste? Claro, te acerca el cáliz. Pero la forma más práctica que se utiliza es la comunión por intinción. O sea, el presbítero da la comunión en la boca. Primero moja la hostia en el cáliz y luego se la entrega al fiel, ¿eh? En la boca directamente. Eso se puede hacer, sí se puede hacer, y se ha hecho en misas especiales, la comunión bajo las dos especies, ¿no? Esto es un poco lo que dice la Iglesia, ¿no? En fin. Además hay algo cuando dice al final esto, medio truculento esto, pero bueno, es la realidad lo que puede ocurrir. Según la normativa establecida en los cánones, quien arroje por tierra las especies consagradas o las lleve o retenga con una finalidad sacrílega, incurre en excomunión, reservada a la sede apostólica. Por ejemplo, alguien se lleva una hostia, roba una hostia, ¿tá? ¿Qué puede ocurrir? Para hacer un acto de adoración a Satanás, por ejemplo. Esa persona que roba una hostia con finalidad sacrílega incurre en excomunión. Solo el Papa lo puede absolver. En este caso se debe considerar incluida cualquier acción voluntaria y grave de desprecio a la Sagrada Comunión de las Sagradas Especies. De donde si alguno actúa contra las normas arriba indicadas, incurren las penas establecidas. Además, recuerden todos que al terminar la distribución de la Sagrada Comunión hay que observar lo que prescribe el misal romano, y sobre todo que el sacerdote, o según las normas, otro ministro de inmediato, debe sumir en el altar íntegramente el vino consagrado que quizá haya quedado, las hostias consagradas que han sobrado, o las consume en el altar o las lleva al lugar destinado para la reserva de la Eucaristía. O sea, acá termina la misa, puede quedar algo de vino en el cáliz. Bueno, muy bien. Hay que, las hostias consagradas que sobraron, hay que colocarlas en el sagrario, ¿tá? Para la reserva, para llevarlo a los enfermos si es necesario. Y consumir lo que hay en el cáliz. No se debe dejar las sagradas especies simplemente ahí en el altar. No, hay que hacer las cosas bien. Por el respeto al cuerpo mismo de Jesús, ¿no? ¿Verdad? Bueno, espero haber ayudado a esa persona que estaba con esas dudas, aclarar sus dudas, ¿no? ¿Verdad? Muy bien. Qué cosas, ¿no? Que a veces ocurren, ¿no? Que uno tiene que tener en cuenta. Bueno, ahora vamos a escuchar algo más tradicional, ¿eh? Esta canción que vamos a escuchar ahora es de 1950. Se hizo festejando la victoria de la Celeste en el Estadio Maracaná, en Río de Janeiro. Y falta el resto, la murga, junto con el Canario Luna, gran cantante murguero, cantan Uruguayo Campeón. Escuchamos.
1: En

0: Bueno, muy bien, vieron qué interesante. Como estamos recordando todos los himnos y las canciones que lo tiró, Bueno, el canario era una que bien que cantaba el hombre, ¿no? Está falleció ya, sí. Pero qué bien que cantaba el loco, Qué voz que tenía. Bueno, vamos ahora a continuar estudiando y leyendo y meditando la primera carta de San Pablo a los cristianos de Corinto. San Pablo había tomado el tema de la carne sacrificada a los ídolos. Y el ir, por ejemplo, a un templo pagano a comer carne, sabiendo en tu conciencia que eso no, los ídolos no existen, no tiene sentido, pero hay circunstancias en las cuales conviene ser cuidadoso. Y Pablo lo explica. En el capítulo 10, vamos a leer ahora, dice así: les recordaré, hermanos, todo lo que ocurrió a nuestros antepasados. Todos estuvieron bajo la nube y todos atravesaron el mar. ¿De qué se trata esto? De lo que dice el libro del Éxodo sobre el pueblo de Israel en sus comienzos, liderados por Moisés cuando salen de Egipto. El mar que atraviesan es el Mar Rojo. ¿Se acuerdan que Moisés ordenó que, digamos, que con su bastón y el Mar Rojo se abrió para que los judíos pudieran pasar, los israelitas pudieran pasar a pie enjuto, como dice la Biblia, ¿no? Sin mojarse. Bueno, de eso se trata, de la epopeya del Éxodo, ¿no? Que tiene una enseñanza implícita para todos nosotros. Vamos a escuchar lo que dice Pablo ahora. A ver. Todos estuvieron bajo la nube que era la presencia de Dios, ¿no? ¿Verdad? Que los guiaba, una nube que los guiaba, según cuenta el libro del Éxodo. Y todos atravesaron el mar. Todos recibieron ese bautismo de la nube y del mar, para que fueran así el pueblo de Moisés. Todos comieron del mismo alimento espiritual y bebieron la misma bebida espiritual, la que brotó, el agua que brotó de una roca espiritual que lo seguía, y la roca era Cristo. Sin embargo, la mayoría de ellos no agradaron a Dios y sus cuerpos quedaron en el desierto. Y todo esto sucedió para ejemplo nuestro. Debemos guardarnos de los malos deseos que ellos tuvieron. No se hagan servidores de ídolos, igual que algunos de ellos, como dice la Escritura. Se refiere aquí al episodio del becerro de oro, ¿se acuerdan? Cuando Moisés baja del monte con los mandamientos y ve que el pueblo de Dios está adorando a un falso Dios, representado por un toro. El pueblo se sentó a comer y a beber y se levantaron para divertirse. No caigan en la prostitución, como muchos de ellos hicieron. Y en un solo día cayeron muertos 23.000. No tentemos al Señor, como algunos de ellos lo tentaron y perecieron mordidos por las serpientes. Tampoco se quejen contra Dios, como se quejaron muchos de ellos, y fueron eliminados por el ángel exterminador. Todo lo que les sucedió tenía valor de ejemplo, y fue escrito para instruir a los que vendrían en los últimos tiempos, es decir, a nosotros. Así pues, quien crea estar en pie, tenga cuidado de no caer. De hecho, ustedes todavía no han sufrido más que pruebas muy ordinarias, pero Dios es fiel y no va a permitir que sean tentados por encima de sus fuerzas. Y en el momento de la tentación, Él les dará la fuerza para poder superarla. Por lo tanto, hermanos muy queridos, huyan del culto a los ídolos. Yo les hablo como a personas sensatas. Juzguen ustedes mismos lo que les voy a decir. La copa de bendición que bendecimos, ¿no es comunión con la sangre de Cristo? ¿El pan que partimos no es comunión con el cuerpo de Cristo? Así, siendo muchos, formamos un solo cuerpo, porque el pan es uno, y todos participamos del mismo pan. Es lo que hablábamos recién cuando hablábamos de la comunión, ¿vieron? Ahí está. Fíjense en los israelitas. Para ellos, comer de las víctimas es entrar en comunión con su altar. Con esto no quiero decir que la carne ofrecida al ídolo sea realmente consagrada o que el ídolo sea algo. Pero los sacrificios de los paganos van ofrecidos a los demonios y no a Dios. Yo no quiero que ustedes entren en comunión con los demonios. Esto requiere una explicación, claro está. Los primeros cristianos se dieron cuenta, que la idolatría y la adoración de los falsos dioses Es una treta del demonio para apartar a la gente de Dios, del verdadero Dios. La creencia en falsos dioses, en varios dioses, en los mitos paganos, en esas celebraciones que se hacían, bueno, como que de alguna manera eran un alejarse de Dios, ¿no? Y justamente hablaba de la copa de los demonios, porque tenían la convicción de que el demonio inspiraba esos ritos paganos. No pueden beber, dice Pablo, al mismo tiempo de la copa del Señor y de la copa de los demonios. No pueden tener parte en la mesa del Señor y en la mesa de los demonios. ¿Acaso queremos provocar los senos del Señor? ¿Seremos acaso más fuertes que Él? Hermanos, todo me está permitido, pero no todo me conviene. Ya, todo lo que quiera sabemos que somos libres, ¿está? De que podemos hacer cosas que decidamos por nosotros mismos. Pero aunque no tengamos ningún tipo de, digamos, de limitación para hacer cosas, porque Dios confía en que somos libres y nos permite serlo, no todo lo que hacemos nos conviene, eso es claro. Que cada uno piense no en sí, sino en los demás. Acá Pablo da un primer criterio. Cuando yo hago algo, decido algo en mi vida, no debo pensar solamente en mi bien, debo pensar en el bien de mis hermanos. Y si lo que yo quiero hacer, pudiendo hacerlo, puede hacerle daño a otro, mejor no lo hago. Esto queda claro, ¿no? Coman pues, dice Pablo, estoy leyendo ahora del versículo 25, coman pues todo lo que se les vende en el mercado. No se planteen problemas de conciencia. Claro, algunas carnes sacrificadas a los cielos se vendían en el mercado, pero si vos no sabés de dónde viene, bueno, es carne, está. Pues el Señor en la tierra y todo lo que contiene. Si alguien que no comparte la fe de ustedes los invita a comer, vayan si quieren. Y coman de lo que les sirvan sin plantearse problema de conciencia. Pero si alguien les dice, esta es carne sacrificada a los ídolos, entonces no coman. Piensen en aquel que les advirtió y respeten su conciencia. Yo he dicho su conciencia y no la tuya. ¿Será conveniente que yo haga uso de mi libertad para traerme los reproches de otra conciencia? ¿Será correcto que yo me beneficie de los dones de Dios y le dé gracias? ¿Y si va a ser mal interpretado? Por lo tanto, ya coman, ya beban, o hagan lo que sea, háganlo todo para la gloria de Dios. No sean motivo de escándalo ni a los judíos ni a los griegos, ni a la iglesia de Dios. Hagan como yo, que no busco mi propio interés, sino el de los demás. Es decir, su salvación. Y me esfuerzo por complacer a todos. Esto es muy, muy, muy importante. Escuchen esto porque esto es importante. Si hay alguna acción que yo pueda realizar, no sea comprendida, y pueda llevar a que mi hermano ande por malos pasos, y se aparte de Dios, mejor no lo hago. Aunque me sea posible hacerlo, aunque no haya nada que me lo impida. Si yo voy a comer carne consagrada a los ídolos, y un hermano que no tiene fe, dice Pablo acá, o que no tiene una fe tan madura como la mía, se escandaliza, entonces no vale la pena que yo lo haga. Mejor negarme, aunque pueda hacerlo, renunciar a ese derecho que tengo, por el bien de mi hermano. Esto es muy importante, ¿eh? Porque la fe cristiana no es una fe que se viva cada uno por su cuenta. No es una fe individualista. Es una fe que se vive en comunidad. Y nos da la fe cristiana, cuando nos hace madurar en la fe, nosotros descubrimos que somos parte de una iglesia, parte de una comunidad cristiana. Y por tanto debo pensar no en salvarme solamente yo, sino en caminar con mis hermanos en la fe para que nos salvemos todos. Escuchar a mis hermanos en la fe, tenerlos en cuenta, darles buen ejemplo, no ser motivo de división y de escándalo. Eso es lo que debemos tener bien claro. No sé si se queda claro ahora, ¿no? Bueno, Pablo va a hablar de muchas cosas, ¿eh? Y, iba a hablar ahora de algo que era costumbre en la iglesia de aquel tiempo. Yo les alabo, dice Pablo, porque ustedes me son fieles en todo y conservan las tradiciones tal como yo se las he transmitido. Pero quiero recordarles que la cabeza de todo varón es Cristo, y la cabeza de la mujer es el varón, y la cabeza de Cristo es Dios. Y si un varón ora o profetiza con la cabeza cubierta, deshonra su cabeza. En cambio, la mujer que ora o profetiza con la cabeza descubierta, falta el respeto a su cabeza. Sería igual que se cortase el pelo al rape. No quiere cubrirse el pelo porque se lo rape. Que le da vergüenza andar con el pelo cortado, entonces que se ponga el velo. Claro que el varón no debe cubrirse la cabeza porque es imagen y reflejo de Dios, mientras que la mujer es el reflejo del hombre. Papá, ¿qué es esto? Pablo está siendo machista. ¿Cómo es eso? ¿Cómo que la cabeza del hombre solamente es el reflejo de Dios y la de la mujer no? Vaya, vaya, vaya, dijo la tortuga gigante, ¿qué es esto? A ver, a ver, a ver. El varón no debe cubrirse su cabeza porque es imagen y reflejo de Dios, mientras que la mujer es el reflejo del hombre. Claro, supuestamente un hombre casado con una mujer, no es una mujer casada con un hombre. El varón no procede de la mujer, sino la mujer del varón. Bueno, acá está refiriéndose literalmente al texto de Génesis 2, donde se habla de la creación de la mujer, cuando Dios hace entrar en un sopor profundo al hombre, le quita una costilla, rellenando el vacío con carne, y de la costilla saca a la mujer. Bueno, esto es un poco un relato simbólico, ¿no verdad? Que no hay que tomar literalmente, pero claro, estamos hablando del siglo I, ¿eh? Entonces Pablo prosigue. Tampoco fue creado el varón con miras a la mujer, sino la mujer con miras al varón. Claro, porque el texto dice que Dios dijo, vamos a darle al hombre algo que lo ayude, y ahí crea a la mujer. La mujer, pues, debe llevar sobre la cabeza el signo de su dependencia. De lo contrario, ¿qué pensarán los ángeles? ¿Y qué tienen que ver los ángeles? Dios mío, además, la dependencia de la mujer respecto al hombre, ¿es el plan de Dios o es consecuencia del pecado? Si leemos el libro de Génesis, vamos a ver que es consecuencia del pecado. A la mujer le dice, por haber comido del fruto que te prohibí comer, bueno, apreciarás a tu marido, pero él te dominará. La dominación del hombre a la mujer es algo querido por Dios. Es consecuencia del pecado, ¿no? Pero miren lo que dice San Pablo luego en el versículo 11. Bien, es verdad que en el Señor ya no se puede hablar del varón sin la mujer, ni de la mujer sin el varón. Pues si Dios ha formado a la mujer del varón, y este a su vez nace de la mujer, y ambos vienen de Dios. O sea que Pablo, con este argumento que acaba de dar, termina inhabilitando todo lo que dijo antes, ¿no? Porque si dice que la mujer es inferior al varón, pero luego afirma que la mujer, si bien fue formada del varón, también a su vez el varón nace de la mujer, y ambos vienen de Dios, no se puede hablar del varón sin la mujer, ni de la mujer sin el varón, pero ¿cómo es esto? Entonces son iguales. Y sí, lo que dice el texto de Génesis, que estaban ambos desnudos, el hombre y su mujer, pero no se avergonzaban, mirándose de frente. Y la idea de la pareja no es el varón con dos o tres mujeres, como se permitía en la época de Moisés, sino el hombre y la mujer. Una pareja de dos. Los dos en igualdad de condiciones. Ese es el plan de Dios. Que luego, por el pecado, vino el machismo, la dominación de la mujer por el hombre, todas esas cosas, pero consecuencia del pecado. Ahí está. Entonces, como San Pablo se da cuenta de que ha terminado por destruir todos los argumentos anteriores, él mismo, ¿no? Entonces dice, juzguen ustedes mismos, ¿les parece decente que la mujer ore a Dios con la cabeza descubierta? El sentido común nos enseña que es vergonzoso para el hombre llevar el pelo largo, mientras que la mujer se siente orgullosa de su cabellera. Precisamente la usa a modo de velo. A ver. utiliza velo. Si lleva su pelo a modo de velo, es vergonzoso para el hombre llevar el pelo largo. Bueno, en algunas civilizaciones tal vez, pero entonces viste que el argumento que da San Pablo, en definitiva, termina siendo bombardeado y destruido por el propio Pablo. Y si Pablo se dio cuenta, y mira lo que dice: de todas maneras, si alguien desea discutir, sepa que esa no es nuestra costumbre, ni tampoco en las iglesias de Dios lo es. Tácate. Un argumento así medio de autoridad. O sea que el propio San Pablo, como podemos ver, era fundamentalmente un hombre de su época, dominado por las costumbres y la cultura de su época. Pero ni siquiera él, que está dominado por las costumbres de su época, deja de reconocer que en Dios ya no se puede hablar ni de hombre ni de mujer en un sentido de superioridad e inferioridad. Por ejemplo, para que ustedes lo tengan claro, miren lo que dice San Pablo más adelante, en la... A ver, espera, que tengo que buscar la carta. La carta a los Gálatas. Qué interesante, ¿no? La carta a los Gálatas. Yo lo voy a buscar, que está muy interesante. Acá está, los Gálatas. Está brillante esto, ¿no? A ver, estoy buscándola. A ver, déjame ver. Ahí está, déjame que lo estoy mirando por acá. A ver. Bueno. A ver, estoy buscando el pasaje justamente, que es de los Gálatas, estoy seguro de esto. Estoy segurísimo de esto. Pero bueno, lo estoy buscando. Ay, Dios mío. Espera que enseguida lo arreglamos. Porque para esto tenemos... Vamos a buscar la inteligencia artificial, a usarla bien, ¿no? ¿En qué parte de la carta a los Gálatas está el pasaje que dice... ya no hay ni hombre ni mujer, porque todos sois uno en Cristo Jesús?
1: Ese pasaje tan conocido se encuentra en Gálatas 3:28 de la mañana. Para que tengas el contexto...
0: 3:28. Bueno, acá está. Vamos arriba. Acá lo tenemos. 3:28.

Ustedes están en Cristo Jesús, dice Pablo, y todos son hijos de Dios, gracias a la fe. Todos se han revestido de Cristo, pues todos fueron entregados a Cristo por el bautismo. Por eso ya no hay diferencia entre judío y griego, entre esclavo y hombre libre. No hay diferencia entre hombre y mujer, pues todos ustedes son uno, solo en Cristo Jesús. Gálatas 3, del 26 al 28, exactamente. ¿Vieron para algo sirve la inteligencia artificial? Y bueno, porque nadie es infalible que se acuerde de todo, ¿no? ¿Verdad? Digo, oye, eso es importante también tenerlo bien claro, ¿no? Uno dice, bueno, a ver, ¿qué te pasa que no te acordaste? Bueno, sí, ¿no? Sé que eran los Gálatas. Pero como no tenía una clara de la, para no estar perdiendo tiempo y buscar, aproveché la inteligencia artificial. ¿Qué te parece? Bueno, entonces, después de todo esto, que son costumbres, Pablo desea, de alguna manera, que haya un cierto orden, una disciplina en la comunidad. Él es el pastor de esa comunidad, y por lo tanto se preocupa, porque se mantengan las sanas costumbres, o por lo menos las costumbres que ellos tenían, ¿tá? Y tratar de tener cierto orden, cierto respeto uno por otros. Dejando bien claro que la dignidad de los cristianos hace de ellos un pueblo libre, a imagen de Jesús, ¿no? ¿Verdad? Eso también lo dice, y es muy valioso. Y ahora, San Pablo va a hablar un poquitito sobre un tema que es importante, que es la Eucaristía. Aunque no va a hablar sobre la presencia de Jesús en la Eucaristía, sino de cómo lo celebra la comunidad cristiana. Hay que recordar que la Eucaristía se celebraba en aquella manera de una forma distinta como se celebra hoy. Era en las casas de familia, donde partían el pan, bueno, que ya lo dijimos la otra vez. Y era una celebración más doméstica. Había una comida de hermanos, que ellos llamaban ágape. ¿Mm? Y bueno, en ese contexto se celebraba la consagración del pan y el vino y la comunión. Entonces, hay que dejarlo bien clarito. ¿Y cómo se procedía la comida? Cada uno traía algo y compartía. Pero había algunos que iban antes, traían manjares y se apresuraban a comer. Y luego no esperaban a todos. Luego venían los pobres, ¿viste? Y no comían casi nada. Y eso estaba mal. Había una división en la comunidad. Aquellos que tenían más bienes que otros se consideraban superiores a los pobres y humildes de la comunidad. Entonces Pablo interviene, y mire lo que dice. Estamos leyendo el capítulo primera carta a los Corintios, capítulo 11, versículo 17. Siguiendo con mis advertencias, yo no puedo alabarles, hermanos, por sus reuniones, pues les hacen más mal que bien. En primer lugar, según me dijeron, cuando se reúnen como iglesia, se notan enseguida divisiones entre ustedes. Y en parte lo creo. Tendría que haber facciones para que así se destaquen las personas probadas. Esto es ironía pura. Ustedes después se reúnen, pero ya no es comer la cena del Señor. Aquí tienen el nombre que le daban a la Eucaristía, uno de los nombres. La fracción del pan y la cena del Señor son los nombres que más van a aparecer en el Nuevo Testamento. Ustedes después se reúnen, pero ya no comen la cena del Señor. Porque cada uno empieza sin más a comer su propia comida, y mientras uno pasa hambre, el otro se embriaga. ¿No tienen casas para comer y beber? ¿O es que desprecian a la iglesia de Dios y quieren avergonzar a los que no tienen nada? ¿Qué les voy a decir? ¿Tendré que aprobarles? En esto no. Ahí está. La celebración se hacía dentro de una comida. Se empezaba a comer juntos, se bendecía la cena, se leía la palabra, se compartía, y luego, como había hecho Jesús en la última cena, tomaban el cáliz y el pan, consagraban y luego comulgaban. No había ayuno eucarístico. Y bueno, eran comunidades distintas, pequeñitas, se hacía en casa de familia, era otra situación. Pero ven, había abusos y había cosas que no estaban bien, y Pablo tiene que recorregirlos. Y ahí les recuerda luego en el versículo 23 el sentido que tiene la Eucaristía.
Hermanos, dice, yo he recibido del Señor lo que a mi vez les he transmitido. El Señor Jesús, la noche en que fue entregado, tomó el pan y después de dar gracias, lo partió diciendo, esto es mi cuerpo que es entregado por ustedes. Hagan esto en memoria mía. De igual manera, tomando la copa del Senado, dijo, esta copa es la nueva alianza en mi sangre. Todas las veces que beban, háganlo en memoria mía. Este es el relato más antiguo de la institución de la Eucaristía que tenemos en el Nuevo Testamento. Más antiguo que los evangelios. Sí, los cuatro evangelios, bueno, los tres evangelios sinópticos tienen la institución de la Última Cena con la consagración del pan y el vino. La única excepción es San Juan. San Juan privilegia un gesto que hizo Jesús cuando lava los pies a los discípulos y el discurso que le dio la Última Cena. No hablan de la Eucaristía como presencia viva de Jesús en el pan y el vino consagrado. Eso lo habla Jesús en el capítulo 6 del mismo Evangelio de Juan, después de la multiplicación de los panes. Pero es un contexto distinto, ¿tá? San Juan ya sabía que todos los que lo leían sabían que Jesús había consagrado el pan y el vino en la Última Cena. Lo da por sabido, no lo repite. Y prefiere, en el discurso del capítulo 6, profundizar en la presencia de Jesús en la Eucaristía. Ahora bien, San Pablo escribe esto en el año 50, y el primero de los cuatro evangelios se escribe en el año 66, 67. Los otros se escriben, y a partir del 70, Lucas, y el 80 o 90, el Evangelio de Juan. O sea que este relato es el más antiguo. Aunque en la Biblia esté después, pero es el más antiguo. Fíjense bien, hermanos. Cada vez que comen de este pan y beben de este cáliz, están proclamando la muerte del Señor hasta que venga. Por tanto, el que come el pan o bebe la copa del Señor indignamente, peca contra el cuerpo y la sangre del Señor. Cada uno, pues, examine su conciencia, y luego sí podrá comer del pan y beber de la copa. El que come y bebe indignamente, come y bebe su propia condenación, por no reconocer el cuerpo. Sí, por esta razón varios de ustedes están enfermos, incluso algunos han muerto. Si nos examináramos a nosotros mismos, no seríamos juzgados. Pero si el Señor es quien nos juzga y nos corrige, es para que no seamos condenados con este mundo. En resumen, hermanos míos, cuando se reúnan para la cena, espérense unos a otros. Y si alguien tiene hambre, coma en su casa, pero no se reúnan para ser condenados. Lo demás ya lo dispondré cuando yo vaya. ¿Ven? Este texto es muy importante, porque prueba de que la presencia de Jesús en la hostia y en el cáliz es una presencia real y sustancial. Que la presencia de Jesús no es un símbolo, es real y sustancial. ¿Por qué? Si no, ¿cómo Pablo estaría tan preocupado de que la gente no comulgue indignamente? ¿No? Debe reconocer el cuerpo del Señor y hacerlo con respeto. Si fuera solo un símbolo de la presencia de Jesús, Pablo no sería tan cuidadoso como lo es en estas recomendaciones. ¿Eh? Bueno, la dejamos acá, después la seguimos. Bueno, gente, ahora sí viene para mí el mejor himno oficial de la Celeste, que es del año 1992. Se hizo con motivo de ese campeonato, y el que lo hizo fue nada menos y nada más que Jaime Ross. Escuchamos, cuando juega Uruguay, canta Jaime Ross.

0: les pareció? Para mí es la mejor. La mejor de las canciones sobre la Celeste la hizo Jaime Ross y está ahí. Bueno, gente, bueno, después de homenajear a la Celeste, vamos a leer el Evangelio del día de hoy, que ya nos ha llegado el comentario de el padre Jorge Godoy, párroco de Nuestra Señora de la Candelaria, en Maldonado. Y este es una parte del Sermón del Monte, de Mateo, capítulo 6, del 1 al 6 y del 16 al 18. En aquel tiempo Jesús dijo: cuiden de no hacer actos justos delante de los hombres con el fin de que los vean. Porque si hacen esto no tendrán recompensa del Padre que está en los cielos. Por eso, cuando tú des limosna, no lo vayas pregonando como hacen los hipócritas en las sinagogas y en las calles, con el fin de que los alaben los hombres. En verdad yo les digo que con esto ya recibieron su recompensa. Tú, por el contrario, cuando des limosna, procura que tu mano izquierda no sepa lo que hace tu mano derecha. Y así tu limosna quedará en lo oculto. Y de ese modo tu padre que ve en lo oculto te recompensará. Cuando recen, no sean como los hipócritas, que son amigos de orar puestos de pie en las sinagogas y en las esquinas de las plazas, para exhibirse delante de los hombres. En verdad, yo les digo que ya recibieron su recompensa. Tú, por el contrario, cuando te pongas a rezar, entra en tu aposento, y con la puerta cerrada, ora a tu Padre que está en lo oculto, y tu Padre que ve en lo oculto, te recompensará. Cuando ustedes ayunen, no finjan tristeza, como hacen los hipócritas, que hasta desfiguran su rostro para que los hombres noten que están ayunando. En verdad, yo les digo que ya recibieron con esto su recompensa. Tú, en cambio, cuando ayunes, perfuma tu cabeza, lávate la cara, para que los hombres no se den cuenta de que tú ayunas, sino tu Padre que está en lo oculto, y tu Padre que ve en lo oculto, te recompensará. Palabra del Señor.
1: Queridos amigos, estamos frente al Evangelio de San Mateo y vemos aquí que Jesús ha elegido a sus discípulos, pero lo que está exigiendo de los suyos es autenticidad. Que no se practique las buenas obras delante de la gente para que la gente lo vea, o para esperar alguna recompensa, algún reconocimiento, algún mérito, o que se les conceda un puesto especial. Lo que Dios pide es verdaderamente que todo lo que se haga desde la intimidad del corazón, de la intimidad de la persona que se ha dejado tocar por el amor de Dios, y todo lo hará por amor y solo esperar la respuesta bondadosa de Dios, que cada uno la tiene en el mismo momento que está realizando esa tarea, esa obra, esa limosna, esa oración, ese que está mortificándose, sacrificándose por los demás. Dios mira el interior de cada una de las personas. Dios mira el interior, decimos, mira el corazón como el ámbito donde habita Dios y donde solo Dios penetra en la profundidad de la persona, la enriquece, la ennoblece y la hace transparente. Queridos, que nosotros escuchemos hoy esta palabra y podamos pensar cómo estamos viviendo nosotros nuestra vida de fe, cómo es nuestra oración, cómo son nuestras obras de caridad, cómo son aquellas relaciones voluntarias que realizamos para que de verdad eso redunde en provecho de otro, en beneficio de otro, para que de verdad crezcamos como discípulos y, como dijimos al principio, ser hombres y mujeres de fe, pero auténticos, transparentes, sinceros, nobles. Ese es el mensaje que hoy, en este miércoles de madrugada, el Señor nos está pidiendo que nosotros nos examinemos, que no veamos el proceder del otro. Veamos nosotros cómo estamos procediendo frente a Dios y frente a nuestros hermanos. Pero animarnos para pensarlo con la mirada puesta en Cristo, a ese Cristo que quizás tendremos en casa una imagen, podemos tener una cruz, podemos tener también la imagen de un santo, pero no nos viene tan mal detenernos un momento, o si pasamos por un templo, una iglesia, poder entrar a donde está el Santísimo y preguntarle al Señor cómo está nuestro corazón, y que Él sea el que muestre el camino que nos va a llevar siempre a obrar con esa transparencia, esa sinceridad, esa coherencia de vida que el Señor quiere y espera como respuesta de amor de cada uno de nosotros. Que la Santísima Virgen y San José intercedan ante el Señor para que podamos vivir esta verdad del Evangelio que nos enseña Jesús, y le pidamos con un corazón sincero, y que nos bendiga en el Padre, el Hijo y el Espíritu Santo.
0: Muy bien, bien clarito, como siempre, el Padre Jorge, a quien mandamos saludos. Y quiero aprovechar para mandar saludos a algunas personas. A Juan Fernando, nuestro amigo de la parroquia San Cayetano, uno de los mejores sacristanes que yo conozco. A Cecilia Melián, catequista de la parroquia San Cayetano también. A su papá, Julio Melián, un gran diácono permanente y gran amigo. Y también quiero saludar, que está en Salto, a Estela Abogado, una gran amiga, miembro de la comunidad de San Cayetano, hasta que, bueno, se tuvo que mudar a Salto, que es su lugar de origen. Bueno, a todos ellos les mando un abrazo, un saludo especial, con todo cariño de parte del Padre Ojeda, a todos ellos. Y también a todos los que nos han seguido en el programa. Yo voy a mirar ahora a ver si hay algún mensaje, alguna cosa, porque aunque yo no pueda responder si hay dudas en este momento, porque no da el tiempo para todo, pero bueno, por lo menos, enterarme un poquitito. A ver. No, parece que no hay nada. No hay nada nuevo, ¿no, verdad? No hay nada bueno. No hay nada nuevo, digo. Así que está. Bueno, agradezco a todos los oyentes que me dan ideas, que rezan para que el programa salga lindo. Y también quiero especialmente saludar a Leticia, una amiga que también me sigue, yo sé que me sigue en el programa. Y a Cecilia, una miembro de la parroquia San Alejandro, o sea, de la que yo estoy acá, que yo sé que también me escucha de noche, aunque a veces se duerme, la verdad. Pero bueno, si está despierta Cecilia, felicidades, vamos arriba. Y bueno, y también a Lidia, la querida Lidia Rosique, que es de la parroquia que yo estaba antes, Santa Magdalena, ahí en el barrio Aires Puros, gran amiga, gran colaboradora, a ella, al esposo, a los nietitos, a los hijos, a todos ellos, un beso grande, de parte mía, del Padre Eduardo Ojeda. Cuánta gente buena que pasa por nuestra vida, que nos acompaña, que nos ayuda, ¿no, verdad? Y también quiero saludar especialmente a José Cabrera, que es nuestro operador, que nos está acompañando con mucha paciencia. Bueno, gente, voy a rezar hoy con ustedes, especialmente pidamos por la paz del mundo, que está brava la mano, y está amenazada, para que todos los gobernantes y líderes de los pueblos reconozcan el peligro que supone la tensión, la codicia, el saqueo, el ansia de dominar a los demás, ¿no? Y cambien su actitud y que piensen en los pobres inocentes, que cuando se arma una guerra siempre perecen. Nadie gana una guerra, nadie la gana, todos pierden. Bueno, recemos por la paz. Y también recemos por aquellos hermanos que en estos tiempos, en estos días, bueno, han dormido en el Señor, también por los queridos difuntos, rezamos por todos ellos. Oremos. Voy a utilizar una oración muy linda de San Francisco de Asís, que bueno, refleja un poco lo que el padre Godoy hizo, reflexionó en este día, ¿no? Oh Señor, haz de mí un instrumento de tu paz. Donde haya odio, ponga yo amor. Donde haya ofensa, ponga el perdón. Donde haya discordia, ponga yo la unión. Donde haya mentira, ponga la verdad. Donde haya tristeza, ponga la alegría. Donde haya desesperación, ponga yo la esperanza. Oh Maestro, que yo no busqué tanto ser consolado como consolar, ser comprendido como comprender, ser amado como amar, porque dando que se recibe, olvidándose que se encuentra, perdonando que se es perdonado, y muriendo que se resucita a la vida eterna. Amén. Padre nuestro que estás en el cielo, santificado sea tu nombre, venga a nosotros tu reino, hágase tu voluntad en la tierra como en el cielo. Danos hoy nuestro pan de cada día. Perdona nuestras ofensas, como también nosotros perdonamos a quien nos ofende. Y no nos dejes caer en tentación. Líbranos del mal. Amén. Dios te salve María, llena eres de gracia, el Señor está contigo. Bendita tú eres entre todas las mujeres, y bendito sea el fruto de tu vientre, Jesús. Santa María, Madre de Dios, ruega por nosotros, pecadores, ahora y en la hora de nuestra muerte. Amén. Que la bendición de Dios Todopoderoso, Padre, Hijo y Espíritu Santo, descienda sobre ustedes, queridos hermanos, y permanezca siempre. Un abrazo para todos, y que el Señor los bendiga, y los dejo con el coro chileno, Canto y Liturgia, se llama este coro, que tiene una hermosa canción, pidiendo al Espíritu Santo que renueve nuestra vida. Ven Espíritu Santo, ven, se llama la canción. Bueno, los dejo con esta hermosa melodía y nos vemos mañana, gente. Mañana jueves, nos encontraremos nuevamente. ¿Qué tal? ¿Cómo la ven? Bueno, un beso grande, nos vemos.

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Pulcra ut luna. Se te dirá, admirable señora, rosa de Cambrai, mansa gacela, lucero, nardo, hermosa paloma, brisa de enero. Porque hay una necesidad de llamarte con nombres tiernos y de endulzarse la boca diciéndote a ti, tan poderosa, palabras que sean puras y lindas como las flores que crecen en el agua. No sé qué santos labios inventaron una vez esta suave alabanza, limpia como la luna. Sí, como la luna, nuestra medalla de plata, como la luna, alta, brillante, bruñida, sin polvo y sin lodo, sin alientos tórridos y sin ventiscas turbias, como la luna que vemos en las noches que parecen fanales de cristal azul, alumbrados por una esfera de azogue centelleante. Resplandeces y das sosiego. Se duerme una de tus criaturas, la más triste, pensando que estás junto a su cabecera, y en el sueño le sonríe en el rostro de su madre, y un sol de primavera le ilumina su cuento nocturno. Limpia como la luna, espejo redondo en que se miran los ángeles, así eres, Virgen Santa, nardo mío, altísimo ejemplo de mujeres.

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0: Un mundo que reza es un mundo en paz.
1: Ave María Purísima,
2: sin pecado concebida.
1: Meditación para la tercera edad. Escuchemos estas reflexiones sobre la tercera edad que deben darnos a todos un consuelo, un bálsamo, una esperanza. Gracias por las alegrías de la vejez. La tercera edad es la hora del recogimiento, de la proximidad del Señor. El hombre, la ancianidad, es un vacío que llena la plenitud de Dios. Se pierden progresivamente posibilidades terrestres, pero es para entrar en la inmensidad del amor. Es además una participación progresiva de la pasión de Cristo. Se nos pide que nos abandonemos, que nos fiemos. Cuando tú eras joven, tú ibas a donde querías. Cuando tú seas viejo, otro te conducirá y te guiará. Dios toma lo que Él quiere. Fuerzas, vista, oído, andar. Todo esto es el último acto con el que se realiza el don de sí mismo. Libres de todo, vacíos de todo, Dios nos toma de su mano en una entrada progresiva en otro mundo, en el mundo del amor. El anciano es un testigo del amor. En definitiva, él va a lo esencial y penetra mucho más hondo en lo que de veras permanece. Es testigo de lo que cada cosa es. Goza del ambiente de la serenidad y de la paz. Ya no combate más. Por eso puede ofrecer al mundo la dulzura de su edad, el único que la puede ofrecer, la alegría de la esperanza y la verdadera y desinteresada caridad. Sí, Señor, es digno y justo de agradecerte los largos años de la edad adulta. Nos acompañan en el rezo del Santo Rosario la Legión de María. Pedimos por la unión de los matrimonios y de las familias.
3: Buenas madrugadas, somos de la Legión de María. Vamos a contemplar los misterios gloriosos del Santo Rosario.
4: En el nombre del Padre, del Hijo y del Espíritu Santo. Amén. Amén. El primer misterio glorioso, contemplamos la resurrección triunfal de nuestro Señor Jesucristo. Padre nuestro que estás en el cielo, santificado sea tu nombre, venga a nosotros tu reino, hágase tu voluntad en la tierra como en el cielo.
5: Danos hoy nuestro pan de cada día, perdona nuestras ofensas, como también nosotros perdonamos a los que nos ofenden. No nos dejes caer en la tentación y líbranos del mal. Amén.
4: Dios te salve María, llena eres de gracia, el Señor es contigo. Bendita tú eres entre todas las mujeres y bendito es el fruto de tu vientre, Jesús.
5: Santa María, Madre de Dios, ruega por nosotros pecadores, ahora y en la hora de nuestra muerte. Amén.
4: Dios te salve María, llena eres de gracia, el Señor es contigo. Bendita tú eres entre todas las mujeres, y bendito es el fruto de tu vientre, Jesús.
5: Santa María, Madre de Dios, ruega por nosotros pecadores, ahora y en la hora de nuestra muerte. Amén.
4: Dios te salve María, llena eres de gracia, el Señor es contigo. Bendita tú eres entre todas las mujeres, y bendito es el fruto de tu vientre, Jesús.
5: Santa María, Madre de Dios, ruega por nosotros pecadores, ahora y en la hora de nuestra muerte. Amén.
4: Dios te salve María, llena eres de gracia, el Señor es contigo. Bendita tú eres entre todas las mujeres, y bendito es el fruto de tu vientre, Jesús.
5: Santa María, Madre de Dios, ruega por nosotros pecadores, ahora y en la hora de nuestra muerte. Amén.
4: Dios te salve María, llena eres de gracia, el Señor es contigo, bendita tú eres entre todas las mujeres, y bendito es el fruto de tu vientre, Jesús.
5: Santa María, Madre de Dios, ruega por nosotros pecadores, ahora y en la hora de nuestra muerte. Amén.
4: Dios te salve María, llena eres de gracia, el Señor es contigo, bendita tú eres entre todas las mujeres, y bendito es el fruto de tu vientre, Jesús.
5: Santa María, Madre de Dios, ruega por nosotros pecadores, ahora y en la hora de nuestra muerte. Amén.
4: Dios te salve María, llena eres de gracia, el Señor es contigo, bendita tú eres entre todas las mujeres, y bendito es el fruto de tu vientre, Jesús.
5: Santa María, Madre de Dios, ruega por nosotros pecadores, ahora y en la hora de nuestra muerte. Amén.
4: Dios te salve María, llena eres de gracia, el Señor es contigo, bendita tú eres entre todas las mujeres, y bendito es el fruto de tu vientre, Jesús.
5: Santa María, Madre de Dios, ruega por nosotros pecadores, ahora y en la hora de nuestra muerte. Amén.
4: Dios te salve María, llena eres de gracia, el Señor es contigo, bendita tú eres entre todas las mujeres, y bendito es el fruto de tu vientre, Jesús.
5: Santa María, Madre de Dios, ruega por nosotros pecadores, ahora y en la hora de nuestra muerte. Amén.
4: Dios te salve María, llena eres de gracia, el Señor es contigo, bendita tú eres entre todas las mujeres, y bendito es el fruto de tu vientre, Jesús.
5: Santa María, Madre de Dios, ruega por nosotros pecadores, ahora y en la hora de nuestra muerte. Amén.
4: Dios te salve María, llena eres de gracia, el Señor es contigo, bendita tú eres entre todas las mujeres, y bendito es el fruto de tu vientre, Jesús.
5: Santa María, Madre de Dios, ruega por nosotros pecadores, ahora y en la hora de nuestra muerte. Amén.
4: Gloria al Padre, al Hijo y al Espíritu Santo.
5: Como era en el principio, ahora y siempre, por los siglos de los siglos. Amén.
0: En el segundo misterio, contemplamos la ascensión de nuestro Señor a los cielos.
5: Padre nuestro que estás en el cielo, santificado sea tu nombre. Venga a nosotros tu reino. Hágase tu voluntad en la tierra como en el cielo.
0: Danos hoy nuestro pan de cada día. Perdona nuestras ofensas, como también nosotros perdonamos a los que nos ofenden. No nos dejes caer en la tentación, ni líbranos del mal. Amén.
5: Dios te salve María, llena eres de gracia, el Señor es contigo. Bendita tú eres entre todas las mujeres, y bendito es el fruto de tu vientre, Jesús.
4: Santa María, Madre de Dios, ruega por nosotros pecadores, ahora y en la hora de nuestra muerte. Amén.
5: Dios te salve María, llena eres de gracia, el Señor es contigo. Bendita tú eres entre todas las mujeres, y bendito es el fruto de tu vientre, Jesús.
4: Santa María, Madre de Dios, ruega por nosotros pecadores, ahora y en la hora de nuestra muerte. Amén.
5: Dios te salve María, llena eres de gracia, el Señor es contigo. Bendita tú eres entre todas las mujeres, y bendito es el fruto de tu vientre, Jesús.
4: Santa María, Madre de Dios, ruega por nosotros, pecadores, ahora y en la hora de nuestra muerte. Amén.
5: Dios te salve María, llena eres de gracia, el Señor es contigo. Bendita tú eres entre todas las mujeres, y bendito es el fruto de tu vientre, Jesús.
0: Santa María, Madre de Dios, ruega por nosotros pecadores, ahora y en la hora de nuestra muerte. Amén.
5: Dios te salve María, llena eres de gracia, el Señor es contigo. Bendita tú eres entre todas las mujeres, y bendito es el fruto de tu vientre, Jesús.
0: Santa María, Madre de Dios, ruega por nosotros pecadores, ahora y en la hora de nuestra muerte. Amén.
5: Dios te salve María, llena eres de gracia, el Señor es contigo. Bendita tú eres entre todas las mujeres, y bendito es el fruto de tu vientre, Jesús.
0: Santa María, Madre de Dios, ruega por nosotros pecadores, ahora y en la hora de nuestra muerte. Amén.
5: Dios te salve María, llena eres de gracia, el Señor es contigo. Bendita tú eres entre todas las mujeres.

0: vientre, Jesús.
1: Santa María, Madre de Dios, ruega por nosotros, pecadores, ahora y en la hora de nuestra muerte. Amén.
0: Dios te salve, María, llena eres de gracia, el Señor es contigo. Bendita tú eres entre todas las mujeres, y bendito es el fruto de tu vientre, Jesús.
1: Santa María, Madre de Dios, ruega por nosotros, pecadores, ahora y en la hora de nuestra muerte. Amén.
0: Dios te salve, María, llena eres de gracia, el Señor es contigo. Bendita tú eres entre todas las mujeres, y bendito es el fruto de tu vientre, Jesús.
1: Santa María, Madre de Dios, ruega por nosotros, pecadores, ahora y en la hora de nuestra muerte. Amén.

0: de tu vientre, Jesús.
1: Gloria, Santa María, Madre de Dios, ruega por nosotros, pecadores, ahora y en la hora de nuestra muerte. Amén.
2: Gloria al Padre, al Hijo y al Espíritu Santo.
1: Como era en el principio, ahora y siempre, por los siglos de los siglos. Amén. El tercer misterio, contemplamos la venida del Espíritu Santo sobre María Santísima y los apóstoles. Padre nuestro que estás en el cielo, santificado sea tu nombre, venga a nosotros tu reino, hágase tu voluntad en la tierra como en el cielo.
2: Danos hoy nuestro pan de cada día, perdona nuestras ofensas,

0: del mal.
1: Dios te salve María, llena eres de gracia, el Señor es contigo, bendita tú eres entre todas las mujeres, y bendito es el fruto de tu vientre, Jesús.
0: Santa María, Madre de Dios, ruega por nosotros pecadores, ahora y en la hora de nuestra muerte. Amén.
1: Dios te salve María, llena eres de gracia, el Señor es contigo, bendita tú eres entre todas las mujeres, y bendito es el fruto de tu vientre, Jesús.
0: Santa María, Madre de Dios, ruega por nosotros pecadores, ahora y en la hora de nuestra muerte. Amén.
1: Dios te salve María, llena eres de gracia, el Señor es contigo, bendita tú eres entre todas las mujeres, y bendito es el fruto de tu vientre, Jesús.
0: Santa María, Madre de Dios, ruega por nosotros pecadores, ahora y en la hora de nuestra muerte. Amén.
1: Dios te salve María, llena eres de gracia, el Señor es contigo, bendita tú eres entre todas las mujeres, y bendito es el fruto de tu vientre, Jesús.
0: Santa María, Madre de Dios, ruega por nosotros pecadores, ahora y en la hora de nuestra muerte. Amén.
1: Dios te salve María, llena eres de gracia, el Señor es contigo, bendita tú eres entre todas las mujeres, y bendito es el fruto de tu vientre, Jesús.
0: Santa María, Madre de Dios, ruega por nosotros pecadores, ahora y en la hora de nuestra muerte. Amén.
1: Dios te salve María, llena eres de gracia, el Señor es contigo, bendita tú eres entre todas las mujeres, y bendito es el fruto de tu vientre, Jesús.
0: Santa María, Madre de Dios, ruega por nosotros pecadores, ahora y en la hora de nuestra muerte. Amén.
1: Dios te salve María, llena eres de gracia, el Señor es contigo, bendita tú eres entre todas las mujeres, y bendito es el fruto de tu vientre, Jesús.
0: Santa María, Madre de Dios, ruega por nosotros pecadores, ahora y en la hora de nuestra muerte. Amén.
1: Dios te salve María, llena eres de gracia, el Señor es contigo, bendita tú eres entre todas las mujeres, y bendito es el fruto de tu vientre, Jesús.
0: Santa María, Madre de Dios, ruega por nosotros pecadores, ahora y en la hora de nuestra muerte. Amén.
1: Dios te salve María, llena eres de gracia, el Señor es contigo, bendita tú eres entre todas las mujeres, y bendito es el fruto de tu vientre, Jesús.
0: Santa María, Madre de Dios, ruega por nosotros pecadores, ahora y en la hora de nuestra muerte. Amén.
1: Dios te salve María, llena eres de gracia, el Señor es contigo, bendita tú eres entre todas las mujeres, y bendito es el fruto de tu vientre, Jesús.
0: Santa María, Madre de Dios, ruega por nosotros pecadores, ahora y en la hora de nuestra muerte. Amén.
1: Gloria al Padre, al Hijo y al Espíritu Santo.
0: Como era en el principio, ahora y siempre, por los siglos de los siglos. Amén.
1: En el cuarto misterio, contemplamos la asunción de María a los cielos en cuerpo y alma.
0: Padre nuestro que estás en el cielo, santificado sea tu nombre. Venga a nosotros tu reino. Hágase tu voluntad en la tierra como en el cielo.
1: Danos hoy nuestro pan de cada día. Perdona nuestras ofensas, como también nosotros perdonamos a los que nos ofenden. No nos dejes caer en la tentación ni líbranos del mal. Amén.
0: Dios te salve, María, llena eres de gracia, el Señor es contigo. Bendita tú eres entre todas las mujeres, y bendito es el fruto de tu vientre, Jesús.
1: Santa María, Madre de Dios, ruega por nosotros, pecadores, ahora y en la hora de nuestra muerte. Amén.
0: Dios te salve, María, llena eres de gracia, el Señor es contigo. Bendita tú eres entre todas las mujeres, y bendito es el fruto de tu vientre, Jesús.
1: Santa María, Madre de Dios, ruega por nosotros, pecadores, ahora y en la hora de nuestra muerte. Amén.
0: Dios te salve, María, llena eres de gracia, el Señor es contigo. Bendita tú eres entre todas las mujeres, y bendito es el fruto de tu vientre, Jesús.
1: Santa María, Madre de Dios, ruega por nosotros, pecadores, ahora y en la hora de nuestra muerte. Amén.
0: Dios te salve, María, llena eres de gracia, el Señor es contigo. Bendita tú eres entre todas las mujeres, y bendito es el fruto de tu vientre, Jesús.
1: Santa María, Madre de Dios, ruega por nosotros, pecadores, ahora y en la hora de nuestra muerte. Amén.
0: Dios te salve.

0: de tu vientre, Jesús.
1: Santa María, Madre de Dios, ruega por nosotros, pecadores, ahora y en la hora de nuestra muerte. Amén.
0: Dios te salve, María, llena eres de gracia, el Señor es contigo. Bendita tú eres entre todas las mujeres, y bendito es el fruto de tu vientre, Jesús.
1: Santa María, Madre de Dios, ruega por nosotros, pecadores, ahora y en la hora de nuestra muerte. Amén. Dios

0: las mujeres, y bendito es el fruto de tu vientre, Jesús.
1: Santa María, Madre de Dios, ruega por nosotros, pecadores, ahora y en la hora de nuestra muerte. Amén.
0: Dios te salve, María, llena eres de gracia, el Señor es contigo. Bendita tú eres entre todas las mujeres, y bendito es el fruto de tu vientre, Jesús.
1: Santa María, Madre de Dios, ruega por nosotros, pecadores, ahora y en la hora de nuestra muerte. Amén.
0: Dios te salve, María, llena eres de gracia, el Señor es contigo. Bendita tú eres entre todas las mujeres, y bendito es el fruto de tu vientre, Jesús.
1: Santa María, Madre de Dios, ruega por nosotros, pecadores, ahora y en la hora de nuestra muerte. Amén.
0: Dios te salve, María, llena eres de gracia, el Señor es contigo. Bendita tú eres entre todas las mujeres, y bendito es el fruto de tu vientre, Jesús.
1: Gloria, Santa María, Madre de Dios, ruega por nosotros pecadores, ahora y en la hora de nuestra muerte. Amén.
0: Gloria al Padre, al Hijo y al Espíritu Santo.
1: Como era en el principio, ahora y siempre, por los siglos de los siglos. Amén. En el quinto misterio, contemplamos la coronación de María como reina y señora de todo lo creado. Padre nuestro que estás en el cielo, santificado sea tu nombre, venga a nosotros tu reino, hágase tu voluntad en la tierra como en el cielo.
0: Danos

0: espiritual.
1: Amén. Dios te salve María, llena eres de gracia, el Señor es contigo. Bendita tú eres entre todas las mujeres, y bendito es el fruto de tu vientre, Jesús.
0: Santa María, Madre de Dios, ruega por nosotros pecadores, ahora y en la hora de nuestra muerte. Amén.
1: Dios te salve María, llena eres de gracia, el Señor es contigo. Bendita tú eres entre todas las mujeres, y bendito es el fruto de tu vientre, Jesús.
0: Santa María, Madre de Dios, ruega por nosotros pecadores, ahora y en la hora de nuestra muerte. Amén.
1: Dios te salve María, llena eres de gracia, el Señor es contigo. Bendita tú eres entre todas las mujeres, y bendito es el fruto de tu vientre, Jesús.
0: Santa María, Madre de Dios, ruega por nosotros pecadores, ahora y en la hora de nuestra muerte. Amén.
1: Dios te salve María, llena eres de gracia, el Señor es contigo. Bendita tú eres entre todas las mujeres, y bendito es el fruto de tu vientre, Jesús.
0: Santa María, Madre de Dios, ruega por nosotros pecadores, ahora y en la hora de nuestra muerte. Amén.
1: Dios te salve María, llena eres de gracia, el Señor es contigo. Bendita tú eres entre todas las mujeres, y bendito es el fruto de tu vientre, Jesús.
0: Santa María, Madre de Dios, ruega por nosotros pecadores, ahora y en la hora de nuestra muerte. Amén.
1: Dios te salve María, llena eres de gracia, el Señor es contigo, bendita tú eres entre todas las mujeres, y bendito es el fruto de tu vientre, Jesús.
0: Santa María, Madre de Dios, ruega por nosotros pecadores, ahora y en la hora de nuestra muerte. Amén.
1: Dios te salve María, llena eres de gracia, el Señor es contigo, bendita tú eres entre todas las mujeres, y bendito es el fruto de tu vientre, Jesús.
0: Santa María, Madre de Dios, ruega por nosotros pecadores, ahora y en la hora de nuestra muerte. Amén.
1: Dios te salve María, llena eres de gracia, el Señor es contigo. Bendita tú eres entre todas las mujeres, y bendito es el fruto de tu vientre, Jesús.
0: Santa María, Madre de Dios, ruega por nosotros pecadores, ahora y en la hora de nuestra muerte. Amén.
1: Dios te salve María, llena eres de gracia, el Señor es contigo. Bendita tú eres entre todas las mujeres, y bendito es el fruto de tu vientre, Jesús.
0: Santa María, Madre de Dios, ruega por nosotros pecadores, ahora y en la hora de nuestra muerte. Amén.
1: Dios te salve María, llena eres de gracia, el Señor es contigo. Bendita tú eres entre todas las mujeres, y bendito es el fruto de tu vientre, Jesús.
0: Santa María, Madre de Dios, ruega por nosotros pecadores, ahora y en la hora de nuestra muerte. Amén.
1: Gloria al Padre, al Hijo y al Espíritu Santo.
0: Como era en el principio, ahora y siempre, por los siglos de los siglos. Amén.
1: Ahora rezamos un Padre Nuestro, tres Ave María y un Gloria, pidiendo por la salud de nuestro Santo Padre y sus intenciones, por la salud de todos los enfermos que han escuchado y pidiendo en este momento, por la paz en el mundo entero, por todos los que necesitan en este momento consolación y paz. Padre nuestro que estás en el cielo, santificado sea tu nombre. Venga a nosotros tu reino. Hágase tu voluntad en la tierra como en el cielo.
0: Danos hoy nuestro pan de cada día. Perdona nuestras ofensas,
2: como también nosotros perdonamos a los que nos ofenden. No nos dejes caer en la tentación y líbranos del mal. Amén.
1: Dios te salve María, llena eres de gracia, el Señor es contigo, bendita tú eres entre todas las mujeres, y bendito es el fruto de tu vientre, Jesús.
0: Santa María, Madre de Dios, ruega por nosotros pecadores, ahora y en la hora de nuestra muerte. Amén.
1: Dios te salve María, llena eres de gracia, el Señor es contigo, bendita tú eres entre todas las mujeres, y bendito es el fruto de tu vientre, Jesús.
0: Santa María, Madre de Dios, ruega por nosotros pecadores, ahora y en la hora de nuestra muerte. Amén.
1: Dios te salve María, llena eres de gracia, el Señor es contigo. Bendita tú eres entre todas las mujeres, y bendito es el fruto de tu vientre, Jesús.
0: Santa María, Madre de Dios, ruega por nosotros pecadores, ahora y en la hora de nuestra muerte. Amén.
1: Gloria al Padre, al Hijo y al Espíritu Santo.
0: Como era en el principio, ahora y siempre, por los siglos de los siglos. Amén.
1: Rezamos una salve a nuestra Madre Santísima.
3: Dios te salve, Reina y Madre de Misericordia, vida, dulzura y esperanza nuestra, Dios te salve. A ti llamamos los desterrados hijos de Eva, a ti suspiramos gimiendo y llorando en este valle de lágrimas. Ea pues, Señora abogada nuestra, vuelve a nosotros esos tus ojos misericordiosos, y después de este destierro, muéstranos a Jesús, fruto bendito de tu vientre. Oh clementísima, oh piadosa, oh dulce Virgen María,
1: ruega por nosotros, Santa Madre de Dios,
0: para que seamos dignos de alcanzar las promesas de nuestro Señor Jesucristo. Amén.
1: En el nombre del Padre, del Hijo y del Espíritu Santo. Amén.
4: Señor, permite que sea todavía útil al mundo, contribuyendo con el optimismo y la oración. Que yo viva sin lamentaciones sobre el pasado y que haga de mis sufrimientos humanos una ofrenda de reparación social. Que mi partida del campo de la acción sea simple y natural como una tranquila puesta de sol. En el nombre del Padre, y del Hijo, y del Espíritu Santo.
5: Amén.
4: Hasta mañana, si Dios quiere.
5: Hasta mañana, queridos hermanos.

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Hay una palabra que ilumina nuestra jornada. Alguien que nos comunica su amor. Jesús te habla hoy.

0: Qué alegría reencontrarnos en esta mañana, querida familia de Jesús te habla hoy, para hacer un alto en nuestras tareas, hacer un alto en el comienzo de nuestra jornada y poner nuestra mente en Dios. Tomar conciencia que tenemos un Dios que nos ama, tomar conciencia que tenemos un Dios que nos acompaña, que nos ayuda, que nos llena de su fuerza, que nos da ánimo frente a las realidades de cada día. Te invitamos a escuchar una reflexión que nos envían nuestros hermanos de la Radio Buena Nueva de la ciudad de Linares en Chile sobre el santo de hoy, San Gregorio Barbarijo.
1: Un santo para cada día. Hoy, 17 de junio, recordamos a San Gregorio Barbarijo. Este simpático santo nació en Venecia, Italia, en 1632, de familia rica e influyente. La madre murió de peste de tifo negro cuando el niño tenía solamente 2 años. Pero su padre, un excelente católico, se propuso darle la mejor formación posible. Deseaba ser religioso, pero su director espiritual le aconsejó que más bien se hiciera sacerdote de una diócesis, porque tenía especiales cualidades para párroco. Fue ordenado sacerdote cuando tenía 30 años. Más tarde, el pontífice Inocencio XI nombró cardenal a Monseñor Gregorio Barbarigo como premio a sus incansables labores de apostolado. Él siguió trabajando como si fuera un sencillo sacerdote. Fundó imprentas para propagar los libros religiosos y se esmeró, con todas sus fuerzas, por formar lo mejor posible a los seminaristas para que llegaran a ser excelentes sacerdotes. Todos estaban de acuerdo en que su conducta era ejemplar en todos los aspectos y en que su generosidad con los pobres era no solo generosa sino casi exagerada. La gente decía: Monseñor es misericordioso con todos, con el único con el cual es severo es consigo mismo. Su seminario llegó a tener fama de ser uno de los mejores de Europa y su imprenta divulgó por todas partes las publicaciones religiosas. San Gregorio murió santamente el 17 de junio del año 1697. Un santo para cada día es un aporte de la Vicaría Pastoral y Producciones Buena Nueva.
0: Y ahora te invito a preparar tu corazón para que la palabra renovadora, vivificadora del Señor ilumine profundamente todas las áreas de tu vida, para que podamos ser plenamente felices, podamos sacar lo mejor de cada uno de nosotros y quitar esas oscuridades que muchas veces permanecen en nuestro interior.
2: Lectura del Evangelio según San Mateo. Capítulo 6, versículos 1 al 6, 16 al 18. Jesús dijo a sus discípulos: tengan cuidado de no practicar su justicia delante de los hombres para ser vistos por ellos. De lo contrario, no recibirán ninguna recompensa del Padre que está en el cielo. Por tanto, cuando des limosna, no lo vayas pregonando delante de ti como hacen los hipócritas en las sinagogas y en las calles para ser honrados por los hombres. Les aseguro que ellos ya tienen su recompensa. Cuando tú des limosna, que tu mano izquierda ignore lo que hace la derecha, para que tu limosna quede en secreto, y tu Padre que ve en lo secreto te recompensará. Cuando ustedes oren, no hagan como los hipócritas. A ellos les gusta orar de pie en las sinagogas y en las esquinas de las calles para ser vistos. Les aseguro que ellos ya tienen su recompensa. Tú, en cambio, cuando ores, retírate a tu habitación, cierra la puerta y ora a tu Padre que está en lo secreto, y tu Padre que ve en lo secreto te recompensará. Cuando ustedes ayunen, no pongan cara triste como hacen los hipócritas, que desfiguran su rostro para que se note que ayunan. Les aseguro que con eso ya han recibido su recompensa. Tú, en cambio, cuando ayunes, perfuma tu cabeza y lava tu rostro, para que tu ayuno no sea conocido por los hombres, sino por tu Padre, que está en lo secreto. y tu Padre que ve en lo secreto te recompensará.

El texto que acabamos de escuchar da por supuesta la validez de esta triple práctica de la limosna, el ayuno y la oración, y no niega su valor, pero invita a purificar la intención con que se realizan estas prácticas. Cabe que nos preguntemos, ¿es el amor a Dios lo que nos mueve a realizar todas nuestras acciones? Hechas con el deseo de ser bien vistos por la sociedad, estas prácticas no tienen valor alguno a los ojos de Dios, y la única paga que merecen es el vano reconocimiento social, la alabanza vacía y efímera del mundo. En el caso de la limosna, el pedido de que no sepa la mano izquierda lo que hace la derecha es una invitación a la gratitud.

0: frustración para ser bien visto. A esta renuncia total a la apariencia, el texto le atribuye un valor peculiar. Es esa renuncia lo que hace que se prometa una hermosa recompensa divina a la limosna, la oración o el ayuno. Te invito a culminar esta reflexión con esta oración. Señor, dame la gracia de renunciar al cuidado de la imagen, a la preocupación por la apariencia, y concédeme que pueda hacer obras buenas solo para ti. Purifícame de la vanidad y libérame de desgastar mis energías pensando en la mirada de los demás. Por eso, querido escucha, que el Señor te bendiga y te guarde. Haga resplandecer su rostro sobre ti y tenga de ti misericordia. Y que la bendición de Dios Todopoderoso, Padre, Hijo y Espíritu Santo, descienda sobre ti durante toda esta jornada, te acompañe en cada momento y circunstancia que vivas en este día. Amén.
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0: El ángel del Señor anunció a María.
1: Y concibió por obra del Espíritu Santo.
0: Dios te salve María,
1: llena eres de gracia, el Señor es contigo. Bendita tú eres entre todas las mujeres, y bendito es el fruto de tu vientre Jesús. Santa María, Madre de Dios, ruega por nosotros pecadores, ahora y en la hora de nuestra muerte. Amén.
0: He aquí la esclava del Señor.
1: Hágase en mí según tu palabra.
0: Dios te salve María,
1: llena eres de gracia, el Señor es contigo. Bendita tú eres entre todas las mujeres, y bendito es el fruto de tu vientre Jesús. Santa María, Madre de Dios, ruega por nosotros pecadores, ahora y en la hora de nuestra muerte. Amén.
0: La palabra se hizo carne
1: y habitó entre nosotros.
0: Dios te salve María,
1: llena eres de gracia, el Señor es contigo. Bendita tú eres entre todas las mujeres, y bendito es el fruto de tu vientre Jesús. Santa María, Madre de Dios, ruega por nosotros pecadores, ahora y en la hora de nuestra muerte. Amén.
0: Ruega por nosotros, Santa Madre de Dios,
1: para que seamos dignos de alcanzar las promesas de Cristo.
0: Oremos. Derrama, Señor, tu gracia sobre nosotros, y ya que hemos conocido por el anuncio del ángel la encarnación de tu Hijo Jesucristo, condúcenos, por su pasión y su cruz, a la gloria de la resurrección. Por Jesucristo nuestro Señor.
1: Amén.
0: Gloria al Padre, y al Hijo, y al Espíritu Santo.

0: como era en el principio, ahora y siempre, por los siglos de los siglos. Amén.
1: María, Virgen de los 33,
0: ruega por nosotros y por nuestra patria.
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5: Buenos días, damos comienzo a una nueva edición del microinformativo de Lechería en el Uruguay correspondiente a este miércoles 17 de junio del año en curso. Vamos a traer a la mañana de este miércoles la palabra de Néstor Cabrera Hernández, vicepresidente de la Asociación Nacional de Productores de Leche, quien nos comenta lo que fue parte de la sesión de la comisión directiva de la jornada del día de ayer, martes.
6: Tuvimos un montón de temas como todos los martes. Recibimos hoy a productores de Coleme, que de alguna manera se acercaron a la institución. Siempre estuvimos en contacto permanente con ellos, visitándolos. Yo me acuerdo que fuimos con otros directivos a Melo, tuvimos una reunión con ellos y ya la situación era bastante dramática, y estamos hablando de más de 2 años. Todo eso fue creciendo o no se resolvió el problema. Quedaron muy pocos productores, eran en torno de 8 o 10 productores ahí en esa cuenca, que nos contaban ahí los productores que alcanzaron a ver 50, 60 productores. Pero bueno, agradecido primero a ellos de encontrar que la asociación estuvo cerca, es nuestro deber con los socios. Y bueno, y lamentablemente el fin de la cooperativa, que es la cooperativa más antigua, Coleme, tuvo que cerrar sus puertas. Y bueno, estos productores hoy están remitiendo la leche a la cooperativa. Así que ellos contentos porque con más certeza ellos pueden planificar y crecer. Pero bueno, era algo que ellos venían pasando de una incertidumbre que no terminaba nunca en cuanto a lo que iba a pasar con la cooperativa. Que bueno, fue lo que terminó pasando, lamentablemente. Sabemos que, porque ellos mismos nos comentaban cuando nos llamaban, bueno, pidiéndonos a ver qué podíamos hacer, cómo podíamos tratar de que ese problema que tenían ellos resolverlo o ayudarles a resolverlo. Y bueno, quedaron deudas importantes para atrás de los productores o meses sin cobrar, que nos comentaban también ahí. Que bueno, pero dispuestos a mirar hacia adelante y tratar de reacomodar sus predios, que de alguna manera el hecho de tener retrasos en los cobros y eso los había ido llevando a que la producción no es la ideal, pero que tampoco le dejaba planificar un panorama a largo plazo, porque estaban con la incertidumbre de qué iba a pasar con la planta, que ellos la veían complicada. Y bueno, realmente después terminó sucediendo el cierre, que es una lástima, es una empresa emblemática de Cerro Largo, lo fue llevando a esto y lo tuvieron que terminar cerrando las puertas por la propia decisión de su socio, de los productores de la zona, ¿no?
5: ¿Qué otro tema tuvieron en agenda hoy, Néstor?
6: Hoy tuvimos también con la Universidad de la Empresa, que la Asociación Nacional hace muchos años que tiene convenios con becas de determinado porcentaje, ahora no lo recuerdo exactamente. Y bueno, yo hacía ya un tiempo que estaban por venir a la gremial, y bueno, vinieron los tres representantes de la Universidad de la Empresa. Y bueno, con nada más que con el espíritu de decir, bueno, de seguir trabajando en ese sentido, de seguir dando becas, y bueno, también abiertos a propuestas que lo podamos hacer nosotros desde la gremial para mejorar lo que tiene que ver con la bueno, con la formación de jóvenes, pensando en una lechería más moderna que se viene, que bueno, que obviamente la preparación siempre ha sido importante, la preparación, pero bueno, cada vez se hace como más exigente, estar preparado para bueno, lo que viene en los próximos. Si miramos 10, 15, 20 años para atrás, sabemos lo que era, cómo venía, o todos recordamos, que a veces nos cuesta pararnos y mirar para atrás, no para lamentarnos, sino para ver de dónde venimos y dónde estamos. Y bueno, y si nos imaginamos de la misma forma 20 años para adelante, uno se imagina que van a haber muchísimos cambios como lo han habido en estos últimos 20 años, ¿no?
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8: ¿Algún otro tema, Néstor?
6: Sí, tuvimos también con el que también a mí me parece que es un tema más que interesante. Que bueno, que Mejoramiento Uruguayo hoy nos visitó Mac Herrera, su presidente, con el gerente, con Fernando Sotelo. Y bueno, un poco también en eso que ellos están promocionando, que creo que es una herramienta que deberíamos todos los productores usar, si las cosas no se miden, si no medimos la leche que da una vaca, no medimos los óleos que da una vaca, es difícil poder saber dónde hay que apuntar para mejorar lo que veníamos hablando al principio, la mejora genética. Para eso hay que tener la información, primero generar la información, que la información la generamos cada uno en nuestro tambo, para poder después a través de nuestros mejores animales en cuanto al índice económico, poderlos multiplicar de la forma que cada uno entienda más eficiente para mejorar la productividad y obviamente el margen de rentabilidad. Hay, cuando uno mira en su propio rodeo, hay animales que producen $300-400 más en una lactancia, y esas vacas comen lo mismo una que la otra. Bueno, yo creo que ahí hay mucho para hacer, hay mucho para trabajar. El Mejoramiento ha promocionado, lanzó el plan Mejores Vacas, pero bueno, también se siente como que no hay muchos productores que se vayan prendiendo a esto. Pero digo, yo como productor y usuario de lo que es Mejoramiento, creo que es cada vez más importante tener la información y a partir de esa información poder mejorar, porque créanme que hay, cuando uno se sienta y planifica, ve el rodeo que tiene, y cuando ve que puede multiplicar las mejores vacas, el 1, el 2, el 5% que tenga cada uno en el rodeo, realmente hay una diferencia económica al final que es muy importante, y que bueno, son de las cosas que hay que trabajar, porque cada vez hay que ser más fino, cada vez la competencia en el mundo es más fuerte, y bueno, y uno tiene que estar preparado para producir al mayor o el mejor precio, el costo posible, y obviamente poder vender al mejor precio posible. Pero cuando nosotros miramos a Uruguay como exportador, que exporta el 80% de la leche, y muchas veces hay países que exportan, pero es un excedente para ellos, y bueno, para nosotros como exportadores es difícil competir con esos países que tienen un alto consumo interno de la leche, y para eso tenemos que seguir siendo eficientes y tener un buen margen para competir con países, bueno, que algunos tienen otras condiciones, pero hay muchos países que internamente consumen la mayor parte de su producto, y bueno, nosotros competimos contra ellos, y para eso tenemos que tener las mejores praderas, el mejor pasto. Pero la máquina de convertir también tiene que ser un animal que responda o que con la misma comida esa vaca pueda producir 2-3 litros más de leche, que bueno, justamente ahí es donde se hace el margen.
5: Esa fue la palabra de Néstor Cabrera Hernández, vicepresidente de la Asociación Nacional de Productores de Leche. Y de esta manera llegamos al final de esta entrega. Nos reencontramos en la tarde de Oriental Agropecuaria, 19 horas, en Lechería, en el Uruguay.

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1: Señores, ¿qué tal? ¿Cómo les va? Muy buenos días para todos. Bienvenidos a esta hora, a esta edición de Punto de Equilibrio, aquí por Oriental Agropecuaria, 770 AM. Estamos arrancando con toda la información del sector agropecuario a esta hora de la mañana. Una mañana que aquí en la capital del país está fresca, pero nada que ver con lo que fueron las últimas dos madrugadas anteriores, sino que todo lo contrario, estamos con 11 grados. La verdad que no, ni siquiera está fresca, está muy agradable. 11 grados la temperatura a esta hora en la capital del país, cielo totalmente cubierto. Presagio seguramente de algunas precipitaciones que se pueden venir en las próximas horas. De todas maneras, la temperatura esa es básicamente aquí en la costa, Maldonado, Montevideo, como decíamos, quizás Colonia también con 10 grados. 9 grados y 10 grados para Rocha, pero después ya si nos vamos más al interior, más hacia el centro del territorio, 4 grados y medio Florida, 5 Durazno, 5 Flores, 5 grados San José, está muy frío en La Valleja, 2 grados con 5, 3 grados en Soriano, ahí realmente es la parte más fría que tenemos. Y lo más frío de todo hasta ahora es Cerro Largo, con 2 grados y medio. Después, bueno, ya Rivera con 7 grados, lo mismo Tacuarembó, Artigas 5, Paysandú 7 grados. Eso es un poco lo que tenemos a esta hora de la mañana. Como decíamos, con un 91% de humedad, vientos 15 kilómetros en la hora. La visibilidad es de 15 kilómetros, debí decir, vientos 6 kilómetros en la hora. Así que así estamos arrancando, y cielo nuboso en todo el país. Varios temas que vamos a estar desarrollando y que lo vamos a comenzar a conversar ya en minutitos. En instantes vamos a estar conversando con Jorge Guiraudo. Es consultor e integrante del OCLA de Argentina. El OCLA es el Observatorio de la Cadena Láctea de ese país. Publicaron hace algunas horas un informe sobre la producción mundial de lácteos, quienes están creciendo en este primer semestre, básicamente los grandes jugadores a nivel mundial en producción de lácteos en este primer semestre van a crecer de manera importante. Eso genera una incertidumbre hacia adelante en lo que es por lo menos el volumen de leche a nivel mundial, pero bueno, es el primer semestre, lo que se espera o lo que se estima para el segundo semestre es que estas caídas, recuperaciones importantes en materia de producción de lácteos comiencen a caer y que caigan en algunos casos. Y en muchos casos va a depender también de cómo se manifieste el fenómeno del Niño, que bueno, que se anuncia para varias regiones, entre ellas para Uruguay. Uruguay no, obviamente no es un gran jugador en materia de producción de leche, pero bueno, también Argentina ha crecido mucho y bueno, Argentina podría llegar a ser afectada. Así que vamos a estar hablando con Jorge Guiraudo de esto. Ayer hubo licitación, a su vez, del Global Dairy Trade. Lo vamos a estar repasando más adelante, pero bueno, tuvo una caída. Una caída que deja la leche en polvo entera en los 3.000, casi 600, un poquito por debajo de los 3.600 dólares. Es un valor todavía interesante, pero bueno, bajó al fin. Vamos a estar hablando también sobre el cierre del programa con Alex Hughes, director de la División de Control de Insumos del Ministerio de Ganadería, Agricultura y Pesca. Hay novedades importantes. Vamos a estar hablando con él sobre el cierre del programa, como decíamos. Hay Plaza Rural. Vamos a estar hablando con Joaquín Falcón. Se viene una nueva edición de Plaza Rural que va a estar comenzando hoy. Vamos, en fin, a conversar de varios temas. Está la encuesta RIN que publicó también el Instituto Plan Agropecuario en la nochecita de ayer. Así que, si les parece, ya enseguida de la primera pausa comercial, está Jorge Pitaluga en los controles. Vamos a estar comenzando con el desarrollo de estos otros temas.
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1: Seguimos en Punto de Equilibrio, seguimos en Oriental Agropecuaria, 770 AM. Vamos a recibir a partir de este momento a Jorge Quiraudo, director ejecutivo del OCLA, de la República Argentina, el Observatorio de la Cadena Láctea. Vamos a hablar con él de temas que tienen que ver justamente con la lechería. En este caso, vamos a comenzar hablando de lo que ha sido la publicación de alguna manera, de lo que son las producciones mundiales, justamente, qué es lo que está pasando con la producción mundial de lácteos en cuanto a volumen. Jorge, ¿cómo andás? Buen día.
10: Hola, buen día, ¿cómo están?
1: Bien, muy bien. Bueno, Jorge, para entender un poco lo que puede pasar con el mercado, sin duda hay que ver, entre otras cosas, cómo viene la producción. ¿Qué está pasando? ¿Cómo están los principales jugadores de producción de leche en el mundo?
10: Bueno, mirá, ya veníamos el año pasado con un fuerte crecimiento, sobre todo en los jugadores mundiales en el mercado internacional, es decir, los que exportan como Estados Unidos, Unión Europea, Oceanía o acá nosotros en el extremo sur. Ya veníamos con crecimientos muy, muy grandes y, bueno, se sostienen, incluso en algunos países se ha incrementado, en el caso de Uruguay, ustedes están ahí con altas tasas, igual que acá en Argentina, todavía una inercia de crecimiento de la producción del año pasado, que obviamente está presionando muy fuerte por vía de la oferta y generó alguna queda en los precios. Se esperaba, por los especialistas internacionales, que empezara a ceder más rápido, pero bueno, todavía se ha prolongado. Ahora se espera que en el segundo semestre empiece a ceder un poco esta oferta, porque está encontrando, digamos, una demanda que está un poco plana, digamos, en cuanto a que crece la demanda por crecimiento poblacional, pero el consumo per cápita no está creciendo mucho, la economía mundial no está muy bien. Así que estamos esperando, digamos, que se equilibren un poco ambas ambas curvas de oferta y demanda para lograr un precio un poco mejor, ¿no?
11: Uh-huh. Jorge, después de mucho tiempo o de varios años, Nueva Zelanda vuelve a crecer fuerte, por lo menos en estos primeros 4 o 5 meses. Jorge.
10: Sí, ahora yo te escucho.
11: Ahora sí. No, te decía, después de algunos años, Nueva Zelanda vuelve a crecer fuerte en estos primeros meses.
10: Sí, pegó un repunte en estos primeros meses, pero bueno, hay anuncios. Hola.
11: Te escucho perfecto.
10: Ah, bueno. No, en esto arrancó fuerte, pero bueno, está proyectado un crecimiento no tan alto para Nueva Zelanda en el año. Marcando, digamos, que Nueva Zelanda va a sostener la producción en el tiempo, lo que va a tener cada vez menos unidades productivas y tal vez menos vacas en producción, con mayor producción individual, pero está, digamos, se podría decir, si uno mira la curva de histórica, está en una meseta.
11: Ajá. O sea que lo que aumenta,
10: el gran jugador acá es Estados Unidos, claro. Que está creciendo terriblemente.
11: ¿3% en estos primeros meses?
10: Claro, pero es una tasa sostenida y con la particularidad, digamos, que ya tiene plenamente abastecido el mercado doméstico. Todo lo que crezca va a ser en exportación. En Estados Unidos participaba muy poco en el mercado mundial, pero ya está en tasa de casi el 20% de su producción con destino a exportación, y todo este crecimiento se va a volcar al mercado internacional y va a ser uno de los principales, y ya es uno de los principales jugadores, ¿no?
11: Uh-huh. Jorge, ¿y Estados Unidos por el tema de granos más baratos, por eso está creciendo más fuerte?
10: Estados Unidos lo que está haciendo, digamos, es una concentración de la producción en unidades productivas cada vez más grandes, sí tiene un cese de tambo muy fuerte, arriba del 4% anual, sostiene medianamente o cae un poquito en el número de vacas, pero está en producciones individuales de arriba de 35 litros, es decir, trabajando con la genética, la genómica y la nutrición animal a full, el bienestar animal y demás, y la automatización, transformando los tambos en verdadera fábrica,
11: ¿no? Sí, en la medida que el grano está barato también para ellos, más los alienta a una mayor
10: producción. Lógicamente que eso lo favorece, sí, lógicamente que sí.
11: ¿Qué pasa con China?
10: China, que había sido el que marcó, digamos, el rumbo del mercado internacional, se cayó fuerte los años anteriores, ahora recuperó un poco, pero China ha incentivado mucho la producción doméstica en unidades productivas de gran tamaño, hizo, digamos, algunas cosas como la prohibición por ahí de la reconstitución de leche, que tenía que producirse la leche fluida con leche proveniente del tambo, así que frenó un poco la importación y apostó mucho al crecimiento local, pero todavía, digamos, suena incipiente, digamos, el consumo per cápita, que obviamente cualquier litro de más que crezca per cápita en China son muchos millones en el mundo, pero ha desarrollado mucho su producción local. Y por suerte ahora volvió un poquito al mercado internacional y lo distrae un poco a Nueva Zelanda, que es su principal proveedor, ¿no? Sobre todo para Uruguay y Argentina, que por ahí tenemos que competir en algún mercado con Nueva Zelanda, ¿no?
11: Bien. Jorge, la última en cuanto a producción. Brasil, no hay mucho dato concreto, pero sí se sabe de que hay un crecimiento en su producción interna.
10: Sí, Brasil tiene digamos, dos lecherías, digamos, una la lechería formal, que ellos denominan, que no se ve tanto, pero también tiene una lechería, la que llega a los 30 y pico mil millones de litros de leche, que crece, pero es una lechería, digamos, que todavía una cosa es crecer, otra es desarrollarse, todavía tiene muy poco desarrollo en su lechería, son muchos productores, qué sé yo, 700, 800 mil, muchos de ellos con 10 vacas y poco litros por vaca, y sí tiene una lechería parecida a las nuestras acá en las regiones del sur, que eso está también creciendo, pero bueno, también tiene un mercado doméstico de 200 millones de habitantes que atender, ¿no? Claro.
11: En este primer semestre entonces hay un crecimiento a nivel general de la producción de leche, lo que no quiere decir que se sostenga para el segundo semestre, ¿no, Jorge?
10: Bueno, acá tenemos, digamos, una cosa es esa, digamos que los precios por ahí que reducen los márgenes aflojen un poco, sigue en Europa toda esta cuestión de los controles ambientales y demás que restringe un poco la producción, y tenemos la espada de Damocles en el sur con la venida de este famoso Super Niño que no sabemos que en caso de que ocurra y ocurra en la tal cual lo preanuncian algunos, podría no solo desacelerar la producción, sino hacerla caer, ¿no?
11: Uh-huh. En materia de demanda, Jorge, ¿cómo está el panorama?
10: Bueno, demanda, por eso decía al principio, digamos, esta sobreoferta que hay se enfrenta con una demanda que crece un poquito, pero está creciendo, digamos, en términos vegetativos por población, no tanto por consumo per cápita. Lo que sí está habiendo en el mundo es un giro en la composición de la demanda, es la participación de los productos proteicos. Está siendo la estrella de la lechería mundial a la proteína derivada del suero, que se utiliza para todos los espectros de consumo y a su vez genera valores unitarios muy altos, y entonces está haciendo que las grandes inversiones en el mundo, en Estados Unidos, en Europa, se están concentrando en plantas de procesamiento de proteína de suero de queso, que va a ser la gran jugadora a nivel mundial. Es decir, va a haber un consumo tal vez no tan alto en volumen, pero sí mejor en el mix de valor unitario por el tipo de producto que se consume, ¿no?
11: ¿Y esto cuánto futuro tiene, Jorge? ¿Cómo lo ven ustedes? O sea, ¿es de seguir aumentando, de seguir manteniéndose este consumo de proteína?
10: Sí, yo creo que sí, porque ya entró, digamos, primero que tenemos un envejecimiento poblacional muy grande, con lo cual esta posición mundial del envejecimiento saludable entró con fuerza, digamos, y empieza a consumir mucho estos productos, el GLP-1 y demás, todas estas cosas que hacen para la nutrición deportiva y todas esas cosas, entró con mucha fuerza y sustituye todo el susto ese que había de las pseudo leches provenientes de vegetales, transformada esto del agregado de proteínas a todos los elementos que el ser humano consume, incluso a los medicamentos.
11: Y demanda de países como, por ejemplo, todo lo que es el sudeste asiático, ¿puede comenzar a mover un poco la aguja o no?
10: Sí, países con fuerte poder adquisitivo en esas regiones, y bueno, y el resto de productos para países más incipientes que van a consumir más grasas que proteínas, como en el caso de África, pero hay una expectativa de crecimiento, como te digo, muy importante, tal vez no tanto en volúmenes, pero sí en formato de consumo que va a cambiar. Es decir, hoy la leche se desarma, es decir, el famoso fracking de leche para generar distintos tipos de productos funcionales, y eso, bueno, yo creo que es el futuro de la lechería mundial y en el cual nosotros tenemos que apostar. En el caso nuestro acá, de los grandes productores a nivel de Sudamérica, tenemos que empezar a mirar un poco más la cercanía. Creo que tenemos en sectores de altos ingresos de los países vecinos una gran posibilidad. Es decir, Brasil tiene 200 millones de habitantes, pero tiene 40, 50 millones de gente con altísimo poder adquisitivo. Lo mismo ocurre en otros países de Sudamérica. Yo creo que Uruguay y Argentina tienen que empezar a mirar eso con productos de esto que estoy mencionando,
11: ¿no? Con problemitas que tenemos, obviamente, de vecinos, ¿no? Que por ahora quedaron solucionados, pero bueno, no es la solución definitiva.
10: Sí, con Brasil, sí, yo no soy tan optimista, digamos, como fueron muchos, de decir que está solucionado, porque gracias a Dios se apareció en medio de una elección en Brasil que frenó un poco la cosa, digamos, si no ya estaríamos con algún freno a la exportación de Argentina y de Uruguay hacia Brasil. Esperemos que el que gane se olvide, digamos, pero la presión del sector primario brasilero es muy fuerte. Ellos cada vez que no le cierra el número, y no le cierra porque haya dumping, sino que no le cierra porque producen a alto costo, se dan vuelta y miran a Argentina y Uruguay como grandes culpables, y como tiene una gran fuerza política, por ahí logran algunos efectos.
11: La última, Jorge, ¿cómo lo ven ustedes al al ingreso en vigencia de lo que es el Tratado Mercosur-Unión Europea. Obviamente en la parte de lácteos es mucho más progresivo y tiene unos cuantos años para ir avanzando, pero bueno, ya puesto en marcha, ¿cómo lo vienen analizando?
10: Yo no lo veo con gran expectativa a favor de nuestras exportaciones, lo veo con un poquito de riesgo en el largo plazo de que nos saque algún mercado, pero lo más favorable, digamos, que va a tener tanto para Argentina como para Uruguay es cambiarnos el estatus, es decir, ponernos a competir en las ligas mayores para cumplir todas las exigencias que tienen. Pensar que cualquier productor europeo que pierda una venta porque le gana la leche argentina uruguaya le va a exigir al gobierno que cumpla todo lo que a ellos le piden que cumpla. Entonces, que nos va a poner, digamos, en elegibilidad mayor a nivel mundial a los productos argentinos y uruguayos el hecho de tener ese estatus de poder acceder a la Unión Europea.
11: Jorge Guiraudo, director ejecutivo de LOCLA, muchísimas gracias, muy amable por estos minutos.
10: Un gusto y a disposición como siempre para con ustedes.
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0: 6 de la mañana, 42 minutos. Es momento de recibir a Nicolás Lucich, de 850 Carve. ¿Cómo andás, Nicolás? Buen día.
1: Bien, el gusto de venirme para esta visita diaria a Oriental Agropecuaria.
0: ¿Todo bien?
1: Con tantos amigos por acá, entre ellos usted, ¿cómo le va?
0: Bien, lo más bien. Vio la Argentina, dijeran.
1: Sí. Vos sabés que disfruté a Messi como pocas veces, porque siempre hay mucha tensión, y como es en Argentina, no es fácil. Pero ayer fue un goce total. Pero
0: pegó cada patada, el petizo, que madre mía, ¿no?
1: Sí.
0: ¿No los vio?
1: ¿A los argelinos?
0: Sí, no vio las fotos que hay, siga, dice una plancha de Messi en el medio de la tibia.
1: Bueno, pero nada, pero qué sé yo. Eso puede ser alguna en algún pasaje del partido, pero
0: veremos.
1: Jugó los kilos.
0: jugó bien.
1: Los kilos y fueron unos golazos hermosos, porque, claro, a ver, no tiene ya la presión de salir campeón del mundo, no tiene la presión de...
0: No, y si lo dejan como lo dejaban los argelinos, te pinta la cara.
1: Pero mirá que es muy difícil de marcar. Mirá que marcó bien Argelia. No, es un cuadro bueno. Me parece que es mejor que Arabia, te diré. Mejor. Sí. Pero, en fin. Yo me sigo lamentando no haber convertido algún gol para ganarle a Arabia.
0: O evitar
1: a
0: Argentina después.
1: Bueno, vamos a hablar de otro partido, que es la rendición de cuentas. Por constitución, no se puede aumentar el gasto respecto a lo que dispone el Ejecutivo. Entonces... Ayer estuvo el ministro Done finiquitando, ultimando los últimos detalles con el presidente Orsi en un proyecto que se tiene que enviar antes de fin de mes. Uh-huh. Y el secretario de Presidencia, Alejandro Sánchez, estuvo con los legisladores del Frente Amplio a ver cómo se arma la jugada. Porque también recordemos que el Frente Amplio tiene mayoría en el Senado para aprobar eventualmente el proyecto, pero en diputados no. Y entonces tiene que negociar allí con Cabildo. Va. Puede terminar esto sin que se apruebe la rendición, bueno, es una posibilidad, pero creo que políticamente la idea es que haya una rendición. Veremos, hay una restricción fiscal obvia porque el déficit es muy alto, y bueno, seguramente en esas negociaciones está el asunto, todo con el trasfondo de la intranquilidad, incomodidad, cierta amargura, le diría yo, que ha generado todo el caso de la camioneta de alta gama en la interna Frente Amplista. Claro. Entonces, es un panorama delicado. Hice los intentos posibles para averiguar si hay alguna partida agregada en la rendición de cuentas o definitivamente va a ser gasto cero, y no lo he podido confirmar. La intención de Odone, por supuesto, que no haya gasto agregado, porque, de hecho, ya el presupuesto establece un aumento del gasto en 2027. Es un aumento modesto, pero es paulatino, de ahora hasta el cierre de la administración. O sea que ya aumento de gasto hay, por la base presupuestal. Pero bueno, los gremios reclaman y hay movilizaciones en la educación, cosas que son bastante habituales. En fin, por ahí va el panorama de lo estrictamente político. Estuvo la ministra Cristina Lustenberg por el caso de la anestesista Inés Miralles, quien fue la anestesista acusada, ¿verdad?, por homicidio culposo médica, pediatra, la doctora Barrera, en un caso que ya tuvo algunos, que tiene algunos años, muy polémico y, bueno, muy trágico, sin duda. El ministerio decidió rebajar la pena a la doctora Miralles y la oposición está cuestionando esto. Renunció casi a pleno la Comisión Asesora Honoraria de Salud Pública por este asunto. Y bueno, ya compareció Lustenberg en el Parlamento y no convenció a la oposición en cuanto a los argumentos para haber bajado la pena al anestesista. Y una dura polémica entre el ministro Carlos Negro y referentes de la oposición que han cuestionado la política de seguridad. Bueno, hay delitos que han bajado en el registro, otros no. Los asesinatos siguen casi que todos los días.
0: Todos los días, sí.
1: Lo cual es una cosa muy, muy trágica. El senador García planteó que es una masacre. Fue muy duro. Y bueno, cuestionó a Negro muy muy directamente. Bueno, el ministro le respondió diciendo que son opiniones que desestabilizan y favorecen al narcotráfico. En lo que tiene que ver con la economía, empezó a aplicarse el IVA a las compras online en el exterior y bajaron las encomiendas.
0: Inmediatamente.
1: En mayo hubo una caída a la mitad. Se ve que hubo anticipo de compra en los meses previos y ahora la recaudación va a ser bastante menor seguramente a lo que se esperaba. Pero seguramente va a volver esto, porque hay mucho producto que sigue siendo muy conveniente comprarlo en el exterior, como hace Juan de la Piazza, que agarra.
0: No, sabe que no, porque no me gusta, no lo entiendo demasiado, se me complica, me da miedo meter las tarjetas y esto y lo otro. Entonces,
1: es por incapacidad.
0: Incapacidad, la palabra es esa.
1: No porque no quiera.
0: No, es porque no quiera. Veo todo el mundo, me da hasta envidia por momentos, pero la verdad que la incapacidad me frena.
1: Ay, Pitaluga, el día que se prenda, no lo sacamos más.
0: Gracias, Nicolás.
1: Abrazo.
0: Nos vemos mañana.
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0: 6 de la mañana, 50 minutos. Simplemente algún dato más de lo que decíamos hoy con referencia a la segunda licitación del Global Dairy Trade de este mes. La leche en polvo entera, el principal producto de exportación lácteo de nuestro país, $3,589, tuvo una caída de 3.1%. El volumen comercializado también cayó 10%. La leche en polvo descremada quedó en $3,368 por tonelada. También tuvo una caída de 3.6%. Y el precio promedio general de los lácteos, el valor es bueno de todas maneras, $3,979 por tonelada, un 2.8% fue la caída en esta oportunidad. Los valores se mantienen dentro de precios interesantes, buenos, podríamos decir, casi $3,600 de leche en polvo entera, pero bueno, es real que tuvo una caída importante, además del volumen que también en esta oportunidad cayó. Con referencia a lo que hemos estado hablando aquí hace algunos días, el financiamiento del Instituto Nacional de la Leche, que lo había dicho el propio subsecretario del Ministerio de Ganadería, Agricultura y Pesca, y que además el Ministerio de Ganadería, Agricultura y Pesca estaba comprometido a lograr en esta nueva rendición de cuentas el financiamiento definitivo para el Instituto Nacional de la Leche, para su funcionamiento. La idea, y estaban todos los planetas o los astros alineados, era de que el instituto se financiara por el impuesto de exportación, de exportaciones no tradicionales que cobra el Laboratorio Tecnológico del Uruguay, que va al Laboratorio Tecnológico del Uruguay. Eso todo hacía pensar que en esta oportunidad sí iba a pasar, o sea que eso directamente, ese monto de dinero pasara directamente al Instituto Nacional de la Leche. Bueno, averiguaciones que pudimos hacer en la jornada de ayer y demás, que estuvimos por un lado y por otro preguntando, y que seguramente mañana tengamos algo más profundo. Eso no sale, definitivamente no va a salir, no va a aparecer el dinero por ese lado. Ya pasó en la primera rendición de cuentas, vuelve a pasar en la segunda. En este caso, el Ministerio de Ganadería le había presentado inclusive todo un informe y toda la información en una carpeta al propio presidente de la República. Pero bueno, todo hacía pensar que se iba a concretar. La verdad es que termina no concretándose y el INALE no se va a financiar por el impuesto de exportaciones, como debería ser, como es cualquiera, como es el Instituto Nacional de la Carne, por ejemplo. Así que bueno, se está buscando alguna opción alternativa. La opción alternativa encuentra de alguna manera seguramente la oposición de los productores, porque bueno, se intentaría de alguna manera tocar lo que es un fondo que tienen los productores, y entonces la verdad que da toda la sensación de que esto va a quedar otra vez trancado en la nada y que no se va a lograr el financiamiento de INALE y que se le va a tener que seguir dando refuerzos presupuestarios para que siga funcionando. Y la verdad que si esto se concreta así, vamos a seguir teniendo un INALE que está bastante o demasiado flojo para lo que es el sector. Señores, pausa, ya se viene José María Rodríguez.
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0: 6 de la mañana, 58 minutos. Es momento de recibir a José María Rodríguez. Josema, ¿cómo andás? Buen día.
1: ¿Qué tal, Juan Luis? Buenos días. Un gusto enorme estar nuevamente contigo. Un abrazo a la audiencia, compañeros de la radio. No sé si andas también por ahí el amigo Rubén. Un abrazo para todos. ¿Andan bien?
0: Bien, muy bien, muy bien. ¿Cómo has pasado, José María?
1: Bien, acá, tranquilo, tranquilo, disfrutando de estos días hermosos, tomando un poco de sol, cargando un poquito la batería, porque la verdad es que nos veníamos días muy fríos, digamos con mucha niebla, mucha nubosidad. Bueno, la verdad que estos días, ayer, el lunes, estuvieron días fantásticos, a pleno sol, estabilidad, que va a continuar así hoy también, hoy miércoles 17. Primero les cuento que a esta hora está frío en varios departamentos. Bueno, en realidad en todo el país está frío porque las temperaturas, salvo acá en las costas del sur, que no están bajando los 10 grados, pero el resto sí. Los valores más altos a esta hora los encontramos en Artigas con 2 graditos, con alguna llovizna, producto de la niebla también, mucha niebla y heladas que se pueden estar produciendo ahora débiles, heladas débiles en el norte, centro y parte del este. También tenemos bajas temperaturas acá en el sur, tenemos 3 grados en Minas, en La Valleja, 4 en la ciudad de Florida, así se está comportando el tiempo al comienzo de este miércoles. Pero reitero, hoy un día estable también, con buen tiempo, soleado, irá nublándose un poquito hacia la tarde, nubes altas que no van a impedir que el sol sea el protagonista de esta jornada. La máxima hoy en el sur y este, 14, 15 grados, y entre 15 y 18 en el centro y norte del país. Acá en el sur va a bajar un poquito la temperatura, ayer realmente estuvo más alta la temperatura que lo que se estaba pronosticando.
0: Sí, hizo calor al final de la tarde de ayer, ¿no, José María?
1: Sí, fantástico, 18 sí. Grados tuvimos ayer, porque tuvimos viento del noroeste. ¿Se acuerdan que había hablado el viento noroeste? Es un viento continental que, bueno, produce que en esta época del año, en invierno, las temperaturas se eleven bastante en las tardes, más cuando tenemos buena presencia del sol. Pero hoy el viento, que ahora sí está suave del oeste, irá rotando a partir de la tarde y noche de hoy al sector este-noreste, por lo cual, bueno, va a tener un poquito de trayectoria más oceánica, por eso que la máxima hoy en el sur y este no debería pasar de los 14 o 15 grados. Mañana jueves, lo que veníamos hablando desde el lunes, el avance de un frente frío que va a estar ingresando a partir del final de la tarde y la noche de mañana, va a traer lluvias acompañando el pasaje de este sistema. La máxima para mañana entre 14 y 15, también en el sur y este, 15 a 16 en el centro y norte, con viento norte que irá rotando una vez que pase el frente frío, final de la tarde y la noche al sector sur. El viernes queda un remanente de inestabilidad en la madrugada, algunas lluvias, ahí mejorando. Todavía se espera algún chaparrón costero en la tarde del viernes. El viento pampero suroeste va a incrementarse un poco, moderado, con algunas ráfagas. 13 la máxima el viernes en el sur y este, 15 a 16 en el centro y norte. Y nos espera un lindo fin de semana, pero con formación de heladas otra vez. El sábado, heladas. El día va a quedar estable con sol, ambiente fresco, más seco, y el domingo también formación de heladas débiles, con un ambiente también fresco y seco y soleado hasta mediodía, y la tarde se va a ir nublando tarde y noche del domingo. No hay pronóstico de lluvia para el fin de semana, y atento que creo que habíamos hablado algo ayer, que si no lo comentamos hoy, es probable que a partir del martes y miércoles

0: nos queda mañana y el viernes, por supuesto, con nuevos análisis. Así que reitero, para hoy una jornada 100% aprovechable. Mañana jueves, entre el final de la tarde y la noche, el avance de un frente frío va a traer lluvias. Los promedios indican que el norte de Río Negro, la zona que más podría llover, unos 15 a 25 milímetros. En el sur, menos de 10 milímetros, el promedio esperado. Mejoraría el viernes en forma gradual y fin de semana con buen tiempo, estabilidad y formación de heladas otra vez, tanto el sábado como el día domingo.
1: Perdón, ¿cuánto dijiste para el sur de lluvia, José María?
0: Menos de 10 milímetros en promedio. Uh-huh. Exacto. Bien. Más en el norte de Río Negro, ahí entre 15 y 25 sería lo esperado para mañana jueves, entre la tarde y noche y la primera hora de la madrugada del viernes.
1: José María Rodríguez, muchas gracias, muy amable por estos minutos.
0: Ha sido un gusto, Juan, nos reencontramos mañana, buena jornada.
1: Que pases bien, chau, chau.
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1: Continuamos en Punto de Equilibrio y vamos a hablar de lo que está pasando con los drones en la agricultura uruguaya, con la calidad de aplicación, cómo se está brindando soporte justamente a esta tecnología. Vamos a recibir a partir de este momento a la ingeniera agrónoma Andrea Larrosa, integrante de Maceo Tecnología. Vamos a hablar de este tema. Andrea, ¿qué tal? Buen día, ¿cómo estás?
2: ¿Qué tal? Buen día, ¿cómo estás?
1: Muy bien, muy bien. Bueno, ¿cómo viene el avance del dron? ¿Qué pasa con la calidad de aplicación? ¿Qué sucede también con la tecnología? ¿Cómo se analiza lo que está pasando con los drones aquí en Uruguay?
2: Bueno, nosotros, por parte de Maceo Tecnología, estamos trabajando con el dron agrícola XAG, el modelo P150, que es un dron que levanta 70 kilos. Y bueno, con este dron es que hemos hecho muchos ensayos de calidad de aplicación, donde evaluamos la cobertura, el tamaño de gota y medimos también la deriva para poder asesorar a los clientes, no solo en cómo usar el dron, sino en lograr una buena calidad de aplicación con líquido principalmente.
1: Bien, y allí los resultados en esa calidad de aplicación, ¿qué están marcando?
2: Y bueno, nosotros lo que hemos evaluado es que se respeta mucho el tamaño de gota que hace el dron, o sea, que lo que nosotros seteamos en el control remoto, después eficientemente es lo que llega al campo. Y bueno, eso ayuda mucho con poder controlar el riesgo, o sea, el tamaño de gota te ayuda a controlar el riesgo de deriva. Y a su vez, el dron tiene precisión RTK, es muy preciso, entonces también ayuda a que no genere deriva fuera del campo, principalmente.
1: Que es uno de los grandes temas que hoy está en el foco, ¿no?
2: Claro, es uno de los grandes temas, hay mucho desconocimiento y realmente hay que evaluar muchos parámetros de condiciones ambientales que haya en el momento para saber cuánto te tenés que retirar de los límites del campo, por ejemplo, o en qué condiciones no recomendamos aplicar.
1: ¿Y ese tamaño de gota, cómo se puede referenciar? ¿Hay algún rango a manejar en función justamente de los activos que se estén utilizando?
2: Exactamente, depende del producto que estés aplicando, de cómo trabajes, si es un producto sistémico o de contacto, es el tamaño de gota que recomendamos y también la cobertura, o sea, el número de impactos por centímetro cuadrado que vos querés que llegue eficientemente al cultivo. Pero obviamente tenés que saber las condiciones que tenés en el momento de aplicar. El viento, la humedad relativa, la temperatura, son factores que hay que tener en cuenta para poder controlar el riesgo de deriva también. No solo una buena aplicación, sino también que, por lo menos en los bordes del campo, tengas precauciones para no generar deriva.
1: Y en el caso del tamaño de gota, ¿podemos mencionar alguna cifra?
2: Sí, depende mucho, muchas condiciones, pero lo más importante que nosotros hemos evaluado que, por ejemplo, si seteamos en el control remoto un tamaño de gota de 350 micrones, después el dron realmente logra hacer un diámetro volumétrico medio de 350 micrones, que es algo que se desconocía y hemos hecho muchos ensayos para poder medir eso. Y la homogeneidad también en el tamaño de gota.
1: ¿Cuánto impacta justamente que la gota sea homogénea en una calidad de aplicación?
2: Y es fundamental, porque todas aquellas gotas que sean muy chicas son las que se van a perder, se van a evaporar, o aquellas gotas que son muy grandes, la planta no va a tener sentido una gota muy grande para la planta porque no vas a tener cobertura, es decir, vas a tener pocos impactos por centímetro cuadrado, y bueno, ahí dependiendo del producto, llega un punto que ya no es eficiente si tenés pocos impactos por centímetro cuadrado.
1: Bien, Andrea, ustedes también allí en Maceo Tecnología están validando qué productos se pueden utilizar y cuáles no se pueden utilizar justamente con el dron. O sea, va más allá de lo que es el aprender a utilizar un dron agrícola.
2: Exactamente. Más allá de, no solo hablamos de cuando asesoramos a los clientes de qué productos se llevan mejor con el dron y cuáles no, es saber la compatibilidad de ciertos productos. Porque cuando empiezan a mezclar muchos principios activos de distintas formulaciones, ahí puede llegar a haber incompatibilidades químicas que no la podés ver a ojo, pero que en realidad están, y después, bueno, en el campo ves que no funciona el tratamiento. hay mucha información de compatibilidad de mezcla de productos, pero poca información para dron, ya que se usa poco volumen de agua por hectárea, entonces se vuelve un poco más complejo el conocer cuando las mezclas son compatibles o no. Incluso evaluamos la calidad del agua con la que vas a aplicar, porque te va a influir si el agua tiene mucho calcio, por ejemplo, también te puede empezar a influir y hay que corregir el agua.
1: Bien, ¿y ya hay en Uruguay mezclas que no se recomiendan por lo que generan en el dron y la ineficiencia que se termina observando en el campo? ¿Se puede marcar algún ejemplo allí?
2: Sí, o sea, en realidad hablamos de... Hay mezclas que ya se saben que en mosquito pueden generar conflicto, nada más que en dron principalmente pedimos tener recaudos, obviamente, en corregir el agua, en saber qué productos no son compatibles. O sea, hay productos que ya sabes que no lo vas a poder mezclar en el dron porque se va a cortar o no va a funcionar. Y también estamos trabajando con un producto que, bueno, todavía no está comercial, pero estamos haciendo ensayos, que es de la empresa Santa Clara de Brasil, que es para compatibilizar los caldos. O sea, hacer mezclas, algunas mezclas que no las podrías aplicar con eso lo compatibiliza, digamos.
1: Claro. Claro, o sea que esa es una novedad que se viene para el corto plazo.
2: Sí, en Brasil se está usando mucho ya, y acá hay algunos productos ya que son compatibilizadores de caldo, pero bueno, Masio quiere hacer como algo más integral con el dron y poder asesorar al cliente final en todos los aspectos.
1: Bien, la última consulta, Andrea, ¿qué características tiene el P150 en cuanto a capacidad de uso y demás? ¿Algún elemento que valga la pena destacar o mencionar?
2: Bueno, el P150 de XAG, está bueno un poco conocer la marca, de dónde viene. Es una empresa que desde sus inicios está enfocada al agro, es decir, que además de hacer los drones agrícolas, hacen otros, por ejemplo, lo que te comentaba de un robot, hacen un robot agrícola terrestre, sensores de riego, todo relacionado al agro. Entonces, está bueno destacar el compromiso que hay de esta empresa con el agro. Y del dron agrícola P150, que levanta 70 kilos, es la capacidad que tiene, vuela a 65 kilómetros por hora de velocidad máxima, y algo a destacar de este equipo es que trabaja con precisión centimétrica. Trae una antena base, que es lo que le va a dar corrección RTK al dron, y eso va a hacer que el dron sea muy exacto en las pasadas entre una y otra y que no genere lo que llamamos lagartos, que son las zonas que quedan sin aplicar.
1: Pero muy bien, ingeniera agrónoma Andrea La Rosa, integrante de Masio Tecnología, muchísimas gracias por estos minutos, muy amable.
2: Bueno, muchísimas gracias a ti, saludos a la audiencia.
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0: 7 de la mañana con 22 minutos. Seguimos en Punto de Equilibrio, seguimos en Oriental Agropecuaria, 770 AM. Nos vamos a recibir a partir de este momento a Joaquín Falcón, uno de los responsables del escritorio Romualdo y Compañía. Vamos a hablar de lo que es el remate de Plaza Rural, que se viene a partir de la jornada de mañana, pero también hablar un poco del mercado de haciendas, cómo está justamente el mercado cuando venimos atravesando la mitad de la semana. Joaquín, buen día, ¿cómo estás?
1: ¿Qué tal, Juan? Buenos días para ti y el equipo y la audiencia. Como siempre, es un gusto estar en contacto con ustedes.
0: Por favor, el gusto es nuestro. Joaquín, antes de hablar de Plaza Rural, ¿cómo está la operativa de Haciendas Gordas en estos momentos?
1: Bueno, Juan, mirá, realmente diría que prácticamente como fue el fin de la semana pasada y lo que ha sido el comienzo de esta misma, se viene dando en esta mitad de esta semana, indudablemente. Bueno, creo que consignatario lo viene reflejando, por supuesto que hay que hacer varios hincapiés. Estamos en plena ventana de sacada de los, son los ganados de los corrales, indudablemente. Esa faena que se está viendo hoy en día es auspiciada pura y exclusivamente de ello. Pero bueno, una industria un poco más tranquila, con cierta serenidad, demandante sí, por supuesto, pero bueno, no con esas subas que se venía hace ya un tiempo, sino que bueno, llegando a un punto de equilibrio, donde indudablemente, por supuesto, como yo siempre digo, hay plantas que están con algún equipo kosher al llegar y, por supuesto, ponen más presión de compra en el caso del novillo, y bueno, y otros que están haciendo relativamente negocios de básicamente lo que es la vaca, y la vaca pesada. Pero realmente el mercado, resumiendo, diría que bastante estable, los valores siguen siendo muy buenos, un novillo especial que va entre los 5.50 y los 5.60, dependiendo de lo que es las plantas, como te mencionaba, y una vaca también que va en esa relación de 5.20-5.30 en lo que se viene haciendo hoy. Entradas un poquito más largas en alguno de los casos, por lo que mencionaba también que bueno, al haber menos plantas operando por lo que son los ganados a pastura, indudablemente, bueno, se van comprando y están un poquito más largas. Pero bueno, la oferta de ganados bien terminados está escasa también. Yo creo que lo que fueron las faltas de precipitaciones para la implantación de los verdeos ha jugado una muy mala pasada. Y por supuesto que también en el invierno empezó a atajar su rol. Así que creo que estamos a por lo menos 20 y pico días, un mes, de que empiezan a aparecer volúmenes de oferta considerables. No digo que vaya a ser un cuello de botella, pero considerables de lo que son la sacada de los bordeos, ¿no?
0: ¿Y ahí cuál puede ser la reacción del mercado, Joaquín, en ese momento? Y además, obviamente, teniendo el invierno ya arriba, ¿no? Ni que hablar.
1: No me cabe ninguna duda que va a seguir igual. No va a haber ninguna variable afuera del contexto internacional. Si es firme, creo que en estos valores la industria está trabajando un poco cómoda. Por supuesto que el productor, ni hablar que también, caso en un invernador, uno se tendrá que ayornar un poco lo que es la reposición. Pero creo que armar esta armonía de valores y de poder proyectar lo que son negocios, yo creo que es muy bueno. Así que no creo que pueda llegar a haber, no habrá una oferta como para romper mercados, y bueno, mucho menos lo que va a ser. La demanda no va a decaer, así que yo creo que se va a ir manteniendo en estos valores, ¿no?
0: Productores que digamos que aguanten ganados gordos no se está dando, no hay necesidad de aguantar.
1: Yo creo que hace un año que un productor que
0: es que realmente no hay, Joaquín, entonces, ¿no?
1: Sí, tal cual. Es que los ganados no están, indudablemente hay gente que quiere tener más posibilidad de estar embarcando estos buenos valores y capitalizar esto. Pero es que básicamente los ganados no están porque se han ido cargando. Muchos ponen en referencia lo que ha sido, bueno, la baja faena con respecto al año anterior. Pero el año anterior tuvimos una faena récord, se podría decir. Claro. Entonces, indudablemente, venimos con un cierto porcentaje por debajo de lo iguales características del año pasado o misma fecha. Pero bueno, por supuesto que el año pasado fue un año récord, se faenó todo lo que se podía faenar, se faenó mucho. Y bueno, indudablemente ahora se está viendo esa repercusión de lo que fue la faena. Pero diría que no, los ganados, que es impensado que un productor hoy tenga a estos valores, un novillo rondando entre los 1.400 y los $1.600 dentro del campo,
0: de locura,
1: con lo que conlleva, claro, para lograr 5 o 6 centavos más que puede haber sido lo que haya variado, yo creo. Que no va en ese sentido, ¿no?
0: Joaquín, y la reposición, bueno, obviamente ustedes van a tener la referencia de lo que es de Plaza Rural en la jornada de mañana y el viernes, pero bueno, en lo previo, ¿cómo sigue el interés, digamos, para la reposición?
1: Y bueno, la reposición va muy atada a lo que viene siendo el ganado gordo, indudablemente con ese ajustecito para que, bueno, puedan conjugar lo que es la venta de los ganados gordos, que ha tenido alguna baja hace una semana, pero bueno, que ha copiado un poco la reposición, pero igualmente sigue siendo firme. Yo no tengo recuerdo de una entrada de invierno como la hemos tenido ahora. Invierno por calendario aún no, pero el frío ya está instalado y ya se viene dando hace unos días, de este valor, de este nivel de valores y este nivel de actividad en el caso de lo que son los ganados de reposición. Indudablemente, aprovechando lo que, capitalizando los buenos valores de las haciendas gordas, se viene dando. Pero bien, demandado, indudablemente varios mercados operativos, la exportación de a poco también volviendo a hacer operaciones en el caso de los terneros enteros, que no me cabe ninguna duda que le ha puesto un piso para esa categoría. Por supuesto que hay recriadores que están haciendo su juego también y están comprando terneros y terneras. Una gran demanda por vientres preñados en gran parte del país, porque por supuesto aquellos que tuvieron las ecografías tienen que tratar de llegar a la cantidad exacta o más o menos de los terneros que produce año a año, y bueno, ahí que está la demanda de terneros. Y los valores, bueno, como lo hemos visto por la playa consignatario y se ha ido haciendo algún comentario por parte de tu medio, que se va ajustado en algo, sobre todo negocios más cortos, sobre todo algún ganado con destino a corral, que indudablemente hasta no poder vaciar los corrales no se está haciendo muchas operaciones, pero bueno, creo que viene demandado todavía. Bueno, lo mismo, lo que decía hace un rato, creo que lo que fue la falta de precipitaciones en gran parte del territorio, sobre todo en el sur, para la implantación de verdeo ha tenido su negatividad a la hora de haber más operaciones, ¿no?
0: Perfecto. Joaquín, bueno, la oferta de Plaza Rural.
1: Bueno, Plaza, arrancamos mañana, uh-huh. 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
0: Bien, ¿hora de comienzo retirar mañana?
1: Mañana a la hora 9, desde el Hotel Cottage, obviamente por todo lo que ya, las transmisiones que son, De Plaza, del caso de DirecTV, de los canales del interior y el streaming, indudablemente. Caso del escritorio, sí. Vamos a hacer una mención, las consignaciones. Estamos con unos terneros excepcionales, mis juncos en el departamento de Rocha, todo con base Angus, Estancia La Gringa, una ternera castrada en Soriano, también todo Angus, Estancia Lo Nuevo en Florida. En el caso de los terneros, Estación Tapia, de Iberazún, Estancia El Renacer, en el caso de los mixtos en Cerro Largo. Y bueno, una anullada muy buena de Oliver Fest en el departamento de Renero, Richard Perdomo La Valleja. Realmente estamos como lindos ganados en gran parte del territorio nacional y bueno, por supuesto que participamos en todas las categorías.
0: Joaquín Falcón, uno de los responsables del escritorio Romualdo y compañía, gracias, muy amable por estos minutos.
1: No, gracias a ti, Juan, un saludo para el equipo, para la audiencia, que tengan buena forma.
0: Que pases bien, chau.
1: Gracias.
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0: Siete de la mañana con 35 minutos. Rápidamente nos vamos a recibir a partir de este momento al director general del Instituto Plan Agropecuario, Carlos Molina. Carlos, ¿cómo andás? Buen día.
12: Buen día, Juan. Un gusto estar en contacto contigo y con toda la audiencia.
0: Por favor, gracias por atendernos unos minutitos. Carlos, bueno, ayer el Plan Agropecuario emitió la encuesta que realiza, la encuesta RING, en este caso que realiza de mayo y de comienzo de junio. La verdad que es una encuesta que sin duda marca una referencia de lo que está pasando, porque es una encuesta en este caso a casi 390 productores vinculados al plan agropecuario, y está bueno tener un panorama en esta entrada realmente ya al invierno de cómo está la situación. ¿Qué nos podés decir, Carlos, con referencia a lo que dio la encuesta?
12: Sí, es una encuesta que tiene 62 ediciones mensuales. Esto arranca en la primavera 2020. Como tú dices, es una fuente de información, gracias a la experiencia de los productores, bien importante que nos da un panorama desde los ojos de los productores de cómo está la situación. Y bueno, un otoño que se termina, un buen otoño en términos generales para la producción ganadera, un otoño que termina y por supuesto un invierno que ya nos tiene transitando dentro de él, con dos o tres particularidades a destacar. Un inicio de invierno en términos generales, siempre hablando, y una mirada global del país, con buena disponibilidad de forraje, porque el otoño en términos generales fue bueno, más allá del déficit hídrico que se vivió, sobre todo en la zona sur del país, allá por el verano y que se termina en marzo, los campos se recuperan, en el otoño los campos se recuperan, y hoy, en esta entrada del invierno, 6 de cada 10 productores reportan disponibilidades de campo natural iguales o superiores a los 5 centímetros, lo que es una buena disponibilidad para el momento del año en el que estamos, ¿verdad?
0: Sí, sí, sí,
12: también tener presente que el campo natural en el invierno prácticamente que no crece, entonces esa disponibilidad que tenemos hoy la tenemos que gestionar para que nos saque del invierno, ¿verdad? Uh-huh. Porque bueno, los animales van a ir consumiendo el disponible, entonces si bien yo puedo hoy visualizar un disponible interesante en mi campo, tengo que tener eso claro, de que claro, es lo que voy a tener hasta el fin del invierno referido a campo natural.
0: ¿En pasturas sembradas, Carlos?
12: En pasturas sembradas también hay reportes de buenas, de buenos desempeños, sobre todo de los verdeos, que en algunas zonas estaban con algún poco falta de humedad, eso es así también, pero hay un buen desempeño general de los verdeos, hay una buena recuperación de las praderas y también de los mejoramientos extensivos que ya empiezan, digamos, en el invierno a quedar un poco ya con menor oferta y también menor tasa de crecimiento, lo que tiene que ver los mejoramientos. Pero en términos generales hay una buena oferta de forraje, hay una buena disponibilidad, hay una calidad adecuada, la mitad de los productores referido a campo natural reportan calidades buenas para la época, eso también es importante, pero nosotros siempre usamos la información además para mirar un poquito más allá de lo que tengo, bueno, lo que decíamos antes, reforzar la idea de la gestión de esta disponibilidad es clave para que lleguemos a la primavera, que no sabemos cuán lejos está, ¿verdad?, ni cuán cerca, pero bueno, que lleguemos a la primavera lo mejor posible. Eso es lo que tiene que ver con el pasto.
0: Claro. ¿La dotación de carga animal cómo está, Carlos, comparado con años atrás? ¿Está bien? ¿Es más alta?
12: Sí, la dotación está levemente más alta. También decir que no necesariamente son exactamente los mismos productores los que responden. Entonces puede haber algún pequeño sesgo, pero si uno mira la trayectoria, hay una leve tendencia al crecimiento en los reportes RIN de la dotación, y en este momento, si bien hay menos dotación que el mes pasado, la dotación comparada con la entrada del invierno anterior es un poquito más alta.
0: Bien.
12: Eso por sí solo no quiere decir nada, porque bueno, la dotación todos sabemos hay que compararla con la comida que tengo.
0: Claro, ¿verdad? Ni hablar. Sí.
12: Entonces, referido a eso, casi 7 de cada 10 productores dicen que la carga está ajustada a la comida que tienen, y eso es lo importante a tener esas dos medidas, ¿verdad?
0: Estaría
12: bueno,
0: bien.
12: ¿Cuánta carga tengo? Sí, pero sí. ¿Cuánta comida tengo para esa carga?
0: ¿Qué pasa, Carlos, con un tema clave que es los diagnósticos de gestación y los rodeos de cría? ¿Cómo está este panorama?
12: Bueno, los rodeos de cría también están bien, salen bien del otoño, eso es una muy buena cosa, los productores utilizaron el otoño muy, muy eficientemente, porque sabemos que el otoño es el último momento para ser estado en los rodeos, ¿verdad? Antes de que venga el invierno, los rodeos salen bien del otoño, entran bien al invierno, en definitiva, 7 de cada 10 rodeos son reportados con una condición corporal igual o superior a 4, eso es una muy buena cosa. Hay un escaloncito por abajo en los rodeos del este, recordar la situación que comentábamos antes de déficit hídrico que se vivió en el este hasta la mitad de marzo, ¿verdad? Durante prácticamente todo el verano y hasta la mitad de marzo. Bueno, eso hizo sentir un poquito mal los rodeos, pero en términos generales los rodeos están en esa condición de buena para entrar al invierno. También la gestión de la situación de los rodeos es clave porque, bueno, con las fechas probables de parto que yo ya tengo que tener, porque ya hice los diagnósticos de gestación, y asociado eso a la condición corporal, asociado a eso, a la dentición, bueno, yo tengo que manejar distinto lo que es distinto para llegar con las vacas lo mejor posible en su estado al parto cercano que tenemos en la próxima primavera, ya pensando no solo en este parto y en este ternero que la vaca va a criar en primavera, sino ya pensando en el próximo entore, ¿verdad? Claro. Que ya se está jugando, si bien parece lejano, ya se está jugando con las decisiones que se están tomando hoy.
0: Perfecto.
12: Y respecto a los resultados que tú me preguntabas, sí, de los diagnósticos de gestación, es el tercer mes consecutivo y el último por este año que preguntamos los resultados. Siempre ha sucedido esto. Las dos primeros reportes, o sea, el mes anterior y el mes anterior, han sido superiores al tercer mes, y en este año pasó lo mismo. Entre 81 y 82% fue el resultado promedio general de la preñez del rodeo general respondido por los productores RIN en marzo y abril, y ahora en mayo-junio eso baja a 75%, 76%, para ser más exacto. Son buenos valores, son buenos valores. No podemos perder de vista el contexto que se vivió, sobre todo en la zona sur del país, como decíamos antes, de falta de lluvias y de un déficit hídrico bastante prolongado en un momento clave como el verano y el inicio del otoño. Entonces, marzo y abril 81-82%, y ahora mayo-junio 76%, un escaloncito por abajo los rodeos del este, en términos promedio estamos hablando, sí, sí, ¿verdad? Pero bueno, son buenos resultados mirando el contexto general, y hay expectativas entonces de una buena producción, una buena, de terneros, claro, para esta próxima primavera, que terneros que, como decíamos antes, manejando la vaca, vamos a tener más certezas de llegar con esos terneros, con buenos pesos para el otoño 27, que también parece muy lejano, pero está muy cercano, y también se juega en cómo para la vaca, en cómo esté ese ternero y cómo se ha criado,
0: sin duda,
12: el peso al que va a llegar en el otoño, que va a ser vendido o con otro destino allá en el otoño 27.
0: Carlos, dos datitos más en lo que refiere a las recrías. Los productores, según lo que dice la encuesta de ustedes, un alto porcentaje de productores está pensando en suplementar o suplementará ahora en el invierno. También reflejo, sí, seguramente, de la situación que buena económica que se vive, ¿no?
12: Sin duda que, bueno, suplementar recrías puede ser un muy buen negocio, si se hace bien, eso insistimos bastante en el plan, ¿verdad? Tener todos los detalles, la logística, bueno, tener todo armado puede resultar en un muy buen negocio, potenciador de mi sistema de producción. 6 de cada 10 productores o están suplementando ya o están iniciando la suplementación, pero con esa precaución, ¿verdad? Con esa atención de tener todo organizado, porque puede ser una muy buena forma de potenciar mi sistema productivo, o puede ser una muy buena forma de perder mucho dinero. Esperemos que sea lo primero.
0: Sí, claro,
12: y las relaciones de precio, ganado, hacienda, ración, suplemento de cualquier tipo, en realidad son favorables y son bien utilizadas. Entonces, bueno, es una buena,
0: claro,
12: cosa.
0: Sí, sí.
12: Y además que todos sabemos que el impacto de la suplementación bien hecha en recrías, tanto primer como segundo invierno, no solo impacta en ese momento, sino que impacta en la vida futura de ese animal, o sea que es doblemente relevante.
0: La última, ovinos en muy buen estado y muy buen momento el ovino, valiendo la carne, valiendo la lana realmente de manera importantísima. Preocupante el tema garrapata, ¿no? En la encuesta que siguen haciendo entre los productores, no es una novedad que es un tema preocupante, pero la verdad que está complicadísimo, ¿no?
12: Sí, la verdad que es muy preocupante y muy ocupante, ¿verdad? Mm. Estamos en el invierno y la situación de la garrapata sigue andando, o sea, la garrapata sigue activa, sigue habiendo presencia de garrapata, los productores siguen viendo garrapata en sus animales, los productores siguen haciendo tratamientos. 9 de cada 10 productores que tienen garrapata en sus establecimientos reportan estar haciendo tratamientos, y 3 de cada 10 productores reportan estar viendo garrapata encima de sus animales. O sea, es un problema país, es un problema a distintos niveles, es un problema que cruza distintas áreas a nivel de predio, desde las rutinas, el trabajo, los costos, la comercialización. el flujo de caja, la preocupación del productor. Bueno, es un tema con una enorme cantidad de áreas a atender que bueno, que como país estamos atendiendo y que debemos fortalecer el trabajo ahí en a nivel de predio, que es el trabajo de RING, es a nivel de predio. Bueno, el control de lo que le doy a los animales y los tiempos de carencia, y si compro animales, saber, bueno, la historia sanitaria, qué le han dado, qué le han suministrado, para saber si yo lo voy a vender después, bueno, qué tiempos tengo que esperar, aunque el animal no haya estado en mi predio, teniendo la historia, la planilla de control sanitario parece una muy buena herramienta, y un profesional veterinario cerca que me esté asesorando, porque por más que parezcan situaciones iguales, el predio del vecino puede tener una situación totalmente distinta a la mía en el tema garrapata. Ayer, particularmente en la Sociedad Agropecuaria de La Valleja, tuvimos una actividad muy numerosa con productores. O sea, que eso demuestra la preocupación y la ocupación que los productores tienen de este tema por todas esas aristas negativas que afectan de forma directa o indirectamente la producción, el predio, la familia, los ánimos. Así que bueno, es un tema a no bajar los brazos nunca y a enfrentarlo con el mayor profesionalismo posible y con todas las herramientas que hay disponible posible.
0: Carlos Molina, director general del Instituto Plan Agropecuario, gracias, muy amable por estos minutos.
12: Un gusto, como siempre, Juan, un gran día para todos.
0: Que pases muy bien.
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23: Continuamos en Punto de Equilibrio, estamos en Oriental Agropecuaria, también por verdenews.com.uy. Vamos a recibir a partir de este momento al ingeniero agrónomo Alex Hughes, director de la División Control de Insumos de los Servicios Agrícolas del Ministerio de Ganadería, Agricultura y Pesca. Vamos a hablar de una nueva resolución que comenzará a regir desde agosto del año 2026 y es el registro obligatorio de aplicaciones en cultivos oleaginosos, en este caso de invierno. Es así, Alex. ¿Qué tal? Buen día. ¿Cómo estás?
24: Buen día. Un saludo para ti y para la audiencia. Sí, efectivamente va a existir el registro obligatorio en la plataforma que hoy tiene el Ministerio, que es una plataforma amigable, que en 2-3 minutos puedes realizar el registro de lo que aplicaste, y es para los cultivos de oleaginosos de invierno, colza, carinata y camelina.
23: ¿Cómo va a operar?
24: Primero que nada, para poder acceder a la plataforma tenés que tener el registro de la empresa o del productor en lo que es el RUO, el Registro Único de Operadores del Ministerio de Ganadería, y además tenés que tener el equipo registrado, porque si no vas a poder realizar el registro de lo que aplicaste. Y bueno, una vez tenido eso, podés entrar a la plataforma. Te va a indicar el cultivo, y en la elección de los productos hay que tener cuidado, porque tienen que ser los productos y las marcas comerciales que tengan registro para esa plaga o esa enfermedad o esa maleza.
23: Bien, eso es importante, Alex. ¿Qué aplicaciones son las que tienen que estar justamente registradas?
24: Y básicamente por la época en que se van a dar, son insecticidas y fungicidas. Y lo que vamos a hacer es un muestreo en todo el país, por supuesto va a ser al azar, donde se van a tomar parte vegetativa del cultivo en floración, y se va a analizar acá en nuestro laboratorio con un multirresiduo la presencia de los ingredientes activos que se hayan aplicado. Y con eso la idea es, bueno, en caso de que se hayan detectado ingredientes activos que no estén autorizados, va a corresponder la debida sanción. Y lo otro es también proteger la inocuidad de lo que vamos a exportar. Recordar que todo esto va a Europa, que digamos es muy sensible a todo lo que son residuos de ingredientes activos, y bueno, hay algunos de los cuales tienen límites en el valor de detección de 0.01, entonces la idea es que esos, que hoy son dos, que son epoxiconazol y triclocitrobin, se puedan aplicar temprano en la floración y no hacia etapas más tardías, para que evitar de que se llegue a niveles críticos que pueden complicar el nivel de residuos.
23: Bien, mencionabas, Alex, el monitoreo que se va a realizar durante la floración. ¿Cómo se va a manejar el control de los residuos?
24: Nosotros acá vamos a hacer un multiresiduos donde más o menos se analizan unas 100 moléculas, y supuestamente lo que va a tener que aparecer ahí son las moléculas que están autorizadas. Por supuesto, en el multiresiduo te va a aparecer todo lo que vos analizás. Entonces, todo lo que esté fuera de norma será pasible de sanción.
23: Bien, bien. Recordemos los principales objetivos que persigue justamente esta medida.
24: Y bueno, esto es una política pública que persigue primero dos cosas. Primero que nada, proteger a lo que son los polinizadores. Todos recordarán el evento de mortandad del año pasado, que bueno, en definitiva no se pudo llegar a determinar que fueron los productos fitosanitarios los causantes de la mortandad. Y segundo, el tema de inocuidad en lo que es los mercados de exportación. Entonces, en el primero de los casos, dar tranquilidad a los apicultores de que los productores hacen las cosas bien. Y si se hacen las cosas bien, no tienen por qué haber problemas de mortandad de abejas. Y el segundo es un mensaje que las autoridades europeas, creo que una vez que salga esta resolución se van a enterar, porque ya saben de que en Uruguay existe una protección especial para los neonicotinoides que se venden bajo receta profesional. Por lo tanto, creo que desde ese punto de vista nos va a posicionar muy bien en lo que son los mercados internacionales, porque como te decía, estas cosas se saben, y bueno, creo que es de los países que puede llevar adelante este tipo de cosas, porque hoy tenemos armado este sistema, esta plataforma que es única en la región, ¿no?
23: Bien.
24: Que nos permite hacer este tipo de cosas.
23: Alex, ¿queda operativa entonces la resolución a partir de agosto? A partir del primero de agosto, todas las aplicaciones que demanden los oleaginosos de invierno, estos cultivos, colza, carinata y camelina, tienen que pasar justamente por el registro.
24: Exactamente. Como te decía, es muy importante aquellas empresas que no estén registradas que lo hagan, que lo hagan en este tiempo que tenemos ahora, para que registren su empresa o se registre el productor y registren sus equipos para poder realizar el registro de la aplicación. Y bueno, esa es otra de las cosas que también se va a controlar cuando se hagan los muestreos. Se va a consultar si tienen el registro en orden en el ministerio, tanto de la empresa como del equipo, ¿no?
23: Bien, ¿algo más, Alex, que valga la pena destacar o mencionar?
24: No, la idea es que vamos a colgar cómo funciona, digamos, la plataforma. Lo vamos a colgar en la página web del ministerio, un pequeño videito, para que vean que es muy sencillo. Y una vez que queda establecida la chacra donde se aplica, después se clonan los registros y se pueden hacer el resto de las aplicaciones ahí sin tener que andar dibujando de nuevo la chacra en la plataforma. Pero en un videito va a quedar explicado, y bueno, y si no, estamos a la orden para si necesitan que los capacitemos en el manejo de la plataforma.
23: Bien, ¿esto se ha ido trabajando con el sector privado? O sea, ¿ya está al tanto de esta resolución?
24: Sí, una comunicación a todas las cámaras y a todas las asociación rural, la federación rural, a todo lo que son organizaciones agropecuarias.
23: Pero muy bien, ingeniero agrónomo Alex Hughes, director de la División de Control de Insumos de los Servicios Agrícolas del Ministerio de Ganadería, Agricultura y Pesca, muchísimas gracias por estos minutos, muy amable como siempre.
24: Bueno, a la orden.
0: Llegamos al final de esta edición de Punto de Equilibrio aquí por Oriental Agropecuaria, 770 AM. Nos vamos rápidamente. Continúen ustedes en la programación de la radio. Ya llega Posta Oriental con Juan Andrés Elordoy y todo el equipo. Que pasen ustedes muy bien. Nos reencontramos mañana, 6:10 de la mañana.

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3: Señoras, muy buenos días, bienvenidos a Abrimos la Portera de esta posta en esta jornada, en este miércoles 17 de junio. Francisco Morales, ¿cómo le va?
4: ¿Qué tal, Juan Andrés Elordoy? ¿Cómo le va a usted? Saludos para el resto del equipo y a la audiencia de Oriental Agropecuaria en todo el país cuando hemos llegado al Ecuador de la semana.
3: Sí, es cierto.
4: Hemos llegado
3: al confunde lo del Ecuador.
4: ¿Por
3: Ecuador
4: qué?
3: Para mí es un
4: ¿por
3: país.
4: Qué? No, pero es un límite también, es una línea demarcatoria.
3: Eso está mucho mejor que decir que estamos en el promedio de la semana, ¿no? Porque hay gente que dice estamos en el promedio de la semana como si promedio fuera igual a la mitad.
4: Claro.
3: Y en realidad deberíamos decir mitad de la semana laboral.
4: Laboral, claro. Para nosotros que trabajamos nosotros, de lunes a viernes. Lunes a viernes.
3: Hay otros que trabajan fines de semana, en fin. Vamos a mezclarlos. Iba a decir, estamos a 12 minutos de que salió el sol.
4: Uh-huh. Bien.
3: Y se van próximo a llegar a la cúspide de los días cortos. ¿Te gusta?
4: Bien, me parece perfecto. Y no vamos a debatir acerca de lo que es la cúspide. Y hoy nos acompaña Barry Manilow en la música. Ahora, en un rato les contamos por qué. Mientras, obviamente, la conversación, Juan Andrés, en el arranque de este miércoles, es el partido de Argentina ayer frente a Argelia. 3-0, victoria del equipo argentino, que debuta de la mejor manera para defender la corona de campeón. Y también el resultado de Francia ayer.
3: Sí. Para ustedes, conversación, yo dormí plácidamente, profundamente durante el partido de Argentina-Argelia.
4: Somos dos, yo también dormí.
3: Usted también.
4: Por favor,
3: bien,
4: yo, como usted sabe, buen adulto mayor, el último mensaje suyo ayer a las 8:30 lo leí hoy a las 5:30 de la mañana. Sí, sé que el resultado del partido, porque vi los resúmenes hoy de mañana y vi los goles.
3: Sí.
4: Lo que transformaron a Lionel Messi con el hat-trick que hizo ayer en el máximo goleador en la historia de los mundiales, igualando la marca de Miroslav Klose.
3: Imponente. La verdad, que es una maravilla verlo jugar. No tiene pocos años. Yo no sé cuánto tiene, ¿35 años? ¿39 años? Casi 39 años. Feliz cumpleaños para, hablando de Roma, a nuestro arquero que cumple 40, ¿no?
4: Exactamente. Messi tiene 38. Exactamente, cumple 39 el 24 de junio, efectivamente.
3: Bien, muy bien. Bueno, sí estamos arrancando esta posta, abriendo la portera, preparando el fogón que se viene, que va a ser sobre animales sueltos, sobre perros que atacan jaurías, que atacan animales en el campo. Vamos a estar hablando de esto con el presidente del INBA, Esteban Vieta, y con el delegado de la Federación Rural en temas parecidos, no específicamente en el INBA. Vamos a irnos a 33 para conversar con Pablo Tafernaverri.
4: Eso es parte de lo que tenemos en la posta de esta mañana, que tendremos con la entrevista central al actual ministro de Educación y Cultura, José Carlos Mahía. Varios temas para hablar con él, dos que se destacan básicamente. Uno es el debate por la Universidad de la Educación, que el proyecto ya está en el Senado, está debatiéndose en la Comisión de Educación y Cultura. Otro tema tiene que ver con el presupuesto educativo. Presupuesto educativo que ha derivado en la previa con una serie de paros que está llevando adelante ADES aquí en Montevideo y también con una serie de medidas que anuncia FENAPES pueda tomar de aquí en adelante.
3: Y eso que se demanda continúa 6 más 1, el 6% para la educación más 1% para la investigación.
4: Y más adelante, más allá de las 10 de la mañana, columna hoy de Ángel Urraburu.
3: Tenemos a Ángel Urraburu, que va a ser larga hoy porque hay algunos cambios. El miércoles pasado no tuvimos la posibilidad de conversar con él sobre cambios impositivos que tienen que ver con inversores. Vamos a estar hablando de eso y vamos a hablar del panorama general en un mundo que tiene este escenario.

0: De paz, aunque
1: agarrado, y
0: agarrado
1: violín, ¿no?
0: Sí, yo diría ni atado con alambres, ni atado con alambres.
1: Estamos en el 092-770-770, allí se pueden comunicar con nosotros, mandarnos vuestros mensajes, tanto de texto como de audio, para que nos puedan contar cómo arranca la jornada en su capital, en su barrio, en su pago, en todo el país, a donde llega la señal de Oriental Agropecuaria 770 AM, y también por cosas que vamos mencionando aquí en el programa o por parte del menú periodístico que les proponemos hasta las 11.
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0: Diputados del MPP se reunieron con el secretario de Presidencia, Alejandro Sánchez, para reforzar sus prioridades de cara a la presentación del proyecto de rendición de cuentas.
1: Fuentes al tanto confirmaron que la bancada trabaja para que la rendición de cuentas no sea de gasto cero, tal como establecieron los lineamientos del Ministerio de Economía y Finanzas.
0: Legisladores que integrarán la Comisión de Presupuesto Integrada con Hacienda buscan coordinar posiciones antes del ingreso del proyecto de rendición de cuentas al Parlamento, que tiene plazo constitucional hasta el 30 de junio, según informa El Observador.
1: Y todo esto de cara a la interpelación que se realizará el próximo lunes al ministro de Economía y Finanzas, Gabriel Odone, por parte de Sergio Botana.
0: Muy intenso el trabajo interno que se viene haciendo a nivel del gobierno. Recordemos que los lineamientos del Ministerio de Economía decían, ya lo informamos, el 22 de mayo, o sea, no hace un mes, los ministerios tenían que entregar una primera propuesta. Después se abrió un escenario de conversación con los ministros y con autoridades del Poder Ejecutivo para definir lineamientos, porque detrás de todo este cambio, con prioridades que han sido definidas claramente, el tema infancia, el tema seguridad, el tema innovación, pero básicamente los primeros dos, eso todo surge en base a un incremento nominal del presupuesto de 0%.
1: Es muy importante este contexto que le estás dando a esta conversación, Juan Andrés, porque lo que va a pasar en el Parlamento es una discusión política entre oposición y gobierno sobre la rendición de cuentas, sobre lo que va a contener o lo que pueda dejar de contener. Pero el debate, con lo que abrimos los titulares, es el que se está dando hacia adentro del propio Frente Amplio y del gobierno, de cómo va a estar estructurado esta rendición de cuentas, ¿no?
0: En un contexto que además ya lo dijimos también, bueno, lo vamos a comentar ahora. Los gremios de la educación están poniéndose de punta ya a priori antes de que se conozca el proyecto.
1: Y eso se transforma en que la Asociación de Docentes de Secundaria de Montevideo continúa con paros de 24 horas por zonas, iniciado el lunes, en reclamo de lo que decía Juan Andrés Elordoy, de mayor presupuesto para la educación pública.
0: La Comisión de Transporte y Obras Públicas del Senado recibe esta tarde al grupo de autoconvocados, o un grupo de autoconvocados, me animaría a decir, porque aquí hay... En el mundo de los autoconvocados hay varios grupos, pero va a estar recibiendo a un grupo de autoconvocados que días pasados marcharon hacia Montevideo reclamando por el precio del gasoil y contra la implementación de la guía. Este apunte tiene que ver con que fuimos informando de la llegada de autoconvocados a Montevideo después de una reunión que no había trascendido, que se realizó el lunes, incluso grupo de autoconvocados reunido con la ministra de Transporte y Obras Públicas antes que lo hiciera con la Intergremial de Transportistas de Carga, que es la gremial que está institucionalizada para representar a los camioneros.
1: Es interesante el apunte porque de que hay más de un grupo, eso es lo primero. Segundo, que los autoconvocados sean de un grupo o del otro no se ven representados por la ITPC, ese es otro dato. Y el tercero es que hubo una reunión el viernes con el presidente de la República sobre este mismo tema. Por eso es importante ver que este tema tome estado parlamentario a partir de la reunión que van a mantener hoy a las 3 de la tarde en la sala doctora Alba Roballo, allí con la Comisión de Transporte y Obras Públicas, que es presidida por Sergio Botana y que tiene como vicepresidente al diputado, al senador Frente Amplista Felipe Carballo.
0: Un tribunal de apelaciones revocó el arresto domiciliario total de Moisés Martínez. Cambiamos de tema, pero nos vamos al caso de Moisés Martínez, una revocación que dispuso que vuelva a prisión preventiva hasta el 26 de noviembre.
1: El joven fue condenado en primera instancia a 12 años de cárcel por el asesinato de su padre.
0: La decisión fue adoptada por 2-1 luego de analizar 3 incumplimientos de arresto domiciliario registrado en menos de 24 horas.
1: El tribunal señaló que Martínez salió del domicilio sin demostrar una causa justificada o un motivo de fuerza mayor. Recordemos el impacto que tuvo en su momento esta discusión con respecto al caso de Moisés, todo lo que se supo después con respecto a este caso, y que Moisés obtuvo la posibilidad, el beneficio de esperar su juicio en libertad, en prisión domiciliaria. Mm. Prisión domiciliaria que, por lo que determina el Tribunal de Alzada, violentó por lo menos 3 veces. Y el último apunte que quería hacer sobre esto es que cuando se había generado toda aquella alarma con respecto a este tema, hubo legisladores que plantearon que fuera condonada su causa, sí, ¿no? O sea, en este contexto en que nos estamos moviendo con respecto a este tema del joven Moisés Martínez.
0: Daría para reflexionar mucho, pero claramente hay grandes diferencias en torno a un mismo caso, a una misma persona y a un mismo hecho. La ministra de Salud Pública, Cristina Lustenberg, sobre otro asunto muy polémico también, compareció el martes en el Senado y defendió la resolución que redujo de 5 a 3 años la inhabilitación de la anestesista Inés Miralles, condenada por homicidio culposo de la muerte de la pediatra Soledad Barrera.
1: Lustenberg afirmó que la medida no se aparta de los estándares aplicados en otros casos y negó haber favorecido a Miralles o tener vínculo con ella.
0: La sanción está en proceso de reevaluación por parte de la Unidad Académica de Anestesiología de la Universidad de la República.
1: A todo esto, el senador del Partido Nacional, Martín Lema, calificó de decepcionante la comparecencia del ministro Lustenberg ante el Senado y afirmó que no logró explicar por qué redujo la inhabilitación de la citada anestesista.
0: Lema esperaba que la ministra reconociera el error y los problemas de proceso para dar garantías a los usuarios del sistema de salud.
1: 8:15, el Senado aprobó el acuerdo de libre comercio con la Asociación Europea de Libre Comercio, EFTA por sus siglas en inglés, integrado por Suiza, Noruega, Islandia y Liechtenstein.
0: Un mercado muy relevante, sobre todo por el poder adquisitivo de los habitantes de esos países, de esos 4 países. Se espera que el texto sea votado hoy mismo en la Cámara de Diputados.
1: Otro tema, la oposición se mostró abierta a discutir el proyecto del Frente Amplio que busca volver a exigir un mínimo de 35 metros cuadrados para viviendas construidas con beneficios tributarios de la Ley de Vivienda Promovida.
0: La iniciativa presentada por el senador Gustavo González se analiza en la Comisión de Vivienda y Ordenamiento Territorial. González aclaró que el proyecto no apunta a eliminar los monoambientes, sino que el Estado no los promueva con exoneraciones.
1: El senador colorado Tabaré Viera calificó el argumento como bien planteado y anunció que lo estudiarán con asesores y harán consultas internas antes de definir una posición. El senador blanco José Luis Falero no se mostró contrario, pero reclamó sí datos precisos sobre la construcción de monoambientes desde el año 2021.
0: Otra noticia, otro proyecto aprobado en el Parlamento, la Cámara de Diputados aprobó por unanimidad el proyecto de ley de empleo integral con modificaciones que obligan a devolver el texto al Senado para su sanción definitiva.
1: La iniciativa presentada por el Poder Ejecutivo en marzo destina 10 millones de dólares en subsidios para la contratación de trabajadores.
0: Toca mencionar que se trata del sector de la población más afectado, con niveles de desempleo que andan en torno al 25% o 24%. Este proyecto contempla estímulos para jóvenes de entre 15 y 24 años con más de 3 meses de desempleo, así como para personas afrodescendientes, trans, con discapacidad y liberadas del sistema carcelario. En este último caso, las empresas podrán acceder a un subsidio de hasta 80% de las retribuciones mensuales.
1: Siguiendo con temas laborales, el próximo lunes al mediodía, el Ministerio de Trabajo y Seguridad Social realizará el sorteo de la segunda edición del programa Uruguay Impulsa, Trabajo y Capacitación, que distribuirá 5.500 puestos de trabajo y formación entre 136.822 personas que se inscribieron.
0: Debe estar mal el número.
1: No, está bien. El otro día habíamos advertido en el programa que eran casi 137.000. Finalmente logramos conseguir el dato. Son 136.822 personas que se inscribieron para tener estos jornales solidarios que implican salarios por 6 meses de hasta 3 bases de prestaciones y contribuciones.
0: 5.500 oportunidades de empleo va a surgir de este programa que se va a desarrollar en 19 departamentos del país en coordinación con los gobiernos departamentales. Prevé contrataciones por 4 meses, una jornada de 30 horas semanales, reducida a 20 horas para mujeres con hijos menores de 4 años. El 20% del tiempo corresponde a la formación profesional a cargo de INEFOP.
1: ¿Me acompaña a dar una vuelta por el mundo?
0: Por supuesto.
1: Las fuerzas israelíes bombardearon este miércoles varias zonas en el sur del Líbano, informó la prensa estatal, pese a un acuerdo con Estados Unidos para terminar la guerra en Medio Oriente, que incluye también al Líbano.
0: La Agencia Nacional de Noticias libanesa indicó que los aviones israelíes bombardearon la zona de Nabatiyé y el entorno oriental del pueblo vecino de Far Tebnit. Israel también lanzó un ataque con drones contra la localidad de Ansariyet en la zona de Saharin, indicó la agencia.
1: Las Fuerzas Armadas iraníes advirtieron a Israel que una eventual continuación de sus ataques en el sur del Líbano podría desencadenar una respuesta militar contundente, tras denunciar 84 supuestas violaciones al alto al fuego en las últimas 48 horas, informa la agencia Deutsche Welle.
0: Vamos a dedicarle también a todo este contexto, porque hay miradas que vale la pena compartir, por lo menos son señalamientos sobre esto que está ocurriendo con la firma del acuerdo de paz el viernes, que está previsto se realice en Suiza. Efectivamente hay miradas que no están indicando que Estados Unidos, que Trump y que Israel salen victoriosos de este resultado.
1: 8 y 19 en España, el expresidente del gobierno José Luis Rodríguez Zapatero negó ante el juez de la Audiencia Nacional, José Luis Calama, que haya ejercido influencia alguna para favorecer a la aerolínea Plus Ultra, que recibió una ayuda pública de 53 millones de euros en 2021, según han indicado fuentes jurídicas a la agencia EFE.
0: El expresidente ha optado por no declarar acerca de las joyas halladas en una caja fuerte en su oficina y que se valoran en 1.300.000 euros durante su declaración.
1: La Fiscalía ha solicitado al juez que se le retire el pasaporte a Zapatero, se le prohíba salir de España y que comparezca en el juzgado regularmente.
0: Los líderes del G7 acordaron fortalecer las sanciones al petróleo y al gas ruso y aumentar el suministro de sistemas de defensa aérea a Ucrania. En la cumbre celebrada en la localidad francesa de Evian, allí, el agua, ¿no? Evian. Bueno, en ese encuentro, en esa reunión, fue invitado el presidente ucraniano Volodymyr Zelensky.
1: En una declaración conjunta, los 7 países afirmaron estar unidos en su apoyo inquebrantable a Ucrania, en la defensa de su libertad, soberanía e integridad territorial, y se comprometieron a fortalecer las sanciones, incluida la del sector petróleo y gas, al considerar que este es el momento adecuado para proceder con medidas adicionales.
0: Un agregado en este contexto de la reunión está Lula también, está en Ginebra y estuvo reunido con el principal, con el presidente de Japón. Hay apertura a pensar en un acuerdo comercial Japón-Mercosur, que puede ser muy fuerte de acuerdo a lo que ha trascendido. Vamos a estarnos ocupando también de esto.
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1: A esta hora en Capital tenemos 10 grados de temperatura, el cielo algo nuboso, dice Inumet, el viento soplando del sur sureste a 6 kilómetros por hora, la presión a nivel del mar 1024.4, la humedad 85% y la visibilidad es de 15 kilómetros. Para hoy se espera una máxima de 14 grados, o sea, va a subir poco más la temperatura de lo que tenemos en el registro hasta ahora. En la mañana cielo claro y algo nuboso con periodos de nuboso, hacia la tarde y la noche cielo claro y algo nuboso, temperatura en descenso. Para mañana jueves, atentos a los que trabajan esta noche y a los que arrancan mañana a la mañana. La mínima será de 1 grado para mañana jueves, la máxima de 15. Y para el viernes, la máxima será de 15 y la mínima de 7. Se prevén lluvias para el viernes a la mañana. A esta hora en Artigas hay 3 grados de temperatura. En el centro del país, en Durazno, 2 grados 8 décimas. Y al este, en Rocha, 7 grados 2 décimas. Según informa a esta hora el Instituto Uruguayo de Meteorología.
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0: Vamos a noticias agroeconómicas que tienen que ver con el Uruguay, tienen que ver con un dato que se conoció en la tarde de ayer. El Instituto Plan Agropecuario presentó resultados de una encuesta mensual de la Red de Información Nacional Ganadera, la que corresponde al periodo mayo, comienzo de junio. 389 empresas ganaderas. Estoy leyendo información de Tardáguila y Asociados. El informe recoge que hay en promedio un diagnóstico de gestación del orden del 76%. Ha bajado un poco con respecto a la medición anterior, pero está ubicándose en 76%, que no es un número despreciable o negativo. Tampoco es para... Está, sí, para tirar canitas al cielo. Estoy mirando a Jorge, que me hace la seña, porque Jorge atento siempre y le va poniendo la actuación a lo que se va diciendo. En materia de noticias, en materia de información, uno mira los portales vinculados al agro en el mundo y prácticamente los más importantes mencionan en algún momento el fenómeno del Niño. Ya se sabe que se viene el Niño y vale la pena observar cómo se trata de un fenómeno que tiene al menos dos caras, porque acá estamos hablando de el Niño, va a llover más de lo normal o más que el promedio, vamos a decirlo así, el promedio sobre todo en la zona del noreste, pero si uno mira el fenómeno, claro, afecta a todos países importantes en materia de producción de alimentos, así que hay que ver también el efecto que se puede llegar a esperar en materia de mercados. Argentina, Uruguay, Paraguay, exceso hídrico que afecta suelos agrícolas y cosechas. Ecuador, Perú, también. Costa Oeste con inundaciones, deslizamientos. Sur de Brasil, lluvias extremas, inundaciones que dañan infraestructura. Sur de Estados Unidos, aumento de lluvias, nieve en estados del sur y sureste. África Oriental, Etiopía, Kenia, Tanzania, lluvias sobre la media en la estación más larga. Esto es lo verde o lo azul, vamos a decirlo así, el color del agua. Zona de sequías, pasa lo mismo en otras zonas. Amazonia, Brasil, Colombia, Venezuela, sequía hidrológica e incendios. Australia, muy importante porque es un gran productor de granos a nivel global. Australia va a verse afectado por la menor actividad monzónica, cosecha de cebada y colza en riesgo. Indonesia, África Austral, Centroamérica, Colombia, por ejemplo, va a estar afectado en la producción de café. ¿Usted que toma café? ¿Usted toma café?
1: Mucho.
0: Bueno, sepa entonces que va a tener este efecto. Otro elemento para... hablando de café, le voy a decir una cosa, usted que habla del fútbol. Noticia de EFE Agro. Los partidos de madrugada están elevando 7 veces el consumo de café por la diferencia horaria.
1: Claro, sí, partidos que son a la 1 de la mañana.
0: Pero
1: necesitas una inyección de...
0: Esta información de cafeína. Viene de Europa, donde ahí la diferencia horaria es mayor todavía,
1: claro,
0: ¿no?
1: Claro.
0: Así que bien por el consumo de café que se va afectando. Temas sanitarios para comentar y seguir. En México, entre México y Estados Unidos, el gusano barrenador, ya lo informamos que está apareciendo en Estados Unidos, está obligando a suspender el comercio de animales entre ambos países, una medida que se ha tomado para prevenir, para no expandir una suspensión temporal del intercambio de animales vivos entre ambos países, lo han confirmado autoridades agrícolas de las dos naciones. Y vamos a venir al Uruguay. Hablando de tema sanitario, el Ministerio de Ganadería empezó en estas horas una campaña para concientizar la relevancia de el HLB. HLB es una enfermedad que afecta a los cítricos y que puede ser letal para la producción, y ya lo es y lo está haciendo en algunos lugares. Vino en Argentina, pasó para Uruguay, pasó para Brasil, así como hablamos del picudo rojo, que bueno, son las palmeras, pero esto es producción, esto es trabajo, esto es exportación, esto es mucha atención y ver cuál es la responsabilidad que tenemos los seres humanos que transitamos mercadería y que no tomamos en cuenta la relevancia de esto. Vamos a estar también ocupándonos del HLB y la citricultura con un aporte para la generación de conciencia.
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0: FENAPES tiene en agenda un paro nacional de liceos públicos y esta semana no obtiene respuesta a los pedidos de reunión que cursó el presidente de la República y el CODICEN de la ANEP. El Sindicato de Profesores de Secundaria reclama un aumento en el presupuesto educativo en la rendición de cuentas que el Poder Ejecutivo debe enviar al Parlamento antes del 30 de junio. La decisión se tomó este domingo en una reunión del Comité Ejecutivo del Sindicato. FENAPES además coordinará con los demás integrantes de la Coordinadora de Sindicatos de la Enseñanza del Uruguay, por lo que la medida podría extenderse a primaria y a UTU. Aquí en Montevideo, el gremio ADES activó una serie de medidas que derivarán en un paro en todo el departamento mañana jueves. Pero este no es el único tema arriba de la mesa con respecto a la educación en Uruguay. Está estudio de la Comisión de Educación del Senado el proyecto de ley de creación de la Universidad de la Educación, una iniciativa que, según el gobierno, tiene el potencial de fortalecer el desarrollo profesional y la carrera docente, desempeñando un rol clave dentro del Sistema Nacional de Educación y el Sistema Nacional de Educación Terciaria. ¿Cómo ve este análisis el gobierno? ¿Qué rol jugaría la Universidad de la Educación? Lo vamos a conversar en nuestra entrevista central con el ministro de Educación y Cultura, José Carlos Mahía, que está en el estudio con nosotros. Ministro, buen día.
1: Buen día y muchas gracias por la invitación al programa.
0: Es un gusto. Es un gusto recibirlo. Ministro, antes de arrancar por estos dos temas que planteaba en la introducción, quiero plantearle uno que surgió en las últimas horas, que tiene que ver con el resultado del partido de Uruguay. No el futbolístico, sino el que derivó en que casi 1 millón de personas siguieran el partido a través de la pantalla de Canal 5, luego de que los medios públicos tuvieran como iniciativa comprar una determinada cantidad de partidos, los derechos para transmitirlos, entre ellos los de Uruguay. Estuvo arriba de los 30 puntos de rating, con picos de 38. ¿Qué ha significado para la televisión pública esta inversión?
1: Bueno, fue una, para decirlo con todas las letras, fue una decisión política en términos de políticas públicas. A eso me refiero cuando hablo de decisión política. ¿Qué quiero decir? Acá tenemos en Uruguay entes en competencia que son los que están habilitados a invertir publicidad, que lo hacen. Por ejemplo, tú ves el campeonato uruguayo de fútbol y ves la publicidad en Nacional o en Peñarol de Antel, por ejemplo, ¿verdad? Entonces, es habitual que suceda porque, bueno, se compite por mercado, se invierte y demás. Entonces, a partir de una conversación, una iniciativa de la directora del SECAN y del Canal 5, Erika Hoffman, me planteó la posibilidad de hacerlo, de, para hacerlo, obtener el apoyo de las empresas públicas del Estado, que habrían invertido, estimo yo, eso es una estimación mía, en el producto fútbol, porque es lo que más consumimos en el Uruguay promedio, porque lo ha hecho históricamente los entes del Estado, por lo que se ve el fútbol. Entonces, bueno, la decisión de que sea el Estado el que promueva la compra de los derechos, y que en el Uruguay, para ver hoy el fútbol en un campeonato del mundo, que es la fiesta popular más grande, se pueda ver gratis en el Canal 5, fue eso, una decisión política. Entonces, es como que el Estado invirtió en el Estado, y creo que, por lo menos desde mi punto de vista, puede ser un muy buen dinamizador para el canal, que no tiene objetivos comerciales, sino esencialmente difusión de aspectos culturales o educativos o informativos, que una parte de la audiencia que tiene, bueno, se familiarice, se involucre directa o indirectamente con el canal y su apuesta periodística también. Entonces, esa fue la decisión, el porqué de la decisión. También incluía e incluyen la posibilidad de hacer acuerdos e inversiones del sector privado. Ustedes han visto que las transmisiones tienen la inversión de empresas privadas que habitualmente lo hacen en las transmisiones de fútbol también.
0: Los que son sponsors de la propia selección, digamos.
1: Es de la selección o que quieren vender su producto en el Mundial porque tiene mucha audiencia. Entonces, el haber tenido en el entorno de 1 millón de personas en la transmisión, además en asociación también del Estado con Antel TV, entiendo que es un camino virtuoso que trabaja los medios públicos como un servicio público, y estamos muy expectantes de que esto salga todo bien. La transmisión tiene mucha frescura porque tiene un equipo que tiene periodistas de trayectoria, con personas jóvenes, o sea, yo personalmente estoy muy conforme, ojalá esto la gente creo que lo va a ver desde ese lugar, y nos sirva de experiencia de que desde el Estado también se pueden hacer cosas, o sea, todos sabemos que los medios públicos a veces tienen dificultades presupuestales, de funcionamiento, porque el régimen de trabajo es distinto al sistema privado, pero bueno, era un desafío, el desafío se está haciendo y estamos muy conformes con esa decisión.
2: ¿Cómo se va a medir el resultado en función de los ingresos, en función de lo que termina gastando el sistema, la televisión pública?
1: Bueno, a ver,
2: porque usted decía recién, bueno, el objetivo es también escalar, supongo yo, posicionar al canal ganando audiencias frente a la televisión privada. En ese sentido, ¿qué es lo que se puede esperar o qué es lo que se tiene previsto?
1: Mire, no está pensado en términos de competencia, como decirlo en esos términos, está pensado en términos de poner tu producción periodística en todos los campos que describí recién, y que bueno, que la gente tenga una oferta también desde el Estado potente. Ese es el punto de vista. Y queríamos, esto no es una inversión que hace, no es una inversión que hace el Estado pura y dura, así como así. Insisto con este concepto que me parece importante. Las empresas en competencia regularmente tienen que apostar a la publicidad para poder vender los productos que son del Estado. En este caso fue una opción que fue una muy buena decisión desde mi punto de vista, y creo que ayuda a posicionar al Canal 5, que es el canal de todos, como una opción importante, apostando desde el punto de vista periodístico a la calidad.
2: Claro, pues yo le preguntaba, y con esto cierro este capítulo, ¿va a terminar siendo un buen negocio?
1: Bueno, espero que sí. Todo indica que sí, hasta ahora sí. Y bueno, además, a medida que el Mundial se desarrolla, y además con la evidencia de la gran número de gente que lo está mirando, eso es un factor que para empresas privadas que están ahí campañando, por decirlo de alguna manera, digan, bueno, sí, quiero estar. Entonces, es una buena oportunidad.
0: Para cerrar con el tema de medios públicos, uh-huh. Con respecto a las radios, el señor Ayala renunció hace un tiempo por temas presupuestales. ¿Hay una definición con respecto a quién lo va a subrogar?
1: No, estamos todavía valorando nombres porque queremos estar muy convencidos de eso. La dirección de la radio la llevan adelante el SECAM, es la Dirección General de los Medios Públicos. Hay gente que está encargada de los medios ahí. Y bueno, en eso, esa es una decisión que tenemos pendiente, que la vamos a tomar a la brevedad, y está en esa línea, ¿no? De poder ser lo más asertivos posibles, porque bueno, esa es la, cada vez que tomas una decisión en cualquier orden de tu vida, pública o privada, querés que las cosas te salgan bien.
0: Ministro, yendo al tema de la Universidad de la Educación, está a discusión de la Comisión de Educación y Cultura del Senado la creación de esta casa de estudios. ¿Qué cambios concretos implicaría el nuevo estatus institucional respecto a lo que actualmente funciona como el Consejo de Formación en Educación? ¿Cuál sería el gran cambio que implicaría desarrollar una Universidad de la Educación?
1: Bueno, para contestar el cambio, tengo que describir cómo está hoy, es decir, creo que funciona, ¿verdad? Acá funciona desde hace 100 años, por decirlo de una manera, no lo mismo, porque se ha ido actualizando a medida de las décadas, pero vos tenés hoy, tenés algunos institutos que se dedican a la formación docente terciaria, ejemplos, Magisterio, el IPA, los denominados SERP y los denominados IFED. Soy un tipo que detesta las siglas, sobre todo para gente que no maneja estas cosas, pero son, y el INET, ¿verdad? Y también tenés formaciones de educación, de educador social. Todo eso forma en distintas instituciones a los docentes que a su vez enseñan a los estudiantes en el país. Bien, tiene 32 sedes, es decir, tiene una presencia territorial en todo el país. Hay estudiantes, por lo tanto, en todo el país, y docentes en todo el país. Entonces, ¿cuál es el cambio que nosotros queremos promover en esto? Bueno, queremos promover que dentro de la formación docente exista también un carácter universitario a través de la investigación y la extensión. Esto es, voy a poner un ejemplo para que la gente tenga bien claro, por lo menos lo que yo pretendo decir. Vamos a poner un ejemplo concreto. Hoy estamos interpelados todos ustedes, en primer lugar, yo también, por, digo en primer lugar porque están todos los días con las noticias, con que sí, que es verdad, que no es verdad, todas esas cosas, ¿verdad? Es así. Con la inteligencia artificial. La inteligencia artificial te está interpelando todo, en la educación en particular. Bueno, por ejemplo, no es lo mismo que vos tengas cursos y apruebes didáctica o pedagogía con lo general, con lo que puedas hacer con esto, que vos desarrolles investigación, digamos, docente respecto a este tema en concreto. Para poner uno, quise poner uno que fuera muy neurálgico y muy actual. Es decir, tenés que profundizar la investigación. Entonces, ¿cuál es la diferencia? Es que si se aprobara digamos, este proyecto de ley, tú, si residís en Tupambaé, o en algún punto de 33, o en algún lado del interior, tendrías la posibilidad de tener formación académica universitaria y título universitario en tu territorio. Y eso, sobre todo pensando en el interior, es clave. ¿Por qué? Porque, bueno, el Uruguay podría pasar a tener un sistema universitario público, con la Universidad de la República, con sus facultades, que viene desde el siglo XIX, con la UTEC, que se creó hace unos años atrás, y con esto que nosotros proponemos, que la Universidad Nacional de la Educación, que tiene un concepto claro, es decir, vos no estás partiendo de la nada, partís de una estructura que existe y que estoy convencido sería un salto de calidad para mejorar la formación docente, porque al fin y al cabo, en un país de 3 millones y poco de personas, todos decimos que la educación es clave, todos decimos que es fundamental. Bueno, yo entiendo, agrego, que la formación de quienes enseñan es una piedra angular, no la única, pero una muy importante a la hora de hacerlo. Es más, ayer en el Palacio Legislativo hubo una reunión en la cual participaron la rectora de la UTEC, el rector de la Universidad de la República y el presidente del CODICEN, en el cual se anuncian medidas concretas para que haya una mayor transversalidad entre la ANEP, que tiene formación terciaria, la Universidad Técnica, Tecnológica, UTEC, y la Universidad de la República. ¿Por qué? Porque acá donde estamos nosotros hoy, en Montevideo, y bueno, vos cambiás de carrera, tiene otra facilidad práctica, está toda la realidad. Ahora, eso no te sucede en el interior. Entonces, yo creo que el sistema de partidos políticos del Uruguay, y no elijo la palabra clase política porque para mí no existe, tiene una oportunidad de buscar acuerdos y a ir en ese camino. Eso no es solo una resolución de la bancada oficialista o del Frente Amplio, es de todos.
0: Ahora le pregunto por eso, pero de todas estas siglas que usted mencionó en el proceso, la universidad o la eventual creación de la universidad, ¿la solapa, las absorbe? ¿Cómo funcionaría a partir de ahí la Universidad de la Educación?
1: El proyecto de ley tiene 36 artículos. Uno de ellos establece la posibilidad de un tiempo cronológico para que estas instituciones, que pasarían a ser integradas o parte o componentes de la futura Universidad de la Educación, bueno, se dé a sí misma esta institución las posibilidades de, bueno, de formarse, de darse una institucionalidad sólida.
0: En materia de gobernanza, el proyecto se propone crear un Consejo Directivo Nacional integrado por representantes de docentes, estudiantes y egresados, además de una Asamblea Nacional con participación de los distintos órdenes. ¿Por qué se optó por el modelo del cogobierno y qué ventajas entiende usted que aporta la conducción de esa futura casa de estudios?
1: Mire, se optó por ese modelo porque es una definición programática del Frente Amplio. el promover las que las universidades tengan un sistema de autonómico y cogobernado. Es una definición programática del Frente y es una decisión que viene desde muchísimas décadas atrás, que entiende que este es un sistema que le da a ese nivel de la educación pública una gobernanza adecuada para el desarrollo de objetivos de mejora de las profesiones, de desarrollo institucional de la propia universidad. Dicho esto, yo públicamente he sostenido y sostengo, y lo voy a decir ahora más como concepto político, que esa es la posición del gobierno. Pero estamos, pero es así. Recién dije que para que haya una universidad de la educación tiene que haber acuerdo del sistema político. Uh-huh. ¿Qué significa esto? Que nosotros, partiendo de una definición programática que yo presenté en el Senado de la República, estamos dispuestos a conversar y a acordar con los partidos de la oposición una gobernanza que nos dé la posibilidad de tener una universidad de la educación.
0: Si usted dijo en el Senado, cuando presentó el proyecto en la comisión, la presentamos desde nuestro lugar con la propuesta que formuló el partido que nos trajo, esto es, con la autonomía y cogobierno en su forma de conducción, a sabiendas de que para llegar a acuerdos debemos tener disposición para pensar en soluciones que tengan otros y de esta manera tener la posibilidad de llegar a una composición común. También a sabiendas de que ya hemos tenido precedentes en la materia. Por ejemplo, con la UTEC supimos llegar a acuerdos partiendo de posiciones diferentes. Esto es lo que usted dijo, según la versión taquigráfica de su comparecencia en el Senado. O sea, ahora se ha trasladado en forma de pregunta. ¿No es imprescindible que sea esa la forma de conducción de la universidad o que sea un impedimento para que los votos estén para conformarla?
1: Bueno, a ver, yo lo que digo es lo siguiente. Entiendo que en ese capítulo, que es el más duro desde el punto de vista de los partidos, la gobernanza, es donde vos podés demostrar tu capacidad de acuerdo o no con otros. Entonces, yo no le digo a nadie que venga al pie de lo que pienso sí o sí, no solo por necesidad, porque es obvio, a ver, vamos a poner las cosas en su lugar. Ningún partido en ninguna época de la historia del Uruguay va a tener 2/3 de ambas cámaras.
0: Claro.
1: No es un escenario posible para absolutamente nadie. Entonces, si vos ese escenario lo tenés por bueno, tenés dos opciones: o seguís como está, con la formación docente para siempre, o haces cambios de acuerdos. Entonces, entiendo que hay una etapa de crispación política fuerte en el Uruguay a hoy, bastante inédita, que uno a veces la observa con cierto asombro, pero que existe. Entonces, lo que uno pretende es que esta Universidad de la Educación quede encapsulada de todos esos temas. ¿Por qué? Porque, insisto con esto, una cosa es que vos te niegues o no votes algo que viene puro y duro de una parte. Pero si yo le estoy diciendo, busquemos acuerdo, yo, no José Carlos Mahía, sino yo en nombre del Poder Ejecutivo, le digo, busquemos acuerdo, tenemos precedentes, tomémoslo, ya ni siquiera el de la UTEC, le digo uno más cercano, el que se dio en la LUC. En la LUC, el Frente Amplio votó la gobernanza de la actual formación, Consejo de Formación en Educación. Entonces, si nosotros ya votamos en la LUC una forma de gobierno dentro de ese consejo, si tenemos más atrás el otro, y yo le digo, mire, la bandera nuestra es esta, autonomía y cogobierno, pero por un bien superior estoy dispuesto a acordar con usted algo que tiene precedentes, sería muy difícil explicarle a alguien que vive en Tacuarembó, o en Durazno, o en un lugar del interior alejado, que por un tema de gobernanza se le niegue la posibilidad de que en su territorio tenga formación académica, profesional, universitaria y título.
0: O sea, en suma, no va a ser un obstáculo la forma de gobernanza para desarrollar la Universidad de Educación.
1: Dentro, desde nuestra posición, no. Partiendo de la base de la razonabilidad de los acuerdos. Uh-huh. ¿Por qué digo esto? Obvio, no es cualquier acuerdo que se me cante. Es algo que a ojo de buen cubero vos sabés qué precedentes hay, ya acordados por todo. Y agrego, hay un proyecto de ley presentado por el hoy senador Pedro Bordaberry en su momento, que es muy parecido al Frente Amplio, con la única diferencia, la gobernanza. Entonces, acá lo que no debería pasar es que este proyecto, yo no lo voto porque viene de tu lado, y nada más que por eso. Entonces, y la gente que hoy tiene el problema que está viviendo la sociedad uruguaya con el sistema político, con la política en general, y claro, va a mirar estas cosas. Va a mirar si vos antepones tu interés político electoral o político partidario al interés de alguien que, insisto, si yo vivo en 33 y en 33 estoy ahí y tengo cuatro carreras del CURE, ¿eh?, que es la Universidad de la República, ahí, cuatro, es lo único que tengo en ese territorio de formación docente universitaria, perdón, va de vuelta, de formación universitaria, pero también tengo lo que dije hoy, un IFED, Instituto de Formación Docente. Entonces, si hay infraestructura física, es decir, no tenés que invertir en edificios grandemente. Uh-huh. Si vos tenés los docentes, si tenés estudiantes y tenés voluntad política, se trata de eso.
2: Ministro, usted habla de negociación en el Parlamento y lo que se viene ahora es el presupuesto.
1: Rendición de cuenta, en realidad.
2: Rendición de cuenta.
1: Es parecido, somos sí, sí. Lo mismo.
2: No, pero bueno, está bien, rendición de cuenta que toma en cuenta la base del
1: Exacto,
2: presupuesto.
1: Exacto, por eso decía.
2: Está bien, pero la rendición de cuentas que se presenta el 30 de junio. Le quiero preguntar algo numérico, simple, en términos de desafíos del 1 al 10 para la educación. ¿Qué es el nivel de desafío que tiene usted como ministro y el sistema de educación para contemplar en la rendición de cuentas?
1: Bueno, lo definido en el presupuesto. Esa es la, digamos, ese es el marco. Y los números finales, obviamente, se están considerando en estas semanas. No puedo dar respuesta específica a la pregunta, porque primero no corresponde que lo haga antes de ser remitido al Parlamento el proyecto. Pero yo creo que son dos componentes, ¿no? Por un lado, por supuesto, uno fundamental, que es la parte presupuestal, es una base material para poder hacer las cosas, en sentido edificios, arreglos, sueldos, iniciativas, eso es así. Pero también pasa mucho por gestión, ¿verdad?
2: No pretendía adelantar qué es lo que va a tener en materia, simplemente es saber su percepción sobre el tema del desafío, porque por un lado están hoy paros en la educación, los liceos, ADES, reclamos, el 6+1, y por otra parte está lo que surge de los lineamientos que marcó y estableció el Ministerio de Economía, que establece, aunque no se diga, pero se dice en el texto expreso, está dicho gasto cero nominal, o sea, el término de gastos en función del presupuesto que va a contemplar no debería apartarse de eso, no va a haber gastos incrementales, según dice. Es todo un desafío, por eso voy a la pregunta, en términos de desafíos, hoy, del 1 al 10.
1: Bueno, no me he formulado, me quedé pensando en el contexto de la pregunta. Por supuesto que voy al 10 siempre, pero el 10 es en esto, en lo que fijamos como definición programática en el presupuesto, que ahora va a mantener ese énfasis en la rendición de cuentas. ¿Cuál es el énfasis de la rendición de cuentas? Son tres. Uno, primera infancia, que tiene una parte sí en educación, pero también tiene, por ejemplo, en salud, en desarrollo social y demás. Dos, las personas o en situación de calle, es uno de los problemas que todo el mundo plantea como muy importante. Y tres, la seguridad. Entonces, en un contexto que ya hemos explicado, mundial y regional, que están un poco cambiando condiciones, generando una especie de apriete, por llamarlo de alguna manera, para nosotros lo fundamental es no perder el rumbo estratégico de las prioridades. Entonces, en ese marco general de mantener el gasto público lo más acotado posible, y bueno, esos van a ser los énfasis programáticos, y sostener lo que ya nos comprometimos, para mí es un paso adelante muy importante, insisto, debido a un contexto que ha sido complejo.
2: El presupuesto de la educación, ¿cuánto está en la órbita del ministerio?
1: Muy poco, porque, exacto, o sea, a ver...
2: Pues ahí está ANEP, UDELAR...
1: Es ANEP, UDELAR y UTEC.
2: UTEC.
1: Y además incluso, por ejemplo, el Plan Ceibal, que es una de las instituciones para mí muy potentes, se maneja con presupuesto propio. Entonces, yo les diría a ustedes, en el rol nuestro tiene que ver con... las políticas públicas en educación en general. Al Ministerio de Educación, a mí en particular, me toca representar a Uruguay en Mercosur o en otros ámbitos internacionales, pongamos tres, ¿no? Mercosur, Iberoamérica y OEA, que son, yo les diría, los más vinculados al Uruguay, ¿verdad? Desde el punto de vista histórico. Yo tengo que representar a Uruguay en tres carteras: en educación, en cultura y en justicia. Entonces, cuando vos vas a explicar al ministro de Educación de algún país miembro de estas organizaciones cómo funciona la estructura uruguaya, el sistema educativo uruguayo, es atípico. ¿Por qué? Porque, bueno, yo soy el responsable ante el Parlamento por las decisiones que toma la ANEP, ¿verdad? Pero la ANEP tiene autonomía técnica y financiera. Y desde el punto de vista de la gestión, por ejemplo, la ANEP se tiene que tiene las líneas definidas también por la ley que se presenta al comienzo del periodo, que es el Plan Nacional de Educación, que por decisión de la LUC se tiene que presentar en el Parlamento antes de ser votado las autoridades del CODICEN. Entonces, para nosotros es clave la coordinación, que está funcionando muy bien. Yo tengo un excelente diálogo y trabajo con el CODICEN, con Pablo y con Carolina, con Elvia, y con funcionamos muy bien. Y de hecho, esa sintonía nos permite, trabajar cada cual en su rol, pero sabiendo que apuntamos todos para el mismo lado.
0: Ministro, justamente en esa dinámica en la que usted representa ante el Parlamento las cuestiones educativas,
1: sí.
0: Página 40 de las bases programáticas del Frente Amplio, punto número 9, vinculado al tema de educación, plantea avanzar en la universalización de la educación con un presupuesto acorde a las necesidades de la población. Por lo tanto, y cumpliendo con el compromiso histórico de nuestra fuerza política, retomaremos el crecimiento de la inversión en educación pública estatal sobre la base del 6% en educación más el 1% del Producto para Investigación y Desarrollo, Ciencia, Tecnología e Innovación. Ya pasó el presupuesto, ahora entra la rendición de cuentas, de las pocas que quedan luego para poder aumentar el gasto. ¿Este gobierno va a poder llegar a cumplir con este objetivo del 6+1?
1: Primero, felicitarlo porque manejan ambos muy buena información, y eso me hace, me pongo al lado del oyente, y eso hace muy bueno para quien nos escucha, para contextualizar respuestas y uno intentar ser lo más preciso hasta donde uno pueda, ¿verdad? Entonces, lo que le digo es bien concreto en esto. Mire, al 6+1, tal cual está la situación, nosotros no vamos a llegar a esa meta. Es una meta que siempre quisimos, que queremos, pero vamos sí a aumentar o a mejorar la inversión en educación respecto al gobierno anterior, pero no vamos a llegar a esa cifra. Eso es algo que, hay una situación de contexto que lo explica, que es la siguiente. Partiendo de la base que siempre fue una meta tan necesaria como ambiciosa, la información que se disponía en la elaboración del programa del Frente Amplio y sus metas durante el año 2024 terminó siendo más compleja y peor, sin atribuir a nadie cosas, pero peor por distintas razones, en el desarrollo del 2025 y 2026. Por lo tanto, el comprometerse, o por lo menos decir que vas a ir exactamente a eso, cuando todo el contexto de cosas han cambiado, no sería decirle la verdad a la sociedad en su conjunto, ni en particular a los Frente Amplistas. Por lo tanto, yo le digo que mantenemos esa meta, que vamos a intentar aproximarnos lo más posible, pero yo no veo un escenario para que esto pueda ser alcanzado en este periodo de gobierno. Digo, para decir las cosas con todas las letras y, e intentar, sin tener ningún monopolio de verdad, decir lo que yo pienso al respecto.
2: Posiblemente eso que acaba de decir contribuya a un incremento de la desaprobación del gobierno, que es otro elemento, digamos, que a nivel de valoración política surge a nivel de todos, del gobierno, con un nivel de desaprobación que sigue incrementándose y que ahora en la

0: en esto, o por lo menos lo miro de ese lugar. Uno lo que tiene que hacer es, por supuesto, consistente con lo que ha dicho, pero sobre todo ser muy transparente en las cosas. Entonces, a mí me parece que es muy difícil interpretar a la gente, porque nadie puede decir la gente piensa tal cosa, ¿verdad? O sea, yo pienso lo que pienso. Entonces, entiendo que el gobierno lo que tiene que hacer es hacerse cargo, gobernar y tomar decisiones. Es lo que tratamos de hacer todos los días, es lo que yo trato de hacer dentro del ministerio que me compete a mí. Entonces, después, dentro de 3 años, la verdadera encuesta va a ser sobre lo que hiciste y sobre lo que tu fuerza política promueve hacer, con candidaturas, con listas, con todo lo demás. Ahora es tiempo de gobernar. Y sí, claro, mediciones de opinión pública que le dan mal al gobierno, por supuesto que nos preocupan. Pero me parecería un error muy profundo, muy grande, y creo que no deberíamos hacer, es hacer cosas en función de cómo vienen, digamos, los números de las encuestas. Me parece que es al revés. Haciendo determinadas cosas que hacen algo a la gestión de gobierno, es cuando tú incidís positivamente en la opinión de la sociedad. Y ese es el camino. Entonces, yo intento ser, en el acuerdo o en el desacuerdo, quien me esté escuchando y ahora viendo con esto, con esta modernidad de hoy que me tiene acalambrado, creíble. Entonces, esa es un poco la idea. Entonces, es mi idea, no sé, no digo que sea la idea, es lo que yo pienso.
1: La última, mitad ministro, mitad líder de Asamblea Uruguay, sí, que integra Sereñistas. Y sabe que esta pregunta es obvia y también es incómoda.
0: A ver,
1: el episodio de la camioneta, lo actuado por el presidente de la República, y cómo afecta eso la capacidad política que tiene el presidente y el gobierno de llevar adelante estas decisiones que usted maneja y que dice que tiene que el gobierno tomar todos los días. ¿Cómo ha valorado ese episodio?
0: Bueno, fue una circunstancia. A mí me sorprendió toda la situación, pero entiendo, desde mi punto de vista, ya es algo que hay que cerrar. Entiendo que ya se ha dicho todo lo que hay que decir. Personalmente, conozco desde antes de la actividad política de él, y capaz que también de la mía, al presidente de la República. A ver, yo entré en el año 85 al IPA y él entró en el año 86.
1: Los dos docentes, los dos canarios.
0: Historia, el canario, o sea, hay una vida de conocimiento. Él dentro de un sector del Frente Amplio, yo en otro. Entiendo que bueno, que fue un hecho sorpresivo, inesperado, pero yo lo doy por cerrado. No dije lo que pienso, y lo que pienso es que es mi respaldo personal por encima de cualquier cosa política, porque creo en la integridad de Yamandú, porque lo conozco de toda la vida, y me parece que la única cosa que tengo que hacer ahora es concentrarme en gobernar y hacer cosas.
1: Ahora, ¿cómo valora lo actuado por el gobierno y la comunicación del gobierno sobre este tema? Por una cosa es lo personal. Con respecto a más, el presidente ya definió que va a donar la camioneta, aunque a juicio de quien habla, por lo pronto, hacen falta más explicaciones. Pero desde el punto de vista comunicacional, político, lo actuado por el gobierno, ¿cómo evalúa eso?
0: Bueno, esa es una evaluación que bueno, yo la hago más a la interna que afuera. ¿Qué quiere que le diga? ¿Por qué? Porque no me parece nunca una buena cosa, entre asuntos que tienen aspectos delicados, porque lo tuvieron, hacer públicas valoraciones. Confío en los profesionales de la comunicación que tiene el gobierno. Me parece que nosotros somos los responsables del gobierno, de la gestión política y de la gestión en sí misma, y que eso es lo que habla más por nosotros. Podrás comunicarlo mejor o peor, pero la base está en la gestión de cada uno.
1: José Carlos Maya, ministro de Educación y Cultura, gracias por acompañarnos esta mañana.
0: Gracias a ustedes por la invitación, un gusto estar acá, y bueno, el café que me ofrecieron acá, espectacular.
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6: Vamos a cambiar de tema. Totalmente salimos de la educación, aunque seguramente de la educación vamos a terminar hablando, porque esto del tema animal, del Instituto de Bienestar Animal, tiene que ver con educación. Pero también tiene que ver con seguridad, tiene que ver con la incertidumbre, el riesgo, los daños que, por ejemplo, de la producción se señala, animales sueltos, jauría de perros, mortandad de ovejas, incluso hasta de ovinos, afectación, en fin. Vamos a estar con este tema en este Fogón Animal, que es el nombre que le ponemos en este espacio a partir de este momento. Tenemos a Esteban Vieta, que es el presidente del Instituto Nacional de Bienestar Animal. Esteban, bienvenido.
7: Un placer estar acá contigo hoy y bueno, poder abordar estos diferentes temas que tanto afectan de alguna manera o de otra a toda la ciudadanía.
6: En esta conversación también, en este fogón, se suma Pablo Tafernaverri, que es delegado, representante, integra la Federación Rural con una mirada en este tema en particular. Pablo, bienvenido.
8: Buenos días a ti, a tu audiencia, a Esteban, que no tengo el gusto de conocerlo personalmente, pero que ya en algún momento nos iremos a cruzar.
6: Seguramente. Pablo, voy a decirlo, está en 33 y trabaja desde allí, tiene su campo, vive en 33.
8: Tengo casa en la ciudad, pero reparto los días entre la ciudad y el campo.
6: Bien, Nos gustaba esto de abrir el espacio para hablar de animales desde la perspectiva de la producción, porque este fue un poco el origen de todo. El origen de el IMBA tiene que ver con la cotriba, cotriba que surgió en base a las denuncias justamente por la presencia de jauría de perros en el campo uruguayo con afectaciones importantes. Esteban Vieta, ¿cómo hoy el IMBA viene funcionando?
7: Bueno,
6: voy a arrancar con una pregunta bien simple y bien genérica para empezar a entrar a tono.
7: No, en realidad, primero, antes que de entrar a la pregunta, quería saludar también a Pablo. Sé que ha trabajado mucho ahí en Federación Rural y hemos celebrado hace poco el cambio de las autoridades de lo que es Federación Rural, así que les mando un abrazo enorme. Pero bueno, justamente una de las cosas que venimos haciendo desde el instituto es primero poniendo blanco sobre negro, en el sentido de explicar a la ciudadanía las herramientas que hoy tenemos para poder apalear la situación de 400 a 550 denuncias mensuales que tiene el instituto con solo 3 personas para todo el interior del país. Y eso, sinceramente, habla a las claras de un instituto que, si bien tiene una responsabilidad gigante a nivel nacional, y con 3 personas para todo el interior del país, no da abasto, o no damos abasto de poder solucionar los problemas reales de la gente. Por eso, desde el día cero, estamos discutiendo y hablando con todos los legisladores para poder generar ese cambio de IMBA que todo el mundo necesita, y por lo menos estamos pidiendo, y esto sí lo hago a carácter personal, pero lo estoy pidiendo absolutamente a todos los legisladores de todos los partidos políticos, de por lo menos tener una persona por departamento, que eso cambiaría sustancialmente la situación.
6: Puntualmente, una persona, son 21 funcionarios en total.
7: En total,
6: 21, 18 en Montevideo, 3 en el resto del país.
7: Exactamente. Lo que pasa que cuando hablas de 18, tenés que empezar a descontar la parte que está en jurídica, que son 4, la parte que está en recepción de denuncias, parte que está cuando se hacen las castraciones, todos tienen un número que es el número de RENAC. Tengo personal trabajando, colocando, o sea, inscribiendo en el sistema los números de los chips de las castraciones. Entonces se limita a esos números que estamos hablando, de 3 personas para todo el interior del país. Si será, no sé la palabra exacta para utilizar, pero te lo digo anecdótico, decir 3 personas para todo el interior del país es un disparate.
6: ¿Dónde están?
7: Bueno, en realidad tenemos sector, lo que vendría a ser contra el norte, contra el sur y lo que es en el centro y en el este, más que nada. Entonces están divididos en 3 grandes, tienen como 7 departamentos cada uno. Te puedes imaginar que no dan abasto.
6: Seguramente
7: un poco menos algunos, pero está distribuido de esa manera para poder apalear esta situación.
6: Tafarnaberry, ¿la Federación Rural es consciente de esto? ¿Es consciente de la limitación tan flagrante de funcionarios trabajando en el instituto?
8: Sí, por supuesto. Ni que hablar, esto con 21 personas, con 3 personas en el interior, a pesar de que le tengo que decir a Esteban que este muchacho Riva,
7: sí.
8: De aquí está trabajando muy bien, tengo excelentes referencias de él,
7: sí.
8: Tanto de, sobre todo de Cerro Largo,
7: sí.
8: Está integrando la Comisión de Seguridad Rural. Y te digo más, creo que hoy, no sé si estaba reunido acá o se reunían 33 con jefatura y con intendencia. Y me han dado las mejores referencias también desde la intendencia de 33. Pero con 3 personas, Dios mío, es imposible, ¿no? Es imposible.
7: No.
8: En eso Federación Rural la tiene muy claro. Por eso Federación enfoca un poco por otro lado. Acá hay que insistir, hay que seguir insistiendo en, por supuesto que tengan más funcionarios del IMPA, pero tenemos que seguir insistiendo, a pesar de que sea una solución no de corto plazo, con el tema de las castraciones. Hay que seguir insistiendo. El tema, lo que recién nombraste, Juan Andrés, en la introducción, educación, ¿no? Tenencia responsable, son todos temas que no son de corto plazo, ¿no? Pero bueno, hay que empezar de una vez, ¿no?
7: Sí. Ahí, Pablo, ahí Juan Andrés me iba a hacer una consulta. En realidad creo que íbamos a hablar del tema de las castraciones, o me vas a entrar por allí.
6: A ver. No, iba a hacer una pregunta, capaz que asegurando, porque esta realidad de tres funcionarios en el interior, 550 denuncias mensuales, uno puede suponer que en este caso no hay diferencias de opiniones. El 100% de la gente está criticando el INBA.
7: Cuando uno, en mi caso, ya voy recorriendo el país dos veces, y eso que arranqué en agosto del año pasado, lo primero que hice fue un termómetro nacional, a ver qué opinaba a cada departamento para poder hacer un traje a medida en cada departamento. Por eso también con el tema de los dineros públicos para las castraciones hicimos a través del censo INE según la población de perros y gatos en cada departamento, que bueno, da un número general y después da unos aportes, y hicimos los cálculos y justamente generamos un monto asignado para cada departamento. Comparto plenamente lo que decís, aunque a uno soy el presidente y es así, por eso desde que asumimos esa responsabilidad queremos modificar el instituto para poder cambiar esa perspectiva de la gente. Es como decía Pablo recién, Rivas es un excelente funcionario que le pone el corazón a la cosa, pero claro, con el impulso es como una gotita de agua en el medio del océano. Claro. Es sinceramente compleja la situación y también es frustrante para los mismos funcionarios que se desviven trabajando en el instituto y que, bueno, claro, la realidad nos pasa un poco por arriba.
6: Vamos a ver, 550 denuncias mensuales, ¿a qué se refiere?
7: Bueno, ahí tenés desde maltrato animal, tenés abandono, tenés, diversos, o sea, absolutamente, es toda la gama de lo que pueden llegar a ser denuncias. Lo que estamos haciendo es una clasificación de grave, leve, y urgente, vamos a decir, para ir atacando los problemas de diferentes maneras. Pueden ser animales abandonados dentro de un domicilio, pueden ser incluso problemas entre vecinos, que el perro ladra mucho y también nos denuncian al instituto. Eso a veces lo derivamos a la intendencia porque es más un problema de convivencia que de bienestar animal. Entonces, bueno, pero de todas maneras hay que ir, hay que hacer la averiguación, todo lo que es jurídica del instituto tiene que pasar, o sea, es bastante complejo lo que es el trabajo del instituto, y a veces, bueno, obviamente la demanda es tan grande que uno ve por redes sociales también lo que opina la gente del instituto, y bueno, justamente por eso queremos verdaderamente cambiar esta situación para poder tener primero las manos que necesita esta problemática, que son muchas más de las que tenemos hoy, pero también la problemática de la gente, porque nos parece prioritario poder cambiar esto. También estamos hablando de tipificación de maltrato animal, con aberraciones que vemos en los diferentes lugares, y el tema de las castraciones masivas, como decía Pablo, son sumamente necesarias. Hoy en el instituto cambiamos, por ejemplo, que lo estuvimos hablando con todas las intendencias, cambiamos lo que son los convenios. Los convenios antes, voy a poner un ejemplo bien gráfico, acabamos de votar hace menos de un mes 1.200.000, un poquito más, de dólares, para dividido en cada intendencia. Particularmente para 33 se le asignaron 2 millones de pesos. Hablando con el referente de bienestar animal de allí y con otros más, ellos nos decían que no podíamos poner, o que no le pusiéramos dentro de lo que son los acuerdos entre intendencia e instituto, el monto asignado a la castración, porque de esa manera, si yo le daba 2 millones de pesos y le ponía 1.500 pesos por castración, solo podían hacer 1.333 castraciones. Si retirábamos eso y ellos utilizaban otro tipo de métodos de contratación, puede ser contratando 2 veterinarios, un veterinario, o otro tipo de métodos de contratación desde la intendencia, podían duplicar o triplicar las castraciones. Y eso lo hablamos en una mesa de diálogo que hicimos en Flores hace un par de semanas para atrás. Se cambiaron, esto fue a pedido también de las intendencias en acuerdo, se cambiaron justamente esto para, en vez de castrar 1.300 animales, 1.333, la idea es castrar arriba de 4.000 animales con 2 millones de pesos. Hay intendencias que tienen un poquito más, y esto lo hicimos a través del censo INE, y obviamente que esperamos tener algún refuerzo para ir después en los diferentes lugares e ir reforzando. Y nos guardamos también 10 millones de pesos para utilizarlos con las diferentes ONG que trabajan bien y con diferentes institutos, o lo que es facultad veterinaria, o con algún otro organismo que también pudiéramos hacer algún acuerdo para castrar animales que tanto es necesario para poder bajar población, tanto canina como felina.
6: Vuelvo al tema de jauría de perros. Me gustaría saber, Pablo, cómo está viendo la Federación Rural el fenómeno. El problema, ¿qué dimensión tiene?
8: Bueno, mirá, el tema, como yo digo siempre, hay una, en la nueva ley, bueno, los animales de producción quedaron fuera, digamos, del paraguas del INPA, ¿está? Pero, como digo, el grave problema el tema de los vertederos de los municipios. Ahí hay una franja que pasa de un lado para el otro. Yo digo, parece la línea de Rivera o de Chuy, que cometen la fechoría de un lado y se pasan para el otro. En definitiva, bueno, ahora, hoy me estaban mandando videos de que habrás recibido, vos, Esteban,
7: el de Cerro Largo,
8: de otro problema de Cerro Largo, ¿no? Y según me decían, son jaurías de los vertederos. Para mí, para Federación Rural, los principales problemas están ahí. Porque, en definitiva, las jaurías en campo se ha logrado varias veces, no sé si muchas, pero varias veces, identificar los perros y que el productor dueño pague, ¿tá? Ahora, en este caso, el caso de las jaurías de vertedero, de los perros de vertedero, ¿quién paga? ¿A quién le reclama? ¿A la intendencia? ¿A quién le reclama el productor? Es un tema que era uno de los temas que también hemos hablado, ¿no?
7: Sí.
8: Sobre todo por esto, pensar de repente a veces en un fondo, en algo para resarcir a los productores, porque en esto, vamos a entendernos, hay una pérdida económica importante, sí, con los valores de los animales hoy, pero yo no sé si no es igual de importante o más la desazón psicológica, se te caen los brazos. Los casos, por ejemplo, de animales con mejoramiento genético, que vos sabés que eso no se hace de un día para el otro, ¿no? El aspecto psicológico de la gente, yo no me ha pasado, pero debe ser un horror. Entonces, un poco lo que decía algo Esteban, esto tenemos que intervenir todos. Esto no lo soluciona solo el INPA con 3 empleados en el interior. Esto tiene que tomar mano productores, INPA, intendencia, jefatura de policía, y legisladores también, porque se me ocurre que debe haber alguna ley que debe faltar todavía. No sé, Esteban, lo tendrás más claro vos, ¿no?
7: Sí, comparto plenamente contigo, Pablo. A flor de piel sé lo que es el sentimiento de que te maten las ovejas. En mi caso también, vivo en Sauce Canelones. Estábamos haciendo con mi padre, teníamos ovejas, ya no tenemos más. Nos mataron 19 ovejas que veníamos en esa mejora, tal cual mencionabas. Esto hace unos cuantos años atrás, así que tomamos la decisión con mi padre y con mi mamá también, porque era parte, en realidad la impulsora era mi madre de esto, y terminamos con esa misma desazón que decís, y lo terminamos abandonando, no continuamos adelante. Justamente en ese mismo entendido, cuando a mí me preguntan, y esto lo he dicho, lo empecé a decir desde el día cero, o sea, no hay vuelta con ese sentimiento. ¿Qué es más importante, si el perro o la oveja, o el perro o el ternero, o el perro o lo que fuere, de la producción o de lo que sea? Para mí lo más importante es la familia. Entonces, si bien obviamente que tenemos que proteger tanto al perro como a la oveja, pero lo que más tenemos que proteger es al productor rural, que día a día se levanta todas las mañanas para poder sacar adelante la familia, porque en definitiva es lo que todos protegemos y queremos cuidar. Con esa mejora genética, por ejemplo, en Paysandú me pasó un caso de un productor que le mataron 100 animales, 100 ovejas, 3 perros de un vecino, Y él me decía, me mataron, no me mataron 100 ovejas, me mataron toda la vida. El trabajo que uno había hecho con esa mejora genética, con esa selección, con lo que fuere, me mataron eso, y le mataron justamente la ilusión. Y el hombre nos decía, yo voy a dejar de producir, porque en realidad lo que le afectaron fue la psicología, como lo mencionabas. Entonces, cuando nos toca este lugar, estar en el instituto y como presidente, obviamente que cuando hablamos desde los distintos lugares de gobierno y de todos los partidos políticos, porque esto no es la afectación de un partido político, sino que son absolutamente de todos, y decimos, tenemos que volver a copar la campaña, tenemos que cuidar al productor rural, que eso lo absolutamente todos los partidos políticos lo mencionan y lo dicen, tenemos que hacerlo realmente. Y bueno, justamente hay que generar normas que nos protejan a todos. Hemos estado hablando desde el día cero con Central Lanera, o sea, con el Sul, y bueno, también con Federación y con mucha gente, Juan Antonio, que trabaja con nosotros allí en el instituto, la verdad que es un privilegio tenerlo, que también hemos aprendido mucho con él. Y estamos trabajando, por ejemplo, en un collar inteligente con Antel para ponerle a los perros que estén geolocalizados. Obviamente que eso lo que nos va a generar va a ser los perros, más que nada, que son de tenencia responsable, y obviamente que después vamos a tener que ir abordando conjuntamente los que están en vertederos, que generan una problemática enorme, no solo 33 o Cerro Largo, que tiene más de 250 perros en lo que es la pedrera del vertedero, es un disparate eso. Es un tema para abordar, obviamente, de manera integral. Intendencia, que es un periodo de la intendencia, ni que hablar, pero obviamente no nos sacamos al lazo, y es un trabajo en equipo y en conjunto que tenemos que generar para poder quitar a todos esos animales de allí. Que lo que se viralizó ahora en estas últimas horas fue un video de, en Uruguay se dice o mencionamos que no existen las jaurías de perros propiamente dichas, pero sí estos perros en vertederos generan ataques.
6: Atacaron 250.
7: Hay un estimado que hay en la pedrera, más o menos.
6: 250 perros, y atacaron
7: a un ternero, que se aproxima más o menos unos $600 el valor de la pérdida, porque quedó todo mordido. El instituto ya, justamente Rivas está allá, conjuntamente con policía, intendencia y demás, dialogando este tema y ver de qué manera lo podemos afrontar todos juntos. Como decía Pablo, no es meramente del INBA, sino que bueno, es una problemática nacional a esta altura que tenemos que paliarla. Obviamente que 200 perros no nacieron de ayer hasta hoy, sino que es un proceso que viene de bastante data hacia atrás, pero que bueno, porque venga desde otro momento, no es que lo vamos a dejar, sino muy por el contrario, nos tenemos que acercar.
6: Ahora, son como poblaciones distintas, ¿no? Porque por un lado tú hablas de los acuerdos que se hacen con las intendencias, con el Congreso, lo que es castraciones, pero las castraciones obviamente no van para este tipo de animales.
7: Bueno, este tipo de animales son abordados por las intendencias o las unidades de bienestar animal que están generando todas las intendencias de nuestro país, y de esa manera también hay ONG que van a vertederos en diferentes departamentos. Departamento se trabaja de manera distinta. Yo en mi caso vengo hablando con todos los intendentes, vengo hablando con juntas departamentales, vengo haciendo esa recorrida nacional justamente para generar trajes a medida en cada departamento, porque las problemáticas son distintas. Como bien decía Pablo hace un rato, por ejemplo en Rivera vienen perros que son brasileros, vamos a decir, y después vienen y generan daños en Uruguay y después se escapan de vuelta para el otro lado. Ahí lo que hemos venido conversando es hacer un acuerdo bilateral con lo que vendría a ser la parte de Brasil para generar castraciones en conjunto, porque en definitiva, si no, esta situación no la podemos sacar adelante, sino que es con trabajo en equipo.
6: Todo este problema, este problemón, ¿de qué manera se revierte o de qué manera incide el cambio del INBA como organismo descentralizado?
7: Primero que nada, nos dan autonomía técnica y económica. Creo que la autonomía económica es la prioritaria.
6: Hoy el INBA funciona en la órbita del Ministerio de Ganadería.
7: Somos de la Dirección General número 1, estamos allí como un anexo a la misma. Entonces, igual los dineros públicos, lo que sucede es lo siguiente. O sea, los dineros públicos, cuando hablamos de la tasa del 4%, la tasa del 4%, primero, de las raciones, va a rentas generales. De rentas generales pasa al Ministerio de Ganadería. Del Ministerio de Ganadería genera un monto específico y es brindado al instituto, y del instituto pasa con acuerdo a las intendencias o a las distintas ONG. Bueno, todo eso genera retrasos involuntarios, seguramente por meramente papeleo, vamos a decir, que llevan que a veces los acuerdos o diferentes movimientos que queramos hacer dentro del instituto tengan cierto tiempo de espera.
6: Por lo menos, estoy así pensando por arriba, son 5 pasos. Desde el momento que el dueño del animal, de la mascota, compra la ración, a que llega a la plata, a Limba, hay 5 manos que pasan por ahí.
7: Sí. Entonces, bueno, con este cambio lo primero que sucedería sería eso. Segundo, para mí muy importante es ese. Decime, Pablo, dale, perdón.
8: Porque hay que importarla también, ¿no?
6: Ah, claro, 6, agrega, sí. Está bien.
7: Sí, sí, agrega. Podemos seguir agregando más si querés. Sí, porque sí. Tiene que hacer un análisis el Ministerio de Ganadería previo a la autorización de ese monto.
6: Buen punto es el de Pablo, porque claro, porque 100%, no es 100% de la ración.
7: El 80% de la 80% ración, nosotros, el 20% va para zoonosis.
6: No, pero me refiero que no es 100% ración importada, a eso me refiero.
7: No,
6: hay nacional.
7: Hay nacional también.
6: Pero bueno, volviendo al tema del proyecto, el proyecto está en el Parlamento. ¿Qué avance tiene eso? ¿Están conversaciones? ¿Hay sensibilidad en esto o es un tema que... Chao.
7: Yo creo que hoy en el Parlamento tenemos una madurez política muy importante, puntualmente hablando de este tema. Que es el que nos compete a nosotros. Hemos hablado con absolutamente todos los parlamentarios de todos los partidos políticos, y sobre todo con los que estamos trabajando en la Comisión de Bienestar Animal y Tenencia Responsable, en el cual el año pasado cuando fue que vino, hoy estamos en rendición de cuentas, pero el año pasado era ley de presupuesto. En la ley de presupuesto ya habíamos generado lo que era el cambio del instituto, pero el cambio del instituto se descentralizó y hoy lo que nos dio fue la oportunidad de poder cambiar y agregar, por ejemplo, el tema de los funcionarios, que lo venimos conversando. Por lo que hemos hablado con los distintos parlamentarios, tienen la intención de votar este cambio de instituto, porque entienden que la problemática es gigante y que el instituto carece de personal y bueno, y otros tipos de herramientas como para poder seguir apaleando la situación.
6: Este articulado venía en el presupuesto y se sacó.
7: Sí, se descentralizó justamente porque los diputados, puntualmente fue el presidente de la Comisión de Bienestar Animal y Tenencia Responsable, era Walter Berry, que le gusta muchísimo lo que es el bienestar animal y quería rever algunas situaciones. Obviamente que después Nino Medina, Marcos Presa, Cecilia Badín hoy es la presidenta, Nani, que también es una del Partido Colorado, después tenemos el Partido Nacional, tenés a Valverde, después hay una diputada de Cerro Largo que me va a matar porque no me acuerdo del apellido, pero venimos trabajando muy bien en equipo con todos los partidos políticos, articulando para que esto sirva y lo arguren también. Estamos trabajando para que Limba tenga otras herramientas y poder que la gente, porque hoy en día, como bien decías tú, la gente siente como esa falta enorme del instituto, y todos los que trabajamos allí queremos que las personas sientan que el instituto realmente las representa y trabaja de otra manera y ayudando a lo que es la población canina y felina, o a los animales, los sin voz, como se les dice, pero también sin duda que a cada familia, porque son parte de nuestra familia también.
6: Pablo, en la Federación Rural, ¿cómo está? Bueno, hubo congreso hace poco, en Salto, el tema estuvo arriba de la mesa. Sí. ¿Cómo lo va a manejar o qué definiciones tiene la Federación Rural como gremial con respecto a esto?
8: Te quiero aclarar, que lo tendría que haber aclarado antes, al principio, que yo dejé de ser consejero de Federación, ¿no? El otro día fue el cambio. En el Congreso fue la votación, la nueva lista, y yo dejé mi cargo de consejero, ya había cumplido mi periodo. De todas formas, ni que hablar que sigo en la Comisión Departamental de Seguridad Rural. Estoy desde la época de Bonomi, así que imagínate. He pasado por 7 jefes de policía, otro tema, pero es para después, por 7 jefes de policía y 3 jefes nacionales de seguridad rural. Es como un poco abusivo el tema, ¿no? Cuando querés crear un poco de confianza, empezar a trabajar, te cambian la cara. Pero bueno, ese es otro, un tema para otro momento. Federación Rural va a seguir laburando como hasta ahora, definitiva. En principio, y seguramente Esteban lo sabe, él no estaba de presidente, Federación Rural se fue del INBA cuando el INBA abarcaba todo, por diferencias, porque bueno, no soy la persona adecuada para explicarlo, era Ana Araújo, de Paysandú, la delegada, hasta que en un momento dijo, no, yo no puedo seguir trabajando así, y pero en definitiva hoy hay un representante, que es Juan Antonio Rodríguez, ¿ya? Que yo no recuerdo bien si es de CAF o de ANPL, ¿ya? Pero que nos representa en realidad a todo el sector. Sé que están por nombrar, o lo nombraron al suplente Alejandro Tedesco, el padre de Nacho, ¿ya? Que les va a dar algún dolor de cabeza ahí adentro. Digo, en una buena les digo, ¿no? Pero va a seguir luchando y trabajando en las comisiones de seguridad rural, porque en definitiva vos cuando hablás de todas las comisiones, todas las reuniones, te diría, empezás hablando de animales sueltos, de abigeato, de faltante, de, y terminás siempre en los perros de la ciudad, las reuniones, ¿tá? Todas las reuniones terminan así. ¿Por qué? Porque el problema, hay varias cositas más que no se han nombrado, como por ejemplo, los accidentes de moto por perro, es una cantidad importante, por lo menos acá en 33.
6: El tema caballo suelto,
8: ni que hablar caballo suelto, pero hay otro tema que es los refugios. Porque los podemos sacar de la calle a los perros. Bueno, no sé si es tan fácil, ¿no? Pero en 33, por ejemplo, hay dos refugios que tendrían que tener doble piso ya a esta altura, ¿no? Sé que la intendencia de 33 estaba atrás de algo, de hacer algún refugio o algo, no lo tengo muy claro, pero viste, son varios problemas a analizar. No es que los quitas del vertedero 250 perros y tenés un lugar donde meterlos. También hay que darles de comer, tiene que haber gente para trabajar en eso. No es un solo problema, ¿no? El que está en suelto, sino que hacemos después con esos perros, ¿no?
6: Esteban, para terminar, ¿qué hacemos con todo esto?
7: Bueno, continuar trabajando sin lugar a dudas, porque la ciudadanía lo necesita, más que nada. Cuando asumimos esta responsabilidad sabíamos que tenía, que era de esta envergadura, y sin lugar a dudas que de todas maneras asumimos esta responsabilidad porque sabíamos que teníamos que articular entre el campo y la ciudad.
6: Porque acá da la impresión, de por cómo van construyendo y presentando el tema a ustedes, estamos hablando de dos situaciones que van en paralelo, pero que son distintas, son diferentes. ¿Será que el sector ciudad termina abarcando, vuelvo con las denuncias, 550 denuncias, cuántas denuncias mensuales presentadas tienen que ver con la ciudad y cuántas denuncias tienen que ver con el campo?
7: Bueno, eso discriminado en este momento no lo tenemos específicamente. Mayoritariamente las denuncias de campo son ataques a animales o a algún perro que muerde a algún vecino. Pero obviamente que las denuncias mayoritarias que tenemos son abandono, animales lastimados en vía pública de diferentes maneras. Bueno, después hay aberraciones como la que hemos visto estos días, el hombre que golpeó al gato y lo terminó matando. Pero son situaciones que hay que abordar con muchísima conciencia y con muchísimo diálogo. Estoy convencido que el Instituto Nacional de Bienestar Animal tiene que trabajar tanto para el campo como para la ciudad, porque todos somos parte de este país y todos queremos sacar adelante nuestra familia, y es la tarea que se nos ha encomendado y que la queremos hacer de la mejor manera. Y simplemente antes, no quiero irme sin saludar a Tedesco, que ya está nombrado como suplente de Juan Antonio. Y es verdad lo que mencionabas, que en el periodo anterior se habían retirado, pero hoy celebro profundamente que podamos trabajar conjuntamente en equipo con absolutamente todos los lugares de la sociedad que bueno, de alguna manera tienen una afectación o de diferentes maneras tienen una afectación, que son la sociedad civil organizada, las ONG y demás, tanto las personas que tienen ONG o por rescatistas independientes, pero también ni que hablar que lo que son los productores rurales, que también le ponen el hombro a nuestro país y que tanto necesitan una mano. Una mano para poder continuar trabajando y estando al firme en todo el campo de nuestro país, que bueno, somos un país productor, así que también tenemos que cuidar a la familia del interior.
6: Esteban, sí, Pablo.
8: No, que le quería decir algo que dijo hoy Esteban, y me quedo muy contento, y es que acá hay que proteger es al productor rural. No es tanto si el perro, si la vaca, no, hay que proteger al productor rural que se está yendo de campo. Por eso me quedo, te diría que me quedo hasta contento, Esteban, con lo que dijiste. Y bueno, y seguiremos trabajando, yo voy a estar al firme siempre con seguridad rural hasta que me corran. Y bueno, no hay peor gestión, dijera un presidente de un club de fútbol, no hay peor gestión que la que no se hace.
6: Totalmente. Bien.
7: Para redondear, mirá, perdóname, no me quiero olvidar también agradecerle a Quirichi de Educación, hoy se iba el ministro de aquí. Estamos trabajando.
6: Gabriel Quirichi.
7: Sí, con Gabriel estamos trabajando y también con el instituto, ni que hablar. A través de la Ceibalita, crear un módulo, un juego específico de educación en tenencia responsable y bienestar animal. En realidad, justamente para que los niños, que son nuestro relevo del día de mañana, entiendan que no tienen ni que abandonar el perro, que hay que castrar, que esto se mejora sin lugar a dudas con educación. Hay tres pilares en el instituto que queremos fortalecer mucho, que es endurecimiento de sanciones para las personas que cometen cualquier desastre o tienen tenencia irresponsable, educación, el pilar más fuerte que lo van a visibilizar, y ni que hablar también que castraciones masivas. Son las tres cosas que bueno, nos hemos puesto al hombro para fortalecer el instituto, y que estamos convencidos que con eso podemos cambiar la situación o revertir la situación que tenemos hoy en nuestro país.
6: Hace un rato mencionaste los collares georreferenciados para los animales. Había algo, no lo voy a decir, pero te voy a preguntar, ¿eso cómo va?
7: Eso va impecable. Ahora a las 11 de la mañana tengo una reunión para ver si en breve comenzamos a hacer la parte de investigación, si funciona o no funciona nuestro país con los chips de Antel particularmente. Esperemos que la próxima semana poder estar anunciando que se comenzó a validar esta tecnología, que no solo va a ser geolocalizado el animal, sino que es a través del teléfono celular, que uno va a poder saber hasta cómo se encuentra anímicamente, si tiene una enfermedad, si no. En su teléfono van a poder tener una portada de su animal, donde le va a decir, bueno, tal día lo tenés que llevar al médico, te falta tal vacuna. O sea, va a tener todo un sistema muy importante. Después también, como las vacas, van a poder hacerle un lugar virtual donde el perro o el gato va a poder estar, y si sale de ese lugar le va a aparecer una notificación en el teléfono, no sé, el corbata se te escapó de la zona que vos marcaste. Y después, por ejemplo, también lo que le va a suceder es que si ustedes incluso marcan esa zona, al mismo animal le va a sonar un ruido en el collar que lo va a asustar y lo va a entrar de vuelta para ese lugar. De esa manera vamos a tener animales que se te escapan de tu casa, puede ser Montevideo o donde sea, y lo vas a tener en la vuelta de tu manzana o en el patio de tu casa simplemente, y en el campo lo vas a tener a la vuelta de tu casa y no te va a salir a matar la oveja de un vecino.
6: ¿Eso es verdad? ¿Es posible? ¿No es ciencia ficción?
7: Lo estamos trabajando desde Antel, que quiere ser un cambio de paradigma. Antel era una empresa de telefonía y ahora quiere ser una empresa de tecnología. Y bueno, venimos trabajando fuerte porque queremos hacerle bien a la gente.
6: Esteban Vieta, gracias por este contacto. Pablo Tafarnaverri, gracias también por estar allí en 33. Seguimos.
8: Juan Andrés.
6: Diga.
8: No sé, quería decir que un dato, quería cerrar con un dato. Hace unos años, un diputado en el gobierno de Mujica, creo que fue en la Comisión de Seguridad Rural, este dato era del Estado, ¿no? Nos decía que si habían 100 denuncias, esto te lo hablo a nivel seguridad rural en general, si habían 100 denuncias, había otras 100 que no se hacían. No sé cómo está hoy el tema, pero eso es un dato que me quedó grabado siempre.
6: Bien, nos quedamos con eso también. Pablo Tafarnaverri, gracias por estar acá, Buena suerte.
8: Bueno,
6: a
8: por
6: vos.
8: Favor, a las órdenes. Saludo a Esteban.
7: Abrazo enorme, Pablo.
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0: Barry Manilow sonando ahora en Oriental cuando pasan 58 minutos de las 9 de la mañana. Estamos escuchando porque un día como hoy, pero del año 1943, nacía Barry Allen Pincus, conocido popularmente como Barry Manilow, en la ciudad de Nueva York, cantante, arreglista, productor discográfico estadounidense, conocido por éxitos como este. Can't Smile Without You. Les cuento que a esta hora en Capital tenemos una temperatura que apenas supera los 10 grados. Estamos contándoles justamente desde la mañana temprano que estamos con jornadas frías, las que se están presentando a esta hora en Capital y en los últimos días. Esa es la tónica, estamos prácticamente ya en el invierno. Y como decía Juan Andrés hoy temprano, estamos ya acercándonos a lo que será el día más frío de... más corto, el día más frío todavía no lo tenemos, pero el día más corto del año. Les cuento que a esta hora la temperatura es de 11 grados, según AccuWeather, la página de Inumet, no se está actualizando. Tenemos una sensación térmica de 12, una humedad en el entorno del 83% y un viento soplando del sur a 7 kilómetros por hora. Una pena, la página de Inumet ha estado dando error en los últimos tiempos. Hubo un día que estuvo completamente fuera de servicio. Hoy de mañana funcionaba, ahora no se está actualizando. Le decíamos más temprano que ayer Argentina ganó 3-0 en el marco de la Copa del Mundo 2026, que se juega en Estados Unidos, Canadá y México. Victoria de la selección campeona del mundo 3-0 frente a Argelia. Un resultado que además generó que Messi hiciera un hat-trick, un 3 goles en el mismo partido, se llevara la triada.
1: No le voy a decir nada, que
0: ¿qué?
1: Se llama hat-trick.
0: Exactamente. Pero además, ayer igualó la marca de Miroslav Klose como máximo artillero del campeonato del mundo. Klose, el último partido que jugó, el último mundial que jugó fue el de Brasil. Messi no creo que vaya a jugar otro mundial, pero tiene todos los partidos que quedan por delante. Por lo menos 2 de fase de grupos. Así que es obvio, o es muy probable, más que obvio, muy probable que supere la marca del artillero alemán. Le cuento para hoy varios partidos. A las 2 de la tarde, Portugal con Congo. Portugal-Congo. Partido a las 2 de la tarde de hoy. Ya todos sabemos qué es lo que va a pasar. A las 5 de la tarde, Inglaterra con Croacia.
1: Iba a decir cuánto le puse yo en la penca. Creo que el partido ese va a ser un partido de muchos goles.
0: ¿Portugal-Congo?
1: Sí.
0: ¿Así a favor de Portugal?
1: No.
0: Ah, no, pero usted apostó para perder.
1: No.
0: O sea, fue a jugar por...
1: Yo no tengo mucho para decir porque me he caído, mi caída ha sido estrepitosa de estar prácticamente en el umbral del ranking. Y bueno, tuve una seguidilla de 8. Recién le decía a mi cuñada que me estaba escribiendo porque Gloria tiene también su grupo y compartíamos eso. Iba primero, entonces en su grupo de trabajo. Y yo estuve muy arriba, pero estuve 8 partidos sin embocar y sacar un punto. O sea, de 54 puntos que se jugó en la penca, obtuve 0.
0: Desastre, lo soy yo.
1: Total.
0: Desastre. Bueno, yo ya le voy a mostrar para que vea.
1: ¿Viene recuperándose?
0: Sí, claro. Y sí, en un momento empezó la normalidad del fútbol. Yo, los partidos que... Mi predicción para el día de hoy son estos. Puse que Portugal gana 4-0 a República Democrática del Congo. 4-0 creo que me va a quedar corto. Creo que me va a quedar corto.
1: Yo puse 3-2.
0: ¿Vos suponés en serio que Congo le puede hacer 2 goles a Portugal?
1: Sí.
0: Pero, Juan, te invito a que lo cambies. Dale, agarrá el teléfono y cambialo. Porque después te quejas. Pues mañana vas a decir que son 9 partidos que llevas acumulados. Bueno, dale, cambia.
1: ¿Cuál es el siguiente partido? Porque yo ya hoy de mañana estuve cambiando. Ese partido no lo cambié, no lo modifiqué.
0: Te animo a que recapacites.
1: ¿Qué?
0: Inglaterra 1-0 a Croacia.
1: 1-1.
0: Gana 2-0 a Panamá.
1: Ese le había puesto poco y le puse 4-1.
0: 4-1 gana.
1: Sí.
0: Gana.
1: Sí.
0: Ok. Y después 2-0 Colombia a Uzbekistán.
1: Ah, no me acuerdo.
0: Y bueno, eso es un...
1: Colombia debería...
0: A Uzbekistán, Juan. A Uzbekistán, digamos.
1: Pero todo este mundial ha sido de sorpresa, ¿no? No sé... No
0: es
1: sé.
0: La, sí, está bien, es la primera fecha. Eso es real.
1: Después las cosas van cambiando.
0: Ojo, mañana martes. Mañana jueves ya arranca la segunda fecha de la fase de grupos. Ojaldre. Que ya... O sea, ya se empieza a terminar el mundial, ¿te das cuenta?
1: 1-1 puse. 1-1 puse Colombia-Uzbekistán.
0: Pero, ¿vos viste que hay...? No sé qué hace eso. ¿Vos viste que hay una inteligencia artificial asociada a la penca que te tira algunos resultados?
1: Yo prefiero la inteligencia humana.
0: Está, pero te está yendo como te está yendo con la inteligencia humana. Probá con la artificial.
1: Pero
0: va con cualquier otra.
1: Si vos estás usando
0: pero va con la inteligencia de Paula. Si pero no probá con la tuya.
1: Porque... tu inteligencia artificial y yo no. Voy arriba tuyo, mi inteligencia humana supera tu inteligencia artificial.
0: Está, pero vos vas abajo mío.
1: No.
0: Sí. Ahora, ¿vi quién está puntero en el grupo acá, ¿no?
1: Sí.

0: De Argentina, también la victoria de Francia 3-1 frente a Senegal.
1: No se asusten porque a esta hora es la hora un poco de la distensión.
0: Exacto,
1: de haber
0: exacto.
1: Tenido el fogón animal al ministro de Educación y Cultura más temprano, y en un rato, en unos minutos nomás, vamos a tener como todos los miércoles a Ángel Urraburu hablando de economía, hablando de expectativa, hablando del acuerdo de paz, hablando de incertidumbre, hablando del dólar. Hay un montón de temas para conversar desde la perspectiva económica de el que tiene la posibilidad de invertir, el que tiene la posibilidad de hacer algo para mejorar sus ingresos.
0: Claro.
1: Vamos a estar conversando con Ángel enseguida.
0: El próximo lunes, lo decíamos hoy temprano, es la interpelación al ministro de Economía, Gabriel Odones, desde las 9 de la mañana. En el Parlamento. Al día siguiente, a las 8 de la mañana, en un hotel céntrico se realiza el desayuno de Ceres, uno de los dos desayunos más relevantes del año que realiza Ceres, presentando la realidad económica. El título de la presentación del próximo martes es La dura realidad, datos, análisis y perspectivas. Así que vamos a tener una semana cargada de información económica, cuando además estamos en los últimos compases de lo que va a ser la presentación de la rendición de cuentas.
1: Sí, lo que está ocurriendo ahora es que hay muchísimas conversaciones dentro del gobierno para definir los números, porque esto se plasma en un proyecto de rendición de cuentas que se va a presentar el 30 de junio, o antes del 30, vamos a ver. El presupuesto se había presentado antes, esto da la impresión de que va a andar cerca de, en el entorno del día 30, pero bueno, veremos.
0: 30 es el otro martes.
1: El otro martes.
0: Exacto.
1: Por eso.
0: El Parlamento tiene cosas interesantes para analizar, ¿no? Ahora va a entrar el presupuesto, la rendición de cuentas, sí, es lo mismo, y la ley de competitividad.
1: Exactamente, la ley de competitividad es muy interesante esa dinámica, porque muy interesante porque se va a dar una consideración de un proyecto que impulsó y lo trabajó el Ministerio de Economía, se presentó, vamos a ver en estas horas si el proyecto y la letra fría aparece, porque se estaba trabajando todavía, se había anunciado y no se había presentado el texto todavía, pero va a entrar en el Senado. Y da la impresión de que hay muchos que están a favor, o sea, no va a haber mucha discusión, más allá de que el Senado tiene mayoría parlamentaria, el gobierno. Pero más allá de eso, da la impresión de que va a ser un proyecto que puede ser que tenga alguna variación, pero en principio hay, por lo menos, afinidad, mucha gente que del sector privado incluso se ha manifestado a favor de este proyecto. El otro tema va a ser diputados, donde ahí sí va a ser negociación dura, pura y dura, donde el gobierno no tiene mayoría y va a necesitar por lo menos dos votos para tener la mayoría.
0: O sea que a mí, por una cuestión de economía legislativa, me encantaría que ese proyecto, me refiero al de competitividad, se genere una comisión de análisis bicameral, diputados, senadores, y que se apruebe como por un tubo en las dos cámaras. No hay demasiadas discusiones probables y es un proyecto que la economía uruguaya necesita como oxígeno. Por lo cual, cuanto antes se pudiera aprobar, antes se pudiera reglamentar y se pudiera poner a la práctica el 1 de enero, que es cuando uno supone será el momento en que eso empezará a cambiar, sería deseable que el Parlamento pusiera tercera o cuarta y adelantara con esto, ¿no?
1: Está muy bien ese punto, el punto de la economía del tiempo en el Parlamento. Si efectivamente hay un proyecto que todo el mundo está más o menos de acuerdo, bueno, darle aceleración a ese proyecto y realmente dar discusión profunda en donde no hay acuerdo. ¿Qué va a ser seguramente la rendición de cuentas? La rendición de cuentas va a ser un punto central, donde va a tener una gran diferencia en el Parlamento con los diferentes partidos políticos y con la sociedad.
0: Jorge Pitaluga pone el aire esta edición de Posta Oriental que sigue luego de la pausa.
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0: Estábamos mirando que el petróleo a esta hora está por debajo de los $79. Sigue bajando con lo que ya se sabe, o lo que se presume que va a ser la firma, ya a esta altura hay que decirlo así, ¿no? Porque no hay seguridad alguna de nada, pero se estima que el viernes va a ser el día de la firma de la rúbrica para un acuerdo de paz entre Estados Unidos e Irán. Vamos a compartir después alguna nota de The Economist que le ha dedicado. Mire, simplemente no le voy a robar mucho tiempo, nada de tiempo a Ángel Urraburu. El título de la revista The Economist sobre esto dice: el fin de la guerra en Irán amenaza con un fracaso glorioso para Israel. Vamos a estar compartiendo esa nota dentro de algún rato. Pero bueno, esto es una definición. Vamos a primero a escuchar a Ángel Urraburu, que lo recibimos con mucho gusto. El miércoles pasado no estuvo, lo tenemos aquí a partir de este momento. Ángel, bienvenido.
1: Muchas gracias, Juan. Con mucho gusto. Y el miércoles pasado fue una circunstancia de fuerza mayor la que me impidió estar con ustedes. O sea que sabés que mi compromiso es el de estar siempre los miércoles. Y bueno, por más que este miércoles tiene una característica que lamentablemente no es jueves como era antes, sí. Porque esta tarde esperamos dos noticias que son importantes y que hoy no las tenemos. ¿Qué va a pasar con la reunión del Banco Central de Brasil respecto de la tasa Selic? ¿Y qué va a pasar con el primer discurso y la primera resolución de la Reserva Federal con la presidencia de Walsh? O sea que son dos temas importantes, trascendentes, que seguramente dan para comentar, pero que por unas horas no disponemos de ellos como para comentarlos a esta hora.
0: Bueno, pero igual bueno. no va a faltar oportunidad, en todo caso, si hay que hacerlo. Por cierto, sí. Ángel.
1: Exactamente, sí.
0: Claro, porque la reunión de la Fed se da en la tarde de hoy en un contexto en el que se viene registrando, y producto de la guerra, un incremento de los precios de los generales, ¿no? La inflación en Estados Unidos, que está arriba del 4%, con incrementos del tema combustibles, entre otros, pero la subyacente también subiendo. Ese es el contexto general. Ya aprovecho para meterme a preguntarte, primero, panorama general, después de este eventual acuerdo, ¿cómo surge, cómo lo ves, cómo ves los movimientos?
1: Ya voy al panorama general, pero me gustó lo que dijiste antes, Juan, respecto de la inflación en Estados Unidos. Yo tenía acá anotado algunos dos o tres datitos interesantes, pero queda como para sacar alguna conclusión. En Estados Unidos la inflación de los últimos 12 meses, tal cual vos lo dijiste recién, es de 4,20. En Brasil los últimos 12 meses, la otra reunión importante que hay esta tarde, es de 4,72. Y nosotros en esta joyita del plata estamos con 3,77. Estamos con una inflación inferior a Brasil e inferior a Estados Unidos. Increíble. En función de los niveles de inflación, Europa ya reaccionó y, como preámbulo a lo que puede pasar, ya subió la tasa de referencia el Banco Central Europeo hace algunos días de 2 a 2,25. Ya reaccionó respecto a la incidencia que pueden estar teniendo los problemas de Medio Oriente en el precio de la energía, que en Europa pega especialmente. Por eso veamos hoy qué pasa con Estados Unidos y con Brasil en esa línea. El panorama general, entonces, todos estábamos esperando en los últimos 10 días y seguramente la última semana el acuerdo. El acuerdo se informó y aparentemente se llegó al acuerdo. Se firma el viernes 19 en Suiza y todos los mercados están expectantes. Yo creo que inclusive los precios acompañan esa expectativa de que se confirme el acuerdo. Ojalá que así sea para el bien de los involucrados y del mundo entero en todos los aspectos que se refiere. El acuerdo implica una cantidad de elementos que van a jugar a favor del desbloqueo comercial de los productos más importantes en el mundo, como el petróleo, y eso juega muy a favor. De hecho, tú comentabas que el petróleo estaba bajando. Yo digo que el petróleo tuvo una primer reacción después de el acuerdo, que fue el fin de semana. El lunes y martes bajó hoy más bien como que se está estabilizando, se está quedando quieto y hasta ahí llega, como decimos, ¿no? Yo creo que lo que estamos presenciando lunes, martes y seguramente hoy es una calma chicha, es la calma que precede a la firma del acuerdo del 19. Y esa calma es calma, y eso bienvenido sea, ¿no? No es una calma que uno pueda hoy asegurar que se va a perpetuar, pero calma al fin.
0: No es la calma que precede la tormenta.
1: No, bueno, puede ser porque en los últimos tres meses, Juan, hemos analizado, comentado, y sobre todo tú, en el programa, las idas y venidas de este problema, sobre todo de la presidencia de los Estados Unidos, y bueno, ayer mismo hubo otro bombardeo de Israel en el sur del Líbano, sí. O sea que uno de ninguna manera puede, con estos antecedentes de tanta volatilidad de un día para el otro, decir estamos seguros que se va a firmar. Ojalá que así sea, y esta calma es la que precede a ese acontecimiento. Vamos a ver qué es lo que sucede después. Seguramente los precios se seguirán, ojalá que se firme, seguirán estabilizándose, y eso es una muy buena noticia desde todo punto de vista, ¿no? Más allá de que yo estoy sospechando que el petróleo tiene un piso en este momento y que va a tardar un tiempo en volver, si es que vuelve, a los niveles de precio anteriores al 28 de febrero.
0: Sí, estamos en 70, para tener como referencia, estamos hoy en 79.
1: Sí, estaba en 70 y ya influenciado por la amenaza, sí. ¿No? O sea que el West Texas, yo recuerdo que había barrido con la barrera de 60 para abajo, ¿no? Sí. En algún momento. Yo digo, estamos hablando del verano, ¿no? O sea que, pero bueno, por lo menos, aunque no sea 60 y sea 70 el West Texas y el Brent un poco más, ya es una buena noticia para el mundo, sobre todo por estos niveles de inflación que comentábamos antes y los efectos que tiene en las tasas de interés. Quiere decir que ese es el panorama general. Estos dos días han sido realmente de calma en los mercados y eso también nos hace descansar un poco de estar permanentemente mirando la evolución de los precios y con preocupación y nerviosismo. Esa calma vino muy bien, la gente ahora está proyectando un poco más sus decisiones de inversión, aunque sea en lo financiero, aunque sea en el corto plazo, y eso es algo favorable, las tasas de interés, los precios. ¿Qué pasa a nivel local con estas cosas? Y yo digo, la Brasil seguramente con una inflación creciente va a analizar seriamente si continúa con la baja de interés de la tasa Selic. Yo creo que es muy probable que no continúe. La Reserva Federal es muy probable que con esta pausa en el conflicto deje quietas las tasas como están. Yo creo que además en la primera reunión de Washington no da como para pensar en grandes cambios para un lado o para el otro y darle más tiempo a la próxima reunión para tener más elementos. Pero en Uruguay las tasas están especialmente bajas porque han bajado muchísimo en los últimos tiempos y además se mantienen en las licitaciones en un entorno de la tasa de referencia de la política monetaria cerca de 5.75. Hace un par de semanas habíamos cerrado la licitación de las letras de un año a 6.15 y nosotros comentábamos que quizás ese era un índice de que podría estar dando vuelta la tendencia de la tasa, sobre todo en el largo plazo. Bueno, esa tasa de un año la semana pasada volvió a caer a 6.01, o sea que no se cristalizó la tendencia. Se siguen alineando todos los plazos a la tasa de referencia de 5.75 con un más menos 0.25, pero que no es nada. Por lo tanto, estabilidad en las tasas. ¿Por qué estabilidad en las tasas en el Uruguay estando en un nivel tan bajo, estando subiendo la inflación? Porque el objetivo meta de la inflación del Banco Central es 4.5 y no es 3.77 como el actual. Al Banco Central y al gobierno en este momento le sirve fijar la inflación y que se ubique alrededor de 4.5. Para eso debe mantener las tasas bajas excesivamente bajas para mi gusto, pero bajas al fin, por un tiempo más. Eso es el comentario respecto de las tasas de interés. Ayer hubo una licitación de notas en pesos, para que vean, notas en pesos que vencen en enero del 28, o sea que trasciende el plazo de un año, que es el máximo de las licitaciones semanales, y va a un año y 8 meses, 9 meses. La tasa de corte de la última licitación de estas notas del Banco Central había sido 6.71. En el día de ayer esa tasa también tuvo una guiñada y corta a 6.61. O sea que se están alineando las tasas de pesos a las expectativas respecto de los objetivos de inflación del Banco Central y del gobierno. Esa es la situación actual. Yo creo que estos niveles van a perdurar, y sobre todo si se firma el acuerdo el viernes, seguramente no habrá motivos para esperar grandes cambios ni en las tasas ni en los precios a nivel local.
0: Bien, clarito entonces, clarito lo que se puede esperar. ¿Y el mercado cómo está? Me refiero, tema de incertidumbre, tema de consultas. Ahora quiero ir a otro aspecto que lo vas a explicar bien y tiene que ver con impuestos y nuevos nuevas exigencias que se le están solicitando a inversores internacionales.
1: Sí, en realidad el mercado está a nivel de bonos, de renta fija, sobre todo la renta variable reaccionó favorablemente, obviamente, a los anuncios de acuerdo. La renta fija también evoluciona favorablemente, han subido un poco los bonos, por lo tanto han bajado su rendimiento, también bajó la tasa de los Treasury en Estados Unidos, por lo tanto todo se alinea hacia abajo, y alinear hacia abajo los rendimientos financieros es símbolo de estabilidad. Eso ojalá se concrete, se cristalice definitivamente. Es importante también resaltar el efecto que está teniendo, por ejemplo, en Colombia, la cotización de los títulos colombianos al amparo de la segunda vuelta de la elección nacional que se va a producir el domingo próximo. Los títulos públicos de Colombia y los títulos corporativos de primer nivel, en muchos casos de empresas públicas, están subiendo en forma marcada en los mercados internacionales, seguramente con la expectativa de que la elección del domingo sea favorable al conservador candidato de las elecciones. O sea, estaban como un poco deprimidos en los precios, ahora están recuperando, solo con la expectativa de que gane. Vamos a ver qué pasa la semana que viene, lo comentaremos y veremos en qué dirección va. Tú me preguntabas por el tema impositivo. Este es un tema, no sé si tengo por lo menos 10 minutos, porque no es tan sencillo de sintetizar.
0: Vamos.
1: En el Uruguay existían desde hace mucho tiempo, cuando se implementó el IRPF, o sea, el impuesto a la renta de las personas físicas, de las rentas financieras, grababan exclusivamente los rendimientos de capital. O sea, aquellas inversiones que se realizaban y que generaban una tasa de interés que se cobraba cada 6 meses, y se cobra cada 6 meses, ya sea en títulos públicos o en títulos privados, locales o internacionales. Los títulos públicos uruguayos estuvieron siempre exonerados del IRPF. Los títulos locales estaban grabados con un IRPF, esos rendimientos, esos intereses de un 7%, y los títulos internacionales que pagaban intereses a los locales, a los ahorristas locales, estaban grabados con un 12%. Eso cambia a partir de la reglamentación de la ley de presupuesto, que cambia algunas cosas y algunos impuestos dentro de estos sectores. Si el impuesto de las colocaciones en el exterior lo retiene un corredor de bolsa local, la tasa de interés a pagar por el impuesto pasa de 12 a 8. Y eso es una ventaja no menor a favor de la gente de retención. Nos genera un trabajo adicional muy importante a los corredores. Realmente estamos algunos bastante preocupados porque no todos tenemos una infraestructura como para ser agente de retención, estamos buscando la forma de que esto sea más sencillo. La bolsa de valores deja de ser agente de retención de estos impuestos, ya dejó, por lo tanto ahora es el propio corredor el que tiene que retener y volcar a la impositiva. Pero también en la ley de presupuesto aprobada al final del año pasado, se equipara el IRPF y se lo agrega también a los incrementos patrimoniales que se dan en activos del exterior. ¿Qué significa esto? Que si uno tiene un activo en el exterior, ya sea acciones, ya sea inmuebles, ya sea títulos de renta fija, además de pagar, en este caso, por los intereses, va a pagar también por el incremento de valor que tuvieran estos papeles. Por ejemplo, ese impuesto surge y se genera solo cuando ese papel se vende, ¿verdad? O sea que yo vendo una acción de los Estados Unidos y gano un 10%, sobre ese 10% tengo que pagar, debería tener que pagar un 12% si los tengo en el exterior, y si los tengo a través de un corredor de bolsa local, pago el 8% como en los incrementos, como en los rendimientos de capital que comenté anteriormente. O sea que al cupón que estaba grabado por el 12 y que ahora va a ser grabado por el 8, si lo liquida y lo retiene un corredor de bolsa, se le agrega el incremento patrimonial, o sea, la ganancia de capital que existe en la inversión subyacente y que va a estar grabado también, en este caso, por el 8%. Eso, repito, este hecho generador del impuesto se genera exclusivamente cuando se vende. Si no se vende, no se genera y va a aplicarse desde el momento de la compra del papel, siempre que este momento sea posterior al primero de enero del 2026.
0: Y si no se vende el producto, el que supongamos se compra a 90 y se termina venciendo en 100, en ese caso se considera también ganancia.
1: Se considera venta. La amortización final o la amortización parcial se considera venta y se genera el hecho que genera el impuesto. Bien. O sea que ahí también se liquida. Si se compró antes del primero de enero del 2026 ese papel, el precio de referencia y la comparación entre el precio de venta con el precio de compra se hace respecto a los precios que están vigentes al 31 de diciembre del 25. O sea, los precios se van a calcular en la gente que lo compró anteriormente a partir del precio del 31 de diciembre del 25. Solo se genera utilidad por incremento patrimonial a partir del precio de esa fecha y comparándola con el precio de venta o de amortización final. En el otro caso, en cuando los papeles se compraron después del 1 de enero del 26, se liquida lisa y llanamente contra el precio de compra. O sea que se resta el precio de venta menos o de amortización menos el precio de compra, se le aplica el 8% a esa diferencia. Realmente no creo que sean cifras importantes, y se liquida el impuesto que se vuelca al mes siguiente a la dirección impositiva. Eso es lo nuevo, eso es lo que durante un buen tiempo a la gente la tuvo un poco preocupada, un poco perturbada. Yo creo que no era muy justo realmente de que se esté grabando por impuestos los incrementos patrimoniales que se realizan dentro del país y no se graben el mismo hecho generador cuando el activo que lo genera está radicado en el exterior del país. O sea que esto es equiparar, equilibrar, igualar el tratamiento tributario de los incrementos patrimoniales nacionales e internacionales, y a mí me parece que eso, dentro de todo, es justicia tributaria, más allá de que genera una perturbación no menor en el mercado, preocupaciones que nos hacen llegar los ahorristas en forma permanente. Por eso que me pareció oportuno hacer alguna referencia conceptual a esto nuevo, a esto que aparece, para que la gente también no vea fantasmas donde no los hay, porque alguna gente llama con preocupaciones muy fuertes y no tienen mucho sentido. Yo, si se calcula exhaustivamente la tasa del impuesto con la diferencia posible o potencial, lo que nos da son cifras que en ningún caso son confiscatorias, que en ningún caso son muy importantes. Pero es bueno aclarar que la gente ahora está tiene otro impuesto con el que esté grabado, que ese impuesto tiene estas características que tratamos de resumir. Estos no son temas fáciles, no son temas que se entienden a través de la radio. Quisimos resumir, hay casuísticas en posiciones específicas y especiales en cada una de estas cosas. No entramos en la casuística porque si no vamos a desvirtuar lo poco que queremos aclarar oscureciéndolo. Por lo tanto, Juan, creo que hemos cumplido o estamos tratando de cumplir con la audiencia aclarando algunos de los aspectos esenciales y fundamentales de estos cambios impositivos que han llevado a que en el escritorio haya habido muchas consultas en los últimos días.
0: Ángel, muchas gracias por este. Tengo mensaje de la audiencia.
1: A ver.
0: Bueno, no sé. Son comentarios, son más bien opiniones y no sí. y no preguntas, pero son todos bienvenidos los aportes de la audiencia. Vamos a seguimos atentos a esto. En todo caso, nos conectamos antes del miércoles que viene, sino el miércoles próximo.
1: Con mucho Ángel. Gusto. También el hecho de generar comentarios de la audiencia es un plus, ¿verdad? O sea, yo creo que para eso estamos acá. No estamos para generar unanimidades, quizás sean algunas críticas y ojalá, pero por lo menos poner los temas arriba de la mesa, los temas que además constituyen la cotidianidad del ahorrista uruguayo, ¿verdad? Y que entonces hay distintas opiniones, como siempre hay distintas opiniones. Algunos piensan una cosa, otros otra, pero bueno, en realidad eso es lo que se trata, poner el tema, discutir, conversar, generar inquietudes y comentarios. Así que les agradezco y estamos a la hora.
0: Gracias, Ángel. Nos quedamos con una consulta que ya está llegando, pero la hacemos para la semana que viene. Gracias.
1: Con mucho gusto, con mucho gusto.
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0: Posta abierta, tenemos la portera, tuvimos el fogón, un fogón muy comentado, ¿eh? Un fogón que tiene que ver con la jauría de perros, básicamente, no con los perros, con el bienestar animal, que eso es un abordaje que es genuino, interesante, natural, pero tiene que ver con una población y una sociedad que tiene unos problemas particulares. A nivel de la producción, el problema tiene que ver con otro asunto que quedó bien plantado hoy. El tema de la jauría de perros. El tema de los perros que no tienen dueño, que son a veces perros de vecinos, que no tienen ningún tipo de control. Quedó claro y vamos a profundizar más adelante, no hoy, el asunto que se está planteando a esta hora en Cerro Largo con el vertedero municipal que tiene... ¿Cuántos perros ya anoté? ¿Cuántos perros tiene? Yo lo anoté por acá.
1: Juan está revisando sus apuntes.
0: Sí, exactamente. Agradezco por eso. Tiene... Ah, ya lo encontré. Veo que tengo mucha anotación. 250 perros, ¿no? Yo lo quería leer porque me parece un número increíble que hay 250 perros sueltos en el vertedero municipal de Melo que están deambulando y van a atacar a los vecinos. Y hay un problema, hubo un problema en las últimas horas con este tema, con este asunto. 250 perros, se calcula, 250 perros que no tienen dueño, van a comer al vertedero y es un problema que hay que buscarle una solución. Con eso cerramos esto del fogón para poner foco a lo que viene, aquí en Oriental Agropecuaria. Martín Olaverri traslada lo que viene en Valor Agregado.
2: ¿Qué tal? Buenos días. El gusto de saludarlos hasta ahora para adelantar temas que vamos a presentar hoy en Valor Agregado a partir de las 11 de la mañana. Bueno, les adelanto que vamos a estar conversando con el doctor Luis Bastos. Es médico veterinario, productor en Brasil, en la zona de Uruguayana, en Río Grande do Sul, y también tiene campo en Uruguay, en Artigas, el establecimiento del Ceibo, en la zona de Tomás Gómez Oro. Vamos a hablar de la realidad de las dos ganaderías, la de Uruguay y la de Brasil, las diferencias que hay hoy en Brasil con un novillo que está algo por encima de los $4 promedio de los estados exportadores. En el caso de Uruguay, si bien bajó algo, está por arriba de los $5, en el entorno de 5.50, 5.60. Les comento que también vamos a tener información sobre el mercado de haciendas para el programa de hoy. Con Luis Bastos vamos a hablar del momento actual de la ganadería en los dos países, pero también vamos a hablar de un tema muy sensible para el norte del país, el manejo de la garrapata. ¿Cómo ve el manejo que se hace en Uruguay? ¿Qué experiencia tiene sobre el manejo que se hace en Brasil, en Río Grande do Sul? Las dos realidades de un lado y del otro de la frontera en un tema realmente muy sensible como es el tema garrapata. Mercado internacional de la carne. Bueno, Australia se quedó ya, completó la cuota para China. Para seguir exportando tiene que pagar un arancel del 55%. Vamos a hablar de las exportaciones de carne de Argentina a Estados Unidos dentro de lo que es la nueva cuota de 80.000 toneladas que se divide por trimestre. Vamos a tener información sobre esto. Arranca mañana la gira de la Sociedad de Criadores de Angus. Arranca mañana también el remate de Plaza Rural. Vamos a tener en lo previo información sobre las expectativas con respecto a lo que es hoy el mercado de reposición. Vamos a estar en contacto con José María Rodríguez, nosotros también 11:30 de la mañana, para actualizar la información del tiempo, porque obviamente es un dato muy importante. Hoy es una jornada con sol, de invierno, pero con sol. Obviamente que esto también va a tener, en la medida de que se mantengan días con estas características, ayuda en la mayor luminosidad al desarrollo de los mejoramientos de las pasturas. Bueno, muchos temas entonces para compartir hoy en Valor Agregado ya a partir de las 11 de la mañana.
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7: Está previsto para este fin de semana la firma del acuerdo entre Estados Unidos y Irán, luego de lo que fue el avance de ese país, Estados Unidos y de Israel, sobre Irán el pasado 28 de febrero. La tensión está puesta ahí. Alto el fuego, acuerdo. Pero ¿qué es lo que está pasando con Israel? Porque Israel es parte de esta situación, es parte de este escenario, pero justo hoy arrancábamos también los titulares contando que Israel sigue bombardeando Líbano. Uh-huh. Que el cese al fuego sobre Líbano también es parte del acuerdo entre Estados Unidos e Irán. ¿Qué está pasando en esa materia?
0: Bueno, vamos a ver. La revista The Economist se ubica en este dilema y en esta diferencia que hay entre Israel y Estados Unidos. El título de la nota es: el fin de la guerra en Irán amenaza con un fracaso glorioso para Israel. De acuerdo de Donald Trump, el acuerdo de Donald Trump con Irán dejaría al aliado Estados Unidos, o sea Israel, sin ninguna ventaja estratégica. Recordemos que Israel viene actuando en función de la idea de Irán de hacer desaparecer Israel como país. Eso tiene que ver con la bomba atómica y tiene que ver particularmente con el uranio enriquecido que Irán tiene, ya se sabe, pero que no ha aparecido y no se ha entregado. Vamos a ver, la nota de The Economist arranca por mencionar que el 28 de febrero cientos de aviones de guerra de Estados Unidos y de Israel despegaron simultáneamente para lanzar el primer ataque contra Irán. Y durante 40 días, la alianza militar entre ambos aliados fue intensa y estrecha. Sin embargo, tras el acuerdo alcanzado esta semana entre Donald Trump y los líderes iraníes para extender el alto el fuego y poner fin a la guerra, deja mal parado a Israel. Israel ha quedado excluido de las negociaciones con Irán. A jugar por los detalles del acuerdo, Israel no ha recibido ni siquiera una copia. Se han filtrado algunas cosas, pero lo que se señala es que lo que ha filtrado se es que hay pocos elementos, si acaso alguna, de las preocupaciones de Israel. El resultado para Israel es, por lo que describe uno de los diplomáticos del país en Jerusalén, un fracaso glorioso. Es una fuente de político diplomático Israel que dice: esto es un fracaso glorioso. También supone un duro golpe personal para el primer ministro de Israel, Benjamín Netanyahu, quien ha invertido un enorme capital político en convencer al presidente de Estados Unidos de que una guerra con Irán podría cambiar radicalmente la situación en Oriente Medio. Cambiarlo para mejor. E incluso derrocar al régimen de la República Islámica. En una rueda de prensa con los medios israelíes el 15 de junio, afirmó que la guerra había sido un éxito y que salvamos a Israel de la amenaza de la aniquilación nuclear Sin embargo, evitó abordar el tema del acuerdo de Trump con Irán en ese momento. Y a pesar de las afirmaciones de Netanyahu y del considerable daño infligido a Irán, el régimen se mantiene en pie. Eso está claro. No ha aparecido nadie formalmente, pero se sabe que está en pie. Los sectores más intransigentes han cobrado fuerza incluso. El acuerdo que se va a firmar el viernes en Ginebra no aborda de inmediato el programa nuclear iraní, que es la mayor preocupación de Israel. Este será el tema de las conversaciones que van a continuar dentro de los próximos 60 días, se dice en el documento. No hay garantía de que estas conversaciones sean concluyentes. Es plausible que se prorroguen repetidamente. Irán conserva la capacidad de lanzar misiles balísticos contra Israel, el resto de Oriente Medio y más allá. No se espera que el acuerdo con Estados Unidos haga referencia alguna al programa misilístico, programa de misiles balísticos, perdón, de Irán. Tampoco va a abordar otra de las grandes preocupaciones de Israel, que es la red de aliados regionales de Irán. El más poderoso de ellos es Hezbollah, que es la milicia chií que está en el Líbano, que obtiene una nueva protección contra los ataques israelíes gracias al acuerdo. Bueno, parece que en estas horas esto se sale un poco de cuestión, pero está claro que Israel, según la versión, aparece debilitado. En este contexto, Israel ya no puede contar con el respaldo de su aliado en este asunto. ¿Por qué? Porque el presidente de Estados Unidos también concedió una serie de entrevistas en la que afirmó estar muy cabreado con su antiguo socio por no tener ningún criterio al lanzar un ataque contra Beirut. O sea, lo expuso, lo dijo públicamente, fiel al estilo de Trump, y lo describió como un tipo muy difícil que debería estarnos muy agradecidos. Este es el resumen de una nota que es más larga, pero que ubica un poco la cuestión de Irán e Israel, Netanyahu como un obsesivo con Irán, y bueno, en definitiva, el tema está generando mucho ruido, y mucho ruido en la interna de Israel, por cierto.
7: A mí me quedan un par de preguntas con respecto a esto, Juan. Obviamente hay que esperar en primer lugar a que se firme ese acuerdo, que será la base para empezar a responder o analizar este episodio histórico que ha marcado al mundo sin lugar a dudas. La primera pregunta es, ¿lo hecho por Estados Unidos y por Israel desde el 28 de febrero terminaron con las aspiraciones iraníes de desarrollar una bomba atómica?
0: No.
7: Esa es la primera pregunta. Si no lo hicieron, eso implicaría, por la vía de los hechos, un fracaso, porque la intención de esos dos países era que Irán no pudiese desarrollar una bomba atómica.
0: El documento se dice que se abre un periodo de 60 días para negociar ese tema.
7: Pero digo, la pregunta fue si los ataques produjeron que Irán no pudiese desarrollar la bomba atómica.
0: Hay gente que está diciendo, perdón que te interrumpa, Francisco, que aquí en esta guerra el que terminó ganando es Irán.
7: Bueno, pero esa, justamente con la próxima pregunta o las próximas preguntas voy en esa dirección, que es, ¿los objetivos de Estados Unidos y de Israel eran los mismos el 27 de febrero?
0: No creo. A ver, estoy opinando simplemente con un sentido común.
7: No son ni Estados Unidos ni Israel como para responderme. Digo, cuando comenzaron la guerra, ¿los objetivos de Israel y de Estados Unidos eran los mismos? Porque hay que ver cuáles eran tus objetivos para saber cuál es la evaluación final de los episodios que construiste.
0: Lo que pasa es que acá lo que pasó fue que el estrecho de Hormuz definitivamente se cerró. Y ahí, al cerrarse eso, implicó un incremento importante de los valores del petróleo, el valor de los fertilizantes, o sea, todo. Bueno, de hecho, cuando hablamos con Ángel Urraburu, está en 4,2% la inflación en Estados Unidos.
7: La otra pregunta apuntaba a eso, sí, y es, claramente, en función de lo que pasó desde el 28 de febrero en adelante, no sabemos si los objetivos eran los mismos. Lo que está claro es que Irán encontró una forma de defenderse que no era la forma de defenderse que pensaban que iba a ocurrir en Israel y en Estados Unidos.
0: Igual.
7: ¿Qué es lo que pensaba Israel o Estados Unidos? Uno supone, desde ya, es, me van a atacar a mí. Bueno, Irán no atacó a Estados Unidos, Irán no atacó a Israel, Irán atacó a países de su entorno que soportan, que bancan, que apoyan decisiones de Estados Unidos y de Israel. Y eso desestabilizó la zona. Y lo otro es que, más allá del poderío del único superimperio que queda en el mundo, y esto lo digo siempre que tengo la oportunidad, que es Estados Unidos, que Estados Unidos tiene la capacidad de desarrollar una guerra en cualquier país del mundo en minutos, no hay otro país que pueda hacer eso, Estados Unidos no pudo controlar el estrecho de Hormuz. No lo pudo controlar. En un momento definió, bueno, ahora lo cierro yo, pero no lo pudo controlar. Quien lo controló fue Irán, y eso no solamente desestabilizó a los países de la zona, sino que desestabilizó todo el mundo, ¿no? Entonces, la variable a tener en cuenta es los objetivos de los países que iniciaron la guerra, cuáles eran, y si efectivamente Irán podrá o no desarrollar una bomba atómica a partir de estos episodios.
0: Morales, a todo esto, ¿va a bajar el precio de los combustibles en Uruguay?
7: ¿Quiere que le dé mi respuesta o...?
0: No, estoy pensando... Digo, esto,
7: no, la respuesta es que no.
0: De hablar de Estados Unidos y de la cosa. A mí lo que me interesa es que baje la plata de los combustibles.
7: Ya le aviso que no.
0: Yo creo que no.
7: Ya le aviso que no.
0: Porque aparte ya habló la ministra de Industria en estas horas, diciendo, baja el petróleo, pero hay que tomar en cuenta lo que ocurrió antes con el tema de la absorción de los incrementos del petróleo que no se trasladaron 100% al precio de los combustibles.
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0: Barry Manilow en,
1: ¿por qué? ¿Por qué? No,
0: el
1: no,
0: modelo...
1: no he dicho por qué.
0: ¿Por qué qué?
1: ¿Por qué
0: te porque es su cumpleaños música? Hoy.
1: Ah.
0: Sí, sí, porque es su cumpleaños hoy. Y este ritmo carioca de Copacabana. Me quedé un apunte de lo que dije antes, Juan, que es, y lo mencionamos ahora en la pausa, son ya lo estamos yendo. Sí, que no sabemos nada del nuevo líder de Irán. No lo hemos visto todavía en movimientos animados, digamos. No, hemos visto cartas foto, y menciones, foto. Pero nada.
1: Sí, bueno, en cartas sí, en cartas hemos visto, no, hemos visto cartas.
0: Claro, pero no lo hemos visto ahí. Claro.
1: Sí, sí, es verdad. Es verdad, 10:59, nos vamos. Mañana no.
0: LJ. Lo fuimos.
1: Está con poca ganas de hablar. Bueno, mañana nos reencontramos aquí en Oriental Agropecuaria, como siempre, abriendo la portera de Posta Oriental a las 8. Que pasen bien.

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1: Amigas, amigos, ¿qué tal? ¿Cómo están? Muy, pero muy buenos días. El gusto de reencontrarnos en esta nueva entrega de Valor Agregado. Miércoles 17 de junio, el placer de acompañarlos aquí desde Casa Zorrilla, desde el centro de Montevideo, en esta nueva entrega de Valor Agregado. 120 minutos con los principales temas relacionados al sector agropecuario a través de Oriental Agropecuaria, 770M, Canal Libre Internacional, Carve, 850M para todo el país y Radio Tabaré de Salto, 740M en todo el norte de Uruguay. Ya nos vamos a los títulos del programa y adelantamos temas que vamos a presentar hoy en Valor Agregado.
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1: Bueno, vamos a hablar de ganadería en Río Grande do Sul y de ganadería en el norte de Uruguay, en Artigas. Vamos a conversar con el doctor Luis Bastos, médico veterinario, propietario del establecimiento El Ceibo en Artigas, en Tomás Gomenzoro, y también productor ganadero en Río Grande do Sul, en la zona de Uruguayana. Vamos a hablar del momento del negocio en los dos países, de los márgenes, pero también de un tema muy sensible, garrapata. ¿Cómo se maneja esto en Río Grande do Sul y cómo ve la campaña y las acciones que se toman aquí en Uruguay en una zona complicada como es la del norte del país? Vamos a estar en contacto con el doctor Luis Bastos ya en el comienzo del programa. Vamos a tener información también sobre el mercado de haciendas, mercado internacional de la carne. Australia completó la cuota de carne para China. Para seguir exportando ahora va a tener que pagar 55% de arancel. Vamos a estar hablando de este tema. Mercado de haciendas, como decíamos, aquí en Uruguay, y precio del novillo en la región y otras ganaderías de referencia, entre otros temas que vamos a presentar hoy en Valor Agregado.
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1: Bueno, ya vamos a hablar de ganadería, de sanidad, de garrapata. Vamos a estar ya en contacto con el médico veterinario Luis Bastos. El doctor Luis Bastos tiene campo en Uruguayana, en Brasil, en Río Grande do Sul, y campo en Artigas, en Tomás Gomenzoro. Ya vamos a estar en contacto con él enseguida de la presentación.
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1: Bueno, recién lo veníamos anunciando, vamos a conversar con Luis Bastos. Luis Bastos es productor en Brasil, en la zona de Uruguayana, pero también con actividad aquí en Uruguay, en la zona de Tomás Gomenzoro, principal de la cabaña El Ceibo, uno de los planteles más viejos de Angus, que además continúan ellos la actividad en lo que tiene que ver a la producción, en este caso de lo que es la actividad genética. Vamos a hablar de temas que tienen que ver con la ganadería, la sanidad, la garrapata. Nos parece interesante poder también hablar de las dos realidades, por un lado la realidad en el norte de Uruguay y por el otro lado la realidad en el sur de Brasil, en el estado de Río Grande, con respecto a lo que es el manejo de garrapata. Luis, pero antes de meternos en el tema garrapata, nos interesa hablar un poquito del momento del negocio ganadero y de las dos realidades. Por un lado, en Uruguay, un novillo que se estuvo acercando bastante, ahora bajó un poco a los $6. En el caso de Brasil, promedio de los estados exportadores, un novillo que ha estado en algún momento acercándose también a los $5. ¿Cómo se está viendo hoy el momento del negocio ganadero con estas dos realidades? Por un lado, la de Uruguay, y por el otro lado, la de Brasil. Buenos días y gracias por acompañarnos.
2: Buenos días, muchas gracias por la oportunidad. Y acá por el norte siempre estamos las órdenes. Bueno, hablando un poco de mercado brasilero, realmente estamos en un momento muy bueno de la ganadería acá en el sur, en realidad en todo Brasil, capaz que en el centro oeste algunos pesos más por el kilo del novillo gordo, pero el sur tiene mucho más la calidad de carne con todas las razas europeas. Todos el ganado europeo. Entonces, las plantas de exportación del sur están muy bien. No están en un nivel de precio como Uruguay y también como Argentina. Creo que los dos países están en un nivel un poco mejor de precio y de exportación. Nosotros acá

0: en octubre, ojalá se cambie la cosa, porque realmente la situación de corrupción y de desmando, digamos, de la parte política y judicial de Brasil, con el Supremo Tribunal involucrado en un montón de problemas. Vivimos una situación muy, muy complicada. Por suerte, la ganadería vive en este momento una situación muy buena, no por culpa de la situación brasileña, sino por la culpa de la situación del mercado externo, de las exportaciones. El mundo busca carne, necesita carne. Los mercados importantes están necesitando de compra y de adquirir carne de calidad. Y los tres países de acá del Mercosur, hablando de Argentina, Uruguay y sur de Brasil, tenemos la mercadería que ellos necesitan. Entonces vivimos en un momento importante de calidad y también de exportación de carne.
1: Claro. Luis, este es un negocio por márgenes, de margen. O sea, hoy ahora quiero profundizar un poquito en el tema de la situación hoy de Brasil y de esta situación hoy del escenario político y también en algunas decisiones en el tema de inversiones. Pero el negocio hoy es mejor en Uruguay o es mejor en Brasil, el margen del negocio.
0: Para mí, en realidad, el margen de Uruguay hoy para mí es un poco mejor. No mucho, pero un poco mejor. Y te digo por qué. Porque los costos de Uruguay son costos altos, ¿tá? Tanto de productos como de impuestos. Uruguay es un país caro, ¿tá? Pero en este momento tenemos un poco más de margen que en Brasil. Brasil tiene una carga impositiva muy alta, con valores altos, y productos como gasoil, como fertilizantes, como productos agrícolas, subieron muchísimo. Entonces los costos de Brasil también son costos altos. Uruguay capaz que tenga un poquito más alto los costos, pero la rentabilidad del negocio está un poquito mejor que Brasil, comparando entre los dos.
1: Bien. Luis, y el tema, recién hablábamos de la situación política de Brasil. Se ha dado incluso en estos últimos meses la llegada nuevamente de algunos inversores brasileños a Uruguay comprando campo. Bueno, ya hace algún tiempo, también en el caso de ustedes, comprando, por ejemplo, allí en Artigas, en Tomás Gómez Oro. Recién decíamos que tienen actividad en Uruguayana, en Brasil y en Tomás Gómez Oro. Dependiendo un poco del resultado de octubre, si se mantiene el gobierno, si es reelecto Lula, ¿podríamos tener un flujo de inversiones de Brasil a Uruguay o no?
0: Seguramente que sí, pero seguramente que sí. Este es un otro detalle, y ahí ahora te hablo de una visión brasilera.
1: Ajá.
0: Uruguay transmite y realmente tiene digamos, una estabilidad muy importante. Entonces es un país considerado por Brasil muy estable, ¿tá? Entonces, dolarizado, estable, tiene muchas ventajas para inversores, como por ejemplo el inversor que compra un campo en Uruguay puede llegar hasta 12 años sin pagar impuesto a la renta y después paga una vez sola. Entonces, ahí Uruguay le da al inversor muchas opciones. En este momento ya hay un movimiento bastante interesante de brasileros invirtiendo en Uruguay, principalmente en campos, y ojalá no pase, pero si sigue este gobierno que ya está, y es un gobierno abiertamente, te puedo decir, corrupto, y ya fue probado eso, fue preso el Lula y lo sacaron a la cárcel para volver a presidente, tiene toda una estructura por detrás de eso que está medio coordinando el Brasil. Si vuelve a entrar Lula, seguramente va a haber un volumen muy importante de inversores en Uruguay, creo yo.
1: Bien, bien. Estamos conversando con Luis Bastos aquí en Uruguay, con actividades en Artigas, establecimiento.

0: del Ceibo, con actividad en Uruguayana, en Río Grande do Sul. Luis, ¿cómo manejan? ¿Qué diferencias o similitudes encontrás? Y permitime que te tutee con respecto a lo que es el tema garrapata entre las dos realidades, la de Uruguay y la de Brasil.
1: Bueno, es un tema que tengo hablado muchísimo seguido con algunos amigos uruguayos como Carlos Parietti, como Martín Tocón, que es un administrador de un área muy importante de campo acá en el norte. Realmente es un problema que preocupa, pero no mucho, muchísimo Uruguay. Para mí, digamos, los productores junto con el gobierno uruguayo tienen que parar sí o sí ya y empezar a estudiar una situación para eso. Y te explico por qué. No hay punto de equilibrio de la situación de garrapata Río Grande del Sur o Brasil con Uruguay. Y te explico por qué. Porque el control del tema garrapata para frigorífico, hablando de residuos y tiempo de espera para frigorífico, no tiene nada que ver de Brasil con Uruguay. Brasil, los tiempos de espera para cargar a frigorífico son mucho menores, pero mucho menores. Y Brasil no es un país que necesite exportar tanto como Uruguay lo es. Para mí eso va a ser un prejuicio increíble a Uruguay. Mira que no sé si Uruguay no para ahora para realmente discutir y estudiar el tema. Va a ser un problema muy serio para Uruguay.
0: ¿Pero qué hace el frigorífico, Luis, para no tener problemas en Brasil cuando el tiempo de espera es menor? ¿Cómo lo maneja luego el productor, el frigorífico, para no tener problemas de residuos en China, sobre todo?
1: Che, en realmente el mercado de China, el único problema que algunos frigoríficos tuvieron acá en Brasil fue un problema hormonal, de hormona usada para el control, para regular y hacer las inseminaciones de tiempo fijo. Eso en este momento en Brasil fue el único tema que se habló en relación a restricción de exportaciones a mercados externos. La parte hormonal, no la parte de residuo de carrapaticida, digamos, de uh-huh. ivermectina, vamectina, flausurón o tantos otros productos, tantas otras moléculas que Brasil trabaja. Acá, ¿qué te voy a decir? No sé si los plazos son menores o hay diferencia de plazo de Uruguay para Brasil. El frigorífico, la exigencia de frigorífico acá es mucho más blanda, mucho más suave que en Uruguay, pero sin duda. No sé si el control acá es mucho menor, no sé si los mercados acá no son tan exigentes como los mercados de Uruguay. Eso realmente, la parte de industria no te puedo afirmar, ¿viste?
0: ¿Y pero cómo está el tema? ¿Y cómo está, Luis, hoy el tema garrapata en el sur de Brasil? O sea, nosotros tenemos, hay zonas garrapata multiresistente, incluso, bueno, se ha dicho que en algunos lugares se ha optado por no poner vacunos en los campos por el tema de lo que provoca luego la tristeza. O sea, ustedes en Brasil hoy conviven con la garrapata. ¿Qué problema? ¿Cómo manejan el tema garrapata a nivel del campo?
1: Sí, Brasil convive a muchísimos años con la garrapata. Brasil nunca intentó erradicar la garrapata. Vos acá podés cargar. Te voy a dar un ejemplo. Vendo una tropa de terneros de Uruguayana que está sobre la frontera a la sierra. No viene ningún veterinario ni del ministerio ni particular. Lo cargas, sacas la guía y se cargan los terneros. Se van de Uruguayana, digamos, a Vacaría, que está a 800 kilómetros de acá, sobre la frontera con Santa Catarina. Entonces, acá en Brasil no hay ningún control de movimentación de animales con garrapata o sin garrapata. No existe eso. Los tráficos de animales de un lado a otro en cualquier parte de Brasil es libre.
0: Pero ustedes tienen alguna zona que es como en Uruguay libre de garrapata, o sea, limpia de garrapata, ¿o no?
1: En el sur de Brasil solo hay una zona libre de garrapata, que es el Chuí. Santa Vitória y Chuí, y es libre de garrapata por una situación natural. no por control del hombre, no por control de los productores, no por control del Ministerio de Agricultura brasilero. Es una situación natural de Santa Victoria. Pero lo demás del país, todo el país tiene garrapatas, sin excepción. Te digo, el único lugar del sur, de Río Grande del Sur, es el Santa Victoria y Chuí. Lo demás, toda la zona tiene garrapata.
0: Luis, y ahora usted que conoce la zona de Artigas, por ejemplo, recién decíamos, bueno, tiene campo asiento más joven Soro. ¿En Uruguay es una batalla perdida en alguna zona donde ya está la garrapata o pensar en un control? Bueno, la ley habla de erradicación, es el camino que hay que recorrer.
1: Para mí, la erradicación es una pelea perdida. Te digo sinceramente. Y te estoy hablando porque, mira, yo estoy en el Ceibo, en Artigas, hace 27 años. Manejé toda mi vida con garrapata. Y te explico por qué. Estoy en la costa del río Cuarain. Y me viene huevo de garrapata de ribera. Cada creciente que viene por el río Cuarain, que me entra al campo y me decanta todo lo que es la materia orgánica que viene de arriba del río Cuarain, queda todo ahí y me viene huevo de garrapata de todo, Artigas, Rivera y parte toda de Brasil también. Entonces yo convivo con la garrapata desde que estoy ahí. Algunos años peor, algunos años mejor, pero manejo muy bien con la garrapata. Y tengo un otro detalle, que soy vendedor de toro. Yo vendo 50 toros por año para todo Uruguay. Y necesito que mis toros conozcan y tengan resistencia a la garrapata, porque yo no elijo los campos a donde van a trabajar los toros. Un cliente me compra un toro y lleva a una zona muy complicada de garrapata, y si el toro allá se me infecta o se enferma y muere, uh-huh, este cliente probablemente no venga a comprar de nuevo, ¿viste? Y eso a mí no me puede pasar. Entonces, para mí la erradicación de la garrapata en el norte de Uruguay y grande parte de otros departamentos de Uruguay, para mí es imposible. Y te voy a hablar de un tema que es un tema medio, digamos, poético. No hay como controlar el chancho jabalí, no hay como controlar el ciervo axe en Uruguay y en el sur de Brasil ya también. Hay ciervo, hay chancho jabalí, hay zorro, hay montón de animales silvestres que llevan garrapatos de un lado a otro, y el control de esos animales no existe, no hay, uh-huh, forma de controlarlo. Y ahí eso es un problema que, digamos, en Brasil todo es así, y en Uruguay seguramente también está pasando, claro, mucho por transporte de animales, pero mucho por animales silvestres. Entonces son situaciones muy complicadas. Es una opinión mía, ¿no? Bueno, dejamos claro que es una opinión mía. Yo soy veterinario, vivo veterinario recibido en Brasil, no tengo autorización para trabajar como veterinario en Uruguay, pero soy veterinario, trabajo con eso en Brasil mi vida entera y en Uruguay desde que estoy ahí. Entonces, para mí, erradicar la garrapata es una cosa, para mí, imposible.
0: Bien. Doctor Luis Bastos, productor en Uruguay, en Tomás Gómez Soro, allí en Artigas, principal del establecimiento del Ceibo, y en Uruguayana, Río Grande do Sul. Muchas gracias y estaremos nuevamente en contacto. Gracias por estos minutos.
1: Gracias a ustedes. Estoy siempre a las órdenes en lo que pueda aportar al programa.
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0: ¡Endo! En minutos vamos a tener la comunicación con José María Rodríguez para actualizar la información del tiempo. Vamos a hablar del mercado de haciendas, del ganado gordo aquí en Uruguay, de la reposición. Mañana arranca la venta de Plaza Rural. Ya vamos a tener información también sobre esta actividad. Arranca mañana la gira de la Sociedad de Criadores de Angus por Cerro Largo. Vamos a estar en contacto con el ingeniero agrónomo Álvaro Díaz Nadal, presidente de la Sociedad de Criadores de Angus. Ahora, recién hablábamos de Brasil, de la ganadería en Brasil, de la ganadería en Uruguay, de temas que tienen que ver con la sanidad, el manejo de la garrapata en el sur de Brasil, aquí en Uruguay. Ahora nos vamos a ir al precio del ganado en la región, el precio del novillo y también otras ganaderías de referencia.
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0: Ya vamos a establecer el primer contacto en este miércoles con nuestro compañero Andrés Ollenar de Tardáguila Agromercados. Bueno, vamos a hablar, hoy es miércoles, el día de Fax Carne, y es el día donde habitualmente repasamos el precio del ganado de la región y también en otras ganaderías de referencia el valor del novillo. Andrés, bueno, arranquemos por el promedio del Mercosur, como lo hacemos habitualmente. Ya vamos a repasar las referencias de Brasil, Argentina, Paraguay y Uruguay, y luego nos vamos a ir a las referencias de otros países importantes. Andrés, el gusto de saludarte.
18: ¿Qué tal, Martín? Un placer estar como siempre. Y arrancamos por el índice general del novillo Mercosur, que venía de dos semanas de descensos consecutivos, pero en la última semana se dio una recuperación de 8 centavos. 4,89 por kilo carcasa fue el promedio para los cuatro países de la región.
0: Bien, Andrés, Brasil, el que más pondera. ¿Cómo viene el panorama de los estados exportadores?
18: Bueno, Brasil había registrado la semana pasada una marcada corrección a la baja que prácticamente se recuperó en la presente, había cedido 11 centavos y en la última avanzó 10 centavos. Acá hubo un efecto de tipo de cambio con una apreciación del real frente al dólar cercana al 2%. También hubo un aumento de la arroba del boi gordo en reales en 0,5%. Esa combinación llevó a que cerráramos la semana con un promedio de los estados exportadores de 4,42 por kilo carcasa en la última semana.
0: Bien, ¿Argentina cómo está?
18: Y Argentina fue otro de los países que venía dando la nota en las últimas, diría, dos, tres semanas, que se había descolgado de los 6 dólares y perdido prácticamente que más de 30 centavos. Ahora recuperó pie Argentina con un avance de 13 centavos en la última semana. 5,87 por kilo a la carne fue el promedio del novillo especial de exportación. Hubo una mejora en pesos argentinos y también, como en Brasil, jugó a favor una apreciación del peso argentino respecto al dólar.
0: Bien, ¿Paraguay cómo está antes de hablar de Uruguay?
18: Paraguay, los precios parecen haber encontrado un techo después de que llegaron a ese umbral psicológico de los 5 dólares por kilo para los machos comunes. Dejamos sin cambio la última semana la referencia en 5 dólares. La industria está intentando a ver si aparece algo más de oferta para presionar a la baja. Vamos a ver cómo se cierra la semana, pero en principio los precios quedaron sin grandes cambios en la última semana.
0: Bien, ¿y a Uruguay, Andrés, con qué referencia lo han ubicado?
18: Bueno, a Uruguay lo corregimos levemente a la baja, 5,58 por kilo carcasa para el novillo especial de exportación. Da la sensación de que todavía el mercado está ahí en formación, con una posición más cómoda de las industrias que lograron estirar un poco las entradas, las plantas que estaban pagando sobre todo los mayores valores. Bueno, eso ahí ha generado como dos precios, algún precio spot un poco más bajo que esta referencia, entradas más largas que pueden llegar quizás a los 5,60 como máximo, pero bueno, en definitiva el precio 5,58, 2 centavos menos que la semana anterior.
0: Bien, Estados Unidos, que en estas horas estamos con mucha información allí desde Estados Unidos. ¿Cómo viene Estados Unidos para el novillo?
18: Sin grandes cambios en la última semana, un centavo apenas de variación, 8,93 por kilo para el novillo para faena, no tuvo grandes variaciones, pese a todo lo que está girando sobre el gusano de la bichera y el impacto, no tuvieron grandes cambios en la última semana los precios.
0: Bien, ¿cómo está Australia y Europa antes de cerrar este primer contacto?
18: Australia tuvo un aumento destacado en la última semana de prácticamente que 20 centavos, quedó al borde de los $6 el novillo pesado, 5.99, y en Europa cerramos la recorrida con un aumento de leve de 2 centavos, 7.55 para el novillo promedio de la Unión Europea.
0: Bien, Andrés, en la próxima salida vamos a hablar algo de Australia, que completó la cuota de carne para China, y también vamos a hablar de Argentina y de las exportaciones de Argentina a Estados Unidos, si te parece.
18: Perfecto, volvemos con ese tema, Martín. Muchas gracias.
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0: Ya vamos a tener el contacto con José María Rodríguez para actualizar la información del tiempo. Y miércoles 17 de junio, les adelanto que en minutos vamos a tener información sobre el mercado de haciendas. Vamos a hablar de la gira de la Sociedad de Criadores de Angus, que tiene actividad mañana y pasado por el departamento de Cerro Largo. Vamos a conversar con el presidente de la Sociedad de Criadores de Angus, Álvaro Díaz Nadal, en minutos. Está también para mañana a la venta Vientres Supremos. Vamos a charlar a propósito de Angus también en un ratito con el ingeniero agrónomo Rodrigo Fernández sobre esta actividad. Y también ya hablando algo de la zafra de toros. ¿Qué se puede esperar para esta zafra de toros 2026 en este contexto y en este marco del negocio ganadero? Ahora José María Rodríguez con el informe del tiempo.
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0: Bueno, Josema, vamos a actualizar la información del tiempo. Hoy miércoles 17 de junio. ¿Qué va a pasar en estas próximas horas y en el resto de los días para completarse esta semana? Josema, ¿qué tal? Buen día. El gusto saludarte.
27: ¿Qué tal, Martín? Buen mediodía. Un gusto también para mí estar nuevamente contigo. Un abrazo muy grande a la audiencia. Miércoles 17 de junio de 2026. Y les cuento que tenemos Bueno, primero tuvimos un amanecer frío otra vez, con neblina, banco de niebla, rocío, algunas heladas dispersas, principalmente en el centro del país, un poquito en el noreste también. El resto del territorio, la mínima no ha bajado de los 5 grados, pero estuvo frío, ni que hablar. Y ahora, por suerte, igual que lo que fue el lunes, ayer y hoy, 3 jornadas estupendas, a pleno sol, estabilidad, buen dominio de justamente la presencia del sol, dominio en la región. Les cuento que para hoy la máxima en el sur y este quedará en 14 grados, 15, en el centro y norte 16 a 18. Va a estar un poquito más baja la temperatura acá en el sur con respecto al día de ayer, que fue un día fantástico en cuanto a las temperaturas, porque hoy, ayer teníamos viento del noroeste, hoy va a estar soplando del sureste y del este, suaves con periodos moderados, un viento que tiene un poquito más de trayectoria oceánica. Mañana jueves, bueno, lo que venimos hablando, el lunes también, mañana jueves se confirma el mejoramiento, a partir del mediodía, en la tarde, el avance de un frente frío por el suroeste hacia el noreste del territorio va a dejar lluvias, algunas tormentas pueden ocurrir en el norte del país, mañana en la tarde o noche, la máxima mañana 14-15 en el sur y este, poco cambio de temperatura, también 14-16 centro y norte. Mañana los vientos rotan al norte, pero ya en la noche irán cambiando al sur una vez que pase este frente frío. ¿Cuánto podría llover? Bueno, los modelos están indicando que en el norte, Río Negro, sería la zona con mayor cantidad de agua. Se habla de 15 a 25 milímetros promedio. Y en el sur de Río Negro, menos de 10 milímetros promedio es lo que se espera para mañana, insisto, tarde y noche. El viernes, inestabilidad todavía en la madrugada. Probabilidad de un chaparrón en la tarde, después va a ir mejorando y aclarando, con descenso de temperatura. El viernes la máxima 12 en el sur y este, 14 en el centro y norte, con vientos pamperos moderados suroeste el día viernes. Y bueno, el fin de semana viene bien, el sábado estable y sol, con sol, heladas en el centro del país, el centro sur, alejada de la costa. El sábado, la máxima 12 en el sur y este, 15 en el centro y norte, insisto, con una jornada a pleno sol. El domingo, heladas también, heladas débiles, se va a ir nublando en la tarde y noche del domingo, todavía sin lluvias, y donde sí podríamos tener algunas precipitaciones, sería el lunes, porque va a estar llegando, Martín y audiencia, ya estamos viendo la posibilidad de que la semana que viene, a partir del martes, miércoles, 23, 24 de junio, tengamos una fuerte irrupción de aire polar nuevamente al territorio, con bajas temperaturas, baja sensación térmica por efecto del viento, y bueno, y heladas, ¿no? Heladas que pueden ser nuevamente intensas la semana que viene, como tuvimos el lunes pasado. Así que eso lo vamos a estar de todas formas monitoreando mejor el viernes y por supuesto la semana que viene, el lunes, cuando retomemos el contacto. Así que aprovechen hoy, la jornada fantástica, mañana de mejora, tarde noche con alguna lluvia. Mejora el viernes y fin de semana sin lluvia, pero con el retorno de algunas heladas débiles y aisladas tanto el sábado como el día domingo.
0: Josefa, gracias por el contacto. Retomaremos la comunicación el viernes para actualizar la información contigo aquí en Valor Agregado. Un abrazo grande. Gracias por la comunicación.
27: Va a ser un gusto. Un abrazo para todos también. Que pasen bien.
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0: En minutos vamos a tener el contacto con Andrés Ollenar de Tardag y el Agromercado, sus novedades importantes del mercado internacional de la carne. Bueno, ya se, esto se preveía de alguna manera. Australia completó la cuota con China. Australia va para seguir exportando a China, arancel del 55%. En un ratito vamos a tener ya información sobre este dato importante para el mercado de la carne de estas últimas horas. Reitero, Australia completó la cuota. Por el mismo camino va Brasil en este momento, pero ya se ha confirmado esta noticia. Andrés va a estar ampliando esta información. Ya vamos a hablar del mercado de haciendas aquí en nuestro país. Precio promedio de la tonelada de carne vacuna, promedio móvil de los últimos 30 días, $6,156 el promedio para la carne vacuna, 35.500 toneladas se han embarcado en los últimos 30 días. Por algo más de 218 millones de dólares, para ser más precisos con el número. Ya nos vamos a ir a hablar del mercado de haciendas en la mitad de la semana.
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0: Bueno, vamos a hablar del mercado de haciendas, cómo está la operativa de venta de ganado con destino a la industria frigorífica y también algo de la reposición, porque tiene ya remate Plaza Rural en estas próximas horas. Vamos a recibir al ingeniero Fernando Indarte de la firma Indarte y Compañía. Fernando, ¿cómo viene el mercado en esta semana? Quedó atrás una semana muy especial, la pasada, donde estuvo el paro de la FOICA, el conflicto del transporte de carga. ¿Cómo viene la operativa en esta semana? Buenos días y gracias por acompañarnos.
21: Buen día, Martín, gracias a vos por convocarnos y aprovechamos para saludar a toda la audiencia. Como vos dijiste, distorsionada la semana pasada por los conflictos en el frigorífico, también influyó un poco la movilización de los camioneros. No obstante eso, sí hubo una muy buena faena y los precios siguen súper firmes. Hace un ratito hablábamos con clientes y amigos porque bajó consignatario 4 centavos. 5 centavos, eso no es ni siquiera un 1%. Entonces, al final, las lecturas que hacemos a veces son exageradas. Es una cosa totalmente razonable que algo cambie para arriba o cambie para abajo. O sea, que el ganado gordo está estable, totalmente estable. No puedes sacar otra conclusión que esa. La demanda sigue siendo exactamente igual. Oferta de animales de campo aparece, como siempre, después de la primera helada, los animales a medio engordar. Carne blanca o gorditos de campo, sobre todo vacas y algún novillo también, gente que espera normalmente todos los años hasta que pase eso, primera celada, y ahí sueltan sus animales gordos, pero no hay nada que pueda cambiar los valores de los ganados gordos.
0: Fernando, y si tomamos como referencia, hay distintos tipos de novillo en cuanto a la calidad y la terminación, pero si aparece un buen un lote de novillos bien terminado y para tomar, la referencia de la punta del mercado, ¿qué precio manejamos para un novillo bien terminado, especial, y para una vaca?
21: Mirá, vamos a hablar más de promedio. Yo menos de 5.60 no compras un novillo. Ajá. De la categoría que sea, menos de eso no te vende nadie, y 5 centavos para arriba obtenés y tenés un lote especial de gordura y que tenga volumen, ¿no? Y la vaca como siempre, el abanico mucho más grande, y bueno, te puedes ir ahí a entre 5.30 y 5.35, pero ya hay piso, por lo menos, para el productor. Productor menos 5.60, no le compras un novillo.
0: ¿Y la vaca?
21: ¿En ese abanico más grande? 5.30, 5.35, no compras una vaca menos de eso.
0: Bien, bien. Ayer comentábamos el dato del novillo tipo, obviamente que esto corresponde al mes de mayo. El valor de la hacienda fue $1,618, el valor agregado industrial $497, esa relación de la participación de la hacienda, valor agregado industrial, da 77.23. Ese novillo hizo un ingreso total, de acuerdo a la información que publica el INAC, de $2,115. Obviamente estamos hablando de una referencia de un novillo que tiene características muy particulares, 520 kilos, en pie, o sea, es todo lo que se produce de ese novillo. Pero si vemos este número, Fernando, ¿qué se puede esperar también para adelante con respecto a lo que es el mercado hoy? Y viendo un poco lo que puede ser la situación de cada uno de los participantes en el negocio, sobre todo la industria y por el otro lado los productores.
21: Bueno, está muy bueno ese comentario, porque ahí ya no es que me parece o no me parece, sino que hay números objetivos y concretos. Y comentario cortito de que parece mentira que un novillo tipo, que tiene características muy especiales, como decís vos, valga más de $2,000, $2,150, nunca había valido, es una locura. Pero bueno, ese otro dato que tú dijiste de que la industria hoy está más o menos con 23%, 77% es el novillo gordo, te pauta, es otro dato que te pauta, que bueno, que el ganado gordo no va a bajar mucho más, porque en 75-25, que es lo histórico, ya, esto es comentario mío, yo no tengo frigorífico, pero en 75-25 ya deberías aumentar la faena para porque ya empezás con los números positivos, ¿no? Entonces, todo lo que venimos hablando, lo que dijiste vos de Australia, de China, lo que vale un novillo tipo, ya el frigorífico tiene un margen que lo tiene que tener, por supuesto, mucho más razonable, y eso te dice que el ganado gordo no va a bajar.
0: Bien, pasemos a la reposición. ¿Qué expectativas hay ahora? Bueno, está el remate de plaza mañana y pasado. ¿Cómo ves el tema? Ya está el invierno, obviamente, instalado, las heladas. ¿Cómo ves el tema de reposición?
21: El tema de reposición sigue habiendo más demanda que oferta. Se vendió muchísimo en la zafra y la gente que tenía que bajar la carga ya la bajó. Por tanto, no le cambia la vida ahora, por más que estamos en el invierno, y en el invierno todos sabemos lo que pasa, ¿no? No hay gente que tenga apuro para vender nada. Y hay más gente que quiere reponer lo que vendió. Entonces vamos a seguir teniendo remates como los que veníamos, con promedios como los que veníamos y con la agilidad como la que veníamos. No, este remate, a mi gusto, no va a cambiar absolutamente nada respecto a los anteriores.
0: Bien. ¿Y el remate, Fernando, qué características tiene en este contexto ya de menos oferta? Arranca el mañana con Plaza Rural, mañana y pasado.
21: Mañana tenemos los terneros, los mixtos, y el resto de la invernada, que son todos los novillos, hasta terminar los novillos de más de tres. Y el viernes tenemos las terneras, las vaquillonas, ahí te queda una categoría de invernada, que son las vacas de invernada, después lo preñado, lo entorado y la pieza de cría. Entonces, me gusta hacer el resumen, mañana tenés los machos, los mixtos y todos los novillos. Y el viernes tenés todas las hembras, como es tradicional, y le agregás la vaca de invernada. Eso es lo que va a pasar en plaza jueves y viernes.
0: Bien. ¿Cómo están ustedes antes de cerrar el contacto, Fernando, en el escritorio de oferta para este remate?
21: Bueno, estamos con el primer lote, que como todo el mundo sabe, tiene flete gratis, tiene ese gran atractivo, que son unos terneros excepcionales, Aberdeen Angus, puros, castrados, que es lo que busca el productor uruguayo. Ese lo destaco sobremanera, y después hay, bueno, en varios lados, pero Alejandro Añel en Cuchilla del Fuego, un ganadazo, el Orejano en Rocha, después en novillo ahí pegado a Jun en La Milagrosa, que es un productor que nos acompaña siempre con lotes importantes en cantidad y parejos y definido en su raza los algunos lotes y cruza el resto, Y bueno, yo prácticamente que te lo dejo por ahí, porque si no la gente la entreveramos con las diferentes categorías. Prefiero decir lo que va a pasar mañana.
0: Bien, ingeniero Fernando Indarte, director de Indarte y Compañía, muchas gracias y estaremos en contacto nuevamente en estos días. Un abrazo y gracias por estos minutos.
21: Otro para vos, Martín, muchas gracias.
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1: Bueno, el minuto, segundo contacto con Andrés Ollenar de Tardagui Agromercados. Novedades importantes para el mercado internacional de la carne. Australia completó la cuota de carne asignada en China. Ahora Australia va a tener que pagar en China 55% de arancel para seguir exportando carne vacuna a este mercado. Andrés, con todos los detalles en minutos. También vamos a actualizar información sobre la utilización de Argentina de la cuota que tiene adicional para Estados Unidos, que está dividida en trimestres, una cuota total de 80.000 toneladas en el año, que se sumó a las 20.000 que ya tiene Argentina. Bueno, vamos a estar hablando en un ratito con Andrés de estos temas. Se viene la gira de la Sociedad de Criadores de Angus, ya vamos a hablar de este tema enseguida de la presentación.
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1: 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Bueno, vamos a recibir en este momento al presidente de la Sociedad de Criadores de Angus. Se viene la tradicional gira de otoño de la Sociedad de Criadores de Angus, que va a arrancar mañana, jueves 18 de junio, y el viernes 19 de junio, los dos días de actividad allí en la zona de Cerro Largo. Vamos a recibir al ingeniero agrónomo Álvaro Díaz Nadal para repasar las características y por lo menos titulares sobre los tres establecimientos, Álvaro, que van a estar ya visitando a partir de mañana, 8:30 de la mañana, arranca mañana en el establecimiento La Concepción de la familia Soler y Tafanaberri. ¿Qué tal? Buenos días y cómo está todo para esta gira de otoño.
3: Buenos días, Martín. Es como decís tú, tú sabes por experiencia y años anteriores y conversaciones previas que este es un evento bien importante para la raza. Es un momento en que se juntan muchos socios, muchos criadores comerciales. Es el momento en que la comisión directiva está en el interior en casi que en conjunto, porque siempre alguno tiene alguna dificultad y no puede concurrir. Pero la mayoría es un momento de intercambio, de preocuparse por cosas digamos que son normales para la gente que vive en el campo y produce, pero a veces la vorágine de estar sentado alrededor de una mesa decidiendo una cantidad de cosas no te ayuda a priorizar algunas cosas que te hacen llegar o saber, y es bien importante para nosotros. Tenemos todo el jueves y la mañana, la mitad del viernes, más la cena de camaradería que se hace el jueves de noche, que es la instancia de más intención, más conversación y más intercambio. Bien. Eso en la parte más social, digamos. Y después la gira, como decís tú, arranca mañana a 8:30 en La Concepción, de Soler. Ahí nos recibe Tafanaberri. Es un campo. Bueno, hacer el comentario de que previo a las giras siempre se concurre a revisar los predios, a ver un poco el funcionamiento, qué es lo que tenemos para ver, y consideramos de que son tres predios bien interesantes. En este caso es un campo muy bien manejado, con un índice coniat bajo, con un índice de productividad alto, con mucho manejo, y bueno, nos pareció muy muy interesante poder mostrárselo a los que concurran. En el caso de la tarde, que es el establecimiento La Cruz, de José Eduardo Ortiz, un socio de muchos años, con un programa genético muy interesante. Él generalmente está de acuerdo a su campo, en el promedio del

0: tren de la raza y tal vez medio punto más abajo, porque las circunstancias así lo llevan, y va a mostrar su funcionamiento. Está absolutamente convencido que es lo que él necesita para el lugar donde está. También tiene una cabaña bien importante en el departamento. Y bueno, como te decía, mañana de noche es la cena de camaradería en la agropecuaria de Cerro Largo, en el cual también comentar de que va a haber una pantalla para poder ver el remate de Modelo San Salvador, que hacen su remate virtual en la firma Zambrano mañana de nochecita.
1: A las 8 de la noche mañana es el remate de Vientres Supremos.
0: Exacto, así le damos la posibilidad a que no tengan que decidir entre ir al remate o ir a la gira, pueden hacer las dos cosas a la vez. O sea que desde la gira van a poder ver el remate como si estuvieran en el escritorio Zambrano, y van a poder, en el caso de que quieran, poder picar algo. Así que por ese lado se matan dos pájaros de un tiro.
1: Bien, Gaucho, y el viernes van al establecimiento San Alberto de Steverling.
0: Exactamente, viernes de mañana a San Alberto de Steverling, ya un campo con más suelo, con más tierra, con algo de agricultura, con ganado comercial y cabaña también. Y bueno, después del mediodía quedaría finalizada la gira para que cada uno vuelva a su pago.
1: Bien, es una gira gratuita. Están los detalles además en angusuruguay.com. Hay que inscribirse previamente, seguramente por un tema de organización.
0: Absolutamente eso, Martín, es fundamental. Es abierta a socios, allegados y curiosos. Necesitamos sí que se comuniquen, avisen en Angus Uruguay que van a asistir a la gira, porque tú sabes de que no es lo mismo para un establecimiento que te recibe saber de que van a ir 70 personas o 200 personas. Es únicamente para que la gente esté preparada y el recibimiento y el mediodía sea lo mejor posible y acorde a las circunstancias y a los eventos que hace la raza.
1: Bien, ingeniero agrónomo Álvaro Díaz Nadal, presidente de la Sociedad de Criadores de Angus, muchas gracias. Y bueno, vamos a tener ya desde mañana también a Hernán Zorrilla allí con la cobertura especial de la gira para la radio y también para Rurales del País, así que vamos a tener información durante jueves y viernes también desde la actividad en Cerro Largo. Gracias por acompañarnos y buena gira por Cerro Largo.
0: Un abrazo grande para ti, gracias, un saludo a la audiencia y bueno, Hernán te contará todo lo que va a haber por allí.

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6: Bueno, ya vamos a tener el segundo contacto con Andrés Ollenar de Tardáguila Agromercado. Vamos a hablar de Australia, de China. Australia completó la cuota para exportar carne a China. Recordemos, Uruguay tiene 324.000 toneladas de cuota dentro de lo que es la salvaguarda que aplicó China para la importación de carne. Uruguay le ha vendido en lo que va del año a China 72.087 toneladas de 204.000 toneladas que ha exportado Uruguay en lo que va del año. Estados Unidos es el principal mercado para la carne uruguaya con 77.000 toneladas. Ya vamos a hablar de Australia, vamos a hablar algo de Argentina, de Estados Unidos. Segundo contacto con Andrés Ollenar.
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6: Segundo contacto con Andrés Ollenar de Tardáguila Agromercados. Bueno, tema mercado de la carne. Vamos a hablar de Australia y las ventas de carne a China, de Argentina y de la venta de carne a Estados Unidos. Andrés, ¿qué te parece si arrancamos por Australia? Porque hay novedades importantes, un tema que se venía ya manejando en el mercado. Australia completó la cuota de carne que tiene asignada para exportar a China y desde ahora tiene que pagar, si va a seguir vendiendo, un arancel del 55%.
7: Sí, era algo que ya se venía manejando. Hace una semana atrás estaba en el 90%. Era más que factible que en el correr de la primera quincena o promediando junio iba a completar el cupo. Y bueno, ayer ya andaban comunicaciones circulares cuando hacíamos el relevamiento habitual que hacemos con operadores de la carne, de que Australia ya había sido notificada por parte de China de que había completado ese cupo que tiene para este año calendario 2026, que es de 205.000 toneladas, por debajo de lo que había embarcado el año pasado. Por eso es que de alguna forma también se cumplió antes. Australia tenía o tiene en realidad un tratado comercial con China, pero bueno, eso no fue impedimento para que China resolviera finalmente aplicar un cupo menor al que estaba vigente en el tratado, y bueno, tuvo que ceñirse a eso. Y ahora sí, como tú lo decías, ya a partir de esta semana la carne que esté llegando a los puertos chinos va a tener que pagar esa sobretasa del 55%. Como también lo comentábamos, no es que Australia va a dejar de vender carne a China. Algunos, sobre todo los negocios de programa de carne enfriada, se van a seguir haciendo, se van a ir a repartir, vamos a decir, la diferencia entre importadores y exportadores. No se van a cortar completamente el flujo, pero sí seguro todo lo que es congelado y parte también del enfriado que Australia va a tener que comenzar a redirigir a otros mercados, porque es una tasa bastante prohibitiva para el comercio, más allá de que haya algún vínculo natural de con clientes. Es notorio que uno de los grandes jugadores del mercado de la carne va a estar bastante más relegado, por lo menos hasta entrada la primavera, ya cuando se empiece a cargar para la próxima ventana del año 27.
6: Claro, Andrés, ¿y esto puede abrir alguna oportunidad adicional para Uruguay en ese nicho que tiene Australia, sobre todo, que es un nicho premium? ¿Qué puede generar en otros actores y sobre todo en Uruguay, donde, bueno, la cuota nuestra, la última entrevista con el presidente de INAC hace una semana nos hablaba de un 20% recién de Uruguay de utilización de la cuota de 324.000 toneladas?
7: Sí, sí, y de hecho ya se está dando efecto, porque justamente ayer cuando estaba en esa recorrida clásica de los martes que hacemos en la consultora, un operador del mercado me dijo que estaba recorriendo instalaciones de productores y de plantas con importadores chinos que están interesados en carne de grainfield, o sea, carne terminada a grano. O sea que de alguna forma los operadores del mercado chino ya están comenzando a mirar con más intensidad a la región. Uno imagina que Argentina, Uruguay son como candidatos naturales a suplir ese vacante que va a dejar Australia. Recordemos que si bien China habilitó a Estados Unidos recientemente con más de 400 plantas, hay algunas dudas ahí con los requisitos que China le impone a nivel de sanidad, sobre todo por el uso de promotores de crecimiento. O sea, no está muy claro efectivamente cuánto es el volumen que Estados Unidos va a poder volcar en China en los próximos meses. Uh-huh. Así que bueno, por lo pronto Uruguay ya está viendo ese efecto, pues decía, hay operadores chinos que están viendo un poco cómo funciona el esquema acá y qué tipo de carne se produce, con la intención clara de cerrar negocio.
6: Bien, esto con respecto, bueno, o sea que 55% si quiere seguir exportando, o sea, va a poder seguir exportando con ese arancel. Pasemos, Andrés, al otro dato del mercado que habíamos adelantado también, las exportaciones de carne de Argentina a Estados Unidos, en este caso dentro de lo que es la nueva cuota que comenzó a operar para ya en este año para Argentina de 80.000 toneladas.
7: Sí, exacto. Recordemos cómo funciona esa cuota. No es una cuota que se divide en trimestres de ventanas de 20.000 toneladas. Esta corresponde al periodo abril-junio y También acaba de completarse, cuando faltan todavía unos 15 días para cerrar el mes, operadores del mercado ya confirmaban que se había cumplido con este cupo trimestral, que tampoco es acumulable. O sea, si Argentina no utiliza ese cupo de 20.000 del trimestre, no es que se acumula lo que no utiliza para el siguiente. O sea que hay un incentivo a tratar de utilizar la cuota para aprovechar la ventaja arancelaria y no pagar ese 26,4. También Argentina tiene un porcentaje de utilización alto de la tradicional de 20.000 toneladas como tiene Uruguay. Hasta el lunes había utilizado un 60% de la cuota, o sea que viene con un ritmo fuerte también en la cuota tradicional de cumplimiento. Le queda un 40% para el segundo semestre en términos redondos, o sea que Argentina también va a cumplir con esta cuota y se va a embarcar por fuera pagando eventualmente ese arancel en la medida que también agote la otra cuota trimestral, como lo viene haciendo ahora en este segundo trimestre. Y también nos comentaban fuentes de que Argentina está haciendo gestiones para ver si puede asegurar que esta ventana de 80.000 toneladas también pueda asegurarse para el año 27.
6: Bien, ahí está. Se había especulado mucho con el tipo de cortes que iba a enviar Argentina dentro de la cuota. Finalmente, ¿qué es lo que se ha embarcado mayoritariamente?
7: Y bueno, ahí salvo los cortes más finos, como los lomos y ese tipo de cosas que... Argentina utiliza por la cuota tradicional, más allá de que va delantero, básicamente por la producción de hamburguesas, también se colocaron cortes de la rueda en esa cuota trimestral, o sea que Argentina pudo hacer un uso bastante intensivo y sobre todo también diverso en esa cuota adicional, que no solo era carne para hamburguesas, sino que también a veces, como son cortes de la rueda, no sé, algún operador, no había mayor problema, porque esa carne igual en definitiva también se terminaba luego picando, dado el déficit de carne que hoy tiene Estados Unidos.
6: Andrés Ollenar, integrante de Tardáguila Agromercados, gracias Andrés, y retomaremos el contacto mañana. Un abrazo.
7: Hasta la próxima. Buena jornada.
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6: Continuamos, amigos, en Valor Agregado. Vamos a repasar la información que más temprano comentaba Andrés Ollenar de Tardagui Agromercados, el precio del novillo en la región y otras ganaderías de referencia. Vamos a la presentación del espacio de Pantalla Uruguay.
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6: Bueno, el precio en Argentina, que es el precio más alto de la región, $5.87 el novillo. La referencia para Brasil, promedio de los estados exportadores, $4.42 el valor del novillo. Uruguay con una referencia de $5.58 la referencia para el novillo. Y Paraguay con una referencia de $5. Promedio del Mercosur, $4.89. Para el novillo en Australia, la referencia se ubica en $5.99. Está subiendo el novillo en Australia. Y en Estados Unidos, $8.93. Ya vamos a hablar, si les parece, vamos a hablar de vientres supremos, de la venta que se va a estar realizando mañana de genética Angus. Ya nos vamos a conversar con el ingeniero agrónomo Rodrigo Fernández.
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6: Bueno, ya lo vamos a recibir al ingeniero Rodrigo Fernández de Frigorífico Modelo. Se viene una nueva edición de Vientres Supremos, la edición número 11 de este clásico remate ya que realiza Frigorífico Modelo, en este caso con el escritorio ya Zambrano y compañía, todo pronto para mañana desde las 20 horas. Ahora lo vamos a confirmar, si es que ya está, nos suponemos de que sí, de que está todo pronto. Rodrigo Fernández ya está en línea. Rodrigo, ¿qué tal? ¿Cómo estás? Buenos días.
19: Buen día, Martín. Gracias por contacto.
6: Bueno, todo pronto podríamos decir, sí, porque estaba mirando en la web y está sí, ya el 100% de los lotes con preoferta incluso.
19: Sí, así es, así es. En varios lotes con 4 o 5 preofertas. La verdad que es un remate de mucho volumen, como decís, el remate más grande de genética en Uruguay en cuanto a volumen. Hace 11 años que mantenemos esta cantidad de volumen, para nosotros es muy importante. Así que precisamos varios cabañeros, ya que es un remate especialmente para cabañero, para poder colocar la oferta y a buenos valores.
6: Ahí está. ¿Qué se destaca dentro de lo que es un remate, como tú decías, especial para cabañeros?
19: Sí.
6: ¿Qué es lo que se destaca, Rodrigo, dentro de lo que es esta actividad?
19: Bueno, hay animales de pista, recomendados para pista. Básicamente son los 6 lotes al 50% que estamos ofreciendo. Son 23 lotes físicos, entre terneras y vaquillonas. Vaquillonas son todas preñadas. Hay lotes que son donantes, la mayoría son donantes pista y donante, o donantes propiamente dicho, son vacas para para reproducir, para sacar embriones. Y después hay vacas, realmente 4 o 5 vacas que cierran remate, que son vacas para cabañas mejoradoras, para sacar toros propios. Son de la puntera de nuestras vaquillonas, la estamos separando de la farta. Todo lo que vendemos ahora es superior a lo que vendemos en octubre.
6: Claro, es una oportunidad. Hay muchas cabañas nuevas, hay gente que está arrancando o ha arrancado planteles, o sea que es una buena oportunidad para, digamos, acortar tiempos y llegar, digamos, a la punta de lo que es la en este caso, la producción genética de frigorífico modelo.
19: Sí, el remate es exclusivamente de modelo, son todos lotes son de modelo. Cierro la oferta, los 7 paquetes de embriones para completar los 30 lotes que estamos vendiendo. Por eso digo la abultada de la oferta. Y sí, ya ha pasado, Martín, que cabañas que se iniciaron con vientos supremos, y este año no va a ser la excepción, ya que estamos con cabañas nuevas que están arrancando, analizando de comprar sus primeras vacas de pedrie. Y bueno, y es un orgullo nuevamente que se inicien en vientos supremos, pero ya ha pasado, ¿no? Ya ha pasado. Por lo que estamos viendo en la previa, todos los lotes es un mercado interno que está operando. No vamos a tener hoy argentinos, no están participando, por lo menos en las profertas y las consultas previas, ni brasileros. Así que contento, porque ya que todas las vacas se van a dispersar en dentro de Uruguay, que eso marca el crecimiento que está teniendo con caballas nuevas que aparecen constantemente, ¿no?
6: Claro. Rodrigo, esto bueno, el remate va a estar a cargo de Zambrano y compañía. Mañana, 20 horas, se va a televisar. ¿Está la posibilidad de que también, si alguien quiere arrimarse a las oficinas de Zambrano, lo van a hacer también con cierta presencialidad y virtualidad? Sí.
19: Sí, está previsto eso, sí. Invitamos a la gente que se pueda arrimar. Este remate va a arrancar entre 19:30 y 20 horas. Hay un cierre de ofertas a las 5 de la tarde y bueno, está todo previsto acá en La Palma con visitas. La verdad que todos los días estamos teniendo visitas, tuvimos ayer, tenemos hoy de vuelta, así que la gente está revisando los lotes.
6: Bien, las condiciones, esto se va a rematar en cuotas, o sea, son 12 cuotas.
19: Sí, 12 cuotas, 11 meses libres, 5% descuento contado, y hay un... Interesante las profartas, que hay un 5% de descuento acumulable en las profartas, ¿no? Para la gente que vaya superando profartas, se puede acceder a un 5% de descuento.
6: Bien, Rodrigo, esto con respecto a vientres supremos, aprovecho y te pregunto ahora por la zafra de toros. Falta, pero no falta tanto, ya en este segundo semestre lo vamos a tener a la tradicional venta de toros en primavera, y con un ternero que ha estado con un piso de $4 en este año, en esta zafra de terneros. ¿Qué expectativas tenés para esta zafra 2026?
19: Bueno, hay que destacar, Martín, que venimos de una zafra donde de la histórica, ¿no? La zafra pasada fue histórica, de las mejores de los últimos años, obviamente, con un aumento de un 25% con respecto a la zafra 2024, un promedio, si mal no recuerdo, un 4.200 cerró. O sea, hoy, si bien tenemos un ternero que vale un 25% más que las mismas fechas que junio pasado, pero podemos esperar.
6: El año pasado se vendió promedio la zafra ahí en el entorno de los $3, $4, o sea, un aumento de un dólar el kilo en pie.
19: Por eso, podemos esperar tranquilamente un aumento de un 10% más en el promedio con respecto al 25, ¿no?
6: Bien. O sea, que un toro que se esté arrimando probablemente, digamos,
19: a los $5,000, sí.
6: A los $5,000.
19: Sí, por consultas puntuales que hemos tenido en sobre negocios particulares que hemos cerrado alguno puntual, con esos sobreprecios se están colocando.
6: Bien, la producción, el ciclo de producción de los toros obviamente no es inmediata, y un tiempo natural biológico que hay que esperar. ¿Es una zafra, o tenés la expectativa de que sea una zafra dentro de lo normal en lo que tiene que ver a la oferta de toros? ¿Más toros, algo menos? ¿Cómo la ves a la zafra y a la relación oferta-demanda en este año y con este momento también que vive la cría?
19: Veo una zafra que se va a mantener, el volumen, la cantidad de toros se va a mantener. No veo razones para que crezca la cantidad de toros, pero sí, obviamente, la, la colocación total se va a dar nuevamente, ¿no?
6: Bien, ingeniero Rodrigo Fernández, director de Frigorífico Modelo. Gracias, Rodrigo, que tengan una buena venta mañana con Vientres Supremos y obviamente en la medida de que falte menos para la zafra de toros, también vamos a estar hablando de esto con mayor profundidad. Gracias por estos minutos.
19: Gracias, Martín, saludos.
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6: Ya vamos a hablar de una actividad que está organizando Mega Agro. Tiene charla hoy en el departamento de Río Negro, el Yul, mañana en Salto. Ya vamos a tener información sobre este tema a propósito de agricultura, porque el foco está puesto en la agricultura para esta actividad que se viene. Vamos a repasar el precio de los granos en el mercado local.
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6: Bueno, el precio de la soja en este momento, información que ustedes encuentran en valoragricola.com.uy, soja $385, maíz $240, trigo $215, canola con una referencia de $530 y la cebada $231. Ya vamos a hablar de la actividad que está organizando Mega Agro, enfocada en la agricultura. Charla hoy en el departamento de Río Negro y mañana en Salto.
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0: Bueno, vamos a hablar de la actividad que está organizando Megaagro en conjunto con la empresa Spraytech. Van a estar con unas actividades. Ya realizaron una presentación en Colonia en el día de ayer. Hoy miércoles 17, una actividad, el Megaagro Jun, 18:30 horas. Y este próximo jueves, mañana, jueves 18 de junio, el Megaagro Salto también a partir de las 18:30 horas. Foco, potencial de rinda en cultivos de invierno, colza, trigo, cebada, carinata, lupino. Vamos a hablar sobre cuatro productos que está presentando Spraytech, que ha representado aquí en Uruguay por Megaagro. Vamos a recibir al ingeniero agrónomo Claudio Santana, que es el gerente comercial de Spraytech. Claudio, ¿qué características tiene la presentación de esta actividad que se va a realizar en conjunto Spraytech y Megaagro aquí en nuestro país, ahora en Jun y en Salto? ¿Qué tal? Buenos días.
1: ¿Qué tal, Martín? ¿Cómo te va? Buen día, gracias por darme este lugar para poder interactuar y contarles un poco en qué estamos trabajando. Primero te voy a hacer una introducción de Spraytech, que es una empresa de tecnologías que desarrolla tecnologías en nutrición, en sanidad y en tecnologías de aplicación. Hace 4 años ya que estamos en Uruguay trabajando con Megaagro. Y venimos con 4 propuestas nutricionales y sanitarias que, como nosotros bien decimos y aclaramos, estas formulaciones tienen además incorporado un paquete de aditivos, de tecnología que mejoran la calidad de la aplicación.
0: ¿Cuáles son esas 4 propuestas, Claudio? Rápidamente, los 4 productos estos que van a estar, haciendo más foco en estas presentaciones seguramente hoy en Jun y mañana en Salto.
1: Sí, estas propuestas tienen que ver con nutrir al cultivo desde el inicio. Hemos hecho una intervención en la semilla, tenemos un producto que es para hacer un tratamiento de semilla y brindarle todos los nutrientes necesarios y también fortalecer a la plántula desde el primer día desde el punto de vista sanitario, poder defenderse mejor de los patógenos. Ese producto se llama Top Seed y hemos convenido con Megaagro de que toda la semilla que salga de la planta de Jun salga con el tratamiento profesional de semillas. Este producto se llama Top Seed, aporta nutrientes, es un multinutricional que aporta nitrógeno, fósforo, cobalto, molibdeno, zinc y boro, ácidos, tiene un polímero de muy buena calidad, es un producto muy bien formulado. Ya toda la semilla de colza viene tratada desde origen, la semilla que sale de Megaagro, y también intervenimos la semilla de trigo y de cebada. Entonces ahí ya ponemos el cultivo en acción desde el inicio, brindándole todos los nutrientes para que la planta el cultivo pueda desarrollar sus raíces de la mejor forma posible, pueda explorar todo el perfil, tenga un buen nacimiento, un buen vigor inicial, lograr un buen stand de plantas y lograr ese crecimiento activo desde el primer día para instalar un buen cultivo. A partir de ahí empezamos a seguir el cultivo, las diferentes etapas, tanto vegetativas como reproductivas, y en estadios vegetativos, cuando ya el cultivo tiene un desarrollo y seguramente vamos a tener que entrar con un herbicida para controlar malezas, o tenemos que estimular al cultivo cuando las temperaturas son muy frías, donde el cultivo necesita activar su crecimiento, mantener su crecimiento, y tenemos una propuesta muy interesante que se llama Top Zinc Foliar, Top Zinc Max, y es un producto que viene muy muy bien formulado, tiene nutrientes, tiene aminoácidos, tiene algunas moléculas que también trabajan sobre la sanidad y también tienen el paquete de aditivo incorporado para que los fitosanitarios trabajen mejor. Después, más adelante, vamos proponiendo otras alternativas o otras intervenciones como Cubo y Absortec, que van a aportar no solamente nutrientes, sino también sanidad, sobre todo Cubo. Cubo tiene cobre y tiene boro, tiene fofitos, tiene algunos elicitores que van a trabajar sobre activar las defensas naturales de las plantas. Eso es muy importante porque preparamos a la planta para que se pueda defender mejor del ingreso de patógenos, tanto hongos como bacterias. Ese Cubo es espectacular, es un producto que lo vamos a proponer junto con el fungicida, ya en estadios más avanzados del cultivo, cuando entra en etapas reproductivas, ya en floración y inicio de formación de vainas, Ahí tenemos la posibilidad de ir con cubo, acompañando al fungicida, o solamente con cubo para que la planta no solamente tenga nutrientes disponibles, que pueda seguir activando su crecimiento, sino que además se pueda defender de hongos. Y la cuarta propuesta es este producto que se llama Absortec, que también tiene cobre, tiene boro, tiene manganeso, tiene zinc, pero el elemento más importante es el nitrógeno. Y el nitrógeno en etapas avanzadas del cultivo es muy importante porque la tasa de absorción de nitrógeno aumenta, el cultivo necesita estar bien provisto de nitrógeno para lograr no solamente un buen cuajado, de digamos una buena fijación y cuajado de los frutos, sino tener el nitrógeno suficiente para poder, digamos, generar mayor cantidad de fotoasimilados y la proteína que necesita el grano, y ahí con Absortec estamos estimulando a la planta para que ese nitrógeno esté provisto de la forma más eficiente posible. Bien. Así que bueno, es todo lo que nosotros vamos a hablar durante hoy la charla de Jung y mañana durante la charla de Salto.
0: Bien, Claudio, mañana entonces en Salto, como recién decíamos, la actividad de Ciel Mega Agro a partir de las 18:30 horas y hoy miércoles 17, 18:30 horas también en la tardecita allí en Río Negro, en Jung, entonces la actividad en conjunto con Mega Agro. Ingeniero agrónomo Claudio Santana, gerente comercial de Spraytec, muchas gracias.
1: No, gracias a ustedes y siempre disponible para este tipo de conversaciones y de charlas que justamente nos presentan en sociedad, nos hacen más conocidos y además saber que el productor de esta manera o el usuario de esta manera puede, digamos, aumentar su rendimiento, generar mejores cultivos y bueno, para eso estamos.

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0: Final, amigos, de esta entrega de Valor Agregado. Nos vamos, cerramos el programa. Mañana nos vamos a reencontrar desde las 11 de la mañana en Valor Agregado, mañana jueves. En la tarde de hoy en Oriental, 770M, Oriental Agropecuaria, hablemos de agro, de 17 a 19 horas, con toda la información vinculada a la actividad de los agronegocios en el final de la jornada. Que tengan todos un muy buen día, que terminen bien esta jornada. A las 17 horas, les reitero, hablemos de agro, mañana desde las 11, Valor Agregado. Sigan en la programación de la radio, gracias por acompañarnos.
1: Valor Agregado. Martín Olaverri, para saberlo antes. 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
8: Títulos a las 13 horas. El presidente Yamandú Orsi está este mediodía en la ciudad de Las Piedras, donde comienza a aplicarse el plan Más Barrio para mejorar la seguridad y convivencia.
9: También fueron al barrio Corfrisa los ministros de Interior y de Vivienda, además del secretario de Presidencia.
8: El Frente Amplio buscará endurecer las penas al tráfico de armas y corregir lo que considera desfasajes en la justicia.
9: El proyecto de ese artículo busca dar soporte a la Estrategia Nacional para el Control de Armas, usado en el Plan de Seguridad del Ministerio del Interior.
8: El diputado oficialista Alejandro Zavala indicó a Radio Monte Carlo y Cori que el objetivo es resolver el problema de la proliferación de armas y municiones en manos de organizaciones delictivas.
9: Sobre ese proyecto de armas, el senador del Partido Nacional, Carlos Cami, entiende que el foco debe estar puesto en la delincuencia y no en complicar a los ciudadanos honestos.
8: Según datos oficiales del Ministerio de Defensa, en Uruguay hay más de 600.000 armas registradas.
9: La Asociación para la Defensa de los Derechos de Usuarios Legítimos de Armas de Fuego expresó su oposición a la nueva normativa, reclamó que se controle el contrabando.
8: Presidencia de la República y la OPP presentan en torre ejecutiva detalles sobre la Estrategia Nacional de Desarrollo.
9: El gobierno ajusta la rendición de cuenta que, según el director de la Oficina de Planeamiento y Presupuesto, Rodrigo Arim, será audaz y reforzará el capítulo de seguridad, infancia y situación de calle.
8: Ediles del oficialismo y la oposición en Montevideo trabajan en un proyecto para evitar que haya choferes truchos de Uber y Cabify a través de un registro de conductores.
9: Se aprobó en diputados con cambio la ley integral de empleo, que ofrecerá subsidios a las empresas que contraten personal de cierta característica. El proyecto será ratificado en el Senado.
8: Ante el estancamiento de los consejos de salarios, el SUNCA anunció movilizaciones y un paro nacional el 1 de julio.
9: El presidente del gremio, Richard Ferreira, indicó a Radio Monte Carlo que el sector se encamina a cumplir ya 90 días sin convenio colectivo.
8: Se recupera el niño de Chuy, que está internado con meningitis en Maldonado. Las autoridades hacen un seguimiento del caso.
9: El intendente Mario Vergara informó a Radio Monte Carlo que prevé licitar las obras para el plan de movilidad metropolitano antes de fin de año.
8: Se colocó esta mañana una placa de la memoria a las adolescentes presas políticas en el Consejo del Niño entre 1972 y 1974, donde actualmente funciona un centro del INISA.
9: El deporte, la selección uruguaya entrena en Playa del Carmen de cara al partido del domingo con Cabo Verde, en un grupo donde están todos con un punto.
8: Tras el rendimiento mostrado por Canovio y Sanabria, el técnico Marcelo Bielsa analiza hacer cambios para el próximo compromiso, que volverá a ser en Miami.
9: Hoy a las 14 juegan Portugal, Congo; a las 5 Inglaterra, Croacia; a las 20 gana Panamá; y a las 23 Uzbekistán ante Colombia.
8: Se disputa esta noche la tercera fecha del torneo de ascenso de básquetbol. Se enfrentan Verde y Rojo Sayago, Trubil Urupán y Olibol Mundial Montevideo, todos 20-15.
9: El viernes se jugará la quinta final de la Liga de Básquetbol, que tras la victoria de anoche de Aguada sobre Peñarol están ahora 2-2.
8: Del exterior, lo más destacado: el grupo de los siete aplaudió el acuerdo preliminar entre Estados Unidos e Irán para liberar el estrecho de Hormuz y habla de oportunidad para Oriente Próximo.
9: Previo a la firma de un acuerdo de paz entre Washington y Teherán, el barril de petróleo bajó y cotiza hoy a $78. Igual valor que hace tres meses.
8: La Agencia Internacional de Energía prevé un desplome de la demanda de petróleo este año y un importante exceso de oferta en 2027.
9: En Perú, Keiko Fujimori continúa adelante en el escrutinio presidencial, amplió la diferencia a 36.000 votos.
8: A esta hora estamos con cielo despejado sobre Montevideo. La

0: 13:06 minutos, nos está convocando Viviana Bermúdez.
1: Muchas gracias. Y de cara a las vacaciones de julio, el Ministerio de Turismo viene recibiendo buenas consultas de turistas de varios países. Hablaba de este tema la ministra interina de Turismo, Ana Claudia Caram. Decía que Uruguay ofrece lo que tiene que ver con la parte del corredor termal, pero también diferentes destinos relacionados con los vinos, paseos de naturaleza, senderismo, turismo de aventura rural, entre otros. Bueno, afirmaba también que Uruguay tiene muy buenos productos para ofrecer y que incluso muchas veces los uruguayos desconocen lo que son estos productos.
2: Mira, sobre todo lo que estamos viendo es una muy buena, por lo menos de consulta. Estamos haciendo acciones puntuales, ahora venimos de Chile, se está haciendo todo el sur de Brasil, se están haciendo acciones en Argentina, promoviendo sobre todo a mostrar a que Uruguay está presente en cada uno de los momentos, no solo para alta temporada, sino también para otoño y para invierno. Así que bueno, ahora por ahora, en consulta también con las intendencias, en diálogo, vienen buenas consultas, a un nivel de reserva no lo tenemos.
3: ¿Qué se está promocionando? ¿Qué es el corredor termal o algunos de los otros lugares del país?
2: Mira, el corredor termal, estuvimos haciendo una acción en Paraná, donde fueron lo que son los departamentos limítrofes con Argentina, y por supuesto tiene una presencia fuerte, pero estamos desarrollando todo lo que es los vinos, las olivas, los paseos de naturaleza, el senderismo, turismo aventura, la experiencia. Sobre todo lo que lleva nuestra identidad propia y el turismo rural. Así que bueno, hay un trabajo intenso y realmente Uruguay tiene productos que ni siquiera los uruguayos conocen todo lo que Uruguay tiene.
1: Bueno, y paralelamente también decía que Uruguay se está promocionando en el marco del Mundial de Fútbol que se viene desarrollando. Justamente afirmaba que esto es muy importante de cara a lo que es la preparación para el año 2030. Vamos a escuchar.
2: En este momento, Pablo Menoni, el ministro, está visitando también algunos recorridos en torno al Mundial. Para nosotros es sobre todo de cara a lo que implica no solamente este Mundial para todos los uruguayos y para el mundo entero, sino también de cara a lo que nos va a pasar en 5 años. Entonces, esta planificación, este trabajo, tiene que ser en el marco de ir construyendo también, ir trabajando en pos de lo que se va a venir en el 2030, por lo cual el tema de turismo deportivo es también una línea de trabajo del Ministerio de Turismo.
1: Hasta allí entonces la palabra de la ministra interina de Turismo, Ana Claudia Caram, para Radio Monte Carlo y Cori, informó Viviana Bermúdez.
0: Qué amable, gracias Viviana. Vamos hasta Las Piedras, Eduardo Castro, buenas tardes.
4: Gracias compañeros, estamos en la zona del barrio Corfrisa de la ciudad de Las Piedras, donde ha desembarcado ya en la segunda jornada el plan Más Barrio del Gobierno Nacional, con presencia del Ministerio de Interior, Ministerio de Vivienda y el MIDES, así como también la Intendencia de Canelones. El Presidente de la República estuvo presente por acá, valoró también el trabajo que se viene haciendo y dijo que, espera resultados de esta acción del Gobierno. Ahora, en este momento, estamos con Franco Zenone, quien es el comisario mayor encargado de la Policía Comunitaria a nivel nacional. Zenone, gracias por estar en Monte Carlo y, bueno, actualmente la policía hoy toma un protagonismo en este tipo de acciones que se dan en barrios señalados también como conflictivos, ¿no?
5: Muy buenas tardes, muchas gracias por acompañarnos. Sí, el Ministerio del Interior viene desarrollando tareas desde hace algún tiempo en este espacio, junto a otros polígonos de otras zonas del país que también se está trabajando. Particularmente en este barrio de Las Piedras, Cofrisa, se vienen realizando tareas de relevamiento, de recolección de información respecto a aquellas variables que determinan las problemáticas que se están suscitando en la zona, y el Ministerio del Interior, la Policía Nacional, viene integrando los equipos de trabajo del plan para realizar un abordaje de manera integral, de manera interinstitucional, y llevar soluciones que permitan recuperar la convivencia, la comunidad y la seguridad en la zona.
4: En ese sentido, hoy estamos en una jornada de relevamiento, apoyo del guardia policial también para los funcionarios, los vecinos. ¿Cuándo se espera la acción de la policía para dar esa tranquilidad que reclaman muchos vecinos en esta parte y en donde está trabajando el Más Barrio?
5: Bueno, todas las acciones que se van a llevar adelante en el marco del plan requieren de una construcción a partir de un diagnóstico que esta es una de las fases del diagnóstico, la entrevista a cada una de las familias que vive en la zona, y a partir de allí

0: poder justamente diseñar estrategias de manera integrada. ¿Qué quiere decir? Que no solo van a ser acciones del Ministerio del Interior las que van a llevarse adelante para poder abordar las problemáticas, sino que también vienen un conjunto de medidas desde una perspectiva social, a través del MIDE y a través del Ministerio de Vivienda. El Ministerio del Interior, como les decía, ya viene realizando acciones de patrullaje y también se va a incorporar tecnología, cámaras y otras acciones que van a permitir de manera conjunta poder abordar estas problemáticas. A las órdenes.
1: Las palabras de Franco Zenone, comisario mayor, director nacional de la Policía Comunitaria, aquí en el barrio Cortiza, en esta implementación de el más barrio en el departamento de Canelones. Desde Canelones informó para Monte Carlo Gordo Castro.
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10: El Frente Amplio ya presentó en el Poder Legislativo un proyecto de ley para endurecer penas al tráfico de armas y corregir desfasajes en la justicia.
11: Cada diputado de la coalición de izquierda presentó un proyecto de ley de 10 artículos diseñado para dar soporte legal a la Estrategia Nacional para el Control de Armas impulsado dentro del Plan Nacional de Seguridad del Ministerio del Interior.
10: La iniciativa busca frenar las balaceras y los enfrentamientos de bandas criminales en barrios periféricos mediante el endurecimiento de sanciones y una mayor coordinación estatal.
11: El diputado oficialista Alejandro Zavala explicó a Radio Monte Carlo y Cori que el texto normativo apunta directamente a resolver el problema de la proliferación de armas de grueso calibre y municiones en manos de organizaciones delictivas.
10: Lo que pretende hacer el proyecto es darle los instrumentos al Ministerio para combatir esa situación que está cada vez más complicada, señaló el legislador.
11: Añadió que la iniciativa se asienta sobre dos grandes ejes. Por un lado, propone un incremento en las penas de prisión para la tenencia, porte, uso o modificación de armas ilegales.
10: Por otro lado, la ley obligará a un intercambio de información en tiempo real entre el Ministerio del Interior, el Ministerio de Defensa, aduanas y las armerías locales, con el objetivo de acelerar el esclarecimiento de los delitos de sangre.
12: Son 10 artículos. Esto es un proyecto que viene a darle soporte legal al Plan Nacional de Seguridad, un plan ya presentado por el Ministerio del Interior, que es parte de la agenda del Poder Ejecutivo. Esto es lo que tiene que ver con la Estrategia Nacional para el Control de Armas. Estos son, son básicamente artículos que lo que viene a hacer es a esto, a darle el soporte al Ministerio del Interior para la efectivización de y la llevada a cabo del plan de seguridad. En este caso estamos hablando de dos tipos de artículos, uno que incrementa las penas para las armas ilegales. Ustedes saben que tenemos un problema muy serio de esto que tiene que ver con las luchas entre bandas criminales, con armas de grueso calibre, bueno, municiones, estas balaceras que dos por tres ocurren en los barrios periféricos y bueno, con mucha munición, a veces con munición de alto calibre, y lo que pretende hacer el proyecto es darle los instrumentos al ministerio para combatir esta situación que está cada vez más complicada. Tiene una parte que es esto, que es aumento de penas para tenencia, porte o uso de, o bueno, en algunos casos modificación de armas ilegales, y por otro lado lo que tiene que ver con el intercambio de información, en particular entre el Ministerio de Defensa, el Ministerio del Interior, pero también entre la aduana, las armerías. Ahí hay una necesidad de información en tiempo real por parte del Ministerio del Interior para poder esclarecer estos delitos lo antes posible. Justamente este proyecto lo que hace es darle las herramientas, los instrumentos al Ministerio del Interior para que puedan cumplir a cabalidad con sus cometidos.
13: Eso incluye municiones también,
12: ¿no? Sí, hay una parte que no está en el proyecto de ley porque son aspectos reglamentarios, son decretos del Poder Ejecutivo, ¿no? En particular lo que tiene que ver con, por ejemplo, la identificación de las municiones, ¿no? Ahí hay una parte importante que refiere a esto, a los casquillos que se encuentran y que no están identificados. Bueno, ahí hay toda una parte que no está en el proyecto de ley, que cuyo soporte en realidad son decretos reglamentarios que el Ministerio del Interior ya está elaborando en conjunto con el Ministerio de Defensa.
10: Escuchábamos al diputado oficialista Alejandro Zavala.
11: Sobre el proyecto para controlar las armas y municiones, el senador del Partido Nacional, Carlos Cami, entiende que el foco debe estar puesto en la delincuencia y no en complicar a los ciudadanos honestos.
10: El legislador, que presentó varias iniciativas al respecto, entiende que la seguridad sigue siendo un gran problema y se definió como defensor de que las personas tengan armas legales, ya sea para una actividad deportiva o para defenderse.
14: Mire, yo tengo presentado un proyecto de ley específico que hace un mes logramos que el Senado de la República, por unanimidad, si lo considerara, sacarlo de la Comisión de Constitución y Legislación del Senado y pasarlo a la Comisión de Seguridad Pública del Senado para intentar darle un tratamiento más rápido a esto. También hay una iniciativa de legisladores del gobierno que tenemos matices. Yo soy un defensor de la tenencia responsable de armas de fuego por el ciudadano, es decir, lo considero un atributo de la libertad. El foco, y aquí está el matiz con lo que hemos escuchado del gobierno, lo dijimos en la propia interpelación al señor ministro Negro en la Cámara de Senadores, el foco no tiene que estar en el ciudadano que responsablemente define tener un arma de fuego, donde la legislación le obliga a tener previamente una instancia profesional con un psicólogo, obviamente registrar las armas, superar todo tipo de marco normativo que requiere determinadas obligaciones para que determinar si puede tener el arma o no. Y acá hablamos de deportistas, acá hablamos de cazadores, acá hablamos de coleccionistas, acá hablamos de personas que quieren tener un arma de fuego para su seguridad en su casa. El foco hay que ponerlo en quienes no se registran, en quien no hacen todas estas cosas, en la delincuencia, en el mercado negro, en el narcotráfico.
10: Según datos oficiales del Ministerio de Defensa, en Uruguay hay más de 600.000 armas registradas.
11: El senador Cami explicó a Radio Monte Carlo que uno de los problemas sobre las armas que llegan a las organizaciones criminales está en la frontera por donde entran de contrabando.
14: El mes pasado hubo denuncias en medios internacionales que vinculaban a Uruguay como uno de los destinos de armas de fuego que, por ejemplo, se comprobaron en más de 2.000 en una operación de la justicia y la policía argentina y la fiscalía argentina, que determinó que más de 2.000 armas de determinados calibres y de distintas 9 milímetros, 45, 22 limadas terminan en Uruguay, obviamente en el mercado negro. Entonces hay que tener cuidado ahí, A mí me parece que lo que hay que controlar, lo que hay que reglamentar, es el acceso a las armas de fuego para que las utilicen para delinquir, para el narcotráfico, no para el ciudadano honesto.
10: Bueno, el asunto es cómo se hace, ¿no? Porque la delincuencia no se va a registrar, obviamente.
14: Bueno, obviamente, y por eso me cuesta, cuando las propuestas son ponerle más trabas y más reglamentaciones al ciudadano que honestamente quiere tener un arma de fuego. Reitero, para defensa personal, coleccionistas, estamos hablando de miles. Mire, dentro del Servicio Material y Armamento del Ejército Nacional, existe el Registro Nacional de Armas, que es el más viejo de Sudamérica, del año 1943. Entonces, el Uruguay ha funcionado bien, tiene más de 600.000 armas registradas.
10: El asunto es entonces ajustar los controles en la frontera para enfrentar el contrabando también.
14: Por supuesto, por supuesto. La ley de armas del Uruguay es del 15 de agosto de 2014, fue reglamentada dos años después. Nosotros hemos impulsado, ya van 4 proyectos de ley, entonces creo que hay muchas cosas para hacer, por eso hemos presentado este proyecto de ley, en el ánimo, reitero, de privilegiar o de proteger la tenencia responsable del arma de fuego. Y obviamente atacar otro.
10: Escuchamos al senador del Partido Nacional, Carlos Camí.
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11: Martín Olaverri.
21: Buenas tardes, el gusto de saludarlos hasta ahora para actualizar la información vinculada a la actividad de los agronegocios. Bueno, una noticia importante de estas últimas horas del mercado internacional de la carne. Recordemos, China cuotificó las importaciones de carne vacuna, la salvaguarda para proteger la ganadería nacional china. Le asignó a los principales exportadores una cuota, en el caso de Uruguay, 324.000 toneladas, un volumen muy importante. Uruguay seguramente no va a llegar a completar esta cuota. Por fuera de la cuota hay que pagar un arancel de un 55%. Hay países que quedaron con una cuota chica. Brasil, por ejemplo, que seguramente va a completar su cuota ya en estos próximos días y va a tener que pagar ese arancel adicional del 55%. La novedad de estas últimas horas es que Australia ya completó la cuota y es un proveedor importante en China, sobre todo en el segmento de carne de alto valor. Conversábamos sobre este tema con el ingeniero agrónomo Andrés Ollenar de Tardáguila Agromercados.
22: Sí, era algo que ya se venía manejando. Hace una semana atrás estaba en el 90%. Era más que factible que en el correr de la primera quincena o por mediando junio iba a completar el cupo, y bueno, ayer ya andaban comunicaciones circulares cuando hacíamos el reglamento habitual que hacemos con operadores de la carne, de que Australia ya había sido notificada por parte de China de que había completado ese cupo que tiene para este año calendario 2026, que es de 205 mil toneladas, por debajo de lo que había embarcado el año pasado. Por eso es que de alguna forma también se cumplió antes. Australia tenía o tiene en realidad un tratado comercial con China, pero bueno, eso no fue impedimento para que China resolviera finalmente aplicar un cupo menor al que estaba vigente en el tratado, y bueno, tuvo que ceñirse a eso. Y ahora sí, como tú lo decías, ya a partir de esta semana la carne que esté llegando a los puertos chinos va a tener que pagar esa sobretasa del 55%. Como también lo comentábamos, no es que Australia va a dejar de vender carne a China. Algunos, sobre todo los negocios de programa de carne enfriada, se van a seguir haciendo, o se van a ir a repartir, vamos a decir, la diferencia entre importadores y exportadores. No se van a cortar completamente el flujo, pero sí, seguro, todo lo que es congelado y parte también del enfriado, que Australia va a tener que comenzar a redirigir a otros mercados, porque es una tasa bastante prohibitiva para el comercio, más allá de que haya algún vínculo natural de con clientes. Es notorio que uno de los grandes jugadores del mercado de la carne va a estar bastante más relegado, por lo menos hasta entrada de la primavera, ya cuando se empiece a cargar para la próxima ventana del año 27.
21: Escuchábamos al ingeniero agrónomo Andrés Ollenar de Tardáguila Agromercados. Para Informativo Cori y Radio Monte Carlo, informó Martín Olaverri.
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0: Muy, pero muy buenas tardes para todos. ¿Qué tal? Bienvenidos a una nueva emisión de Fogón Oriental aquí en la tarde de Oriental Agropecuaria. 31 minutos van de la 1 de la tarde. Aquí estamos comenzando una nueva emisión en esta tarde ya de miércoles. Miércoles 17 de junio del año 2026. Aquí desde Casa Zorrilla estamos comenzando con esta nueva emisión de Fogón Oriental, la tarde realmente con lo nuestro. ¿Cómo estás, Valentina? Buenas tardes.
1: Buenas tardes, Juan Antonio Castro. Feliz y agradecida, como siempre, celebrando este punto de encuentro y, por suerte, con el nuevo fogoncito a pleno.
0: Sí,
1: iniciamos este fogón que la verdad que está lindo la capital. No le puedo decir cuántos grados porque tengo está caída.
0: Sí, nuestros
1: problemas
0: amigos,
1: técnicos.
0: Sí, desde la mañana. Es un problema técnico general, por así decirlo. Es, digamos, de los servidores. Lo explicaban nuestros compañeros del informativo Cori recién. Sí. En la mañana lo venían anunciando. Bueno, una caída en Estados Unidos. Varios servidores de donde están archivados datos, en fin, de Microsoft, de Amazon, Verizon, un montón de empresas internacionales que se ve que el Inumet tiene allí.
1: Claro.
0: Nosotros, por ejemplo, por la web, gracias a Dios, estamos al aire porque nuestros servidores están en Uruguay, ¿no? Son empresas uruguayas, ¿no? Pero bueno, se ve que el caso de Inumet está con servidores norteamericanos,
1: claro,
0: ¿no?
1: Sí, sí.
0: Allí en ese gran imperio de comunicaciones que tiene Estados Unidos, bueno, por allí no tenemos hoy los datos del Inumet oficiales, ni tampoco en la aplicación, ¿no?
1: Exacto.
0: No tenemos. Y eso es complicado, ¿no? Porque que un país no tenga la comunicación meteorológica oficial es bastante, bastante complicado. Igual tenemos a nuestros amigos, a nuestros buenos amigos.
1: Exacto.
0: De AccuWeather. Por
1: que
0: allí.
1: Es lo que siempre usamos,
0: sí,
1: cuando pasan.
0: Como emergencia, ¿no?
1: Exacto, esta situación para tener un estimativo. Exactamente, exactamente. Qué mejor que dar este estimativo en esta Radio Oriental Agropecuaria, que es tan importante, por supuesto, el clima y cómo están pasando en este otoño, que ya les vamos despidiendo porque ya estamos a 17, esto se va rapidito, y claro que sí, que nosotros sabemos y nos encanta con Juan Antonio que ustedes estén del otro lado y que sea un programa de intercambio, como siempre decimos con Juan Antonio, de ida y vuelta a través del 092-770-770. ¿Cómo están pasando estos días soleados en sus pagos? ¿Cómo están pasando este día miércoles?
0: Así es, Valentina, y bueno, en lo que respecta al clima, una tarde muy linda de sol estamos teniendo en gran parte del país, aunque ya para mañana AccuWeather por allí marca que tendríamos alguna nubosidad, que también ya lo dijo José Serra, ¿no?
1: Sí.
0: Recordamos que José nos dijo que en la noche del jueves para el viernes seguramente teníamos un pasaje de un frente frío que podía dejar allí algunas lluvias, pero de corto tiempo, de corto volumen también.
1: Mejor, claro, que ya veníamos de la semana pasada bastante denso y las nubes.
0: La nubesidad, claro. Poca lluvia, mucho gris,
1: sí.
0: ¿No?
1: Que, bueno, daba esa sensación como que había una pequeña llovizna como que mojaba, pero nos explicaba José que era esa bruma de tanta nubosidad y tanta niebla que había en nuestro país. Pero bueno, celebremos estos rayitos de sol, por supuesto. Ustedes nos envían foto, mensaje de voz, SMS, todo lo que ustedes le puedan hacer, nos envían y nosotros felices y agradecidos de saber de ustedes.
0: Y ya nos vamos a la música, ya
1: por
0: nos
1: supuesto.
0: Vamos al canto con un gran poeta de los pagos de 33. Nos vamos a escuchar a
1: Lucio Muniz, A mi calle.
0: Sean todos bienvenidos.

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0: sí, así lo teníamos a Lucio Muniz, el poeta de los pagos de la Charqueada, perdón, de la ciudad de 33, la Charqueada de Eustaquio. Así lo teníamos en esta tarde de miércoles, recordando esta canción A Mi Calle, que habla precisamente de lo que era su calle allá a finales de la década del 40, la calle Tiburcio Gómez, para ser más exactos, en la zona del buceo, que ahí tenemos Pedro Bustamante, teníamos unos oyentes,
1: sí, es verdad.
0: Hay unas cuadras, Tiburcio Gómez entre Ramón Anador y José Leguizamón, allí era donde vivía, y claro, en aquella época aparecían esos muros en la década del 60, ¿no? Porque hablaba ya cuando era más grande, que volvió al barrio y lo encontró diferente, ¿no? Qué diferente lo encontraría hoy, que está lleno de rejas, de edificios altos en la zona del buceo, ¿no?
1: Sí, sí.
0: En esa zona allí cercana a Ramón Anador y Presidente Oribe, ¿no? Que tienen la placita allí cerquita, en esa zona, del barrio buceo, ¿no?
1: Por supuesto, sí, qué lindo que... que este tema y esta voz tan particular, claro, artista de pura cepa, porque también era artista y dibujante. Qué lindo poder recordar estos temas en estos primeros bloques, Juan Antonio.
0: Exacto, porque además, bueno, y además lo declararon ciudadano ilustre, un tiempo antes obviamente de fallecer, el recuerdo para este gran poeta, este músico, como lo fue el gran artista plástico también, como lo mencionabas por allí, a Lucio Muniz, lo teníamos presente, y también por supuesto saludando a los amigos allí del barrio del buceo, aquí en Montevideo, que seguramente nos están escuchando en esta tarde.
1: Claro que sí.
0: Vamos a hacer un repaso diferente, quizás porque los datos son estimativos todos, ¿no? Los que proporciona Acuéder a través de diversas estaciones meteorológicas, y bueno, por allí da los datos de que en Montevideo estamos a esta hora de la tarde con una temperatura actual de 14 grados, aunque la sensación térmica es de 13.
1: Exacto.
0: A esta hora, por allí la presión atmosférica no nos lo dice, porque claro, es otro sistema, casi, 1026, lo encontré, 1026 decimal cero, y los vientos son del este a 15 kilómetros en la hora, la humedad es del 60%, visibilidad 16 kilómetros. El Inumet no tiene esta opción, que sí la tiene Acuéder, que hace como un cálculo de la sensación térmica a la sombra.
1: Claro.
0: Es sombra, 11 grados. Sí, a la sombra, si está a la sombra, está bastante fresquito, ¿no?
1: Exacto, exacto. Y acá también es distinto, pero por lo menos lo
0: por
1: podemos
0: lo menos
1: nombrar. Algo nuboso, Artigas, con 16 grados.
0: Canelones también, cielo algo nuboso, 14 grados.
1: Colonia del Sacramento en específico, 13 grados también, algo nuboso, Juan Antonio.
0: El cielo está claro, casi allí, en apenas una nubecita por Durazno, con 13 grados también.
1: Florida también, algo nuboso, 14 grados.
0: 14 grados tienen por allí en Fray Bentos, también en Mercedes, en Maldonado, en esas zonas del país, 14 grados, aunque Maldonado tiene sol a pleno.
1: Sol a pleno, qué lindo, debe estar por ahí. Uh-huh. Punta del Este a pleno sol, Maldonado también. Bueno, sí, es lindo el departamento en sí. Si nos vamos para Canelones, en Las Piedras específico también algo nuboso, 13 grados.
0: Así es, y la temperatura en la capital arachana, en la ciudad de Melo, es de 15 grados. Cielo también algo nuboso.
1: Exacto. Mercedes, sol a pleno, 14 grados.
0: En la ciudad de Minas, en La Valleja, soleado, 15 grados.
1: Montevideo, ya lo habíamos dicho, sí. Paysandú, 16.
0: Bien, 16 grados por la ciudad de Paysandú, por la Heroica a esta hora. Uh-huh. Rivera, 15 grados, y el cielo también, casi que despejado.
1: En Rocha, 13 grados también, sol a pleno.
0: Salto, 15 grados, cielo algo nuboso.
1: San José de Mayo, 13 grados.
0: Y en Tacuarembó, por allí, aparece alguna nube más.
1: Sí.
0: 15 grados marca el termómetro automático.
1: Exacto. 33, sol a pleno, 15. Y Trinidad, también algo nuboso, 14 grados.
0: Hoy sí que necesitamos de los oyentes que nos manden fotos y
1: por
0: que
1: favor
0: veamos cómo está realmente, porque esto es algo estimativo que tenemos, más o menos como el que tienen en los celulares. Vio que uno se fija en el celular y le dice 13 grados, 14 grados, pero eso es estimativo, ¿no? Pero y a ver cómo está el cielo, ¿no?
1: Ah, sí, qué lindo. Ayer con el Campo Mar me encantó esa foto, me quedó ahí grabada.
0: Sí, la verdad que sí, el amigo allí desde los... Y también el amigo de Minas, de sí, las sierras también, de Minas, que nos mandaba también con la cantora allí, así que... Sí, por supuesto.
1: Está para el protector de pantalla.
0: Totalmente, de tenerlo acá.
1: Tenía hasta el lugar de la hora, arriba del todo. Divina foto, como siempre. Gracias, familia Fogonera, por ser parte de este programa, de este ida y vuelta a través del 092-770-770.
0: Y seguimos, claro, seguimos con la música, seguimos con el canto en esta tarde de miércoles, Valentina.
1: Sí, claro, con nuestros queridos Washington Carrasco y Cristina Fernández.
0: Canción de verano y ritmo.

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0: Qué linda música así de Aníbal Sampaio acompañando a Washington y Cristina, ¿no?
1: Qué hermoso
0: con
1: momento.
0: Esta linda versión de Canción de Verano y Remo.
1: Sí, este es el número, ¿cuánto de programa, amigo?
0: 98.
1: Bueno, la peña de ellos dos nos quedó ahí medio tatuada en el corazón, ¿o
0: sí,
1: no?
0: Sí, totalmente. Antonio. Y además que nos escuchan.
1: Aparte,
0: que son oyentes silenciosos, que sabemos que hay muchos, lindo. Muchos oyentes silenciosos, y uno de ellos son ellos dos. Una de esas
1: qué
0: casas,
1: honor, ¿eh? Qué honor, amigo, ¿eh?
0: Así que bueno, le mandamos un saludo grande por allí a través del aire de las 7:70 AM
1: claro
0: en esta
1: que sí.
0: Tarde. De miércoles, Valentina.
1: Tarde de miércoles, tengo el mate amargo pronto, el fogón a pleno, y ustedes a través del 092-770-770 se comunican, por supuesto, en esta la tarde con lo nuestro, en este punto de encuentro aquí en la Radio Oriental Agropecuaria.
0: Por acá nos enviaba un saludo más temprano a través del 092-770-770, le recordamos siempre a el amigo Miguel, que nos manda un abrazo desde Maldonado, dice que nos escucha todas las tardes. Gracias, Miguel, por estar allí con nosotros y también...
1: Que recién hablamos del sol pleno de ahí.
0: Exacto, de Maldonado. Y también para el Nano, que nos felicitaba por el programa y que le encanta cuando pasamos a Alan Gómez, que ayer, antes de ayer los pasamos. Bueno, así que agradece que pasáramos a Alan Gómez. Y claro, siempre tratamos de recordar a esos grandes del folclore. Un abrazo para el Nano por allí presente.
1: Qué lindo, qué lindo. Qué lindo cuando tenemos esta ida y vuelta, Juan Antonio. Y como hablábamos ayer, la cantidad de personas, de oyentes del otro lado del mundo, a través del más 598-092-770-770. Ayer recibimos de Argentina, recibimos de Brasil. Y qué lindo cuando estén ahí del otro lado. Y también nosotros acercarnos a nuestro paisito, tener ese puente invisible de la gente que migra por muchos motivos, pero que eso se extraña y se extraña en serio.
0: Exacto, y bueno, y aparte en diferentes países, ¿no? Como
1: sí,
0: en Suiza,
1: ahí va.
0: Como el Colo allá en Andorra, cuando nos manda mensajes, ¿no? Alemania también.
1: Nos tiene que actualizar las fotos.
0: Ah,
1: porque empezamos con esa nevada impresionante.
0: Ah, ¿quiere saber si sigue la nevada allá? No,
1: no,
0: ya
1: no, no, después nos mandó que ya estaba a pleno,
0: despejando.
1: Todo verde, despejado.
0: Ah, ¿te acuerdas? No
1: sí, sí,
0: ah,
1: sí,
0: no
1: que dijimos, vamos pasando las estaciones.
0: Ah, no,
1: pero ahora
0: recuerdo.
1: No, nos falta.
0: El verano ya.
1: Ya está entrando ahí.
0: No, él debe estar en la playa, que es diferente.
1: Claro, bueno. Que nos mande igual.
0: Salud.
1: Envidia sana.
0: Un saludo grande para el amigo que también amiga que nos está escuchando en Ciudad de México, tierra que supo albergar a tantos uruguayos, ¿no?
1: Sí, exacto.
0: Como Alfredo Zitarrosa, ¿no?
1: El abrazo.
0: Ese abrazo que siempre tuvo por allí, ¿no? Más mensajes por acá nos dice: celular terminado en 780. Buenas tardes, Juan y Valentina. Por almorzar, escuchándolos. Saludos, Jorge, el tapicero de Belvedere. Gracias, Jorge, por comunicarte con nosotros aquí a través del 092-770-770.
1: Jorge debe estar para bienes porque bajó la humedad y no es fácil que pegue con humedad la parte de tapicería. A darle para adelante, Jorge. Y aquí, buenas tardes, Juan Antonio y Valentina. El polo de Cardona, aguante Aguada. Este de los míos, no sabía, aguante, sí, bueno, empatamos. Hay que darle tiempo al tiempo, el mejor de siete.
0: Por supuesto, sí, ahí, ahí del otro lado del vidrio, y Condesa está tranquilo, ¿no? No está tan dulce como ayer.
1: Y
0: hoy
1: le cuento a la familia Fogonera que Condesa tiene una camperita color verde.
0: Camisa verde.
1: Verde esperanza.
0: Al tono vino hoy,
1: claro.
0: Bien,
1: sí.
0: me gusta la vestimenta de Condesa hoy, muy
1: claro.
0: Bien. Le pedimos a Condesa seguir disfrutando con la música y el canto. Nos vamos a escuchar ahora a Eduardo Larva, ¿no? A Mario Carrero con un clásico. Ay, quien pudiera.

0: Eduardo Larva, ¿no? A Mario Carrero, allí los teníamos con Hay Quien Pudiera, aquí en esta tarde de miércoles. Le mandamos un saludo grande, le recordamos, porque quizás la audiencia va, se va renovando, dice por allí el dicho, ¿no? Y a través del 092-770-770 es únicamente para mensajes de texto, mensajes de voz o mensajes escritos por WhatsApp.
1: De audio, claro, sí.
0: Exacto. No llamen al 092-770-770 porque no tiene forma de atenderlo, ¿eh? ¿No?
1: Claro. Si no es que entonces, no queremos, sino que
0: claro,
1: no
0: se puede. Vemos que hay alguien que llama desde Durazno, que nos quiere seguramente contar algo muy lindo, pero le pedimos que lo haga a través de WhatsApp o claro, a través de mensaje de texto, ¿no?
1: Sí, sí, sí.
0: Tal Así cual. Que le pedimos por allí a la persona que nos estaba llamando desde Durazno.
1: Que nos escriba.
0: Exacto, que nos escriba por allí, ¿no?
1: O quizás también tiene la posibilidad de mandarnos un correo electrónico, fogon@oriental.com.uy. Nosotros siempre tenemos la bandeja de entrada lista para los correos de ustedes.
0: Exacto, para tener toda la comunicación con la gran audiencia fogonera a lo largo y ancho del país. Valentina, por allí teníamos mensaje sí, que llegaba, como decís vos, más 5-4, más 5-5, más 5-6 fue este, ¿no? Chile, por allí presente.
1: Ay, sí, qué lindo. Hola, buenas tardes. Como siempre, enganchados con la tarde fogón. Para mí es la mejor compañía. Y hace que estemos más cerca, claro, tal cual, como decía recién, nuestro país, gracias por siempre brindar la mejor compañía, abrazo a la distancia, y qué espectacular, como siempre, las fotos que nos envía.
0: El amigo de la panadería, ya, creo la, que era la
1: ¿cómo
0: panadería.
1: ¿Cómo se llamaba? No me acuerdo el nombre de la panadería, Leo Álvarez, después nos pone.
0: Sí, yo recuerdo que había una panadería que era la panadería Paso de los Toros, que nos manda mensaje de mañana, capaz que es
1: sí,
0: la
1: acá,
0: misma.
1: Sí, acá arriba está el mensaje.
0: Ahí va, Paso sí, de los sí, Toros, sí, que era oriundos de Paso de los Toros. Y la panadería se llama Paso de los Toros sí, y hacen bizcochos al estilo uruguayo,
1: sí,
0: ¿no?
1: Sí, sí, en rolls de canela parece que fuera también.
0: Sí, sí, sí, sí. Obviamente,
1: me encanta.
0: El área de panificados en Chile es diferente, pero el amigo
1: tiene la impronta
0: yoruba. Sí, no, no, es una panadería literalmente como si estuviéramos en Paso de los Toros, ¿no?
1: Sí, tal cual, aparte de los alfajores de maicena, espectaculares. ¿Conseguirán buen dulce de leche?
0: Ah, Chile, ese es el tema, ¿cómo consigue el dulce de leche en
1: me
0: Chile?
1: Me da la
0: ¿no?
1: intriga, me da la intriga.
0: Si es de Conaprole, capaz, o de
1: claro,
0: otra marca, ¿no?
1: No, tal cual, tal cual.
0: El amigo Leo, gracias Leo por
1: Paso
0: comunicarte.
1: Panadería Paso de los Toros, capaz que hay otro uruguayo escuchando y va por ahí.
0: Y sí, hay muchísimos uruguayos en Chile, en Santiago, uh-huh, ¿eh? Muchos sí, uruguayos que por allí residen. Así que le mandamos un saludo grande a Leo y a todos los compañeros que tiene allí en la panadería en esta tarde disfrutando de Santiago. ¿Cómo está Santiago? Muy frío, por ahí capaz que nos cuenta
1: claro,
0: cómo las tardes pasándola en, climáticamente en Santiago, que obviamente cuando hace frío dicen que en Santiago hace frío.
1: Se siente y se siente. Es así, tal cual. Qué lindo, gracias, gracias por esos mensajes tan lindos y sentirse cerca. Cuando decíamos justo hoy eso, cuando uno tiene que emigrar o bueno, por diferentes horizontes, necesita o quiere irse del país, pero se extraña, claro que sí. A través del 092-770-770 este fogón se hace todos juntos.
0: Así es, y bueno, la verdad que uno por allí recibe, como decíamos, siempre los mensajes de la audiencia a través del 092-770-770 y como bien decíamos Valentina, también a través de nuestro WhatsApp, uh-huh, ese número y mensaje de texto. Pero también tenemos el correo electrónico y por allí, por el correo electrónico, recibimos mensajes desde Mercedes, nos manda saludos la dirección de turismo de dicha intendencia, la intendencia de Soriano en este caso, que hoy vamos a estar hablando de Soriano con nuestro querido adelanto allí de Ricardo Catani Barcia, que vamos a estar hablando de Villa Soriano, pero nos mandan a la Secretaría de Turismo de Soriano una invitación para participar del lanzamiento del programa Activa Turismo en Soriano, actividad que es organizada por el Ministerio de Turismo y ANDE a través del Centro Pymes y que tiene como objetivo poner en conocimiento de los operadores turísticos del sector privado de este programa y claro, de esta actividad allí en Soriano.
1: Es bueno, un fortalecimiento de MIPES turísticas, es decir, las ideas de negocio que tienen con respecto uh-huh, al turismo, Es ahí donde el lunes 22 de junio en el Centro Comercial Industrial de Soriano lo pueden, a las 14 horas pueden encontrar soluciones para eso.
0: Y Activa Turismo es una herramienta orientada a fortalecer la competitividad de las micro, pequeñas y medianas empresas turísticas mediante el desarrollo e implementación de propuestas de valor innovador y diferencial allí en el departamento, ¿no?
1: Sí, como decíamos anteriormente, Activa Turismo es una herramienta orientada para fortalecer, como decíamos, y el programa busca impulsar proyectos vinculados o para mejorar o rediseñar, es como decimos en el microclima emprendedor, el aceleramiento, la incubadora. Cuando uno pone a incubar algo, acelera los procesos, y qué mejor que activar el turismo, qué bien puesto que está el nombre, porque ahí donde se estructura estos tres componentes, la asistencia técnica especializada para fortalecer la propuesta de valor de las empresas, el apoyo económico no reembolsable, que ese es el uno de los tantos programas que tiene ANDE, que es la semilla ANDE, por ejemplo, y el otro es para implementar y el acceso al financiamiento de los créditos, porque cuando uno es emprendedor no tiene ese peso a nivel bancario, y si le presenta ANDE el proyecto que está validado, quiere decir que si se pone en curso va a ser rentable y escalable, ahí es cuando te dan el préstamo, por ejemplo.
0: Claro. Entonces allí teníamos esta información que nos llegaba directamente desde Soriano. Le enviamos un saludo grande a Noemí Viera, la directora de Turismo de Soriano. Muchas gracias, y a todo Noemí. El equipo que tienen allí en Soriano, que realmente da gusto tener este tipo de informaciones, que a veces desde la capital se ven como muy lejanas, ¿no? Pero que se acuerdan de enviar esa información para también compartir
1: con
0: la audiencia.
1: Muchas gracias. Y para nosotros también es re importante, y también desde este lado de emprendedora, tener centros pymes en todo el país que se inauguraron en el periodo 2019, en plena pandemia, hasta el 2023-24 estuvieron inaugurando todo el mapa cubierto en centro pymes. Fue realmente muy importante, porque en plena pandemia, donde escaseaba un poco el tema de trabajo, alguien que tenía un oficio y se acercaba a centros pymes, y eso de oficio pasaba a ser un ingreso, Juan Antonio.
0: Por supuesto, ¿no?
1: Que por eso importante. Es importante, claro, los
0: Así
1: centros
0: que
1: pymes.
0: Esta invitación para este lunes.
1: Lunes 22 a las 14 horas en Centro Prime, en Rodó 645 Mercedes. Los que tengan alguna idea de negocio o quieran mejorar su empresa turística, pueden directamente presentarse.
0: Así que bueno, saludos para Noemí, para Alejandro Canela, para Ana Laura Ramírez, y bueno, todo el equipo allí de Turismo de Soriano, desde aquí, desde Radio Oriental, desde Fogón Oriental, que siempre los tenemos muy presentes, y ellos también a nosotros, así que les agradecemos. Mensaje por acá nos saludaba el celular terminado en 495, que nos mandaba una foto, dice, escuchándolos desde la zona del Santa Lucía, y se ve que está al lado del río. Le recordamos el número al amigo que nos manda mensaje, celular terminado en 495, ¿cuál es el número?
1: Sí, 092-770-770, ahí se comunican a partir de las 13:30 hasta las 17 horas, Fogón Oriental.
0: Y seguimos con un temita más por allí, Valentina.
1: Claro que sí.
0: Nos vamos a un clásico, nos vamos a Alfredo Zitarrosa.
1: Claro, Canción de los Horneros.

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0: Allí lo teníamos a Oscar Ramírez y su grupo con este ritmo murguero, carnavalero, por así, con Noche, Noche, un clásico por allí del maestro Lena, de los olimareños, en este caso con Oscar Ramírez y su grupo en esta tarde de miércoles. Valentina, y en esta tarde de miércoles, en este 17 de junio, le mandamos un saludo grande,
1: claro que sí,
0: a los colegas de Canal 7 de Tacuarembó, que hoy están cumpliendo 59 años. Le mandamos un saludo grande a Germán Capelli Hoffman, a todo el equipo de Canal 7 allá de Tacuarembó, de Radio Zorrilla, de San Martín Televisión, que están con la vieja y querida X140 también, y emisora de la música. El abrazo grande para la gente allá de Tacuarembó, que hoy están celebrando 59 años en el aire de la teledifusión,
1: que
0: en
1: no
0: este
1: es
0: caso,
1: poca cosa, en medio de comunicación, tantos años, y también mantener el prestigio en comunicación, que exacto, es importante también, ¿no? Es la calidad de cómo se comunican en estos 59 años.
0: El saludo grande para la familia Dini, para todos los trabajadores allí de Canal 7 de Tacuarembó. Entonces hoy están celebrando 59 años y me imagino el próximo año los 60 ya, de lo que redondito, significa,
1: claro,
0: llegar a ese número redondito, ¿no? El canal del Gauchito,
1: uh-huh, así más se conocido, conoce, claro.
0: A Canal 7 de Tacuarembó, así que el saludo grande para Germán y para todo el equipo allí en la capital tacuarembóense, aquí desde Fogón Oriental, desde Radio Oriental de Montevideo. Mensajes de la audiencia, como siempre, a través del 092-770-770. Y por allí teníamos también un mensaje que nos habían enviado desde la Intendencia de San José, Valentina.
1: Sí, claro.
0: Y
1: que sí,
0: hablábamos recién en interno, muy especial, porque
1: claro,
0: es importante, ¿no? La Intendencia de San José brindará 3 becas totales para cursar la Tecnicatura en Gestión Cultural en la Universidad CLAE.
1: Sí, es importante esto, ya que el CLAE es una universidad privada de alto prestigio a nivel de esta tecnicatura. Fue pionera también junto a la Facultad de Derecho. Es impresionante, y la Universidad Católica también, el nivel de esta tecnicatura en gestión cultural. Y la Intendencia de San José brindará 3 becas y los requisitos es bachillerato completo en cualquier orientación, vinculación con la gestión cultural, o por capacitación, o porque estén trabajando ya en gestión cultural y se quieran, por supuesto, ejercer esta tecnicatura, capacitar en esta tecnicatura. Y lo importante de esto, que es mencionarle a todos los maragatos, a todos los de San José, que es una modalidad virtual. Entonces no es que ustedes se tienen que trasladar para capacitarse. Realmente es importante aclarar esto, porque es accesible. Desde su hogar lo pueden hacer perfectamente. Esta es una tecnicatura que, por supuesto, al ser tecnicatura son 2 años de estudio.
0: Exacto, y los requisitos son bachillerato completo en cualquier orientación. Y bueno, el correo electrónico que nos faltaba por allí dar, que es cultura@sanjose.gov.uy. Ese es el correo electrónico, o si no, en las oficinas allí de la Dirección General de Cultura, en la propia Intendencia, en la sede de la Intendencia.
1: Sí, 18 de julio, número 509, esquina 33, San José de Mayo, de lunes a viernes de 9 a 15, y hay un plazo para postularse hasta el 5 de julio. Es importante porque quedan menos de 15 días, tiene que presentar este currículum a través de ese correo, cultura, como decía Juan Antonio, cultura@sanjose.gov.uy. Es importante para la cultura que existan gestores culturales, que existan personas que se profesionalicen en la cultura para empoderar y categorizar a la cultura.
0: La verdad que es importante tener, y además esta posibilidad de pano de la Intendencia propiamente, ¿no? Uh-huh. Es muy importante estar atentos.
1: Y 3 becas.
0: Y 3 becas.
1: La totalidad, no es que tienen que abonar un poco, no, son totalidad de becas, que no es una beca menor, y está bueno que sea una inversión, realmente el San José está invirtiendo en cultura y en capacitación.
0: Seguimos, Valentina, si te parece, con ritmo,
1: claro,
0: de murga.
1: Sí.
0: Seguimos en esta tarde de miércoles, y nos venimos a Montevideo, ¿no? Uh-huh. Oscar Ramírez de Canelones, pero nos venimos a Montevideo a recordar un querido grupo vocal. nos vamos a escuchar a Grupo Vocal Universo con La Murguita.

0: Y allí teníamos a Grupo Vocal Universo, que en la década del 80, sobre todo comenzaron en el 70, pero en la década del 80 los grupos vocales tenían mucha fuerza. Y en este bloque que estamos dedicando a la música urbana, al folclore urbano, por así decirlo, a la murga, allí teníamos a Grupo Vocal Universo sumándose a la tarde de Fogón Oriental. Por acá, mensajes a la audiencia que siempre está por allí en sintonía. La amiga Carmen, un saludo grande por allí, que nos mandaba saludos. Dice allí escuchándonos. Saludos a Carmen, a toda la audiencia que en Trinidad se suman a Fogón Oriental. Y por allí hablábamos de las recorridas por los departamentos y también por las diferentes actividades que las diferentes municipios van a estar realizando en el marco de lo que será los festejos por el 19 de junio. Obviamente en el Sauce es el lugar donde tiene su mayor preponderancia y donde va a estar el presidente de la República, pero en cada pago del país tienen ya previsto dónde será el acto central por el 19 de junio. Y en el departamento de Rocha, Lascano será sede de los actos centrales por el natalicio de Artigas en el departamento, según confirman nuestros colegas de la nueva radio de Lascano. La ciudad de Lascano será el escenario este viernes de los actos centrales del departamento de Rocha en conmemoración del natalicio del general José Gervasio Artigas.
1: Las actividades se desarrollarán durante la mañana y estarán divididas en dos instancias, una parte protocolar y otra de carácter cultural. El acto contará con la presencia de autoridades locales y departamentales, además de la oratoria oficial y una reseña histórica sobre la figura de Artigas.
0: Posteriormente se llevará a cabo un desfile cívico-militar que tendrá como punto de partida el Centro Cultural de Lascano. El palco oficial estará ubicado frente al Club Progreso y el recorrido estará comprendido por las calles Ituzaingó, Rocha y Fonseca, finalizando frente al Colegio Parroquial del desfile. Además participarán 100 efectivos pertenecientes a la Prefectura Nacional Naval, la Armada Nacional y el Batallón General Leandro Gómez de Infantería Mecanizado número 12 de Rocha, que ayer estuvimos hablando, ¿te acordás?
1: Sí, claro.
0: Del Batallón 12 que tienen el centro de quinoterapia allí.
1: Justo.
0: En el Chuy, está cercana al Chuy este batallón.
1: Y que recibe también a personas, a adultos y niños del Chuy.
0: Exacto.
1: Del lado brasilero. Uh-huh. Sí, será importante. Ese lugar también estarán presentes instituciones educativas de la comunidad y el cierre estará a cargo de un desfile de caballeriza organizado por la Sociedad Nativista de Lascano. Qué lindo encuentro.
0: Exacto, y está todo el programa de las actividades que comenzarán a las 10 de la mañana allí en la plaza, por supuesto, General Artigas de Lascano. Y bueno, en el marco de los 150 años de la ciudad, que hemos hablado aquí con el alcalde, ¿recordás, Valentina?
1: Sí, claro, ¿no?
0: Hablamos
1: sí.
0: con él, que bueno, esta fiesta de recordación al general José Gervasio Artigas también viene en el marco de lo que Martín Pintos por allí viene realizando con su gestión al frente del municipio lascanense. Saludo grande, Lascano, donde está nuestro amigo,
1: claro,
0: Luis Cabrera, ¿no? Por eso también les mandamos un saludo grande, lo tenemos acá, Luisito.
1: Sí, justo
0: estuve
1: hablando con él recién, con Luisito, a full trabajando, porque comentaba de que en el día de ayer Franquito M, que recuerden Familia Fogonera, que es el youtuber que tiene más de 7 millones de suscriptores, imagínense la cantidad de gente que lo sigue, él es el que atravesó Uruguay pateando una pelota, llegó en el día de ayer a la Pérez Cremini y fue una verdadera emoción. Están en todas las redes. Uh-huh. Qué lindo haber compartido una entrevista con él. Uh-huh. que haya parado para que la familia Fogonera sienta su historia del porqué.
0: Exacto, Franco Mazondo, ese es el nombre de este youtuber, que es Franquitón.
1: Ahí va, Franquito M.
0: Ah, bueno,
1: Franquito M. Claro, no, pero está bien.
0: Claro, para los que no estamos en el mundo, era como Franquitón, por eso. Perdón.
1: No, pero,
0: bueno. Pero
1: está bien, si lo lees de esa forma, sentido, claro. Está bien. Pero, bueno, Franquito M, por suerte, estuvo con todos los valientes en el hospital. Todos los valientes estaban felices de recibirlo, porque, claro, les cuento que los niños y adolescentes que están internados tienen mucho tiempo de espera, y esos videos de Franquito son muy entretenidos, y qué mejor que Franquito como que le devolvió esa alegría a los valientes, y aparte que sumó bastante dinero, Juan Antonio.
0: Exacto, es una cifra importante por allí.
1: 161,000 y pico de pesos uruguayos, que fue recolectando con una alcancía de madera. Y la gente me decía ahora, Luis, que pasó por Lascano.
0: Claro, ¿te acordás que sí, iba a llegar a Lascano?
1: Exacto, cuando... y ahora me comentó cuando estábamos hablando con Farolito y con Alejandra de los contenidos en redes, él muy orgulloso dijo, y pasó por Lascano. Qué Luisito bueno. de Rocha.
0: El saludo para entonces Franquito, entonces, que llegó a la meta de atravesar el Uruguay pateando Exacto. una pelota.
1: Y este contenido, si quieren escuchar nuevamente la entrevista con Franquito M, está en Spotify. Ustedes pueden buscar recorriendo, hay una lupita, ustedes ponen Franco, bueno, ahí ya sale porque lo filtra esa app. Que es Spotify, y también en Instagram y en Facebook, en el día de mañana, seguramente ya esté ese fragmento que nos impacta, porque realmente alguien tan joven, que tiene tanta llegada a los jóvenes, que él tuvo que emigrar por muchos motivos, como nos comentaba, pero siempre llevando buen contenido, y siempre haciendo desafíos creativos, artesanales. Él tenía un cometido que quería conocer quería ir a China, y vendió muchas artesanías, y vendió, y toda la comunidad lo ayudó a viajar. O sea, hace también, ¿sabes lo que hizo un día para que la gente valorara a los delivery? ¿Qué hizo? Todo un día de delivery con bicicleta.
0: Ah, claro.
1: ¿Cuánto ganaba un delivery y cuántas horas de trabajo significaba los Está. Trabajos de delivery?
0: Mire qué.
1: Para crear conciencia y el respeto por qué los demás.
0: Bueno. Qué interesante, qué bien esa función de este amigo. Entonces, allí Franquito, que llegó a la Pérez Escremini. El saludo para todos los amigos que están vinculados, ¿no?, a la Pérez Escremini, que también supimos tenerlos aquí en Fogón Oriental, y en cualquier momento los vamos a tener
1: sí,
0: de vuelta.
1: Claro, ¿no? Que sí, claro que sí.
0: Seguimos con la música y cerramos este bloque carnavalero con José Carvajal, con El Zabalero. Pero no viene solo, viene con Omar Romano del Sanducero, Paysandú y Colonia, unidos en esta canción, en esta murguita de las quintas.
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0: Así lo teníamos a Tabaré Echeverri con este tema Tabaré, el pecho de fierro, este gran cantor nacido en los pagos de la ciudad de Melo. Y por allí, alguna vez, el querido poeta Washington Bocha Benavides se refirió a Tabaré Echeverri como una de esas grandes voces del canto popular que surgieron en una época de profundos cambios sociales y políticos. Así se refería por allí en un artículo que publicó para allí una revista especializada. Nos contaba Washington que había nacido en Melo el 28 de octubre de 1945. Comenzó a cantar siendo muy joven con el conjunto de Los Pilareños, pero rápidamente inició su carrera como solista, destacándose por una voz de extraordinaria potencia y un registro muy particular que lo convertiría en una figura inconfundible.
1: Tal cual, Juan Antonio. Aparte, en 1966 se radicó en Montevideo, impulsando por la conducta radial Susana Mayol, quien le abrió las puertas de la difusión nacional desde su programa El Fogón de las Once. Muy pronto comenzó luego a presentarse en escenarios emblemáticos como El Conejillo, Teluria y La Cumparsita, convirtiéndose en uno de los referentes del movimiento del canto popular, como decía Juan Antonio.
0: Y Benavides, que también destaca que desarrolló Tabaré Echeverri una obra con un fuerte contenido nacionalista e histórico, muchas veces en colaboración con Martín Ardúa, con canciones dedicadas a personajes y episodios de la historia uruguaya, como de Poncho Blanco, Timoteo Aparicio, Chiquito Sarabia y Los que nunca aparecen. También cultivó canciones inspiradas en el norte del país y en el paisaje fronterizo, entre ellas Quédate en el Norte, La leyenda del Cerro Largo y Pescadores a la Caña. Otras composiciones como Tabaré, que la estamos escuchando de fondo, o Ecos para un Lamento, exigían un registro vocal excepcional que solo él podía interpretar plenamente, decía el Bocha Benavides.
1: Y también lo que decía Benavides, que más allá del artista, él siempre recuerda a un hombre profundamente bohemio, generoso y muy querido por sus amigos. Su personalidad extrovertida y fraterna hizo que dejara una huella imborrable entre quienes compartieron con los escenarios, viajes y largas noches de guitarra y conversaciones.
0: Y su carrera discográfica comenzó en el sello Macondo gracias al productor Carlos Firpo y continuó en la RCA, donde grabó discos fundamentales como la obra Bienvenida, Un chasque de amor y Cuando se piensa en volver. Tras su fallecimiento, ocurrido el 21 de abril de 1978, víctima de un cáncer que cuando apenas tenía 33 años, continuaron luego editándose recopilaciones y antologías que mantuvieron viva su obra.
1: Washington Benavides cierra su evocación recordando dos encuentros personales con Tabaré. Uno en Tacuarembó, cuando difundía junto a sus propias canciones la obra inicial de José Carvajal, y otro en Buenos Aires, poco después de grabar para RCA. Para el poeta, la voz de Tabaré permanece intacta en la memoria colectiva, una voz capaz de transmitir la historia, el paisaje, la patriada y los sentimientos del pueblo uruguayo. Concluye afirmando que, aunque partió demasiado joven, Tabaré Echeverri sigue siendo una de las voces mayores del canto popular uruguayo y continúa acompañando a quienes los escuchan, como en este momento, Juan Antonio.
0: Como en este momento, y allí teníamos esta semblanza del querido Washington Benavides refiriéndose al querido Tabaré Echeverri, al pecho de fierro que por allí lo teníamos presente a través del 092-770-770. La audiencia que también le gusta los temas de Tabaré Echeverri, le mandamos un saludo grande por allí al amigo Quique del Prado, que dice: me encantó Tabaré. Vamos arriba, dice por allí Quique desde el Prado. Gracias, Quique, gracias por comunicarte con nosotros.
1: Claro que sí, se comunica a través del 092 Quique, 092-770-770, Quique y todos los demás de la familia Fogonera. Ustedes saben que este programa lo hacemos de ida y vuelta, que tiene este contenido histórico para saber dónde estamos parados y por qué nos viene el futuro. Es importante la historia de nuestros artistas que nos dejaron este legado cultural, y qué mejor que volver a recordarlos aquí en este fogón, Juan Antonio.
0: Así es, y también hoy queremos recordar, así como al pasar, que era el nacimiento natalicio de José Alejandro Artagabeitia, quien fue un gran comunicador de Radio El Espectador, sobre todo. Su carrera fue allí en la década del 50 y 60. Fue un gran comunicador de folclore que trajo, entre otros, a Horacio Guaraní, a la Negra Mercedes Sosa. Y hoy era el día de su cumpleaños, así que hacemos esta pequeña semblanza para también recordar a José Alejandro Artagabeitia, comunicador del folclore, que supo traer a esos grandes del folclore en los primeros años de la década del 60. Trajo, por ejemplo, a los olimareños, a Montevideo. Un visionario realmente en cuanto a la comunicación, Artagabeitia, así que lo recordamos
1: en esos
0: hoy.
1: Contextos
0: y aparte, claro, en esos años de los 60, donde el folclore argentino, como siempre decimos, tenía por allí un fuerte, digamos, y profunda difusión, que claro, era muy difícil que existiera el fogón uruguayo, por así decirlo. Entonces, su programa, que se llamaba Tranquera Oriental, en la década del 60, en la vieja CX14, bueno, supo ser un gran difusor del folclore, José Alejandro Artagabeitia, más conocido para los íntimos como El Gato. Hoy lo recordamos en esta tarde también de miércoles. Hoy era su cumpleaños. Y nos vamos para el norte, si te parece,
1: claro,
0: Valentina.
1: Que sí.
0: Nos vamos con el dúo Víctor y Daniel. Nos vamos para Los Pagos de Rivera. Tema de Víctor Buere, El Hombre y el Redomón.

0: Así teníamos, la música y el canto de Víctor Buere, Daniel Invernón desde Rivera, comunicándose la audiencia a través del 092-770-770. A ver qué nos dicen.
1: Tenemos un audio, Juan Antonio.
0: Buenas tardes.
2: Buenas tardes, Juan Antonio Castro. Valentina. Muy bien la tarde. La tarde no. ¿Cómo va el programa? La tarde está fría.
0: Está frío, pero, por ahí.
2: Como dice la gente de campaña, seca. Bueno, Juan Antonio y Valentina, hoy cumpleaños, uno de los jugadores del fútbol y que era talense y que sigue siendo talense de corazón.
0: A ver quién cumpleaños hoy.
2: Que jugó tal vez más. Más partido en la selección uruguaya. El Pepe Herrera, José Pepe Herrera.
0: Aquel defensa que jugó México 86.
2: Suegro del faraón.
1: Claro. Mira.
2: ¿Qué le parece a usted de esos niños cómo van a salir?
0: Peñarol,
2: bueno, un abrazo fuerte. Y quiero homenajear al Pepe Herrera, que fue un luchador de Peñarol y de la selección.
0: Juan Wander, creo también.
2: Muchos años.
1: En este mes del
2: campeonato mundial, ni que hablar, acordarse de los grandes que han pasado en este país. Del Pepe y de su yerno el faraón. Casi nada, ¿no? Abrazo fuerte, amigos, y siempre estoy. Lo vemos.
0: Nos vemos. Abrazo grande para el amigo allí desde Tala, ¿no? El faraón, Diego Godín, ¿no?
1: Sí, claro.
0: No sabía ese parentesco entre Godín y José Herrera. Así que el suegro.
1: Justo hablamos con Sebastián Vázquez, el director de desarrollo económico
0: también.
1: De Canelones, de los que salieron de Canelones.
0: Mirá, ¿viste?
1: Futbolistas que salieron de Canelones, no nombramos a ellos. Gracias por ser parte de esta familia fogonera y recordarnos esto.
0: Ahí al querido Pepe Herrera, defensa, ¿no? De la selección uruguaya, ¿no? De 4, creo, 2-4 por allí estaba en la defensa siempre.
1: Gracias a Omar
0: allí desde Tala, comunicándose con nosotros, sumándose a esta familia fogonera a través del 092-770-770.
1: Y seguimos con buena música, Juan Antonio.
0: Seguimos por allí, nos vamos a escuchar a el querido Francisco Pancho Ruiz junto al Canario Martínez, Estampa Pampeana.

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0: Allí lo teníamos a Tabaré Arapí junto a Lever y la Tocata con La Canaria, así se llama la canción, porque viene de Canelones,
1: claro,
0: como nuestra invitada, ¿no?
1: Exacto, ya nos pone en clima como siempre, la música es el marco perfecto para ir a voces de aquí y de allá.
2: 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Voces de aquí y de allá. Voces de todo el país que aportan su mirada sobre un tema en particular.
1: Hoy nos visita Lorena Martínez, creadora de Coradi Alimentos, un emprendimiento uruguayo que nació con el propósito de ofrecer productos naturales y saludables, promoviendo además una forma de consumo más consciente y respetuosa con el medio ambiente. A través de las propuestas innovadoras, Coradi busca demostrar que alimentarse bien también puede ser una manera de cuidar nuestro entorno y generar un impacto positivo en la sociedad. Lorena, gracias por arrimarte a este fogón.
3: Bueno, muchas gracias a ustedes, saludo a toda la audiencia. Y bueno, un placer estar acá compartiendo hoy.
0: Se me ocurre preguntarte, ¿cómo surge Coradi, es, ¿no? ¿O Coradi?
3: Coradi,
0: ahí está. ¿Y qué significa ese nombre?
3: Bueno, ese nombre, yo particularmente me gusta mucho el estudio de las culturas antiguas, y este nombre se le atribuye a un nuevo modelo de vida, que es precisamente lo que nosotros queríamos plantear con esta línea de productos que buscan eso, ¿no? Marcar un perfil nutricional distinto a los alimentos que ya conocemos y algunos nuevos que estamos incorporando.
1: Claro, ¿y cómo crece, cómo nace, cómo cuál es el momento en que decidieron convertir esta idea en un emprendimiento, en un modelo de negocio?
3: Bueno, como muchísimos uruguayos, post pandemia tuvimos que reinventarnos, tuvimos que empezar a apostar a la creatividad y también conectarnos con lo que realmente nos gustaba y lo que tenía que ver con uno, ¿eh? Creo que fue, más allá de todas las situaciones que podemos haber vivido todos, fue un momento espectacular desde ese punto de vista para revalorizar lo que queremos y de qué manera pararnos frente a. Y bueno, nosotros nos dimos cuenta que ese modelo que teníamos de puertas de casa para adentro estaba muy bueno y que podíamos replicarlo además con una línea de productos que buscan esto que les comentaba, tratar de poder alimentar de una manera distinta, diferente, que la gente, bueno, poner nuestro granito de arena para que la gente también pueda empezar a ser más cautelosa, más cuidadosa y revalorizar el trabajo artesanal, que para nosotros es fundamental.
1: Exacto, y eso surgió desde tu inquietud interna, desde chica nos comentabas, o esto dijiste, bueno, lo voy a hacer a partir de tal etapa en mi vida.
3: Mira, yo estudié muchas cosas, entre ellas la docencia, pero el diseño de alimentos siempre estuvo muy marcado, y muy marcado desde muy pequeña. Por decir algo, a mí me llamaba mucho la atención, yo soy de una época en la que todos los cumpleaños, voy a hacer una cortita anécdota, se celebraban con tortas con duraznos en almíbar.
1: Claro.
3: Era increíble, ya ahí ya se me cayó la cédula, ya me sacan la edad. Y bueno, y me llamaba mucho la atención porque nadie reparaba en los duraznos en almíbar, la lata claramente decía esa información nutricional y eran duraznos en almíbar que venían de zonas próximas a Chernobyl. Y toda la generación nuestra consumimos en todos los cumpleaños de por lo menos 5 años. Y ahí me empezó, chica, te digo, 9, 10 años, empezó mi inquietud por la rotulación de los alimentos, por qué era lo que estábamos consumiendo, de qué manera, cómo a veces la industria nos engañaba porque había un producto que decía de, qué sé yo, chocolate y en realidad,
1: símil,
3: claro, símil, tal.
1: Claro.
3: Y bueno, esas inquietudes estuvieron presentes desde muy pequeña, y con el paso del tiempo y de los años empecé a notar que cada vez era abismal la diferencia entre lo industrial, lo artesanal, y bueno, y que había algo muy importante para hacer, porque de eso depende nada más ni nada menos que la salud de todos nosotros, ahora y más adelante.
0: Y digamos, ¿cómo ha evolucionado también el consumo? Hablábamos de hace unos cuantos años atrás, de esos consumos que uno ni miraba la etiqueta, ¿no? ¿El uruguayo modificó por allí su consumo? ¿Mira un poco más la etiqueta? ¿Va hacia los productos más naturales? ¿Cómo lo notas?
1: ¿Hay más conciencia de eso?
0: ¿Cómo
3: sí, lo notas? Mira, yo lo que observamos incluso con otros emprendedores que estamos dentro de la misma línea, es que por un lado tenemos una corriente que observa, trata de buscar información, que hoy por hoy internet amplía muchísimo eso, más allá de que a veces hay informaciones que van en bloques, que algunas es real y otra no, y bueno, tenemos que apostar al discernimiento ahí. Pero básicamente sucede otra cosa también, que no es menor, y es que más allá de que haya, como digo, un consumo más aparentemente más responsable, más cuidado, por otro lado también está esta cuestión de que todo es saludable y todo lo etiquetamos como saludable, y todo alimento parece o nos quieren hacer creer que tiene ese eslogan, y en realidad donde uno rasca un poquito se da cuenta que no. Basta entrar a la góndola de un supermercado y darnos cuenta que en verdad miramos para un lado, miramos para el otro, está lleno de octógonos los pasillos, y bueno, y ahí sucede eso también, como esas dos cosas, ¿no?
1: Y Coradi vino a patear el tablero, como digo yo, e imponer en el mercado una oferta, todo unificado en el mismo espacio, de este tipo de calidad en alimentación.
3: Exacto. Nuestra propuesta desde el día uno, desde el día que empezamos, como todos los emprendedores, muy de a poquito, fue no modificar el valor de lo artesanal. Porque el valor de lo artesanal, cuando uno compra un producto artesanal, a veces se asocia, uno tiene la idea de que es menos cuidado a nivel de bromatología y demás, claro. Y eso es una idea errónea, porque
1: un mito,
3: porque en realidad nuestros productos están registrados, tienen todas las habilitaciones como lo industrial.
1: Claro.
3: Lo único que sucede es que el cuidado es otro. ¿Qué quiere decir? Que nuestro enfoque empresarial, y pongámoslo de esa manera, no va en, por ejemplo, mantener en góndola, como puede pasar con un producto industrial, 2.000 unidades, y que eso se mantenga durante 3 meses, porque así a mí me sirve y me reditúa. Nuestro valor está en ver que el alimento llegue en buenas condiciones a las personas, a los consumidores, pero manteniendo, es decir, en lo posible, sin aditivos, sin conservantes, sin todo eso que la industria nos ha acostumbrado a agregar y adicionar a los productos que consumimos en nuestro diario vivir, o sea, en la vida práctica, desde la panadería hasta los panes, hasta todo, Entonces uno va sumando eso, y tenemos, bueno, un gran debe en lo que tiene que ver con el cuidado de nuestra salud, y que eso obviamente nos está pasando factura y nos va a pasar factura más adelante también.
0: Y por así uno piensa en Coradi, que nace en Canelones, ¿no? En la zona de la ciudad de la costa, por así, ¿no?
3: Exactamente, nosotros estamos inmersos además en un proyecto colectivo y comunitario, que son las cocinas, las plantas de elaboración, donde compartimos con otros emprendedores. Y bueno, y allí nace este proyecto, allí se llevan a cabo la producción de toda la línea de alimentación, y también parte de la investigación que seguimos haciendo de nuevos productos que bueno, que se nos van ocurriendo, que entendemos que a veces son necesarios, y bueno, algunos de ellos son desechos de nuestra propia cadena productiva, que eso es también importante.
1: Sí. Un producto estrella que hay en Coradi es algo que es legendario, por supuesto, y está ahora aquí en el Uruguay, que es la manteca clarificada. Contales a los oyentes qué es, de qué se trata ese oro, como le dicen ustedes.
3: Bueno, es un alimento que también viene a marcar, para quien lo quiera adoptar en su dieta convencional, viene a marcar un cambio de hábitos muy importantes. Es una manteca, es decir, entra a proceso productivo como una manteca de leche de vaca, pero cuando sale del proceso productivo, sale como un alimento con un perfil nutricional totalmente diferente, ¿eh? Ideal para cocinar a altas temperaturas porque tiene una altísima estabilidad térmica, más que los aceites vegetales, incluyendo el de coco. Entonces eso hace que los aceites en crudo todos son, claro, fantásticos. Sí. El problema es cuando nosotros los cocinamos, ¿eh? Entonces imagínense que todos nos hacemos un bistec a la plancha, un risotto, una torta, lo que sea que consumimos, lo consumimos con alguna materia grasa. Esa materia grasa, cuando eleva su temperatura, lo que hace es generar, es decir, un proceso químico, para explicarlo fácilmente, claro, porque no me quiero meter en esos asuntos, pero nos generan radicales libres y toxinas que que el cuerpo no es tan fácil que las excrete, digamos, ¿no? Que las pueda eliminar.
4: Por ejemplo, hablando así, el colesterol, por ejemplo.
3: Claro, sí, hay que tener en cuenta que
4: esas grasas, claro, malas, como decimos.
3: Ahí va. Esto es una grasa, por lo tanto, hay que tener también cuidado en su consumo, porque tampoco, digo, es que sea la panacea que todo, claro, lo, ¿no? Digamos, el ghee es muy beneficioso, pero es una grasa, entonces hay que consumirla como todo producto con cierta conciencia, ¿sí? Pero dentro de las grasas es una grasa que marca una diferencia real y que puede ayudarnos muchísimo en esos hábitos que no nos damos cuenta, pero nos generan. Hoy tenemos un mal del momento y muchas corrientes de la medicina ya están apuntando al uso de los aceites, que están siendo muy cuestionados los aceites vegetales todos en caliente. Y bueno, hoy tenemos el gran problema de la inflamación crónica en un porcentaje altísimo de la población. Entonces, bueno, tenemos que empezar a reconocer, a ver, a empezar a investigar con nosotros mismos qué es lo que nos hace mejor, peor, y si sacamos este alimento a ver qué tal, siempre, bueno, obviamente con ayuda de profesionales mejor, pero a veces cambiar estas pequeñas cosas, claro, de lo cotidiano, bueno, nos aseguran que por lo menos podemos tener una salud.
4: Mejor calidad de vida, por supuesto. Vida, por eso, claro, mismo en Fogón Oriental nosotros apuntamos a eso, a la información, porque el que no está informado o no tiene el conocimiento o el acercarse a la información es un desconocimiento total. Y qué mejor que hablar con emprendedores que lo hacen todo con el mayor amor posible, que con el mejor cero industrializado, por supuesto, con los estándares de calidad que se necesita, porque todo está habilitado. Y qué bueno que quede todo en la cadena de valor uruguaya.
0: Exacto. Y por aquí también tenemos otro producto, me parece, estrella de Coradi, que es el dulce de leche, ¿no? Tenemos tres variedades de dulce de leche, pero no es el dulce de leche, claro, tradicional.
4: Le comentamos a toda la audiencia, que luego lo van a ver, sí, en las redes sociales. Pero es un dulce de leche, como decía Juan Antonio, tiene como un pequeño gourmet, un pequeño touch que hace la diferencia.
3: Exacto, porque nosotros no nos privamos de nada. Es decir, así como hacemos alimentos novedosos o traemos este alimento como es el ghee, también decidimos, bueno, ¿qué? Es decir, dulce de leche lo conocemos todos y es algo que creo que tiene un valor enorme para todos nosotros. Sí, es, claro, decir, bueno, ¿cómo podemos innovar? Entonces nos pusimos creativos y ahí sacamos una línea gourmet de dulce de leches con café, dulce de leche con ron y dulce de leche alta nat. ¿Ah? Estas tres variedades que mantienen, es decir, también apostamos a lo artesanal, es un dulce de leche que hacemos nosotros. Y que, bueno, en este caso le adicionamos estos sabores para que la experiencia también sea novedosa, distinta, diversa, y que nos ayude a abrir un poco también el paladar y el, ¿no? Uh-huh.
0: Y todo con elementos naturales, por supuesto, ¿no?
3: Sí, sobre todo fijándonos mucho también en esto que hablábamos, de dónde vienen los recursos. A nosotros no solo nos importa el producto final y cuánto se venda, eso es un factor importante, obviamente, porque estamos
4: con la cadena de valor.
3: Parte de la cadena, pero sobre todo nos interesa de dónde proviene, es decir, dónde voy a comprar yo la leche, a qué productor, a qué productora, y esto que vos decías, ¿no? Que quede dentro del marco de lo que es Uruguay, Canelones, y bueno, y el apoyo a esos emprendedores rurales que también, bueno, mueven el país de, sí, alguna manera.
4: Recientemente estuviste, Lorena, en la Expo Sostenible. Cuatro días intensos, me imagino. ¿Cómo estuvo? ¿Cómo fue esa experiencia en tan linda expo, en una Antel Arena que estaba pero abarrotado de stands, con ofertas, con proyectos en escuelas. Realmente el Ministerio de Ambiente cada año se supera y apuesta y aumenta a los expositores. ¿Cómo fue este año? ¿Cómo estuvo?
3: Bueno, antes de salir al aire conversábamos un poquito. Que estuvo preciosa, la verdad, estuvo preciosa para el público, porque son instancias de las pocas que hay en el año de poder acercarnos a todo lo nuevo, a todo lo novedoso, a todo lo que hay en materia de desde construcción hasta alimentos, cuáles son las formas en las que podemos, desde un emprendimiento como el nuestro, una empresa pequeña como la nuestra, hasta las grandes, de cómo podemos influir y cómo podemos ajustarnos a esto nuevo que se nos viene, que es tratar de alinearnos bastante con lo que es la circularidad, los procesos más respetuosos también con el ambiente y bueno, y seguir comercializándolo desde ahí. Entonces hay muchas ideas, hay muchas cosas que están realmente muy novedosas para acercarse. Estuvo genial, estuvo bárbara.
0: Y algo que no reparé en mencionar cuando hablamos del dulce de leche es el frasco de vidrio, ¿no? Es el tradicional frasco de vidrio, que me imagino de tener también su historia, ¿no? El frasco, lo que es el material tan noble del vidrio, ¿no?
4: Exacto. Eso, y también darle el valor al papel de la etiqueta, que es también sustentable.
3: Exacto. Bueno, nosotros tenemos un tire y afloje con los diseñadores a veces de las etiquetas y nos dicen, no, pero vamos a hacerla más. Nosotros ponemos una etiqueta, porque en eso también creo que va, que explique exactamente lo que queremos. Es decir, no necesitamos una etiqueta que nos muestre que el producto, claro, si es bueno, la gente lo va a valorar igual. Entonces ponemos una etiqueta quizás más pequeña, que uno dice, bueno, ¿cuál es la diferencia? Quizás en 1000 frascos podemos hacer una diferencia menor, pero si todos los emprendedores de pronto hacemos esa pequeña diferencia, el consumo de papel de cualquier tipo
4: reduce.
3: Este papel, como decías vos, es un papel que se llama papel mineral, que está hecho a base del mineral más importante que tenemos en la tierra, el recurso más importante, que es el calcio. Entonces, bueno, eso es lo que genera este papel, evita los blanqueadores, toda la contaminación de las aguas también, y por eso lo elegimos para nuestro etiquetado. Se llama papel piedra, así que lo pueden googlear por ahí los oyentes, y bueno, y sale una etiqueta linda, perfecta, que está
0: muy brillante también, los colores.
4: Sí. También. Bueno, claro que sí, no va en la cantidad, sino la calidad, y eso se nota hasta en el color de dulce de leche. Sí. Que en el color también está la diferencia, se nota que es casero.
0: Sí, eso también, ¿no? mencionar, ¿no? Porque el dulce de leche a veces uno, el caserito, y además con este agregado
4: aparte
0: de algunos sabores, por decir, que uno no encuentra en un dulce de leche, ¿no?
4: Exacto.
0: Uno encuentra el de crema de leche, el común, y quizás alguno más,
4: el pastelero. Repostero,
0: ¿no? Que le llaman, incluso en algunos lugares le llaman el dulce de leche argentino, creo.
4: También, hay variedades, pero no como Cora. Está buenísimo poder compartir esto en esta Radio Oriental Agropecuaria, que va para todo el país, para que conozcan que se puede, que desde una idea, desde chica, que tuvo esa inquietud Lorena, que qué lindo que lo pueda ahora de grande desarrollar e impactar en la calidad de vida de los uruguayos. Debe ser fuerte eso.
3: Bueno, es la idea. No sé qué tanto impactamos en este momento, pero bueno, la idea...
4: El impacto está.
3: La idea es empezar.
4: Que sea escalable es otra cosa, y lo va a ser, por supuesto.
3: Claro que sí. La idea también es marcar como un modelo... porque a veces en los emprendimientos tenemos como esa idea de que si nos ajustamos a lo grande no vamos a poder tener éxito o ingresos o ventas, y la verdad es que no. La verdad es que cuando uno vive esos valores y los transmitís a tu producto, te va bien igual.
4: Claro, porque lo más importante es crear esa comunidad.
3: Exacto.
4: Y la comunidad de la sustentabilidad y del crear conciencia de lo que estamos consumiendo y cuidar el medio ambiente, eso se siente y está creciendo, por suerte.
3: Sí, por suerte sí.
4: Y hay que quedarse con lo bueno. Capaz que es medio tarde, pero no importa. Hay que quedarse con lo bueno.
3: Nos llegó en este momento y claro, siempre estamos a tiempo, que es lo importante. La idea es que empecemos a revalorizar este trabajo artesanal, no solamente de Coradi, sino de todos los emprendedores que a veces están en esa línea. Y uno sabe que a veces es más fácil consumir otras cosas, claro, pero tenemos una gran dificultad, y es que la gente está cocinando cada vez menos. años. Entonces, bueno, por lo menos que lo que llegue a casa, claro, llegue de otra manera.
0: Y por así mencionabas a los productores, ese contacto con el productor, que también me imagino tiene que tener, no sé si tanto de la calidad, por supuesto, ni que hablar del producto, pero también la forma de trabajo, ¿no? De llegar a un estándar que es el que aplican ustedes, ¿no? Desde Coradi, ¿no?
3: Exactamente, exactamente. Y volvemos a lo mismo. Los productores rurales y las productoras rurales trabajan de manera excelente. A veces con mucha rigurosidad, y a veces uno ve que eso no es tan visible para los demás, o se hace una diferenciación, y la verdad es que trabajan y sostienen al país. Esa es la realidad, y a los pequeños emprendimientos como nosotros nos son de muchísima utilidad, y creo que se generan lazos increíbles, no solamente en lo comercial, sino también en lo humano, y de esa manera es que Coradi quiere trabajar. Esa es la manera en la que queremos hacer las cosas.
4: Es así. La verdad que qué lindo, Juan Antonio, compartir en estos tiempos donde cada vez prestamos más atención a lo que consumimos. Conocer historias como la de Coradi nos recuerda que detrás de cada producto hay personas, valores y una visión de futuro. Gracias por acompañarnos en Fogón Oriental y por compartir esta experiencia que une alimentación, conciencia y, por sobre todo, compromiso.
3: Muchas gracias a ustedes por la posibilidad de estar acá hoy.
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0: Allí teníamos a Destino San Javier desde la provincia de Entre Ríos. Allí los teníamos a nuestros hermanos argentinos. Un poquito de música argentina, de folclore argentino, ¿no?
1: Siempre gusta, siempre a la familia Fogonera a través del 092-770-770. Ustedes se comunican con nosotros y siempre que ponemos folclore argentino, el corazón vibra distinto, porque claro que sí, que es lindo el folclore argentino.
0: Exacto, y como sabemos que nos escuchan mucho allí en Argentina, gracias a la potencia de Radio Oriental, allí en Provincia de Buenos Aires, también claro, hacia el sur, ¿no? En Río Negro, sí. En la Patagonia también nos enviaron mensajes.
1: Claro, sí, nos han llegado mensajes, más 598, como saben ustedes, 092-770-770.
0: ¿Y te parece?
1: Me encanta.
0: Si nos vamos a la entrevista. Seguimos con lindas entrevistas en esta tarde.
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1: Hoy recibimos a María Inés Carrau, referente de DISFAM Uruguay, organización que trabaja para visibilizar la dislexia y otras dificultades específicas del aprendizaje. Además, impulsa una iniciativa para promover una ley nacional de dislexia en el Uruguay. Gracias, María, por arrimarte a este querido fogón.
4: Gracias a ustedes por la invitación.
1: La verdad que es un profundo emoción, me toca muy de cerca la fibra, muy de adentro, querido amigo Juan Antonio Castro, para mí es muy importante poder darle luz a esto, me siento muy comprometida, me llega muy de cerca, y ustedes, familia Fogonera, sabrán entender por qué me toca, ustedes saben que soy disléxica y para mí es fundamental ponerle luz, decirlo con orgullo, porque eso... en los desafíos y en esas troncos que nos llega en la vida, que es la dificultad de aprendizaje, nos hace mucho más fuertes. Y qué mejor que María Inés Carrau esté aquí siendo impulsora y referente en el Uruguay para esta misión que tiene, esta tarea que recién empieza.
4: Sin duda que sí. Bueno, muchas gracias por la invitación. Bueno, contarles un poco qué es lo que hace DISFAM. Claro. DISFAM se funda en el año 2001 en España. Lo funda justamente una mamá de niños con dislexia, que no entendía mucho qué era lo que estaba pasando, como nos pasa a todos. Yo allá por el año 2021, en realidad, empiezo a ver estas dificultades en una de mis hijas, junto con una amiga que estaba pasando una situación similar, empezamos a investigar un poco, empezamos a buscar por todos lados en ese como estado de desesperación, claro, de no saber lo que a uno le pasa. Yo igualmente soy docente, soy maestra de inglés, entonces siempre estuve cercana al aprendizaje, a su vez también empecé con la carrera de psicopedagogía ya por el año 2008, después bueno, me casé, tuve hijos, dejé y ahora a la vejez retomé, interesada justamente por conocer un poquito más que de todas estas dificultades que bueno, que son en realidad tan comunes, ¿verdad? Y bueno, como mamá, empecé ese camino junto con una amiga muy querida, que tenía una hija, dos hijas en realidad de la edad de las mías, tiene una tercera, pero bueno, tiene otra edad, y bueno, empezamos justamente a tener como estas dudas, estos cuestionamientos, bueno, empezamos a investigar un poco, llegamos a que en Argentina había una ley de dislexia, en realidad de dificultades específicas de aprendizaje, no solamente de dislexia. La dislexia es como la más común, la más prevalente, la dificultad más prevalente, pero no necesariamente atacamos o queremos ayudar solamente a las personas con dislexia, sino que es para
1: que bueno, sea más integral.
4: Exactamente, para todas las dificultades específicas de aprendizaje, las famosas DEA. Ahí empezamos a transitar este camino de contactarnos con DISFAM. Llegamos a DISFAM Argentina, que bueno, allá lo llevan adelante un pediatra, Gustavo Avichacra y María Arabetti, su señora, que es actualmente la presidente de IFAM, y la verdad que nos han ayudado muchísimo y nos enseñan día a día. La verdad que trabajar con ellos es un placer. Y bueno, de ahí pasamos a conocer también a la gente de España, y bueno, así como quien no quiere la cosa, en el año 2023, en julio de 2023, asumo como delegada de IFAM acá en Uruguay, intentando, bueno, seguir el camino de lo que hace IFAM a nivel mundial, que es justamente acompañar a las familias, ayudarlos a entender qué es lo que está pasando con nuestros hijos, saber también de qué manera poder trabajarlo con las instituciones educativas. Se forman docentes, se forman profesionales, hay todo un espacio de formación, de acompañamiento, y sin duda esta pata tan importante que es visibilizar, claro, y concientizar respecto a estas dificultades que, bueno, que son muy comunes, ¿no? Uh-huh. Mucho más comunes de lo que pensamos.
0: Quizás a nivel educativo, obviamente, como bien decís, ¿no? Se ve mucho más estas dificultades específicas del aprendizaje, y también por allí la clásica dislexia, como uno lo veía quizás en mayor grado, ¿no? Y la ley nacional, ¿por qué consideran que sea necesaria aplicarla? Bien.
4: Bueno, antes que nada, en realidad contarte que no solamente la dislexia o las dificultades de aprendizaje no solamente se ven en el área educativa, uh-huh, ni en el proceso educativo, sino que, bueno, vos nacés con dislexia y, claro, morís con dislexia, y la vas a vivir, te vas a enfrentar en tu trabajo a dificultades, te vas a enfrentar calle,
1: y en la
4: selección, vida.
1: En la selección laboral.
4: En la selección laboral, ni que hablar. Hemos recibido cantidad de casos de gente que nos dice: me cuesta conseguir trabajo porque yo digo que tengo dislexia y ya no me quieren contratar. Pero en realidad,
1: el cerebro es tan inteligente,
4: no, pero además,
1: que te potencia otras áreas.
4: No solo, claro, eso, sino que el cerebro de las personas con dislexia tiene tiene habilidades que son fabulosas. Si supieras, por ejemplo, que la NASA tiene un departamento específico para gente con dislexia, porque justamente necesitan ese tipo de personas que piensan de esa manera, justamente para poder llevar adelante ciertas tareas. Obviamente no podemos catalogarlo con que son más artísticos o más, les gusta más la matemática, porque cada persona es distinta, y como digo, decimos siempre, cada persona con dislexia es diferente, y la dislexia, o sea, los tipos de dislexia en realidad son según la cantidad de personas con dislexia que exista en el mundo, ¿no?
1: Exacto.
4: Porque digo, más allá de que es un trastorno del neurodesarrollo, vos vas viendo que hay cosas que te impactan, ¿no? Positivo o negativamente, o te afectan, dependiendo de tu vida.
1: Claro, del lado izquierdo, del lado derecho,
4: tu personalidad, las habilidades que vas adquiriendo, el coeficiente intelectual, que se estima que las personas que tienen dificultades de aprendizaje tienen un coeficiente intelectual de la media para arriba. Eso te permite ir adquiriendo determinadas habilidades que para justamente compensar esas dificultades de aprendizaje que tú tenés, ¿no? Entonces, bueno, vas adquiriendo habilidades para la vida que te van llevando por un camino o por otro.
1: Es
4: más
1: así,
4: allá de tu dificultad, que no define a nadie, ¿verdad?
1: Claro que no, al contrario. Te define, sí, cómo seguir, cómo es el camino. Y el sentirte,
4: la resiliencia.
1: Claro, sentir que encajás en un caminito. ¿Y qué es eso? Yo tengo 42, mi hermana y yo somos disléxicas. Mi madre, profesora de literatura, ha hecho un camino enorme, y mi hermana y yo llegamos a donde llegamos gracias al trabajo de nuestros papás, y yo lo digo con orgullo, que me aplaudían en un 5 como si fuera un 12, y eso está buenísimo hablarlo, porque seguramente en sus familias haya alguien que le cueste un poco más el liceo, que le cueste un poco más el deporte, que le cueste un poco más las materias matemáticas, y no porque le cueste significa que esté mal, sino hay que cambiar el método de aprendizaje y cambiar la cabeza de que los docentes tienen que adaptar cada persona a su ritmo. Es eso, es
4: tal
1: que se exija que se cumple las adecuaciones pertinentes, y está
4: tal
1: buenísimo
4: cual
1: que exista una María Inés Carrau que sea la delegada y la que se remangó y dijo: bueno, hay que hacer una ley, porque no,
4: bueno,
1: quiero
4: María
1: que
4: María Inés Carrau es la cara,
1: bueno,
4: ¿no?
0: Hay
4: todo
0: un equipo
4: atrás,
1: por supuesto, pero es la delegada de entonces, más que nada, lo que está buenísimo, y agradezco tanto tener estos micrófonos, agradezco a todos los gerentes de Casa Zorrilla de poner aquí en este fogón, de rodear este fogón oriental para poder visibilizar, que estoy segura que alguien que esté del otro lado, esta entrevista le va a ayudar, porque esta ley va a ser para todo el país. Y qué mejor que salga en tiempo y forma lo más rápido, porque hablamos siempre del nivel educativo, porque es donde se va formando la persona. No solamente lo académico, sino lo personal. Y es tan importante la autoestima para tu hija y para mi infancia, mi adolescencia, para que no pasen lo que yo pasé cuando era chica.
4: Sí, sí. Absolutamente. Tú me preguntabas por la ley y bueno, no terminé de decirte perdón.
0: No.
4: En realidad nosotros lo que estamos buscando es como tres grandes cosas. Por un lado, bueno, como decías, Valentina, que las adecuaciones efectivamente sucedan, porque muchas veces la realidad es que nos enfrentamos a la buena voluntad del equipo docente o de la institución educativa, pero muchas veces esa buena voluntad excede, porque en realidad al no tener la formación, que es la segunda pata de este proyecto de ley, la formación es fundamental, y hoy en día en realidad la formación queda muy sujeto a que los docentes se sigan formando una vez que egresan de magisterio, que puedan tener disponibilidad de pagar estos cursos específicos o que estudien las licenciaturas específicas de psicopedagogía, fonoaudiología, ese tipo de formación más específica, que en realidad, bueno, debería estar incluida dentro de lo que es la formación básica, pero no así como muy básico, ¿no? Deberían tener mayor asistencia en ese sentido. Y bueno, también nos pasa que muchos docentes nos dicen, nosotros nos enfrentamos a la frustración de que no todos nuestros alumnos aprendan lo que nosotros les enseñamos. Entonces también no es por atacar al equipo docente, yo soy docente,
1: no,
4: de hecho.
1: Claro.
4: Es justamente por ayudar y proteger, ¿no? Que queremos como darle más fuerza a esa área, para poder justamente acompañarlos y que ellos puedan, por lo tanto, acompañar a los alumnos, ¿verdad? Y después, bueno, la tercera pata de esta ley, o el tercer eje, sería mejorar esto de las ayudas extraordinarias que actualmente aporta ayuda a BPS, ¿no? Se obtienen a través de BPS, que bueno, muchas veces pasa que no, esto de las dificultades específicas de aprendizaje tiene comorbilidades, es decir, tú tenés más de una, podés llegar a tener más de una dificultad al mismo tiempo, entonces podés llegar a necesitar de más de un técnico a la vez.
1: Y no, muchas veces, TEL, por ejemplo,
4: ahora ya no se llama TEL, se llama TDL, si Trastorno del Desarrollo del Lenguaje, sí, pero es verdad, y vos podés necesitar apoyo psicológico, apoyo psicopedagógico, apoyo de un fonoaudiólogo. Y eso, en realidad, hay que hacer todo un trámite en BPS, que según el caso puede pasar que te den todos los apoyos que tú necesitas, pero la realidad es que hay gente que también ese beneficio lo usa para pagar el boleto de ómnibus, para poder trasladarse. Entonces, bueno, la realidad es que nosotros empezamos todo esto pensando justamente que el disparador fueron nuestros hijos, que gracias a Dios ya están cada una encaminada con su tratamiento, con su diagnóstico, pero bueno, es más que nada pensando en todos los que van a venir, ¿no?
1: No, lleva tiempo
4: todo el mundo puede acceder a los mismos técnicos o a los mismos diagnósticos, y bueno, pensando también en el bien del país, ¿no? Porque si uno se pone a pensar a larguísimo plazo, ¿qué pasa con esos niños que capaz que abandonan la escuela en quinto o sexto año en un contexto crítico? ¿Qué pasa con esos niños que los terminan echando de todos los colegios porque no dan con
1: de nota?
4: ¿Qué es lo que pasa? Entonces, todo eso es a pensar: salud mental, abandono escolar. ¿Dónde terminan esos niños? ¿Qué terminan haciendo? ¿Por qué no pueden desarrollarse en la vida y superarse incluso en esas zonas capaz que de contexto más crítico, que podrían perfectamente superarse? Todo es como un gran signo de pregunta en ese sentido, que bueno, hacia ahí es hacia donde queremos ir.
1: Está perfecto, y aparte es como yo siempre digo, la información ante todo. porque cuanto más información, más conocemos. Y es como vos decías, vos venís del palo de la docencia, yo también soy docente, y qué mejor que uno que está en la palestra, que está en esa, que está en la cancha, que ser la persona que articula con los que no conocen y los que pueden llegar a generar ese cambio.
4: Absolutamente. Absolutamente.
0: Y por allí, ¿qué señales podría observar un padre o un docente de un chico con dislexia,
4: bueno,
0: por ejemplo?
4: Mira, una de las cosas que nosotros también estuvimos buscando la manera de lograr es que se incluya algunos de estos predictores en el carnet pediátrico, como para que también los pediatras puedan ir despertando esas señales de alarma en las familias, ¿no? Por ejemplo, así como todo lo que es la conciencia fonológica, ¿no? A grandes rasgos, no sé, esto de a los 5 o 6 años puedan identificar su letra inicial, la inicial de su nombre, que puedan jugar con rimas sencillas, que puedan reconocer objetos, exacto, que puedan reconocer objetos de la vida cotidiana, que puedan unir las palabras que riman, que puedan dividir en sílabas, separar las palabras en sílabas, por ejemplo. Son cosas que capaz que uno padre, sin tener noción de lo que son los procesos educativos, ni se cuestiona. Y sin embargo, si el pediatra, así como a los 3 años te dice, tenés que llevarlo obligatoriamente al oculista, y de hecho yo, gracias a ese control obligatorio, mi hija tiene lentes desde ese momento, capaz que, no sé, me hubiera cuestionado, no sé, sin tener noción, que mi hija no tiene ni idea que su inicial es la M. Capaz acá pasa algo, entonces le pregunto a la maestra, y se empieza a generar como ese ida y vuelta y como ese intercambio que empieza como a despertar, ¿no? Señales de alarma que, bueno, cuando empiezan a crecer, empiezan a madurar, ya lo empezás a atar con otras cosas que los docentes capaz que entienden más, y vos como papá podés estar más, porque muchas veces, de nuevo, son tan inteligentes que compensan estas dificultades, entonces también es difícil darte cuenta en un aula con 30 niños que no está pudiendo con ciertos procesos, porque está con su inteligencia compensando esos procesos. Después el nivel de agote que manejan es impresionante, ¿no? Llegan los dolores de cabeza, llegan agotados, no quieren jugar, no quieren ir a jugar a la casa de los amigos, empieza a afectar toda esa parte social, pero ¿por qué? Porque hacen tanto esfuerzo por seguir esos procesos de lectura y de escritura que es agotador.
1: Difícil, claro. Es así, tal cual, y qué mejor que esta ley que ponga en contexto y que miren al individuo como algo integral.
4: Tal cual.
1: Que nada sea aislado. Por supuesto que el rol de los papás es el conector de todo eso, y es como bien decía Marinés, los padres no tienen por qué tener esas lucecitas de alarma, porque la verdad que no te das cuenta. Qué mejor que una persona que estudió tenga en ese carné pediátrico, si a los 5 años de vida reconoce cuando le decís tráeme el agua, por ejemplo.
4: Tal cual, tal cual.
1: Y también sacar el estigma de si es que van a colegio privado o colegio público, porque en realidad esto es no tiene dónde está el niño, sino que sabemos que la educación hay están sobreexigidos los docentes, ya sea público y privado, que muchos de los docentes trabajan en dos lados para llegar a un sueldo, que tienen 30 alumnos por día, o 60 niños, y cada uno de esos alumnos tienen sus
0: propias historias.
4: Eso en realidad, digo, sí hay lo que llamamos factores ambientales que sí impactan de una manera o de otra a favor o en contra de los procesos, sin duda, pero eso como en todo, ¿verdad? Los padres que acompañan, los padres que tienen más claro, los padres que no tienen ni idea, los padres presentes, los padres ausentes, la alimentación, el cuidado, un montón de factores que pueden colaborar o no con las distintas situaciones, sí, sin duda.
1: Y también hablando de los tipos de perfiles de papás, también los papás tenés que aceptar de que tu hijo tiene una dificultad de aprendizaje y que va a otro ritmo, no es que va atrasado, y eso hay que sacar ese estigma, porque los chiquines se escuchan. Tú no estás atrasado, tú vas a otro ritmo, y es el docente que tiene que cambiar ese ritmo.
4: Absolutamente.
1: Y enriquece, mira, al resto del,
4: ayer
1: del,
4: escuché,
1: del alumnado.
4: Estuve reunida con, bueno, estuvimos reunidos con la, la diputada Miriam Britos, que es quien está queriendo impulsar esta, este proyecto de ley, y la diputada Dolores González también. Y bueno, estuvo presente también el diputado Fermín Fariña. Bueno, estuvimos intercambiando varias ideas. Y ayer escuché justamente una explicación que es como bien gráfica, ¿no? Y es que un papá le decía a su hija, no es que tú tengas una falla, es que es como los sistemas operativos de Android y el sistema operativo de iPhone.
1: Son distintos.
4: Tú no podés trabajar, si sos Android no podés trabajar con tu, con el sistema operativo de Mac, y si sos Mac no podés trabajar con el sistema operativo de Android. Es decir, no es que uno esté bien o el otro esté mal, son trabajan de manera distinta. Entonces, bueno, eso me pareció como, como muy gráfico.
1: Súper técnico,
4: ¿no?
1: Y más en el lenguaje total, de los chicos.
4: Total. Y bueno, y después explicaciones que nos enfrentamos también, y cosas que nos van diciendo los papás. Es como que a ti hoy te pongan a leer un texto en chino. Y no, y te vas a frustrar y no te va a gustar, y si todos los días te exponen a eso no vas a querer ir, no vas a querer hacerlo, entonces también empiezan a portar mal, empiezan a tener actitudes que capaz que distorsionan la clase,
1: claro.
4: Exacto, y bueno, ya muchas veces son catalogados como vagos, como inquietos, y bueno, en realidad es que
0: o se aburren y empiezan a hablar, ¿no?
4: Claro. Es verdad que, bueno, el sistema educativo ha tenido un montón de mejoras en cuanto a, pensar desde otro lugar, ¿no? Poder trabajar por proyectos, poder trabajar con otras herramientas, ¿no? Esto, bueno, obviamente la inteligencia artificial, que ha ayudado muchísimo a las personas que tienen dificultades, y que, bueno, que van a seguir avanzando también en eso, pero bueno, poder acompañarlos, poder formar a docentes y directores y bueno, coordinadores, todos quienes están a cargo de los institutos educativos, a poder acompañar las diferencias.
0: Y me imagino, María Inés, que pensaron, seguramente, obviamente estamos hablando de aquí desde Montevideo, pero quizás en Artigas, en Cerro Largo, en lugares quizás más alejados de la capital o en el interior, en las escuelas rurales, también, ¿por qué no? Que una maestra, una docente se encuentre con un caso allí y que esta ley también va a poder darle herramientas a esa maestra de una escuela rural, por ejemplo.
4: Sin duda que sí, justamente las escuelas rurales fue uno de los temas que estuvieron ayer sobre la mesa también. Bueno, la diputada es de Artigas, claro. Así que hablamos también de la situación de Artigas. Una de las psicopedagogas que trabaja en el equipo es de Paysandú, vive en Paysandú, y trabaja allá. Y bueno, también intentamos justamente eso, ¿no? Que no descentralizar, que no sea algo solamente de Montevideo, porque digo, entendemos que es algo a nivel nacional y la importancia que tiene es llegar a todos lados, por supuesto.
1: Y aparte sabemos que lamentablemente en el interior hay menos técnicos.
4: Por supuesto.
1: Entonces también eso es una oportunidad de mejora.
4: Por supuesto.
1: Esta ley para poder hacerlo totalmente accesible a todos y más aún a los que no necesitan, porque la ayuda del BPS demora, porque es una burocracia que agota y que demora, y esas esperas del médico, del neuropediatra, del BPS que te dé esa ayuda económica, cuando quieres acordar, estás en agosto, septiembre.
0: Uh-huh. Y ya pariste un año.
1: Exacto. Y esto es importantísimo que el pediatra tenga para tener un diagnóstico temprano, porque esto hay que ganarle al tiempo.
0: Una pregunta por allí. ¿Es algo que se hereda la dislexia?
4: Sí.
0: Es algo genético.
4: Sí, bueno, sí. Es súper hereditable. Es una enfermedad. Perdón, no es una enfermedad. Es un trastorno del neurodesarrollo que se hereda, sí. Y bueno, en realidad, como les decía, se estima que entre un 5 y un 15% de la población mundial tiene dislexia y solamente un 4% tiene el diagnóstico efectivamente.
0: Claro, y alguien que grande, por ejemplo, nos pueda estar escuchando que no lo sepa, ¿no?
4: Absolutamente. De hecho, hay muchos casos de adultos que terminan teniendo su diagnóstico siendo grandes porque justamente compensaron con su inteligencia toda su escolaridad.
1: Y aparte que no hay un relevamiento, no hay un censo de disléxicos también, no sabemos cuántos somos como para...
4: No, pero eso de nuevo es muy complejo también llegar al número exacto, ¿no? Cuanto más se sepa y más se hable y más se conozca, más fácil va a ser, pero exacto. Es muy complejo por esto que hablábamos, ¿no? Uh-huh. Hay casos que se disimulan, digamos.
1: Claro, se solapan. Y bueno, lo mejor es consultar, hablar con el nivel académico, o sea, ya sea los docentes directos, los adscriptos, coordinadores, si ven algo en sus casas que me parece que le cuesta demasiado y por qué pone muchas horas de estudio o un párrafo le cuesta y lo lee, o no lee tan seguido como tendría
4: no lee tan
1: que seguir,
4: fluido.
1: Tan fluido, cualquier mínimo que ven en sus casas, consulten, pregunten.
4: Se detienen mucho en poder decodificar las letras y después cuando terminan de leer textos largos no entendieron nada porque pusieron tanto esfuerzo en poder decir cada una de las palabras que en realidad cuando...
0: Y las palabras que son de muchas letras también.
4: Palabras que son de muchas letras, palabras que son muy complejas, uh-huh. Se desordenan, entonces es súper complejo. Por eso también está bueno pedirle a los docentes que se aseguren de que se hayan entendido las consignas, esto de adelantar.

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1: Muchas gracias a ustedes por la invitación, por el espacio. Necesitamos justamente gente que quiera ayudar a visibilizar, a dar luz a esta causa. Porque bueno, es algo que no todo el mundo conoce y bueno, es necesario que se sepa cada vez más. Así que muchas gracias por la invitación.
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0: Allí teníamos Entre a mi pago sin golpear, la versión de Guitarreros, folclore de Argentina, como decíamos, estábamos compartiendo en esta tarde de miércoles, tarde que según el sistema AccuWeather, porque no tenemos aún el Inumet solucionado en su página web, nos indica que ha descendido un poquito la temperatura. Estamos ahora aquí en la capital del país con 12 grados de temperatura, con una sensación térmica de 10 grados a esta hora. Tendríamos, Carlitos, que llamar. ¿Te acordás en la época que se llamaba meteorología, el 484014? ¿Te acordás que te llamábamos? No había internet, ¿no? Cuando yo entré a la radio, 2001, no teníamos internet. Llamamos al 484014, que era el teléfono de meteorología, y llamabas. Sí, te hablo de Radio Oriental para actualizar temperatura. Y te decían, 12 grados nuboso, te cortaban. Y si no, yo me acuerdo, me hacían esa caída los operadores. Llamaba meteorología a actualizar temperatura. Llamaba 484014. Sí, de Oriental para actualizar temperatura, 12 grados nuboso, cortaban. Era tremendo. Otras épocas, ¿no? Y después teníamos las predictoras de turno que salían. Esas sí salían extensa. Hablaba mucho con Israel Ferraro. ¿Te acordás las charlas con Israel? Qué lindas las charlas con Israel y las predictoras, los domingos de mañana. Qué lindo, qué lindas épocas. Si Israel está escuchando, se va a acordar de esas épocas acá al aire. El que ya está casi al aire, claro que es sí, nuestro querido Martín Olaverri, ¿no? Porque lo tenemos por allí, que ya se viene a partir de las 5 de la tarde. Hablemos de agro aquí a la tarde de Oriental Agropecuaria. Martín, buenas tardes.
1: Juan Antonio, Valentina, ¿qué tal? ¿Cómo están? Muy buenas tardes. El gusto de saludarlos, el placer de acompañarlos a esta hora aquí en Oriental Agropecuaria. El saludo a toda la gente que nos está escuchando también a través de Fogón Oriental, como siempre, en este horario, en esta linda tarde soleada de invierno que tenemos a esta hora aquí en nuestro país. Bueno, les adelanto que vamos a estar en contacto con Estados Unidos. Desde allí, como lo vamos a estar haciendo durante toda esta semana, Pablo Mestre nos va a aportar información sobre temas que tienen que ver con la ganadería, la genética, que está en agenda hoy en Estados Unidos, en lo que tiene que ver a lo que es la producción de carne en esta gira que está organizando la empresa Selecta. Les comento que también vamos a tener información sobre cómo se ve hoy la producción ganadera aquí en Uruguay y también cómo se ve en Brasil. Vamos a estar en contacto con un productor que es productor y tiene campo en Uruguay, en Artigas, allí en la zona de Tomás Gómez Oro, y también actividad en Uruguayana, en Brasil, en Río Grande do Sul. Vamos a hablar de los márgenes del negocio hoy de Brasil y de Uruguay, y también vamos a hablar de un tema que es muy sensible para tanto la producción ganadera uruguaya como brasileña, el tema garrapata. Les comento que tendremos también una puesta a punto sobre el mercado de haciendas. Está arrancando el remate mañana a Plaza Rural, vamos a tener información sobre este tema. Hay novedades importantes en el mercado internacional de la carne, tema que ya hemos estado comentando aquí en la radio en varias ocasiones. La cuotificación que impuso China para la importación de carne, países que han quedado con cuotas chicas y que son exportadores importantes. Uno de ellos es Australia. Australia completó en estas horas la cuota de carne que tiene asignada para China y por lo tanto, bueno, Australia ahora para seguir exportando va a tener que pagar un arancel del 55% para ingresar a China. Vamos a tener información sobre este tema también, entre otros temas que ya vamos a presentar aquí en Oriental Agropecuaria, en Hablemos de Agro, desde las 17 horas.
2: Excelente, Martín. Como siempre, todo el equipo Hablemos de Agro está aquí ya en Casa Zorrilla. Pablo Mestre seguirá en Estados Unidos seguramente. Está Cristian Alamón aquí. Como siempre, lo mejor que todo lo que pasa en el agro está en Hablemos de Agro a partir de las 17 horas. Gracias, Martín.
1: También para ustedes un gran saludo, Juan Antonio, Valentina, y a las 17 entonces arrancamos Hablemos de Agro.

0: Allí teníamos a Marcelo Garay, el bombero cantor, Valentina, que ya es conocido viejo aquí en el programa, aquí en Fogón Oriental, claro, que nos dejaba esta canción que ya tiene 2 años, que qué se lindo. Llama 400 en Villa Soriano, de los 400 años que en el 2024 celebraron en esta localidad del departamento de Soriano. Como siempre, la claro. música nos va poniendo en clima.
1: Y qué mejor con alguien que sabe muchísimo con el Uruguay, recorriendo el Uruguay.
0: Exacto, el Uruguay documental.
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0: Ricardo Catani Barcia, ¿cómo le va? Buenas tardes.
1: Buenas tardes.
3: Carlos, Valentina, Juan Antonio, ¿cómo les va? Muy bien por aquí. Tenemos una tarde primaveral por el medio litoral. Una humedad que, bueno, por lo menos invita a estar un poco más afuera al sol que adentro donde está el frío, que queda condensado aparentemente.
1: Sí, sí, sí. Hoy de temprano estábamos hablando de Paysandú, que estaba medio nublado, pero había solcito. Y qué lindo que tú nos cuentes eso, Ricardo.
3: Sí, es un respiro después de tantos
1: sí,
3: días de
1: claro,
3: nublado.
1: Claro.
3: El ambiente monocromático, esas nubes color piedra que siempre amenazan con lluvia. Y a propósito de amenaza de lluvia, van a volver mañana. Hay algún pronóstico de las últimas horas que advierten para el jueves y viernes para esta zona del país algo de lluvia. Así que bueno, estamos en la estación. Porque si no nos pasa aquello que les pasa, que nos pasa cuando nos volvemos viejos, ¿no? Pasa la vecina y dice, vecina, está lloviendo y la mujer se va empapando. ¿Qué es lo que hace? Y sí, estamos en, ahora todavía no en invierno, pero estamos casi en los umbrales de la estación, que hay que disfrutarla. Cada estación tiene su encanto.
0: Claro. Y Ricardo, bueno, ya.
1: Y el encanto. Villa Soriano.
0: Sí, Villa Soriano, ¿no? Hablábamos de esos 200, 400 años que en agosto del 2024 se celebró, de esa localidad que vos nos vas a ubicar geográficamente, en fin, todos los datos esos que nos das para entrar en Villa Soriano, que tenemos oyentes allá en Villa Soriano, como siempre. Esto es una prueba para todos, ¿eh?
3: Bueno, vos sabés que a propósito del término prueba, es como que cada miércoles uno va al tribunal de exámenes, porque seguramente hay del otro lado un público ansioso, expectante, y que siempre está aportando, inclusive hasta cosas mucho más interesantes de lo que pueda uno conectar con 3 o 4 palabras. Vos hablabas de esta población, tenemos que remontarnos a mucho tiempo atrás. Vos hablabas que de 400 años, 4 siglos de un poco más de vida, de un lugar que podríamos decir fue el origen de la Patria Vieja, porque precisamente fue a instancias de grupos de indígenas chanaes que se instalaron en la isla del Vizcaíno. Esto como una primera señal de población que tuvo este territorio del medio litoral. Estamos hablando de un lugar hacia el suroeste del territorio. Luego se trasladó a lo que conocemos hoy con el nombre de Villa Soriano, que en algún momento contó con algo más de 3.000 habitantes. Hoy apenas alcanza los 1.400, 1.350. Hay como una suerte de fluctuación que siempre motiva ese movimiento poblacional de las poblaciones del interior del país. Su proceso fundacional data de agosto de 1624, fue en su origen un pueblo pesquero. De hecho, vivió gran parte de su historia de cara al río Negro y al río Uruguay. Es la primera población del país, y para utilizar el nombre correcto tenemos que decir que se llama Villa Santo Domingo de Soriano, con esas poblaciones nativas que fueron moldeando de alguna manera la identidad también del territorio. A propósito de un dato más complementario de su ubicación, como les decía, sobre las aguas del río Negro, en la margen suroeste, está a 5 kilómetros de la isla del Vizcaíno, donde, como decía, fue habitada por una reducción de nativos chanaes, donde Hernán Darias, en el año 1611, introdujo su primera ganadería, y este lugar se ubica a 10 kilómetros de la desembocadura del río Uruguay. Es un lugar bellísimo. Creo que todo oriental, que se jacte de ser oriental, no quiero ser grosero, pero es un lugar que hay que visitar. En algún momento de nuestras vidas tenemos que conocer.
0: Qué bueno. Y además de esa historia, ¿no? De ese proceso fundacional, que incluso es mayor que lugares como, por ejemplo, la colonia del Sacramento, que fue en 1680, los primeros asentamientos poblacionales. Pero allí los indígenas, en especial creo que los chanás tuvieron mucho que ver en esos primeros asentamientos de la zona, ¿no?
3: Sí, porque está muy bien lo que decís, Juan Antonio, porque me da pie para reafirmar ese pasado indígena de poblaciones que de alguna manera eran nómades. ¿Sabes? A veces cuando uno habla de ciertos pueblos originarios, a mí el término me hace ruido, porque estaban en permanente movimiento, eran tribus nómades. Vos citabas los chanaes, pero también como lugar de donde podemos ubicar esas poblaciones. Pero el oriental no puede perder de vista que han sido territorios, esto de la vieja banda oriental, poblados por guenoas, por guaraníes, por charrúas, por yaros. A veces perdemos de vista un poco esa línea de...
0: Por los arachanes también, allá en lo que hoy es el noreste del departamento, y por eso también están los indios arachanes en Cerro Largo, lo que hoy es Cerro Largo, ¿no?
3: Muy bien el apunte. Y a mí me parece que hay que hacer un poco más de foco en esto. Esto me lleva a tiempos de la escuela primaria, cuando veíamos todas aquellas poblaciones, y parece que uno después se va poniendo grande y va perdiendo de referencia todo ese pasado indígena. Hasta el año 1857, este lugar, Juan Antonio, fue la capital del departamento de Soriano, donde alcanzó una población máxima de 3.600 habitantes. Uh-huh. El muelle, que fue en su momento remodelado. Esto típico funcionaba como puerto de cargas, generando una extraordinaria actividad, un enorme movimiento en los inicios de la histórica, que también es como se la conoce a Villa Soriano. La producción de la población tiene varios factores. La reducción de la población tiene varios factores, cuando hago referencia precisamente al movimiento poblacional, porque no hubo recambio poblacional, sumado a quienes fueron a buscar otros horizontes, fundamentalmente para alcanzar una mejor estabilidad laboral, o para aquellos jurises que, bueno, fueron en busca de tirar sus horizontes educativos a aquellos que lo han podido hacer. Quizá los más viejos, por aquello de quedarse arraigados al lugar que los vio nacer, hayan, bueno, decidido quedarse en este lugar que tiene mucho de naturaleza, que tiene una mezcla extraordinaria entre naturaleza, monte, historia. En cada mes de abril, durante la Semana Santa, se lleva a cabo una actividad de reencuentro aquí en Villa Soriano, donde supera esa actividad las 5.000 personas, que durante 2 días viven intensamente un gran encuentro de confraternización, esparcimiento, diversión, todo eso realmente asegurado para pasar 2 días espléndidos. Por ser una población de cara al río, siempre vivió de la pesca. La mano de obra se concentra en el empleo público, en estancias que dan actividad laboral a los peones de la zona, que se encuentran precisamente en ese radio de influencia a este lugar. El edificio principal de esta urbanización, que se conserva actualmente, fue la primera estación fluvial náutica que tuvo el país. Este es un dato interesantísimo, porque a veces también perdemos de vista este tema vinculante a las infraestructuras, claro, del pasado, ¿no?
0: Y vincularlo al agua también, ¿no? Que a veces esas terminales fluviales quizás no eran tan visibles, ¿no? Quizás siempre hablamos, y esta creo que es la primera vez que hablamos, del tren como un vehículo fundamental de comunicación, pero aquí en este caso hablamos del agua, ¿no?
3: Claro, porque el Río Negro, a veces uno lo vincula con las represas, con todo lo que fue después la obra moderna de generar energía hidroeléctrica, pero hay un pasado de mucha actividad comercial, por todo lo que significaba esta presencia nativa de aquellos indígenas que tenían estos asentamientos. Hablamos de este lugar, de la estación fluvial, como comentábamos anteriormente, que fue reciclada y restaurada. Es el resultado del trabajo entre el gobierno nacional, el gobierno departamental de Soriano y un grupo que integra una comisión de turismo local. También este lugar fue el ex Hotel Olivera, pero tiene una curiosidad el Hotel Olivera, porque aunque parece curioso, nunca prestó servicio de hotelería. Todo Villa Santo Domingo Soriano está declarado de interés o declarado de patrimonio histórico nacional. También en el reciclado de este edificio funcionó la aduana y la Prefectura Nacional Naval. Pasado el tiempo, pasó a comodato a la Intendencia del Departamento de Soriano, y este grupo de turismo, junto a la Dirección de Turismo y la Intendencia del Departamento, bueno, generaron todo ese reciclaje que, junto al Ministerio de Turismo, bueno, le dieron forma con una presencia importante de turistas, porque ese proyecto permitió encarar un fin común, lugares visitados preferentemente por argentinos. ¿Pero por qué? No habiendo un trazado internacional como pueden ser los puertos San Martín y General Artigas. Bueno, al tener ese puerto, ese embarcadero que fue reciclado, bueno, los argentinos son muy de navegar, llegan a esa zona del medio litoral, podríamos decir el bajo litoral, donde, bueno, se encuentran con esto de la naturaleza, el monte nativo, la historia, que también nos conecta. No olvidemos que nosotros en algún momento fuimos la provincia oriental. Siempre bromeo con mis amigos argentinos y familiares: che, fue la provincia más estratégica que se dieron el lujo de perder. ¿En qué momento la perdieron? Y dice: callate, no digas nada, si te escuchas los hijos te van a matar. Bueno, pero eso forma parte de la historia. Algunas referencias que tienen que ver a este lugar, otras referencias.
0: Sí.
3: Podemos citar el timbó u orejas de negro, ese árbol que es referente a la entrada de Villa Soriano, sí, que fue plantado en 1904 por un señor de apellido Mendieta. Aquí hay un dato interesante, porque según personal de Flora y Fauna, estamos hablando de una especie que tiene más de 200 años, este árbol, uh-huh, y es una especie que ya, aparentemente, a ojo de los técnicos, ya ha cumplido su ciclo. Esto está en el parque de la ciudad, donde te da una referencia al ingreso, uh-huh, precisamente a este lugar. Y recorriendo sus calles, bueno, uno se va encontrando con descubrir. Es como que cada baldosa que uno levanta encuentra un pedacito de historia fundamental en ese proceso de la construcción nacional.
0: Y además de esa historia que tiene Villa Soriano, también por allí, al tener muy presente el agua, como pasó con Paysandú, que tú también lo has
1: comentado,
0: sí, sí, la creciente del 59 seguramente fue un punto muy alto, ¿no? En cuanto no solamente a la crecida del río Negro, sino también a lo que fue la solidaridad y esas huellas que seguramente deben permanecer de aquel episodio, de aquella inundación de 1959 en esta zona histórica de nuestro país.
3: Porque fue la primera vez que hubo una ayuda internacional a escala global, hubo presencia norteamericana con aviones para ayudar a todo lo que significó esa catástrofe a escala nacional, y esta zona no fue la excepción. Pero permitime, ya que venía repasando algunos edificios de referencia, sí, antes de ingresar a esto de la creciente del 59, que otra de las casas de referencia que quiero citar, es precisamente, cuando uno recorre las calles de esta urbanización, es la Casa Farfetán, que fue la primera construcción que se tiene referencia. Fue encomendada por Juan Bautista de Mendoza, que cuenta con biblioteca y un museo. Estamos hablando del lejano, ya del pasado siglo XVIII, y que se transformó en museo regional también, el Museo Santo Domingo de Soriano, que fue fundado el 18 de mayo de 1992, mientras que la biblioteca lleva el nombre de Damaso Antonio Larrañaga, porque en 1815 él estuvo parado en la puerta de la primera iglesia matriz de la Banda Oriental, donde dijo con gran emoción que había experimentado algo similar cuando había estado en esta casa domicilio en Villa Soriano. Esto es como un dato de referencia también de los protagonistas, porque a veces uno habla del edificio, de la cáscara, claro, del ladrillo, del adobe, del cemento, pero pierde referencia de lo que fueron algunos protagonistas. Y más adelante me quiero detener con uno que fue fundamental también en el proceso de esa construcción nacional de los orientales. Y yendo a lo que decías, que Villa Soriano sufrió la creciente de 1959, con más de un 50% de su lugar bajo agua, hay varias y claras referencias de esto, con la iglesia que fue reconstruida. Y este edificio, reconstruido en 1751, es una edificación que se encuentra dentro de la Plaza Artigas. ¿Y por qué pasa esto? Bueno, porque no es común que una iglesia se encuentre dentro de un espacio público. Ello seguramente se debe porque hacia uno de los laterales se levantaba un cementerio indígena. Entonces quedó ese espacio y lo terminaron integrando como un espacio público a la iglesia que hacía referencia. Y bueno, caminar estas calles es encontrarte con la paz, la tranquilidad, el río, que son algunas de esas excusas para visitar Villa Soriano. Y volviendo a lo del muelle, conectado con el agua, con el río, que fue inaugurado en 2010, su reciclaje, ha recibido una cantidad importante de embarcaciones. Hay una referencia de ese año particularmente de más de 200 embarcaciones. Y a propósito de embarcaciones, y conectado con lo que les decía Chiquilines, de que es un lugar que hay que visitar, tiene un paseo hermoso, que es la embarcación Soriano 1, una embarcación que recorre todo el río Negro, ¿no?, hasta la desembocadura del río Uruguay, y te permite tomar un contacto mucho más directo con eso que tiene que ver a la naturaleza, con guías contextualizando, poniendo a tono lo que fue todo ese extraordinario pasado.
0: Exacto, es un, para hablarlo mal y pronto, es un catamarán que, si mal no recuerdo, está administrado por la propia intendencia. Así que hemos hablado aquí en Fogón Oriental con integrantes allí de la Dirección de Turismo, y nos contaba precisamente de eso, el Soriano 1, que bueno, permite hacer ese recorrido y conocer de primera mano estos lugares tan históricos, y además de llegar a esos lugares, no solamente Villa Soriano, sino también recuerdo que llegaban incluso hasta la desembocadura del San Salvador, allá cerca del límite con Colonia, en ese catamarán.
3: Sí, tiene un recorrido muy interesante, con servicio a bordo para aquellos que, bueno, deciden tomar un refrigerio, comer algo, por lo que también tengo entendido, tiene servicio de wifi, es decir, es como que si fueses en una aeronave, pero sobre el agua. Realmente tiene un servicio muy bueno. De hecho, la embarcación es muy moderna y estuvo construida tengo entendido también, en los propios talleres de la intendencia de Soriano. Y cuando hacemos referencia a los protagonistas, aquellos que son ineludibles en la historia nacional, durante algunos años aquí vivió José Gervasio Artigas. Claro. No solamente que vivió, formó su familia, tuvo 4 hijos, aquí definitivamente nació la patria. Estamos frente a uno de los capítulos más importantes dentro del proceso de esa construcción nacional. Es un lugar maravilloso que nos permite conocer nuestra historia y cómo este pedacito de suelo oriental fue vital para nuestro recorrido. Hay otro de los lugares que también despierta ese regocijo visual por la policromía, por decir, levanto la vista y me encuentro con esa fachada fantástica, que no lo hacemos cuando caminamos las calles de cualquier ciudad de nuestro país, ¿no?
1: Ahí se corta.
3: Las puertas, esas ventanas extraordinarias.
1: Sí, claro.
3: Bueno, aquí te obsequian algo maravilloso como lo es la Casa de las Máscaras, que es un lugar muy pintoresco de un artista plástico de nombre Paco Arteaga, con máscaras hechas en arena y Portland, decoradas con caracoles y piedras. Una verdadera belleza, con una estética muy, pero muy colorida.
0: Sí.
1: Y con esa afirmación, como tú decías recién, Ricardo, de aquí nació la patria, ¿qué fundamentos históricos sostienen esa afirmación en Villa Soriano?
3: Bueno, aquí realmente tenemos algunos datos de referencia que llevan, por ejemplo, por citar uno de los primeros asentamientos, y como te decía, el origen de la fecha, estábamos hablando de 1600 y poco. Las referencias por donde introdujo Hernandarias, que alguna vez el hispanoamericano le va a tener que rendir un buen homenaje, porque este hombre venía correteado por los guaraníes, venía ya de Centroamérica, hizo un trabajo realmente loable. Yo digo, pensar que hay algunos protagonistas de los cuales Netflix está perdiendo la historia de su vida. Y estos han sido realmente fundamentales para esa construcción. Entonces, el ingreso del ganado, la fundación del propio lugar, el pasado el pasado indígena. Creo que hay una serie de elementos que terminan siendo fundamentales para poder entender parte de esos capítulos trascendentes en ese recorrido. Es un lugar, como te decía, maravilloso. Volviendo a la capilla, porque quizá me sirva como anclaje para terminar de responder también parte de esa pregunta que es bastante abarcativa, pero que es muy concreta a la vez, claro, que me estás planteando, Valentina, porque la capilla fue obra de Juan José Acosta. Allí yacen sus restos, y estamos hablando de un edificio de estilo neoclásico del siglo XVIII. En 1772 fue encomendada por el presbítero Manuel Antonio de Castro y Cariaga, quien fuera también considerado el fundador de la ciudad de Mercedes. Las obras se culminaron en 1797. Un monumento al prócer levantado en el predio donde el propio Artigas vivió junto a la sorianense Isabel Velázquez y Sánchez, y con quien tuviera 4 hijos. Son también datos referenciales fundamentales para entender, bueno, ¿por qué este hombre eligió este lugar? ¿Qué lo motivó? ¿Qué lo llevó? Y son esos eslabones que terminan siendo fundamentales en la cadena de comprensión de ese arco de construcción nacional. Lugar denominado Solar de Artigas, creado en 2010, uno de los sitios históricos fundamentales del país. Hay 2 hipótesis a propósito de esto. Una de ellas reza en la leyenda del propio escudo, la hipótesis de 1624, que está escrita precisamente en el escudo del departamento como símbolo inequívoco de un origen extraordinario. Y quizá allí, bueno, los sorianenses lo tienen mucho más arraigado de lo que uno pueda aportar o contribuir a esto que termina siendo fundamental para entendernos. Creo que vuelvo a lo de visitar el lugar, porque es encontrarte, más que descubrir el pasado, Valentina, es poder entendernos a nosotros como verdaderos orientales.
1: Claro. Y es ahí donde uno tiene que ponerle la gana para que el patriotismo crezca.
3: Sí, sí, sí. Yo creo que es fundamental. A veces uno queda desencontrado con lo de la garra charrúa, y que el charrúa definitivamente no es un nativo de estas tierras, viene del norte argentino, viene de la zona de Corrientes, fue una tribu nómada, cruzó el río Uruguay, se instaló acá, y estuvo en distintos lugares. Sí. Estas otras poblaciones nativas, como los chanaes, quizá deberían de tener también un tratamiento, no digo diferencial, pero sí repasar, como lo que acabamos de decir al comienzo de esta intervención, de otros grupos nativos que también fueron moldeando parte de la identidad del ser oriental, y que a veces esto, por este folclore que tiene quizá el fútbol, y lo digo con énfasis por este mes del Mundial, lo termina dejando más hacia un costado a estos movimientos que fueron fundamentales para entender esos eslabones.
0: Tal cual, Ricardo, porque bien vale la pena conocer nuestra historia, conocer seguramente de esto, esperemos que tenga trascendencia en lo que se espera sean los días del patrimonio, que en este 2026, bueno, por aquí lo decía Marcel Suárez,
1: director de patrimonio,
0: cuando anunciaba por aquí, por Fogón Oriental, de que los días del patrimonio iban a ser dedicados a los indígenas de nuestro país, y no mencionaba. Exacto, y no mencionaba obviamente a los charrúas. Me parece muy interesante. Así que esperemos que eso esté reflejado el próximo primer fin de semana de octubre, que es cuando está por allí marcado los días del patrimonio. Ricardo, como siempre, un gusto tenerte aquí en esta gran charla de Uruguay Documental, que la audiencia puede encontrar allí en YouTube, en los videos, en este caso el de Villa Soriano.
3: Yo creo que es una buena invitación, Juan Antonio, sí, para mirar algunos minutos, un video que diga, che, yo quiero conocer ese lugar, ¿cómo me lo va a contar alguien así desde tan lejos? Y bueno, es una invitación, es un boleto que uno saca, no solamente a tomar contacto con el pasado, sino que ver el presente, conocer su población, la idiosincrasia de un vecino. Es tan interesante ponerte a hablar con un vecino de puerta, con aquella mujer que cada mañana, bueno, recibe precisamente al sol y encara la jornada, con aquel que también desde un lugar pequeño como es una comunidad del interior rural, construye ese país que no aparece en los grandes titulares de los medios, como siempre digo, que no son noticias, bueno, va, como siempre comento también, sí, siempre y cuando atraviese por alguna catástrofe, allí sí.
0: Allí sí son noticias. Sí.
3: Todas las cámaras y todos los micrófonos.
0: Tal cual, así que Ricardo.
3: No esperemos a eso, vayamos a conocer la vida tal como suena y en su más amplia expresión.
0: Ricardo, nos reencontramos.
1: Muchas gracias, semana. gracias.
3: El placer de siempre, chiquilines, el abrazo a la distancia y con mucha expectativa y ansiedad quedamos aguardando al próximo miércoles.
1: Claro que sí.
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0: sí, allí teníamos a Gonzalo Dioscar desde los pagos de Río Branco, allá desde la frontera, por eso esto era Fiestonga de Frontera, joven valor allá del noreste del Uruguay, allá del este del departamento de Cerro Largo. Tenemos algunos mensajes por allí que nos quedaban pendientes.
1: Sí, tenemos varios, con la audiencia. Vamos a tratar de ponernos al día, quizás sí, buenas tardes, arrimándome al fogón, buscando el calor del encuentro. Frío es poco por acá, pero ya llegué, claro, está fresquito. Uh-huh. Ella está en Lago Mar, es Susana la minuana, hermosa tarde, ¿no? Me pregunta cuál Franchela con la camiseta de Aguada. La verdad que qué lindo haber empatado. Estamos con vida todavía, el mejor de siete. Tranquilo por las piedras.
0: Sí, por supuesto, ¿no? Por acá nos decían buenas tardes, gente. Frescachón, dijo Gamarra, y tenía la escarcha en el bigote, dice. Por acá costureando un cinto, dice. Abrazo Tito Silva, que por allí nos dejaba la foto del cinto. Qué lindo el amigo allí, Tito, escribiéndonos. Como siempre, el abrazo para él, allí haciendo patria, como siempre, desde las piedras y con esos sí, lindos claro. cintos, ¿no?
1: Aquí hay una foto de sí. esa estufa leña espectacular, mate amargo, me parece, porque no le veo azúcar. Sí. Bien mate amargo este imperial, un re lindo mate, ¿eh? Así sí. estamos por aquí, ruta 62, ¿eh? Gracias por la compañía, saludos para los dos, y nos pone ahí el fogoncito. La estufita y el mate, gracias por qué linda foto para arrimarse ahí.
0: Un saludo grande por así, sí, porque la temperatura, decíamos, había descendido. Ya estamos sí. en 10 grados de sensación térmica a esta hora con este viento del sureste, que el fresquito se siente, ¿no? Por
1: sí,
0: allí.
1: Claro que sí.
0: Y la baja temperatura también, la baja temperatura también. Y nosotros, con este fresquito, nosotros, vamos abajando el fuego, ¿no?
1: Nosotros,
0: el
1: fogón. No nos queda otra que ir apagando este fogoncito. Este fogón, igual lo vamos a dejar un poco prendido para todos los compañeros de Hablemos de Agro, para que no sientan mucho el frío. Claro que sí, aquí en Casa Zorrilla, en los estudios de Radio Oriental Agropecuario. Qué lindo recibirlos a los compañeros de Hablemos de Agro. También tenemos a Agustín, que nos vino a saludar.
0: Agustín Paniza,
1: compañerazo salteño, compañerazo,
0: sí, obvio,
1: Agustín. Cristian Alamón, por supuesto.
0: Cristian Alamón, no, a por la 31 él no dice que no va. Dice que no se junta, no se junta con la gente de Salto. Dice.
1: Ahí más o menos no lo vamos a pagar mucho el favor porque se arrima mucha gente sí. linda, gente que suma en esta radio. Pero mañana lo volvemos a encender con todo a las 13:30.
0: Por
1: querido
0: supuesto.
1: Amigo.
0: Por supuesto, Valentina. Nos encontramos mañana pegaditos al informativo Cori aquí en Oriental Agropecuaria. Que termine muy bien esta jornada.
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2: Muy pero muy buenas tardes, amigos, el gusto de saludarlos, el placer de acompañarlos en esta nueva entrega de Hablemos de Agro aquí en Oriental Agropecuaria en este miércoles 17 de junio, con mucha información para compartir con todos ustedes, 120 minutos con los principales temas relacionados al sector agropecuario pegaditos a Fogor Oriental. Nosotros ya arrancamos el programa con todos los temas, como decíamos, para presentar en esta entrega de Hablemos de Agro. Cristian Alamón aquí con nosotros en la conducción del programa. Cristian, ¿cómo estás? Muy buenas tardes.
3: ¿Qué tal, Martín? Buenas tardes. El gusto de saludarte a ti, a nuestro compañero Carlos Alberto Condesa en la puesta al aire y también, por supuesto, que a toda la audiencia de Hablemos de Agro y Oriental Agropecuaria. Con mucho gusto ya preparados para compartir mucha información del sector agropecuario por los próximos 120 minutos.
2: Exactamente, así es. Ya nos vamos a ir a los títulos del programa, Cristian, que está, bueno, muchas voces que nos van a acompañar en el programa de hoy. El saludo también a toda la gente que nos escucha a través de Radio Tabaré de Salto, 740 AM en todo el norte de Uruguay. Ya arrancamos, como siempre, desde las 17 horas. Hablemos de agro aquí desde el centro de Montevideo.
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2: Bueno, como recién lo decíamos, ya nos vamos a ir a los títulos del programa que vamos a presentar en esta entrega de Hablemos de Agro. El Minuto, Miguel Nogueira con la actualización de los temas nacionales. José María Rodríguez con la información del tiempo, como siempre en el arranque de Hablemos de Agro. Y voces que van a estar presentando diferentes temas de los compañeros que integran Hablemos de Agro. Vamos a recibir a Hernán Zorrilla. Vamos a adelantar temas que tienen que ver con la agricultura. Hernán, ¿qué tal? ¿Cómo estás? Muy buenas tardes. El gusto de saludarte.
4: Martín, Cristian, equipo, audiencia, un gustazo enorme, como siempre, estar en la tarde de Oriental Agropecuaria en Hablemos de Agro. Vamos a charlar hoy sobre el sector agrícola, hacer una puesta a punto de cómo han cerrado, vienen cerrando los trabajos de cosecha de soja, perspectivas del maíz de segunda, en definitiva, el cierre de la campaña de verano, en vinculación también en esta sinergia que, bueno, ya hace varios años que se da en nuestro país entre la agricultura de verano y la agricultura de invierno, analizar un poco también cuáles son los valores que están marcando la pizarra de los granos en este momento y cuáles son las perspectivas para una siembra de invierno que tuvo un mes de mayo muy bueno en condiciones climáticas para la implantación de los cultivos, una situación favorable para la colza, mucho más tirante para la soja, para el trigo y la cebada, y un cierre justo para la soja, debí decir, que también vamos a poder analizar en un rato, en clave de entender, obviamente, lo que está sucediendo con la agricultura en nuestro país. Así que sobre este tema podemos profundizar en un rato.
2: Perfecto, Hernán. En un ratito vamos a profundizar sobre esto. 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Recién lo decíamos también en el adelanto del programa, vamos a estar con información desde Estados Unidos. Desde allí, por supuesto, todas las entrevistas que nos viene enviando nuestro compañero Pablo Mestre en el marco de lo que es la gira de la empresa Selecta. Vamos a recibir ahora a Agustín Paniza con el adelanto también del tema que nos va a presentar en la jornada de hoy, miércoles. Agustín, muy buenas tardes.
5: Buenas tardes, Martín. Un gusto estar nuevamente aquí en Hablemos de Agro. Un saludo para toda la audiencia de Oriental Agropecuaria. En esta oportunidad, para hablar, estaremos repasando más adelante lo que va a ser el diálogo con Rodrigo Fernández, del frigorífico Modelo, sobre el comienzo de la zafra de reproductores bovinos.
2: Exactamente, gracias Agustín, un tema de mucha actualidad indudablemente, falta todavía para la zafra de primavera, pero quedó atrás la zafra de terneros con un ternero a $4 y bueno, vamos a ver qué expectativas hay en materia de precios para los toros en esta primavera, por lo menos cómo visualiza la zafra Rodrigo Fernández de Frigorífico Modelo. Otra de las voces que nos va a acompañar, la de Luis Cabrera, que ya le damos la buenas tardes también a nuestro compañero. Luis, el gusto de saludarte, ¿cómo estás? Bienvenido, hablemos de agro.
6: Exactamente, Martín, muy buenas tardes para ti y también para toda la audiencia. Bueno, el productor y veterinario Luis Bastos, con actividad aquí en Uruguay y también en Brasil, hoy va a estar analizando las diferencias entre ambos sistemas ganaderos, el de nuestro país y el del vecino país. Allí Bastos sostiene que, pese a sus mayores costos, Uruguay hoy ofrece una mejor rentabilidad que el vecino país. Además, va a estar hablando del tema garrapata, de los cambios a nivel político en Brasil y lo que podrían representar desde el punto de vista de la inversión aquí en Uruguay. Son algunos de los temas que vamos a estar compartiendo en la entrevista de hoy con Luis Bastos, productor aquí en Uruguay y también en Brasil.
2: Perfecto, muchas gracias Luis por este informe y por este adelanto, así que un tema importante también, y el saludo a toda la gente que nos escucha a través de Radio Celeste, Tomás Gómez Oro, Luis Bastos, principal del establecimiento El Ceibo, tiene campo allí en Tomás Gómez Oro, en Artigas, así que bueno, y en Uruguayana, como decía recién Luis. Ya se viene José María Rodríguez y el informe del tiempo, Miguel Nogueira, Andrés Ollenar, atención, hay novedades importantes en el mercado internacional de la carne. Australia completó la cuota para China y ahora tiene que pagar un 55% de arancel. Por el mismo camino ya va Brasil, así que vamos a tener información sobre el mercado internacional de la carne. Ya comenzamos, amigos, hablemos de agro, también información sobre el mercado de haciendas. Mañana remata Plaza Rural, vamos a estar hablando de ganado gordo de reposición. Ya comenzamos, amigos, esta entrega de Hablemos de Agro.
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3: Como recién lo adelantaba Martín, ya tenemos en línea a José María Rodríguez. Vamos a conocer qué va a pasar en materia climática en las próximas horas.
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3: Bien, como recién lo anunciábamos, vamos a conversar ahora con José María Rodríguez para iniciar a desarrollar la información. Vamos a conversar sobre cómo va a estar el tiempo ya en estas próximas horas. Josema, buenas tardes, como siempre, el gusto de recibirte. Bueno, jornada nuevamente con presencia de sol, fresca, incluso con algunas heladas débiles en lo que es la parte centro y este del territorio. ¿Qué podemos esperar para las próximas horas y días?
7: Sí, ¿qué tal, Cristian? Buenas tardes, un gusto enorme estar nuevamente contigo, un abrazo grande a la audiencia. Correcto, sí, algunas heladas débiles son en el centro-oeste, otro día hermoso con sol, un poquito más fresco que ayer en el sur, porque el viento, ayer teníamos vientos bien continentales del noroeste-oeste, hoy han estado al este-sureste, o sea, totalmente diferente la orientación, y estos son vientos más oceánicos que aportan un poco de aire más fresco que el día de ayer. La máxima hoy en el sur y este, estuvimos promediando los 14 grados, 16 y 18 hoy en el norte del país, la jornada agradable. Mañana jueves, bueno, lo que veníamos hablando del lunes, ¿no? El lunes decíamos que aprovechen lunes, martes, miércoles y hasta parte del jueves, porque el jueves en la tarde y noche, mañana es probable que le avance un frente frío, traiga algunas lluvias que se van a desplazar de entre la tarde y noche al noreste, entre el suroeste y noreste. Los promedios de lluvia aparentemente van a ser más significativos en el norte rionero, se habla de 15 a 25 milímetros, en el sur menos de 10 milímetros para el día jueves, el viernes, una jornada fresca, ¿no? También 14 la máxima en el sur y este, 14 a 16 centro y norte. El viernes la madrugada todavía algunas lluvias aisladas, después en el día puede haber un chaparrón escaso y aislado producto del ingreso un poco de aire más frío, probable que el viernes tenga

0: un abundante sol, formación de heladas, principalmente en el sur de Río Negro, alejada de la costa. El domingo también con formación de heladas débiles, en forma aislada. El domingo va a ir aumentando la nubosidad entre la tarde y noche, un día frío. Y atento que entre el lunes y martes vamos a tener el ingreso a otro pulso de aire muy frío, de origen polar, que bueno, va a hacer que la semana que viene tengamos días muy fríos, con máximas de apenas un dígito nada más, 9 grados en el sur, no va a pasar de los 11 en el norte. Estamos hablando para los días martes, miércoles, jueves, y también con heladas, y en la zona costera, algunos chaparrones producto del ingreso de este aire frío polar. Así que José, parece que lo más... Sí.
1: ¿Eso califica como ola polar o aún no?
0: Mira, en principio podríamos decir que va a haber podría calificar como una ola polar, exactamente. Buena pregunta. Habrá que ver en UMED, que son los que oficialmente decretan este tipo de advertencias, si cumple los umbrales que ellos manejan, pero en principio sí, porque estamos hablando de mínimas muy bajas y máximas también muy por debajo de lo que es la meteorología, lo común, lo climatológico. Va a ser mucho más frío del frío normal que tenemos que tener en esta época del año. O sea, lo peor del invierno que podría dar la semana que viene será la temperatura más baja de lo que va del presente invierno. Así que bueno, vamos a estar viéndolo y vigilando esa situación en los informes que nos quedan todavía mañana y el viernes aquí con ustedes.
1: Bien, perfecto. José María Rodríguez, antes de cerrar, recordemos las vías de contacto.
0: Como no, nos pueden encontrar para asesoramiento 096-800-323, nuestro número. Un abrazo, Cristian, nos reencontramos mañana.
1: Con mucho gusto, pasó José María Rodríguez, ya se viene en contacto con Miguel Nogueira.
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1: Ya en algunos instantes tendremos el primer contacto con el equipo de Tardáguila Agromercados. Vamos a tener la participación de Andrés Ollenar. Ahora, tras la presentación, venimos al contacto con Miguel Nogueira.
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1: Bien, como recién lo anunciábamos, ya tenemos en línea a Miguel Nogueira. Vamos a hacer una puesta a punto con respecto a lo que son las noticias nacionales y también en estos días en noticias de carácter deportivo con lo que es la Copa Mundial de la FIFA 2026. Miguel, buenas tardes, el gusto de saludarte. Bueno, comenzó hace algunos minutos el partido entre Croacia e Inglaterra, pero hoy la sorpresa, nuevamente una selección que aparecía como candidata que sigue siendo a llevarse el título, o sea, Portugal empató con la República Democrática del Congo 1-1.
3: ¿Cómo andás, Cristian? Buenas tardes para todos. Increíble, ¿no? Increíble, 1-1, República Democrática del Congo, Portugal, Portugal, República Democrática del Congo. Hay tres o cuatro selecciones muy importantes que no han podido ganar, lo saben los que siguen el fútbol, con España a la cabeza, con Uruguay ahí también entre las más destacadas. Yo te diría que no sé si poner a Brasil en esa lista de los que no ganó, porque el equipo de Marruecos salió cuarto en el Mundial anterior, ¿no? Es una selección consolidada y que en la Liga Africana es el último campeón africano, ¿no?
1: Sí, campeón del mundo sub-20 también.
3: Bueno, te podrás imaginar, o sea que en ese caso, pero esto de hoy, me llama la atención para los más futboleros es este comentario, alguna jugada de los últimos segundos del partido que... Acá en Montevideo, no sé ni siquiera en el interior, acá con el VAR era una roja, pero cantada, la patada de Messi ayer o esa plancha en la pantorrilla era por lo menos amarilla, no fue ni falta, yo creo que no fue ni falta, pero amarilla no fue. Que están dejando jugar más, están, y esto hay quien dice que es mucho mejor eso así. Pero bueno, no sé qué va a pasar. Como tú decías, está jugando Inglaterra, que puede ser uno de los favoritos también. Alemania es uno de los favoritos que ganó, pero jugó contra nadie. Jugó contra Curazao y ganó 7-1. Lo que nosotros tenemos que hacer es ganar el domingo, si no, clasifican varios de los terceros. 8 de los terceros, mejores terceros, clasifican, ¿no?
1: Creo sí, que es así. 8 sobre 12. Uruguay el próximo domingo, 7 de la tarde, versus Cabo Verde, partido bisagra ya Uruguay, porque en caso de no obtener los 3 puntos, se le ve difícil que Uruguay le gane a España.
3: Sí, hoy escuchando, mientras almorzaba, mirando, era ESPN, uno de los canales, el Pollo Viñolo y otros de los conocidos conductores y relatores que integran tres al unísono, dijeron cualquier cosa menos Uruguay, preferimos enfrentar a España, textualmente, preferimos jugar contra España que contra Uruguay. Bueno, como dijo Rodrigo Romano, que el otro día discutió con alguno de ellos también, porque dice que nos tienen miedo, y Rodrigo Romano dijo, nosotros no tenemos miedo a nadie. Fue tremenda la tensión que se generó ahí, no sé si viste eso.
1: Sí, sí.
3: Pero te comento rápidamente, el Washington Post, sin duda uno de los dos, tres diarios más prestigiosos de Estados Unidos, junto con New York Times, Los Angeles Times, hizo un ranking de las 11 mejores camisetas del Mundial y eligió la celeste de la selección uruguaya como la mejor. La nota publicada...
1: Qué mal gusto, ¿no? Que
3: para mí no es de ese celeste tan clarito de hace muchas décadas atrás. A mí no me gusta particularmente, pero si uno hace una traducción textual, dice, es un uniforme ultra recatado y elegante y cuenta la historia que lleva detrás, ¿no? Dice, esta elegante camiseta, haciendo una traducción literal, ¿no?, rinde homenaje a los uniformes de la selección uruguaya de antaño, sobre todo la de los Juegos Olímpicos del 24, que también consistía en una camiseta azul celeste con un cuello blanco. Además, parece algo que podría usar un príncipe niño o un colegial francés, dos de las poblaciones más elegantes del planeta, sin duda. La original tipografía Art Deco de los números es una razón más para adorar este uniforme uruguayo, que es a la vez majestuoso y adorable. Primero la uruguaya, segundo Alemania, tercera la alternativa de España, Sudáfrica la alternativa, Curazao la alternativa, Escocia la alternativa, Irán la principal, la que llaman primera equipación, Senegal la más importante, Túnez la tercera equipación, Bélgica la camiseta alternativa y Arabia Saudita la camiseta titular. Así que lo encuentran en el Washington Post esto, si lo buscan en internet, y está además en sus redes, y en la foto está Araujo, pero el que hizo el gol el otro día.
1: Exactamente.
3: Está en la foto de
1: Maxi Araujo. Que está
3: Maxi Araujo, mirándola así, la foto que pusieron está muy elegante, la verdad, y la foto de él está muy buena también. Festejemos esto, a mí no me gusta, pero festejemos esto. ¿Qué sabremos tú y yo de moda? Capaz que vos sabés mucho, Cristian, yo cero.
1: No, de mi parte cero también, Miguel. Además, por lo que mencionabas y comentabas, tiene también una carga simbólica que trasciende, obviamente, lo que uno ve a simple vista en una camiseta. Vengamos ahora a temas que son relacionados aquí a la interna de nuestro país. Algo que ya hemos comentado dos o tres veces acá en esta participación tuya, Miguel, que es lo referido a lo que es este sistema de aterrizaje en el aeropuerto de Carrasco. Bueno, todo dado para que al menos empiece a funcionar a partir del próximo viernes.
3: Sí, se da como un hecho, ojalá que no haya que utilizarlo, este sistema para aterrizajes denominado ILS, categoría 3B, para aterrizajes de visibilidad baja. Finalmente va a comenzar, sí, desde la madrugada del viernes, pero con algunas limitaciones. Hubo una reunión con la Dirección Nacional de Aviación Civil e Infraestructura Aeronáutica, la DINASI, del Ministerio de Defensa, y los controladores aéreos que citaba hoy más temprano el portal del Observador dicen que las autoridades reconocieron algunas de las observaciones técnicas planteadas por los controladores y asumieron compromisos para reforzar la operativa, lo que permitirá su uso a partir de los próximos días con restricciones. Uno de los principales puntos abordados fue el reclamo del colectivo por una mayor dotación de personal para operar el sistema. Los controladores, el sindicato, explica que a partir de las simulaciones realizadas recientemente, las autoridades coincidieron en que se requiere un mínimo de 3 controladores por turno para su correcto uso. En cuanto a la cobertura inmediata de esos turnos, desde el sindicato indicaron que esto dependerá principalmente de la realización de horas extras, mientras que analizan otras soluciones de mediano plazo, como el traslado y habilitación de personal proveniente de otros aeropuertos. Es una buena operación. El sistema servirá únicamente para la llegada de aviones y habrá limitaciones en la cantidad de aeronaves que podrán operar bajo condiciones de baja visibilidad. Se evalúa que permitiría la llegada de un avión aproximadamente cada 20 minutos. Es un muy buen promedio igual, ¿no? Porque 20 minutos en el aire es muy probable que puedas tener un avión, porque si pueden ir hasta Buenos Aires o pueden ir hasta Córdoba o pueden ir hasta Porto Alegre, perfectamente pueden estar 20 minutos en el aire. No sé qué es lo que va a pasar con esto, pero arranca el sistema, una inversión millonaria, una tecnología de primer nivel mundial que estará a disposición. Seguro uno se pregunta si lo que dice el sindicato es real, porque hay que cotejarlo con las autoridades de defensa y la Dirección Nacional de Infraestructura Aeronáutica, se pone algo en funcionamiento que no sabían que necesitaba determinada cantidad de gente. Claro. Y entonces se enfrentan al sindicato, a la opinión pública y de nosotros los periodistas y los que estamos en los medios diciéndole que están trancando todo y se les termina dando la razón, es el Uruguay.
1: Sin dudas. Miguel, temas policiales que lamentablemente son recurrentes. Unos delincuentes escalaron un apartamento ubicado en barrio Malvin, y bueno, de allí robaron varias pertenencias, incluso un auto que estaba en el garage.
3: Sí, fíjate que esto fue un edificio de Malvin. Bajo la modalidad de escalamiento, estoy mirando la zona exactamente, es un edificio de 3 plantas, está en la intersección de Pilcomayo y Gallinal. Para los que no conocen la zona, si vas por la Rambla hacia afuera, hacia el este, en Malvin, allí en el límite de Malvin con Punta Gorda, donde está Playa Honda y donde hay una estación de servicio, No se puede doblar por gallinar hacia arriba porque es contramano, es contraflecha, pero si haces tres cuadras hacia arriba, ahí está Gallinal y Pilcomayo. Y bueno, y una cuadra después está Rivera para que se ubiquen en la zona. Al menos dos personas lograron acceder a la azotea de este inmueble y después descendieron a diversos apartamentos. Comenzaron en una unidad del tercer piso, continuaron en otra del segundo. En ambos casos se hicieron con diversas pertenencias, incluyendo carteras, objetos personales. Y tras completar el recorrido, se dirigieron al sector de los garajes y nosotros decimos garajes, pero en realidad sería garajes, ¿no? Uh-huh.
1: Sí.
3: Pues viste que le decimos garage y menage, pero en realidad sería menaje, pero bueno, desde donde sustrajeron un vehículo para darse a la fuga. O sea, no solo hicieron estos robos, sino que además se llevaron un auto. Hubo trabajo de policía científica.
1: ¿Ninguno de los apartamentos que ingresaron había gente en ese momento?
3: Sí, había. Es la forma, eso se está analizando, ¿no? En la forma que abandonaron el predio, porque no se detectaron daños en el portón del garage, el cual ya había sido violentado en un incidente meses atrás, lo que abre hipótesis sobre cómo lograron la apertura del mismo. No se descarta que los autores posean conocimiento previo de la estructura o que hayan sustraído llaves de las unidades visitadas, y te agrego yo que esté recontravendido esto, ¿no?
1: Claro.
3: Se mantiene una vigilancia en la zona mientras se estén... porque viste que a veces esto pasa que vuelven, ¿no?
1: Claro.
3: No es un caso aislado, según la policía, sino que se suma una serie de episodios similares registrados en las últimas semanas en el área. Según testimonios de la zona, los delincuentes suelen desplazarse por las azoteas, saltar de casa en casa, buscando oportunidades para ingresar. Incluso esta misma mañana se reportó otro intento de robo en la misma cuadra, donde eso pasa en distintos barrios, donde se dan cuenta al hacer un hurto, un robo, de que está fácil, o que ven de casa en casa, ven que en una casa es más fácil acceder. Pero hay que tener coraje si esto no está vendido, porque vos te metés y no sabés con qué te vas a encontrar.
1: Sí, tal cual. A tener en cuenta, porque ni siquiera seguro vivieron en un apartamento, que uno pensaría que al menos de este tipo de situaciones queda libre, pero claramente no. Miguel,
3: es buena la observación, es tal cual, hay gente que se va al apartamento porque es más seguro.
1: Sí, soy uno de ellos, por ejemplo, pero evidentemente no es así. Miguel, para cerrar, tema sindical, Zunca anuncia paro para la jornada de mañana, al igual que también el sindicato de profesores se convoca el paro de 24 horas.
3: Exactamente, en el caso del Sindicato de Profesores de Enseñanza Secundaria de Montevideo, es el corolario de todas estas movilizaciones, ocupaciones y movilizaciones en distintas zonas de Montevideo. Es un paro de 24 horas con asamblea. El del Zunca concretamente es para el 1 de julio, ante la falta de acuerdo en la negociación colectiva. Se sigue negociando y bueno, se comienzan una serie de asambleas y movilizaciones zonales del Zunca para informar del estado de situación, y después el paro de 24 horas del 1 de julio está convocado para todo el país. También está convocado, cada departamental, como le dicen en el Zunca, y dirección de las ramas afines va a definir la implementación de los horarios, pero es un paro de 24 horas el 1 de julio en este caso.
1: Bien, perfecto. Miguel Nogueira, como siempre, muchas gracias y retomamos el contacto en la jornada de mañana.
3: Abrazo, Cristian. Chau.
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8: Ya vamos a tener el primer contacto con nuestro compañero Andrés Ollenar de Tardáguila Agromercados. Vamos a hablar del precio del novillo en la región. Ya vamos a meternos en más en los temas agropecuarios. Luego de este contacto con Miguel Nogueira y la actualización de los temas nacionales. Precio del novillo en la región, en otras ganaderías de referencia. Luis Cabrera, recién lo mencionaba en los títulos, va a estar con una entrevista a Luis Bastos, productor de Tomás Gómez Oro de Artigas y Uruguayana en Brasil. Vamos a hablar del momento del negocio ganadero en los dos países, del tema garrapata. También vamos a tener para más adelante información sobre el mercado de haciendas. Está rematando Plaza Rural mañana y pasado. Vamos a hablar de la reposición del ganado gordo. Ahora ya se viene Andrés Ollenar.
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8: Ya vamos a establecer el primer contacto en este miércoles con nuestro compañero Andrés Ollenar de Tardáguila Agromercados. Bueno, vamos a hablar, hoy es miércoles, el día de Fax Carne y es el día donde habitualmente repasamos el precio del ganado de la región y también en otras ganaderías de referencia el valor del novillo. Andrés, bueno, arranquemos por el promedio del Mercosur, como lo hacemos habitualmente. Ya vamos a repasar las referencias de Brasil, Argentina, Paraguay y Uruguay y luego nos vamos a ir a las referencias de otros países importantes. Andrés, el gusto de saludarte.
9: ¿Qué tal, Martín? Un placer estar como siempre. Y arrancamos por el índice general del novillo Mercosur, que venía de dos semanas de descensos consecutivos, pero en la última semana se dio una recuperación de 8 centavos. 4,89 por kilo carcasa fue el promedio para los cuatro países de la región.
8: Bien, Andrés, Brasil, el que más pondera. ¿Cómo viene el panorama de los estados exportadores?
9: Bueno, Brasil había registrado la semana pasada una marcada corrección a la baja que prácticamente se recuperó en la presente, había cedido 11 centavos y en la última avanzó 10 centavos. Acá hubo un efecto de tipo de cambio con una apreciación del real frente al dólar cercana al 2%. También hubo un aumento de la arroba del boi gordo en reales en 0,5%. Esa combinación llevó a que cerráramos la semana con un promedio de los estados exportadores de 4,42 por kilo carcasa en la última semana.
8: Bien, ¿Argentina cómo está?
9: Y Argentina fue otro de los países que venía dando la nota en las últimas, diría, dos, tres semanas, que se había descolgado de los 6 dólares y perdido prácticamente que más de 30 centavos. Ahora recuperó pie Argentina con un avance de 13 centavos en la última semana, 5,87 por kilo a la carne fue el promedio del novillo especial de exportación, hubo una mejora en pesos argentinos y también, como en Brasil, jugó a favor una apreciación del peso argentino respecto al dólar.
8: Bien, ¿Paraguay cómo está antes de hablar de Uruguay?
9: Paraguay, los precios parecen haber encontrado un techo después de que llegaron a ese umbral psicológico de los 5 dólares por kilo para los machos comunes. Dejamos sin cambio la última semana la referencia en 5 dólares. La industria está intentando a ver si aparece algo más de oferta para presionar a la baja. Vamos a ver cómo se cierra la semana, pero en principio los precios quedaron sin grandes cambios en la última semana.
8: Bien, ¿y a Uruguay, Andrés, con qué referencia lo han ubicado?
9: Bueno, a Uruguay lo corregimos levemente a la baja, 5.58 por kilo carcasa para el novillo especial de exportación. Da la sensación de que todavía el mercado está ahí en formación, con una posición más cómoda de las industrias que lograron estirar un poco las entradas, las plantas que estaban pagando sobre todo los mayores valores. Bueno, eso ahí ha generado como dos precios, algún precio spot un poco más bajo que esta referencia, entradas más largas que pueden llegar quizás a los 5.60 como máximo, pero bueno, en definitiva el precio 5.58, 2 centavos menos que la semana anterior.
8: Bien, Estados Unidos, que en estas horas estamos con mucha información así desde Estados Unidos, ¿cómo viene Estados Unidos para el novillo?
9: Sin grandes cambios en la última semana, un centavos apenas de variación, 8.93 por kilo para el novillo para faena, no tuvo grandes variaciones, pese a todo lo que está girando sobre el gusano de la bichera y el impacto, no tuvieron grandes cambios en la última semana los precios.
8: Bien, ¿cómo está Australia y Europa antes de cerrar este primer contacto?
9: Australia tuvo un aumento destacado en la última semana de prácticamente que 20 centavos, quedó al borde de los $6 el novillo pesado, 5.99, y en Europa cerramos la recorrida con un aumento de leve de 2 centavos, 7.55 para el novillo promedio de la Unión Europea.
8: Bien, Andrés, en la próxima salida vamos a hablar algo de Australia, que completó la cuota de carne para China, y también vamos a hablar de Argentina y de las exportaciones de Argentina a Estados Unidos, si te parece.
9: Perfecto, volvemos con ese tema, Martín. Muchas gracias.
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8: Bueno, ya vamos a hablar del mercado de haciendas, de cómo está la operativa de venta de ganado con destino a la industria frigorífica en esta tarde aquí en Oriental Agropecuaria, en Hablemos de Agro. Novedades importantes del mercado internacional de la carne, en un ratito Andrés Ollenar, con la información sobre la cuota de Australia. Australia completó la cuota para China. Australia, desde ahora, la carne que envía a China va a tener el arancel del 55%. Brasil está también ya próximo a completar también la cuota. Recordemos, Uruguay 324.000 toneladas, todo indica llevaba hasta hace algunas semanas atrás un 20% de la cuota. Uruguay seguramente incluso no llegaría a completar este cupo que tiene en China. Vamos a hablar de esto en un ratito. ¿Cómo viene la operativa de venta de ganado con destino a la industria frigorífica en esta semana? Bueno, una semana donde se normalizó la actividad. El miércoles de la semana pasada hubo paro de la FOICA, conflicto en el transporte de carga. Vamos a recibir a Christopher Brown, director de Agrooriental, para hablar del mercado. Christopher, ¿Cómo ves la operativa de venta de ganado con destino a la industria frigorífica? Bueno, ya cerrando incluso la jornada hoy miércoles. Buenas tardes y gracias por acompañarnos.
14: ¿Cómo andas, Martín? Bueno, un placer estar en tu programa. Y bueno, un mercado del gordo, te diría que un poco más tranquilo que en semanas anteriores, con una industria intentando presionar a la baja un poco los precios que veníamos teniendo en semanas anteriores, ¿no? Ese novillo especial que quizás 10, 15 días para atrás se lograba conseguir sin mucho problema, 5.70 por los novillos especiales y pesados. Bueno, en los últimos días esos valores te diría que no se consiguen. Una industria intentando bajar un poco los valores, estando en una posición un poco más cómoda, estando un poco más comprada, haciendo un poco más de la poca oferta que ha aparecido disponible de ganado de campo y de pasto, y sumado a lo que es la faena de corral, por más que ya pasamos lo que fue la ventana gruesa de los ganados de corral, vemos que ya a lo largo de todo el año hay un componente, te diría que prácticamente en todas las semanas, un componente bastante importante de ganado de corral, más allá de lo que es por fuera de la ventana, ¿no? Así que vemos una industria que está un poco más cómoda, más comprada y planteando valores un poco por debajo de lo que te mencionaba antes. Por ejemplo, hoy el novillo pesado de punta en el eje de los 5.60, la vaca en el eje de 5.20, 5.25, alguna vaca muy pesada quizás se logre algún centavo más por arriba. Siguen siendo buenos valores, Martín. Yo creo que muy por debajo de esos valores, creo que los productores no largan los ganados, los campos, por más que vino el invierno, la gente, bueno, hablando un poco de lo que son los ganados de campo del norte, de campos naturales, ya los ajustes de carga los hizo en su momento, y bueno, y el que está con ganado sobre los verdeos o sobre praderas, bueno, hasta el momento, la verdad que las pasturas están con buena disponibilidad de forraje, quizás está faltando un poquito de lluvia en alguna zona del sur, pero te diría que en líneas generales, los verdeos están bastante bien y bueno, y los productores creo que valores por debajo de lo que hay hoy en el mercado por el momento, los productores no convalidan esos precios y bueno, hay que ver un poco qué es lo que pasa para adelante, de acá a un par de semanas para adelante, cuando la industria termine de comprar esa oferta que yo te mencioné antes, que había aparecido en 2-3 semanas, que apareció un poquito de ganado de campo y que la industria se compró con 10-15 días para adelante, una vez que terminen de faenar esa oferta disponible, hay que ver cómo se comporta el mercado, pero bueno, hoy en día los valores que tenemos son esos, son buenos, y bueno, hay que ver un poco qué intención de faena y qué nivel de actividad pretende mantener para adelante la industria.
8: Estaba mirando el precio promedio móvil de los últimos 30 días para mirar una ventana más extensa de tiempo, digamos, $5,964 el dato que actualizó INAC en estas últimas horas. Y si vamos a la última semana, este dato también ahora Nico Lucich lo va a comentar más temprano, del 7 al 13 de junio, o sea, para la última semana, el precio de esa última semana llegó a los $7,072. Es un volumen chico de 3.408 toneladas, pero tiene ese refleja ese número.
14: Y bueno, ahí hay que ver, como bien sabemos, Martín, los que estamos en esto, obviamente que hay semanas que la industria trabaja más cómoda, con márgenes un poco mejores, hay momentos donde trabajan con márgenes más justos. A ver, la idea de esto es que toda la cadena pueda trabajar de forma cómoda, ojalá que la carne se pueda seguir vendiendo a los valores que venimos vendiendo, pero bueno, yo creo que acá lo que va a determinar un poco lo que te decía antes, si la industria pretende mantener buenos niveles de actividad y sigue presionando una vez que ahora que salgamos de estas 2-3 semanas quizás que están un poco más compradas, ver qué nivel de actividad pretenden mantener, ver qué oferta disponible de ganado de pasto hay y ver cómo se comporta el mercado. Te repito, el mercado de ganado de pasto, la verdad que hay un poquito más de oferta, pero es bastante acotada. No creo que haya una oferta significativa hasta septiembre, octubre. Entonces yo creo que la limitante de ganado de pasto va a seguir habiendo, sumado también a lo que son a un tema que ya venimos mencionando en varias oportunidades, ¿no? Muchos invernadores tradicionales que llevaban el novillo hasta un peso para faena, hoy en día ya lo están largando antes para los corrales, obviamente que esos novillos de pasto hoy en día no están, y así que bueno, hay que ver un poco cómo siguen las próximas semanas.
8: Bien, pasemos a la reposición. Mañana Plaza Rural mañana y pasado, bueno, Agrooriental presente allí en lo que es este también este remate como socio de Plaza Rural. ¿Qué expectativas, Christopher, con respecto a lo que es el tema reposición en este momento?
14: Y bueno, ya venimos, te diría que, Martín, que este es uno de los últimos remates, por llamarlo de alguna forma, de volumen significativo. Vamos a estar vendiendo casi 14.000 reses en los próximos dos días. Obviamente que el grueso de la oferta, principalmente lo que fue la zafra de terneros, ya sucedió. Te diría que este es uno de los últimos remates donde hay un volumen bastante importante de terneros, pero obviamente que la oferta de reposición empieza a mermar de acá para adelante. Así que bueno, yo creo que estamos con un mercado de reposición con bastante firmeza, con bastante demanda prácticamente en todas las categorías, con un mercado para los terneros que viene marcando una firmeza a lo largo de toda la zafra muy buena, tanto para el mercado interno como para el mercado de exportación. Y bueno, y el resto de las categorías también con mucha agilidad, y creo que vamos a tener un remate con bastante fluidez en los negocios. Después en los valores creo que vamos a estar con buenos niveles de precios similares a los que venimos teniendo en los remates anteriores. Así que bueno, el mercado lo dirá, pero creo que vamos a tener un remate con bastante dinámica y fluidez, que creo que es lo importante de todo, ¿no?
8: Bien, Vivi, es el orden tradicional de venta. Mañana todo terneros, la escalera de novillos, la vaca de invernada en el primer día.
14: Exactamente, sí, no, perdón, mañana es toda la escalera de terneros y novillos. Ajá. Y después el día viernes vamos a hacer toda la escalera de hembras, terneras, vaquillonas. La vaca invernada va a ser el día viernes y terminamos con los vientres pereñados y las piezas de cría el día viernes también.
8: Bien, tendría que haber preguntado en realidad cuál era el orden de venta y me evitaba justamente esta confusión. No, pero bueno, es lo
14: que pasa. Le erraste solo en una categoría.
8: Solo en una categoría. ¿Cómo están en Agrooriental de oferta para este remate?
14: Bien, bien, Martín, la verdad que venimos con una oferta bastante bastante partida en lo que es el territorio. Venimos con, así como destaque, te diría que con unos lotes de novillos muy buenos de la firma Guaminí ahí en Florida, unos ganadazos Pampa, Solamarca. Después también tenemos de la firma Algarrobo allá en Artigas unos novillos muy buenos de volumen, novillos de 2 a 3. Después también tenemos una liquidación allá en Rocha de la firma Marcela Moreno con vacas de invernada y vientres preñados. Y bueno, después unos lotes mixtos muy buenos de Martina Arrarte en Rocha. Y bueno, y después de varios lotes más que bueno, dentro de varias categorías. Así que venimos con una oferta muy buena. Y aprovecho, Martín, antes que me cortes, no. Aprovecho a pasar el chivo de que el próximo viernes, ahora en el marco de lo que es la Expo Otoño de los criollos que se está llevando a cabo ahí en Sierra Serena, vamos a estar con el remate de Cabaña Chimango, un remate muy bueno, que vamos a estar el día viernes, un remate presencial, que lo vamos a estar haciendo, bueno, en el marco de lo que te decía, en el marco de la Expo Otoño, con una caballada de Chimango espectacular. Vamos a estar vendiendo la caballada de Cabaña Chimango ahí de la familia Gamarra, una caballada impresionante, que van a entrar yeguas, bueno, yeguas domadas, yeguas de cría con potranco al pie. Vamos a estar vendiendo también el 2.5% del león salvaje, el padrillo de la cabaña que sacó freno de bronce en lo que fue la última Expo FIP. Y bueno, la verdad que una oferta espectacular. También como cabaña invitada va a venir la cabaña Firmeza de la familia Moglia también, que viene con unos productos muy buenos. Así que nada, invitarlos a todos que se arrimen a Sierra Serena a ver lo que es esta Expo Otoño de caballos criollos, que se está llevando a cabo la Copa Volkswagen, se está llevando a cabo la clasificatoria para el Freno de Oro. La verdad que un evento espectacular ahí, con una oferta la verdad que espectacular.
8: Bien, una semana bien intensa entonces, este remate, Plaza Rural que recién hablábamos, jueves y viernes. Christopher, te hago la última antes de despedirte. Exportación de ganado en pie, estamos ahora en una semana donde está movido el puerto con la salida de algunos barcos. ¿Están comprando para la exportación?
14: Sí, la verdad que está bastante movido. Hay varias empresas operando, está movido, te diría que prácticamente que todo lo que es la categoría de terneros enteros, novillitos, terneras de razas definidas en lo que es el Angus y el Hereford, así que la verdad que una exportación que está bien activa, sí.
8: Bien, Christopher Brown, director de Agroriental, muchas gracias. Estaremos en contacto nuevamente en estos días para seguir hablando de otros temas. Gracias por estos minutos.
14: Dale, Martín, a las órdenes como siempre.
8: Un abrazo. Ya seguimos, amigos, en Hablemos de Agro.
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8: Bueno, vamos a hablar ahora de la producción de carne de la ganadería en Uruguay y en Brasil, con un productor, Luis Bastos, médico veterinario que es productor en Brasil y en Uruguay, tema que había adelantado nuestro compañero Luis Cabrera, también de aspectos que tienen que ver con la sanidad, la garrapata. Ya lo tenemos a Luis Cabrera para desarrollar el tema. Luis, te recibimos nuevamente a esta hora aquí en Hablemos de Agro para presentar este tema.
17: Muchas gracias, Martín. Así es, como lo comentábamos ya en los titulares, en el arranque del programa. Bastos estuvo analizando, recordemos, como lo decías tú recién, él es productor ganadero aquí en Uruguay, también en Brasil, director de Cabaña El Selgo, y estuvo analizando un poco el contexto actual del sector ganadero a nivel del vecino país y aquí también en Uruguay. Señaló de que bueno, la ganadería viene atravesando un buen momento en el sur de Brasil, en Río Grande, por ejemplo, y en una buena parte del vecino país, impulsado principalmente por la buena demanda internacional de la carne y el crecimiento de las exportaciones también a nivel de Brasil. Al comparar las realidades de ambos países, Bastos sostuvo de que hoy el negocio ganadero está presentando una rentabilidad algo mayor aquí en Uruguay. Explicó que aunque el país tiene costos de producción e impuestos elevados, hablando de Uruguay, Brasil también enfrenta una importante carga tributaria y un fuerte incremento, señalaba Martín, en cuanto al precio de los insumos, por ejemplo, el gasoil, fertilizantes y otros productos vinculados a la actividad agropecuaria. En ese sentido, afirmó de que bueno, Uruguay sigue siendo un país caro para producir, pero actualmente ofrece mejores márgenes o leve mejores márgenes para el productor ganadero respecto a Brasil. Escuchamos si te parece lo que decía Martín.
18: Para mí, en realidad, el margen de Uruguay hoy para mí es un poco mejor. No mucho, pero un poco mejor. Y te digo por qué. Porque los costos de Uruguay son costos altos, ¿tá? Tanto de productos como de impuestos. Uruguay es un país caro, ¿tá? Pero en este momento tenemos un poco más de margen que en Brasil. Brasil tiene una carga impositiva muy alta, con valores altos, y productos como gasoil, como fertilizantes, como productos agrícolas, subieron muchísimo. Entonces los costos de Brasil también son costos altos. Uruguay capaz que tenga un poquito más alto los costos, pero la rentabilidad del negocio está un poquito mejor que Brasil, comparando entre los dos.
17: Bueno, y más adelante, Luis Bastos, productor ganadero de Brasil y aquí a nivel de Uruguay, director de Cabaña El Ceibo, también estuvo hablando sobre el tema inversiones. Señaló de que bueno, Uruguay se ha convertido en un destino atractivo para los inversores brasileños por la estabilidad económica e institucional. Según indicó, ya existe un movimiento importante, interesante, de compra de campos por parte de empresarios de Brasil. Además, consideró que si el actual gobierno de Luis Ignacio Lula da Silva continúa tras las próximas elecciones, ese flujo de inversiones podría aumentar significativamente, señalaba él, ya que más productores e inversores buscarían alternativas fuera de Brasil.
18: Seguramente que sí, pero seguramente que sí. Este es un otro detalle, y ahí ahora te hablo de una visión brasilera. Ajá. Uruguay transmite y realmente tiene un digamos una estabilidad muy importante. Entonces es un país considerado por Brasil muy estable. Entonces, dolarizado, estable, tiene muchas ventajas para inversores, como por ejemplo el inversor que compra un campo en Uruguay puede llegar hasta 12 años sin pagar impuesto a la renta, y después paga una vez sola. Entonces, ahí Uruguay le da al inversor muchas opciones. En este momento ya hay un movimiento bastante interesante de brasileros invirtiendo en Uruguay, principalmente en campos, y ojalá no pase, pero si sigue este gobierno que ya está, y es un gobierno abiertamente, te puedo decir, corrupto, y ya fue probado eso, fue preso el Lula y lo sacaron a la cárcel para volver a presidente. Tiene toda una estructura por detrás de eso que está medio coordinando el Brasil. Si vuelve a entrar Lula, seguramente va a haber un volumen muy importante de inversores en Uruguay, creo yo.
17: Bueno, y en el final, Martín, hagamos foco, si te parece, en el tema Garrapata, que sin dudas es otro tema, sin dudas, de interés aquí a nivel de nuestro país, en todo lo que es la zona norte y sin dudas en Brasil. En este sentido, Luis Bastos, productor aquí en la zona norte, señaló de que Brasil convive con la Garrapata desde hace muchos años y que nunca implementó una política de erradicación. Allí explicó de que salvo una pequeña zona libre en Río Grande, en la zona de Chuí, por condiciones naturales, el resto del país mantiene la presencia del parásito y trabaja bajo un esquema de convivencia con la garrapata. Bastos señaló de que en Brasil no existen restricciones para el movimiento de animales por la presencia de garrapata y consideró que en buena parte del norte de Uruguay la erradicación es un objetivo difícil de alcanzar o imposible, señalaba él. A su entender, la presencia de fauna silvestre, por ejemplo, o otros factores hacen muy complejo eliminar el problema.
18: Brasil convive a muchísimos años con la garrapata. Brasil nunca intentó erradicar la garrapata. ¿Tá? Vos acá podés cargar, te voy a dar un ejemplo. Vendo una tropa de terneros de Uruguayana que está sobre la frontera a la sierra. No viene ningún veterinario ni del ministerio ni particular, lo cargas, sacas la guía y se cargan los terneros, se van de Uruguayana, digamos, a Vacaría, que está a 800 kilómetros de acá, sobre la frontera con Santa Catarina. Entonces, acá en Brasil no hay ningún control de movimentación de animales con garrapata o sin garrapata. No existe eso. Los tráficos de animales de un lado a otro en cualquier parte de Brasil es libre.
8: Pero ustedes tienen alguna zona que es como en Uruguay libre de garrapata, o sea, limpia de garrapata, ¿o no?
18: En el sur de Brasil solo hay una zona libre de garrapata, que es el Chuí. Santa Vitória y Chuí. y es libre de carrapata por una situación natural, no por control del hombre, no por control de los productores, no por control del Ministerio de Agricultura brasilero. Es una situación natural de Santa Vitória. Pero lo demás del país, todo el país tiene carrapata, sin excepción.
17: Bien, Martín, ahí escuchamos entonces a Luis Bastos, como decíamos, productor aquí en nuestro país y también en Brasil, y aquí director de Cabaña El Ceibo.
8: Bien, Luis, muchas gracias por el informe. Muy interesante este tema y esta visión de un productor brasileño con campo aquí en Uruguay, en Tomás Gómez Oro, allí en Artigas. El saludo a toda la gente que nos escucha a través de Radio Celeste de Tomás Gómez Oro y también de Tabaré de Salto, o directamente ya a través de Oriental Agropecuaria, que también llega a esta zona del país. Luis Bastos con la visión de la producción ganadera de Uruguay y de Brasil. Luis Cabrera, gracias por el informe y mañana estaremos presentando otro tema a quien hablemos de agro. Un abrazo, muchas gracias.
17: Por favor, muchas gracias a ti y saludo a la audiencia.
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1: Más adelante en el programa tendremos, como ha sido habitual en estos días, la participación de nuestro compañero Pablo Mestre desde la gira ganadera de Selecta por Estados Unidos. Ahora, tras la presentación, venimos en el contacto con Nicolás Lucic para hacer una puesta a punto con respecto al cierre de mercados en esta jornada.
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1: Bien, ya tenemos en línea a Nicolás Lucic. Nicolás, buenas tardes, el gusto de saludarte. Cierre de jornada, cierre de mercados, ¿qué podemos destacar en la jornada de hoy?
22: ¿Cómo estás, Cristian? Bueno, arrancaría por la decisión de la Reserva Federal de Estados Unidos. La Reserva Federal es el Banco Central de Estados Unidos. Uh-huh. Tiene particularidades, ¿no? No es un banco central común, pero bueno, eso capaz que lo podemos retomar en otro momento. Lo cierto es que, bueno, gestiona el dólar, gestiona la política monetaria de lo que es la principal moneda global, y por eso es tan importante. Además, hay un nuevo presidente de este organismo, y bueno, el mercado estaba atento a ver qué decisión se tomaba, a pesar de que era esperado que no hubiera una variación en la tasa de interés, como efectivamente ocurrió. La tasa de referencia quedó entre en el rango de 3,5 a 3,75, que es lo que se venía pautando. Por supuesto que no está sencilla la gestión monetaria a nivel global, porque, bueno, el impacto que tuvo la guerra en el precio del petróleo elevó la inflación. Ahora todo indica que esto es transitorio, porque, bueno, el petróleo ha bajado y tenemos un escenario de, y ya aprovecho para actualizarlo contigo, el petróleo que se mantiene bajo de los $80 el barril Brent. Entonces, wait and see, como se dice en inglés, o como se dice en campaña, desencillada hasta que aclare, esperando a ver qué es lo que sucede, sin mover demasiado los instrumentos. Y bueno, esto llevó a que el dólar tuviera una cierta caída a nivel global, incluso en Uruguay, donde cerró apenas por abajo de los 40 pesos. Es una baja, digamos, relevante, a pesar de que no son cambios drásticos ni mucho menos. Y bueno, con un dólar algo más flojo, los precios de los productos tienden a mejorar en dólares, y es lo que pasó, por ejemplo, con la soja, que en el mercado local, haciéndose eco de un cierto avance de Chicago, subió unos $10 las referencias y está en 385. Obviamente a nivel sojero ya está, digamos, prácticamente culminada la cosecha y
1: casi todo vendido.
22: Exacto, y haciendo las pérdidas, ¿no? Claro. Hay que ver ahora qué hace el Banco Central en Uruguay, porque bueno, los empujes inflacionarios, lo comentamos contigo esta semana, tienden a mermar. Dicho sea de paso, y agregando otro dato más, el precio de exportación de la carne sigue en niveles excelentes en dólares, en el eje de los $6,000, ahora bajó un poquito debajo de los 6.000, había llegado casi a 6.500 hace unas semanas, y ahora el promedio de las últimas 4 semanas lo tenemos un poquito por abajo de los 6.000. De manera entonces que es un escenario sin grandes cambios, pero con un tema de fondo, Cristian, y para ir cerrando, y es, bueno, cómo se plantea revitalizar la economía uruguaya. A nivel del sector agrícola, hablando con los productores y, bueno, incluso escuchando los contactos que se establecen a nivel del resto de los programas en Oriental Agropecuaria, hay un gran impacto de la caída de la cosecha de soja en todo lo que tiene que ver con los servicios. Hay, obviamente, mucho menos fletes, menos servicios de cosecha. Hay una gran oferta porque se ha invertido mucho en esto, lo cual es una cosa notable. Entonces, obviamente que para los empresarios de los servicios, así como para los productores, es un año complejo. Por suerte, la economía uruguaya va a seguir teniendo una agricultura que va a seguir empujando, pero con números en rojo o muy finos, buscando a ver cómo sigue esto para adelante, ¿no?
1: Claro, sin dudas. Será importante también lo que pase en lo que es la campaña de invierno. Nicolás Lucich, como siempre, muchas gracias.
22: Un abrazo y nos reencontramos mañana.
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8: Ya vamos a tener el segundo contacto con nuestro compañero Andrés Ollenar de Tardáguila Agromercado. Son novedades importantes en lo que tiene que ver al mercado internacional de la carne. Bueno, Australia completó, y ya lo va a destacar a esto Andrés Ollenar, la cuota para China. Vamos a repasar rápidamente algunos números de cómo viene Uruguay en lo que tiene que ver a la exportación de carne a China. Ahora lo vamos a mencionar ya con Andrés. Uruguay tiene una cuota de 324.000 toneladas de carne vacuna. En lo que va del año, Uruguay ha estado con una

0: toneladas en volumen. Ya vamos a hablar algo de China, como decíamos, con Andrés Ollenar, y también vamos a hablar de cómo vienen las exportaciones de Argentina a Estados Unidos dentro de lo que es la cuota nueva de 80.000 toneladas que tiene Argentina y que corre ya en este año 2026.
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0: Segundo contacto con Andrés Ollenar de Tardáguila Agromercados. Bueno, tema mercado de la carne. Vamos a hablar de Australia y las ventas de carne a China, de Argentina y de la venta de carne a Estados Unidos. Andrés, ¿qué te parece si arrancamos por Australia? Porque hay novedades importantes, un tema que se venía ya manejando en el mercado. Australia completó la cuota de carne que tiene asignada para exportar a China y desde ahora tiene que pagar, si va a seguir vendiendo, un arancel del 55%.
2: Sí, era algo que ya se venía manejando. Hace una semana atrás estaba en el 90%. Era más que factible que en el correr de la primera quincena o por mediando junio iba a completar el cupo. Y bueno, ayer ya andaban comunicaciones circulares cuando hacíamos el reglamento habitual que hacemos con operadores de la carne, de que Australia ya había sido notificada por parte de China de que había completado ese cupo que tiene para este año calendario 2026, que es de 205.000 toneladas, por debajo de lo que había embarcado el año pasado. Por eso es que de alguna forma también se cumplió antes. Australia tenía o tiene en realidad un tratado comercial con China, pero bueno, eso no fue impedimento para que China resolviera finalmente aplicar un cupo menor al que estaba vigente en el tratado, y bueno, tuvo que ceñirse a eso. Y ahora sí, como tú lo decías, ya a partir de esta semana la carne que esté llegando a los puertos chinos va a tener que pagar esa sobretasa del 55%. Como también lo comentábamos, no es que Australia va a dejar de vender carne a China. Algunos, sobre todo los negocios de programa de carne enfriada, se van a seguir haciendo, se van a ir a repartir, vamos a decir, la diferencia entre importadores y exportadores. No se van a cortar completamente el flujo, pero sí seguro todo lo que es congelado y parte también del enfriado que Australia va a tener que comenzar a redirigir a otros mercados, porque es una tasa bastante prohibitiva para el comercio, más allá de que haya algún vínculo natural de con clientes. Es notorio que uno de los grandes jugadores del mercado de la carne va a estar bastante más relegado, por lo menos hasta entrada de la primavera, ya cuando se empiece a cargar para la próxima ventana del año 27.
0: Claro, Andrés, ¿y esto puede abrir alguna oportunidad adicional para Uruguay en ese nicho que tiene Australia, sobre todo, que es un nicho premium? ¿Qué puede generar en otros actores y sobre todo en Uruguay, donde, bueno, la cuota nuestra, la última entrevista con el presidente de INAC hace una semana nos hablaba de un 20% recién de Uruguay de utilización de la cuota de 324.000 toneladas?
2: Sí, sí, y de hecho ya se está dando efecto, porque justamente ayer cuando estaba en esa recorrida clásica de los martes que hacemos en la consultora, un operador del mercado me dijo que estaba recorriendo instalaciones de productores y de plantas con importadores chinos que están interesados en carne de grainfield, o sea, carne terminada a grano. O sea que de alguna forma los operadores del mercado chino ya están comenzando a mirar con más intensidad a la región. Uno imagina que Argentina, Uruguay son como candidatos naturales a suplir esa vacante que va a dejar Australia. Recordemos que si bien China habilitó a Estados Unidos recientemente con más de 400 plantas, hay algunas dudas ahí con los requisitos que China le impone a nivel de sanidad, sobre todo por el uso de promotores de crecimiento. O sea, no está muy claro efectivamente cuánto es el volumen que Estados Unidos va a poder volcar en China en los próximos meses. Uh-huh. Así que bueno, por lo pronto Uruguay ya está viendo ese efecto, pues decía, hay operadores chinos que están viendo un poco cómo funciona el esquema acá y qué tipo de carne se produce, con la intención clara de cerrar negocio.
0: Bien, esto con respecto, bueno, o sea que 55% si quiere seguir exportando, o sea, va a poder seguir exportando con ese arancel. Pasemos, Andrés, al otro dato del mercado que habíamos adelantado también, las exportaciones de carne de Argentina, Estados Unidos, en este caso dentro de lo que es la nueva cuota que comenzó a operar para ya en este año para Argentina de 80.000 toneladas.
2: Sí, exacto. Recordemos cómo funciona esa cuota. No es una cuota que se divide en trimestres.

0: 3 de ventanas de 20.000 toneladas. Esta corresponde al periodo abril-junio y también acaba de completarse, cuando faltan todavía unos 15 días para cerrar el mes, operadores del mercado ya confirmaban que se había cumplido con este cupo trimestral, que tampoco es acumulable. O sea, si Argentina no utiliza ese cupo de 20.000 del trimestre, no es que se acumula lo que no utiliza para el siguiente. O sea que hay un incentivo a tratar de utilizar la cuota para aprovechar la ventaja arancelaria y no pagar ese 26,4. También Argentina tiene un porcentaje de utilización alto de la tradicional de 20.000 toneladas como tiene Uruguay. Hasta el lunes había utilizado un 60% de la cuota, o sea que viene con un ritmo fuerte también en la cuota tradicional de cumplimiento. Le queda un 40% para el segundo semestre en términos redondos, o sea que Argentina también va a cumplir con esta cuota y se va a embarcar por fuera pagando eventualmente ese arancel en la medida que también agote la otra cuota trimestral, como lo viene haciendo ahora en este segundo trimestre. Y también nos comentaban fuentes de que Argentina está haciendo gestiones para ver si puede asegurar que esta ventana de 80.000 toneladas también pueda asegurarse para el año 27.
1: Bien, ahí está. Se había especulado mucho con el tipo de cortes que iba a enviar Argentina dentro de la cuota. Finalmente, ¿qué es lo que se ha embarcado mayoritariamente?
0: Y bueno, ahí salvo los cortes más finos, como los lomos y tipo de cosas que Argentina utiliza por la cuota tradicional, más allá de que va delantero, básicamente por la producción de hamburguesas, también se colocaron cortes de la rueda en esa cuota trimestral, o sea que Argentina pudo hacer un uso bastante intensivo y sobre todo también diverso en esa cuota adicional, que no solo era carne para hamburguesas, sino que también a veces, como son cortes de la rueda, no sé, algún operador, no había mayor problema, porque esa carne igual en definitiva también se terminaba luego picando, dado el déficit de carne que hoy tiene Estados Unidos.
1: Andrés Ollenar, integrante de Tardáguila Agromercados, gracias Andrés, y retomaremos el contacto mañana. Un abrazo.
0: Hasta la próxima. Buena jornada.
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5: Vamos a tener más adelante información referida a lo que es la zafra de toros, qué se espera en lo previo en cuanto a expectativas, y también vamos a conversar sobre lo que es el negocio de la carne ovina y cómo se ve Por ejemplo, lo que pasa con esta baja extracción que hay, menos de 400 cabezas se faenaron la semana pasada. Vamos a tener la participación de Alfredo Froce, presidente del SUL. Ahora ya venimos al contacto con Hernán Zorrilla.
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5: Bien, como recién lo decíamos, ya tenemos en línea a nuestro compañero Hernán Zorrilla, editor del portal Valor Agrícola. Hernán, buenas tardes, como siempre, el gusto de saludarte. Vamos a conversar sobre cómo viene lo que es la siembra de invierno, pero en primer lugar, hagamos una puesta a punto con respecto a lo que ha dejado la cosecha de cultivos de verano, con énfasis en lo que es tema soja. En términos generales, ¿cómo cerró la misma?
7: ¿Cómo andás, Cristian? Un gustazo estar contigo, con toda la audiencia. En términos generales, obviamente no fue una buena campaña de verano, no fue una buena cosecha de soja, sobre todo porque los lugares más afectados por la sequía fueron las zonas donde más superficie de agricultura hay, me refiero a la zona del litoral, zona del núcleo agrícola, donde de todos modos, dentro de un panorama negativo, hubo una amplia gama de variedades, chacras que rindieron 500, 600, 800 kilos, hasta otras chacras que fueron de 1.500, 1.800 o alguna de 2.000 kilos, que obviamente en función de si es soja de primero o de segunda, propietarios o arrendatarios, configura resultados distintos para los productores, pero en general podemos decir que es una zafra donde el empate se puede considerar una victoria, sobre todo a la hora de cubrir los costos del cultivo de verano y pensar ya en el invierno, pero con la salvedad de algo que venimos manejando desde hace un tiempo ya, que en la zona del este del país y en la zona norte, que de todos modos, como decía al principio, son lugares donde la superficie de agricultura es menor que en la zona núcleo, hubo algunas regiones donde la cosecha de soja fue buena, un promedio del este del país que seguramente se habrá ubicado por encima de los 2.000 kilos, chacras de 2.200, 2.300 kilos, incluso por encima, lo que configura un ejercicio bueno. Además, muchos productores llegaron a tomar posición para la soja con ventas cuando superó los $400, ahora volvió a bajar desde hace unos días ya y está en el entorno de los $385, volviendo a caer frente a este repunte que tuvo por encima de los $400, pero de todos modos es una zafra que no ha sido buena, que ha, por suerte, ha encontrado muchas de las empresas agropecuarias, agrícolas de nuestro país bastante saneadas y bastante en orden, sobre todo por lo que fueron las campañas anteriores, y que va a dejar seguro alguna secuela, pero en general se puede haber llegado a cubrir con los costos y pensar ya en una sinergia interesante o con pasturas sembradas en este otoño, aprovechando el precio del ganado que sabemos que está en muy buenos valores, o también con una agricultura de invierno que también está bastante tirante desde el punto de vista de los números, pero que ha entregado algunas otras oportunidades, como por ejemplo un mes de mayo muy bueno para la implantación de los cultivos y poder seguir los productores y encontrar la revancha ahora en la zafra de invierno, ¿no?
5: Claro, ya vamos a profundizar algo con respecto a lo que es tema invierno. Para cerrar lo de verano, por su parte el maíz, bueno, hubo complicaciones en lo que fue maíz de primera, pero de todas formas el precio terminó siendo bueno.
7: Sí, sí, y además el maíz con las particularidades que tiene, ¿no? Es un cultivo que no depende del flujo de exportación como sí dependen otros de los granos de nuestro país, la soja ni que hablar, pero también muchos de los cultivos de invierno, también el arroz que hemos mencionado en otros informes que tampoco está atravesando por un buen momento, sobre todo el arroz más bien vinculado al precio y no tanto a la producción, pero como vos decías, Cristian, el tema del maíz muy vinculado también al momento ganadero, ¿no? Que aparece como el más favorable, sin dudas, en cuanto al precio de la carne y al escenario que está atravesando desde hace ya varios meses, que contrasta de una forma muy importante con los cultivos, ya sea de verano como de invierno, porque podemos decir que de los principales cultivos de grano de nuestro país, el único que por ahí ofrece un panorama promisorio es la colza y algo de destaque también para el girasol en el verano, pero la soja con una zafra muy justa, como decíamos, trigo y cebada también con valores justos, el arroz lo mismo, y el maíz, como vos decís, que también sufrió la sequía, obviamente el maíz también con una ventana mucho más plástica de siembra y cosecha, cosechas tempranas que no fueron buenas, pero todavía maíces de segunda que se está comenzando, se están desarrollando los trabajos en este momento, y mucho más vinculados a también al valor de la carne y al momento de la ganadería. Y como resumen también, se publicó en las últimas horas un informe del Banco Central del Uruguay que marca que la economía uruguaya creció un 0,9% en el primer trimestre del 2026, que respecto al mismo periodo de 2025, esto es un crecimiento muy, muy leve, apenitas por encima de lo que fue el periodo anterior del 2025. Prácticamente no hubo crecimiento, y esto tuvo que ver también con el momento de la agricultura, ¿no? La zafra de soja que no llegó a mover lo que en otros momentos ha logrado y lo que se espera también del principal cultivo en superficie de nuestro país, también tuvo su impacto a raíz de la sequía, y bueno, y esto también se nota en el magro crecimiento de la economía nacional, lo cual también marca la importancia del sector agropecuario y de la agricultura en la economía nacional.
5: Sí, claro, ahí la caída del sector agropecuario estuvo cercana al 4%. Hernán, lo que decíamos ahora sí, con respecto a lo que es invierno, podemos esperar una zafra donde los campos estén bastante pintados de amarillo.
7: Sí, sin duda, sin duda. Hubo una mejora en los últimos semanas, días de la cebada, que se acercó a $240, $250, después volvió a tener un retroceso, ubicándose ahora en el entorno de 220 a 230. El trigo también con números muy justos, hoy la pizarra marca algo así como $215 para una referencia del trigo, y la canola por su parte que ha tenido una, que hoy marca una referencia de unos $530, pero ha estado en 540, cercano a 550, ofrece un panorama distinto, más tonificado respecto de este momento que ya también hemos mencionado en otras oportunidades, más tonificado para el mercado de los aceites a nivel internacional. Entonces, marca que podemos imaginar, se ha manejado una superficie que podría llegar a estar cerca de las 400.000 hectáreas, esto se ubicaría por encima del récord que tiene la canola en área. Obviamente esto es una expectativa, algunos productores y técnicos manejan esta cifra, pero más allá de que eventualmente se concrete o no esta cifra que te estaba manejando, Cristian, sin duda que es el cultivo más atractivo del invierno, va a tener un crecimiento muy importante, seguramente va a ser el principal cultivo de invierno en superficie para esta zafra. Tuvo un mes de mayo muy favorable para la implantación de las chacras, además es el cultivo que con el que se entra más temprano generalmente, y todo esto entusiasma a los productores en un cultivo que es más nuevo que el trigo y la cebada, pero que ha tenido un incremento importante tanto en la superficie como en el conocimiento por parte de los productores, en líneas de investigación y desarrollo, buscando también elevar los promedios para este año. Y dos particularidades que también tiene este invierno de 2026. En primer lugar, que hay pronósticos de año niño, que tendría lluvias por encima del promedio, y esto podría ser complejo para el trigo y la cebada, y no así, o no así tanto al menos para la colza. Y por otro lado, a tener especial atención con el tema de los costos, ¿no? Lo que ha pasado con los combustibles en el último tiempo, lo que ha pasado con los fertilizantes, ahora parece que finalmente hay un acuerdo entre Estados Unidos e Irán en el conflicto en Medio Oriente, y se abriría de forma permanente o al menos de forma total el Estrecho de Hormuz. Esto podría tener su impacto en los combustibles, pero también en los fertilizantes y en el valor de los insumos, que ha impactado más en el trigo y en la cebada para la siembra de invierno que en la colza. Por todos estos factores que se mencionaban antes, sin duda que la colza es el cultivo las brásicas, las oleaginosas de invierno, son los que más atractivos están para los productores, de todos modos en un escenario que está justo para la agricultura, y bueno, habrá que ver qué es lo que sucede con estos cambios que se están dando constantemente en el mundo, que por ahí puedan entregar algunas oportunidades más interesantes de venta para cualquiera de estos granos, ¿no?
5: Bien, perfecto. Hernán Zorrilla, editor de Valor Agrícola, como siempre, muchas gracias, y te propongo retomar el contacto en la jornada de mañana desde la gira de la raza Verde Angus, que va a ser por el este del país.
7: Perfecto, estaremos desde ahí y cuando gusten estamos en contacto de nuevo. Un abrazo.
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9: Bueno, con la posibilidad de compartir material desde Estados Unidos en esta gira especial que está realizando la empresa Selecta y la cobertura que está realizando desde allí nuestro compañero Pablo Mestre. Temas que tienen que ver con la producción ganadera, es productor ganadero, es director de FarmKeep, empresa dedicada a la venta de instalaciones para el sector ganadero. Juan Martín Puente participa de esta actividad allí en Estados Unidos. Vamos a compartir la entrevista que le realizaba nuestro compañero Pablo Mestre en el marco de la gira de Selecta.
10: Es el tercer año que participamos y realmente uno va como moldeando ideas, más allá de que siempre aparecen nuevas cosas, pero uno en líneas generales lo que puede ver es que hay una muy buena gestión desde el lado de lo que es la información, el manejo de los datos, de los números. Se apoya mucho en los datos y los números para tomar decisiones, por supuesto con un gran respaldo de esos números verdaderos. Y después lo que uno ve también es que todos los programas exitosos es porque realmente todos los dueños de las cabañas o los campos o los distintos sistemas que hemos visto, al no tener personal, son ellos mismos que le ponen la pasión, que le ponen y están atrás de cada vaca, cada toro, cada detalle, y uno lo puede ver desde los programas y la prolijidad que hay en los programas y los sistemas, hasta en los lugares donde viven, la prolijidad y la practicidad que tienen para funcionar.
11: Hasta cuando nos atienden cuando llegamos a una casa y nos atienden los dueños de casa con sus hijos, nos sirven ellos mismos, es todo práctico.
10: Sí, realmente el sistema que tienen ellos es realmente impactante. Nosotros a veces nos pasamos en agasajos o nos preocupamos y ellos son muy prácticos, tienen un horario muy definido, vemos lo que tenemos que venir a ver, comparte mucho la información, pero de vuelta, siempre basado en resultados y en números.
11: Respecto a lo que es instalaciones, ¿también son prácticos? ¿Qué has visto en este tema? Ya van 3 años que venís. ¿Cómo lo ves, por lo menos esto que hemos revolvido acá en los estados del norte y del centro de Estados Unidos?
10: Sí, realmente las instalaciones y el equipamiento, tanto para lo que es instalaciones ganaderas, como equipamiento para trabajar en el rancho, también lo mismo, practicidad, mucha máquina, mucha tecnología, particularmente instalaciones ganaderas. Bueno, tenemos justamente la suerte de que Arrow Keep, que es una empresa de Farm Keep en Canadá, abastece acá, y vemos como ellos, por ejemplo, tienen sistemas distintos de manejar infraestructura, ¿no? O sea, en la practicidad que tienen ellos de mover los ganados y demás, por ejemplo, una cosa bien, bien clara es que no tienen instalaciones con las grandes dimensiones que tenemos nosotros, porque manejan rodeos a veces de 70, 80, 90 vacas, vacas muy mansas, muy conocidas por el proceso que tienen de darles de comer durante el invierno, que se amansa mucho el ganado, y después lo que tienen ellos es la posibilidad de lo que son las camionetas y muchas de las instalaciones con enganches para mover a lo que vienen a ser las manguitas satélites. Entonces, en vez de mover los ganados, ellos lo que hacen es mueven las instalaciones. Por supuesto, equipamientos mecánicos, hidráulicos, porque tampoco tienen gente, entonces tienen que funcionar bien, pero los rodeos evidentemente son mucho más chicos, mucho más mansos, entonces requieren de instalaciones un poco en infraestructura un poco más chicas, pero sí con cepos y lo que es la parte de tubo prácticos y de fácil manejo.
11: Respecto a Uruguay, hace 15 años que está en el mercado uruguayo, ¿no? ¿Cómo es la adopción de los nuevos implementos y de las nuevas instalaciones en Uruguayo? ¿Tiene recambio? ¿Cómo está actualmente en un buen momento ganadero?
10: Sí, efectivamente, nosotros vemos que vamos por muy buen camino. Como te comentaba, hay ciertas instalaciones que te diría que son más grandes, o sea, pensando por ejemplo en los Fit 2 de Uruguay y demás, son más grandes de lo que uno ve acá, hay cada vez más equipamiento, recuento de esto, por distintas razones, ¿no? Practicidad, intensidad de producción de los establecimientos, uno prácticamente va todos los meses a las mangas. Otro problema que es común acá, que ya lo tiene hace mucho tiempo y nosotros vamos camino a, es el tema de la falta de personal y mano de obra. Y bueno, y después que cada vez más son culturas nuevas, pero ya todo lo que es las generaciones nuevas ya ni lo dudan en equiparse con este tipo de instalaciones. Si le sumás los buenos momentos que está viviendo la ganadería ahora, que lo que están teniendo los ganaderos es la capacidad de invertir en lo que son inversiones prácticas de funcionamiento que contribuyen y colaboran a la productividad, hace que haya habido un aceleramiento de estos últimos años. Y en la medida que esa bonanza se mantenga, no tiene por qué estar allá arriba, pero sí que se mantenga bien durante años, que es muy importante para el ganadero, yo creo que cada vez más se va a ir equipando con esto.
11: Si miramos lo que fue hace 15 años la irrupción de FarmKeep en Uruguay a este presente 2026, ¿cómo ha evolucionado la empresa y la adopción del ganadero uruguayo, del productor uruguayo?
10: Sí, realmente el ganadero lo ha incorporado muchísimo. Algunos que se demoran un poco más porque es parte de, bueno, el proceso de decisión que tiene cada uno. El comentario siempre nos dicen es, ¿cómo no lo hice antes? Pero eso tiene que ver con un tema cultural. Después, obviamente, el producto, teniendo las cualidades que tiene, por supuesto que después ya viene el equipamiento solo. Y como te decía, uno ahí encuentra como dos franjas bien diferenciadas. La parte, digamos, más joven, más que no los cuestiona, y de repente ya gente más de otra cultura, cultura de manejo de ganado, que realmente muchos lo descubren ahora y realmente se dan cuenta del impacto que tiene.
11: Háblame del proyecto ANMUS, del proyecto ganadero que estás desarrollando en Uruguay.
10: Sí, realmente, mirá, yo siempre estuve vinculado desde un campo familiar con todo lo que es la ganadería. Y tuve la posibilidad hace 7 años de rentar un campo y empezar a armar todo un rodeo Angus comercial, pero siempre basado en ir comprando buenas madres y eligiendo buenos toros. Ahí de la mano de Selecta, particularmente de Antonio, que siempre me ha dado una mano enorme y he aprendido muchísimo con él. También de Juan Andrés García Pinto, que me ha ayudado. La verdad que logramos un núcleo muy común, unos indicadores. Muy uniforme, todo Angus, y bueno, a pesar de que son campos que son arrendados y no sabemos cuánto tiempo vamos a estar, sabemos que armar un núcleo comercial genético bueno, ir avanzando y progresando, es de un valor muy importante, y uno lo va viendo, que realmente con el paso de los años uno va mejorando, tener estas experiencias de la gira y compartirlas y ver los distintos sistemas realmente aporta muchísimo, uno aprende muchísimo. Yo en eso pregunto mucho para tratar de extrapolar las ideas que sí se pueden y ver cuáles son los criterios que estas personas están usando y aprender de ellos.
9: Escuchábamos a Juan Martín Puente, productor ganadero, director de FarmKeep. Hacemos una pausa, amigos, y ya seguimos aquí en este Hablemos de Agro hasta las 19 horas.
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9: Ya lo vamos a recibir a Agustín Paniza, integrante del equipo de Hablemos de Agro, integrante también de Valor Agrícola. Vamos a hablar de ganadería hoy, de la zafra de toros. Si bien falta para la zafra de toros, va a arrancar allá por septiembre, primavera, la tradicional venta de reproductores de las cabañas, quedó atrás la zafra de terneros, que es un indicador importante, con terneros que se vendieron con un piso de $4 los machos. Mejoró el precio de la ternera también. Bueno, ¿qué se puede esperar para esta zafra de toros 2026? Vamos a hablar de este tema con Agustín Paniza. Agustín, te escuchamos, adelante.
18: Un gustazo saludarte nuevamente, Martín, y va de nuevo un saludo para la audiencia de Hablemos de Agro aquí por Oriental Agropecuaria. Correcto, para hablar de lo que va a ser la próxima zafra de toros, en este caso para repasar los conceptos del diálogo que tuvimos con Rodrigo Fernández de Frigorífico Modelo, que se refirió justamente a las expectativas para la próxima zafra de toros, como decíamos, que se dará en un contexto donde hoy el negocio ganadero pasa por un buen momento, ¿no? También otro tema que lo venimos destacando en varias entregas aquí en Hablemos de Agro, un negocio ganadero que viene bien tanto para el ganado gordo, así como también para la cría. Para tener algún dato de contexto, Martín, contarte que en el 2025, y contarle a toda la audiencia que el año pasado, en el 2025, los toros se vendieron en promedio a $4,100. Y el principal de modelo espera que este año un reproductor se pueda acercar a los $5,000.
19: Bueno, hay que destacar, Martín, que venimos de una zafra donde de la histórica, ¿no? La zafra pasada fue histórica, de las mejores de los últimos años, obviamente, con un aumento de un 25% con respecto a la zafra 2024. Un promedio, si mal no recuerdo, un 4.200 cerró. O sea, hoy, si bien tenemos un ternero que vale un 25% más que las mismas fechas que junio pasado, por eso podemos esperar tranquilamente un aumento de un 10% más en el promedio con respecto al 25, ¿no? Sí, por consultas puntuales que hemos tenido sobre negocios particulares que hemos cerrado alguno puntual. Con esos sobreprecios se están colocando. Veo una zafra que se va a mantener, el volumen, la cantidad de toros se va a mantener. No veo razones para que crezca la cantidad de toros, pero sí, obviamente, la colocación total se va a dar nuevamente, ¿no?
18: Bien, Martín, ahí lo escuchamos entonces a Rodrigo Fernández de Frigorífico Modelos, que, como decíamos, estuvo hablando de lo que será la próxima zafra de toros.
9: Muy interesante, Agustín, el informe, y seguramente de esto vamos a ir hablando más en la medida de que nos acerquemos también a la zafra de venta de reproductores en primavera. Agustín Paniza, gracias como siempre por el informe, un abrazo.
18: Muchísimas gracias, Martín, un saludo también para ti y para toda la audiencia de Hablemos de Agro, y estaremos aquí nuevamente cuando ustedes lo necesiten.
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2: Continuamos con más información esta entrega de Hablemos de Agro. Lo informábamos el lunes, lo que es el dato de faena que publicaba el INAC en cuanto a lo que fuera la cantidad de ovinos procesados. Fueron 357. No estuvieron las plantas de porte importante con actividad, lo cual también se sumó a un escenario de muy poca oferta de lanares con destino a industria, algo que lo venimos observando a lo largo de todo el año con una caída fuerte, casi del 30% en comparación a lo que fue la faena de los primeros seis meses del año 2025. ¿Cómo se ve esto? ¿Qué puede significar esta baja faena? También, ¿cómo puede impactar en las plantas frigoríficas? Al respecto de este tema, conversamos con Alfredo Feroz, presidente del Secretariado Uruguayo de la Lana.
3: Y es un tema que lo venimos siguiendo de cerca. Quizás para el productor, lo que ha sido esta demanda, que está bastante sostenida a nivel global, hay una menor oferta en el mundo todo. La caída del stock ovino no le pasó solo a Uruguay, le ha pasado a todos los países. O sea que tenemos una menor oferta y tenemos una demanda igual o superior en algunos casos. Y ahí explica un poco esto que está pasando. Acá, bueno, vemos por un lado, no tenemos producto para ofertar, pero también eso terminó en que el cordero está en valores récord y históricos. Y bueno, eso impacta en los productores en particular. Un poco lo que vemos que está pasando y que esperemos los números ahora de declaración jurada, pero la evidencia, bueno, es de que los productores han retenido mucho vientre. Cuando veníamos siguiendo semana a semana el mercado de carne ovina, es la baja es transversal para todo, la baja porcentual en faena comparado con el mismo periodo del año pasado, ¿no? Claro. Ahora, en ovejas, venimos con un acumulado importante de esa baja, entonces es de esperar que esa oveja que no se faenó, se encarneró, y de hecho lo que fue la zafra, las evidencias de demanda de hembras como para encarnear fue realmente importante. Se puede decir de que había mucho más demanda que oferta y no se conseguía el vientre. Y también la venta de reproductores, que en muchos casos me faltó reproductores en la zafra. Así que es de esperar que tengamos una encarneada con una cantidad mayor de vientres. Y ese impacto lo vamos a ver para el próximo año o a partir ya de fin de este año.
2: Claro.
3: Ahora,
2: Alfredo,
3: yo creo que la buena noticia es que siempre cuando teníamos suba de valores en el ovino pasaba de que nos empezaba a dar o nos dejaba preocupados porque la tendencia del productor de tomar ganancia y se nos venía una caída del stock. Creo que la magnitud de la suba y sobre todo el valor del cordero, lo que está haciendo ahora, lo que está pasando, es que ahora se está viendo como que realmente es un buen negocio. Entonces llevó a la retención de todas las hembras posibles, hubo menos borregas o menos corderas que siempre se estaban faenando, y esas van a destino de reproducción, lo cual es bueno, porque para adelante estaríamos frente a una posible sería un punto de inflexión y tenemos un posible crecimiento del stock por una cuestión genuina del negocio y la demanda.
2: Claro.
3: Eso es lo que vemos.
2: Y en contrapartida, ¿les preocupa un poco lo que pueda pasar con la industria que está dentro de lo que es la carne ovina, teniendo en cuenta que, bueno, por ejemplo, la semana pasada no hubo ninguna de esas industrias importantes, de las que son las exportadoras, con actividad? ¿Preocupa que le vayan sacando un poco el pie del acelerador en cuanto a lo que es tema de carne ovina?
3: Bueno, por ahí es una incógnita. A veces siempre estamos pidiendo que de tener un frigorífico especializado en hacer solo ovinos, así como lo tuvimos a Bamidal, y además estamos trabajando, articulando y apoyando con formación técnica y demás en la posible apertura y habilitación de un abasto, pero en este caso en particular, como las empresas grandes en realidad hacen faenas mixtas, tienen la capacidad de hacer las dos especies, seguramente el no hacer ovinos, bueno, aprovecharán para limpieza de plantas y demás, y recondicionamiento y hacen vacunos, o sea que no sería tan grave. Lo que sí que esperemos que en estos meses que se vienen tengamos oferta. Es probable que esté la oferta, estamos en un momento bien bisagra de la producción, y bueno, y que se retomen las faenas, porque la demanda desde afuera está y es importante, ¿no?
2: Escuchábamos a Alfredo Frost, presidente de Sul. Hacemos una pausa y ya encaramos el tramo final de esta entrega de Hablemos de Agro.
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9: Cerramos, amigos, esta entrega de Hablemos de Agro. Nos vamos, terminamos el programa. Nos reencontraremos nuevamente con todos ustedes mañana desde las 17 horas aquí en Oriental Agropecuaria. Cristian, se nos fue el programa. Terminamos ya Hablemos de Agro. Nos estamos despidiendo.
2: Sí, Martín, le ponemos punto final de entrega de Hablemos de Agro. Realmente mucha información hemos tenido a lo largo de estas últimas dos horas y ya le damos paso aquí en Oriental a Danilo Sergalea, sí, con Lechería en Uruguay, y allá en Tabaré de Salto en la 740M a Juan José Díaz con Enfoque Rural.
9: Exactamente, el saludo, como tú decías, a toda la gente que está también a través de Tabaré de Salto. Nos vamos, cerramos el programa, pronto todo, ya se viene Lechería en Uruguay. Gracias, Carlos Condesa, un abrazo a todos y que terminen muy bien el día. Gracias por acompañarnos.
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0: Buenas tardes, 19 horas en todo el territorio nacional. Damos comienzo a una nueva edición de Lechería en el Uruguay. Programa número 5016, edición correspondiente a este miércoles 17 de junio del año en curso. Danilo Sirgalea les habla, Carlos Condesa está en controles y puesta en el aire. Les damos, por supuesto, como siempre, la posibilidad de desandar la tarde en Radio Oriental Agropecuaria. En minutos nada más vamos a estar recibiendo al doctor Sebastián Pagliano, quien es responsable zonal de Conaprole de la zonal San Ramón. Ahora comenzamos a andar tranco y tranco en esta tarde de miércoles.
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0: Y bueno, la verdad que estamos con algunos temitas técnicos que, bueno, imposibilitan la posibilidad de compartir los datos del tiempo a esta hora de la tarde. Sí, les vamos a comentar de que estuvimos charlando en esta jornada con diferentes protagonistas del sector lechero, particularmente en este caso con, vamos a citar a Winston Rivero, productor de la cuenca lechera de Cerro Largo, de la colonia Wilson Ferreira Aldunate, allí en el departamento Arachán, con quien estuvimos charlando en el mediodía de hoy. También estuvimos conversando con Fernando Sotelo, el ingeniero Fernando Sotelo, gerente de Mejoramiento y Control Lechero Uruguayo, el MU, acerca de lo que fue la actividad que se realizó hace muy poquitos días allí en el pabellón centenario de la Asociación Rural de San José y que tiene algunas novedades para comentarnos, cosas que vamos a estar repasando seguramente en la presente semana. También destacar que mañana jueves vamos a ir al encuentro de la directora Jimena Morales, directora de Prolesa. Mañana tenemos columna de Prolesa, mañana jueves, y quincenalmente vamos a repasar todo lo atinente a lo que ha ocurrido en los últimos días, particularmente con lo que tiene que ver con la comercialización de insumos desde este integrante del grupo cooperativo Conaprole. Pero esto será mañana jueves, donde estaremos junto a la señora Jimena Morales abordando los temas de interés para la familia tambera. Ahora ya estamos a la espera de la comunicación telefónica con el doctor Sebastián Pagliano, responsable zonal de Conaprole de la zonal San Ramón, a quien ya tenemos en línea. Sebastián, buenas tardes y gracias por atendernos.
2: Buenas tardes, Danilo, y buenas tardes para todos los oyentes. Es un gusto.
0: Por favor, el gusto es nuestro, como siempre, Sebastián. Estamos en la segunda quincena ya de este mes de junio, pero ¿cuál es la fotografía de la zonal San Ramón hoy por hoy, Seba?
2: Y bueno, Danilo, capaz que hablamos de lo que hace a clima para comenzar a hablar. Bueno, quizás venimos con un clima que quizás se había anunciado algo de lluvia para este fin de semana que pasó hoy. Y no nos tocó, entonces bueno, si se quiere, quizás para en términos de lo que son las pasturas y los verdeos, quizás nos estaría faltando de repente entre 10 y 15 milímetros como para aflojar un poco el cascarón por arriba y bueno, y pegar un empuje más que nada a los verdeos y los que son las praderas y las alfalfas, pero bueno, también es contradictorio, Danilo, porque si se quiere también esta falta de lluvia y este mayo que ha venido muy bien en términos de lluvia y lo que va de junio ha permitido que bueno, que también el confort de los rodeos sea muy bueno. La verdad que en términos de confort de los rodeos en Ordeñe, la verdad que estamos con un nivel muy pero muy bueno, con poco barro, con buenos con buenos pastoreos, se podría decir. Estamos en el eje de un pastoreo y medio, quizás en la gran mayoría de los lugares, pero con buenos niveles de confort animal. La verdad, Danilo, se ven vacas sanas, vacas muy limpias, con buenas producciones individuales en términos generales. Por supuesto, Danilo, hay excepciones que de repente por atrasos en las pariciones o algunas otras cuestiones que sucedieron, quizás se están en las mismas producciones que el año pasado, pero en líneas generales las producciones individuales también son muy buenas, y eso un poco hace referencia a todo el trabajo que han hecho los productores, los técnicos y también al clima y al bienestar que están teniendo los rodeos.
0: Sebastián, aún con lo que nos estás comentando, hay una diferencia importante, pues estás con casi 56 mil litros más, 56 mil, debí decir, litros más, en el periodo que va del 1 al 15 de junio. O sea, estás un 10.4% arriba de lo que se produjo el año pasado. A ver si me escuchás por ahí.
2: Ahora, Danilo, ahora sí.
0: Sí. Te decía que estás con 56 mil litros más este año, del 1 al 15 de junio, o sea que estás un 10.4% arriba del año pasado.
2: Sí, la verdad que sí, Danilo, venimos, la verdad que en casi todos los meses del 2026 por encima del 2025, y bueno, en esta primer quincena también lo es así. Y bueno, la verdad que recorriendo cada uno de los productores, también lo vemos en las reuniones de grupo, la verdad que las producciones en producción individual, pero si lo evaluamos a nivel general de cada uno de los productores, en la gran mayoría la verdad que las curvas son bastante importantes en relación al año pasado, y la verdad que bueno, uno lo ve en la mayoría de los productores. Productores de acá más en el entorno de la zona de San Ramón, más sobre Colonia 33 Orientales, también sobre Colonia Timote, también productores más para la zona de La Valleja. La verdad que en cada una de las visitas uno ve que las producciones en la producción del tanque, por decirlo así, son superiores al año pasado. Hay alguna vaca más en ordeñe, si se quiere, pero también la verdad que las producciones individuales han hecho bastante también la diferencia en relación al año pasado, Danilo.
0: Seba, ¿te parece si vamos abordando por bloque? Por ejemplo, ¿qué está ocurriendo con, en este momento, esa vaca parida, justamente de otoño? ¿Está ciclando? ¿Qué pasa con la zafra reproductiva?
2: Y bueno, Danilo, la verdad que en líneas generales la zafra reproductiva se viene desencadenando de buena manera. Yo creo que en esta zafra ha habido una preparación. La verdad que uno ve que el semen se ha comprado con más tiempo de anticipación. Ha habido una planificación también de, bueno, qué semen usar, cómo, hay quizás alguna proporción más, por lo pronto acá, del uso del semen sexado en vaquillonas y también en el rodeo en ordeñe. Y en lo que refiere a la ciclicidad de los rodeos, la verdad que hablando con los veterinarios y mismo con los productores en la visita, la verdad que el rodeo ha respondido de una manera muy buena. Rodeos que se han iniciado la zafra sin hormonas, simplemente a cero natural, la verdad que se han movido muy bien, a una buena tasa, y los que han usado hormonas, como por ejemplo prostaglandina, para hacer alguna concentración mayor de partos para el próximo año, la verdad que las respuestas han sido muy buenas, Danilo, y bueno, y eso significa que el rodeo está muy sano, es decir, estamos con rodeos con muy buenas producciones individuales, con unas producciones de kilo de sólidos por día que son muy buenas, y a su vez, sumado a todo eso, bueno, la vaca cicla, la vaca está apta para entrar en servicio, para preñarse, es decir, el ganado está con fuerza, hay un trabajo atrás, y bueno, y por suerte eso se está desencadenando bien, y las condiciones así también lo dejan que eso suceda.
0: Sebastián, a nivel de las guacheras.
2: Y bueno, a nivel de las guacheras, quizás eso ya la verdad que es un poco variado, Danilo. Si se quieren, en lo que refiere a condiciones ambientales, también viene siendo muy muy bueno. La verdad que las guacheras se notan que están bien, por supuesto, porque no han habido temporales, entonces bueno, no hay barro, no, las condiciones del ambiente son buenas. Si se quiere, hay una variabilidad quizás en ese aspecto, quizás hay guacheras que no están habiendo problemas, que quizá el año pasado sí tuvieron, y este año quizás hay guacheras que uno va y no hay inconvenientes, y hay otras que sí, más que nada vinculado a diarreas, esas diarreas que aparecen entre el séptimo y el décimo día de vida, que bueno, que uno ve que la verdad que hay

0: eso sí se relaciona mucho con lo que son los calostrados. Y justo tuvimos una reunión de grupo, en un productor de la colonia 33 Orientales, y justo uno de los temas centrales fue ese, el ataque de esas diarreas en ese periodo de vida, que está directamente relacionado al calostrado, donde uno a veces asume que esas terneras quedan bien calostradas y de repente, por distintos motivos eso de repente no sucede, y aparecen esas diarreas. Entonces, si se quiere, Danilo, en lo que refiere a guachera, quizás hay una variabilidad en eso. Hay guacheras que vienen bien y hay guacheras que venimos con esos detalles. Si se quiere, los niveles de mortandad por el momento, la verdad que vienen siendo aceptables, en todos los predios que uno va recorriendo, pero sí en algunos siguen apareciendo esos detalles de diarrea en esos periodos de vida que ni que hablar, que los productores lo trabajan y los técnicos también, pero que siempre hablamos que el talón de Aquiles para eso es el calostrado en las primeras horas de vida, las primeras 6 horas de vida, en las primeras 12 horas de vida, pero lo importante es que sea lo más rápido posible, un 10% del peso vivo del ternero al nacer, es decir, una ternera que nace, que pese 35, 40 kilos, estamos hablando que tiene que tomar en el eje unos 4 litros de calostro, de un calostro que sea con buena calidad, y es por ahí donde en ese momento de vida de la ternera o el intestino puede absorber todo ese calostro con la inmunidad que ese calostro. Y esa es la protección, la única protección que nosotros le podemos proporcionar a esa ternera para que pueda sobrellevar esa ventanita de esos días ahí entre el 7º y el 10º día, que siempre son los complejos.
1: Seba, te ato la otra categoría que va de la mano de la guachera, que es el preparto y el parto. Vacas con servicio de primavera ya por el mes de octubre que están pariendo en este momento. ¿En qué estado lo están haciendo?
0: Y la verdad que en líneas generales, Danilo, el estado del rodeo viene siendo muy bueno. En líneas generales, la verdad que uno ve vacas con condición corporal 3,5, 3,75, en términos generales, quizás alguna con un poco menos, 3,25 de repente, pero en términos generales, Danilo, la verdad que la condición corporal del rodeo viene siendo muy bien, muy buena, se están secando vacas con buena condición corporal. Siempre son secados complejos, porque a veces se estiran un poco y de repente quizás a veces se pierde algún puntito, pero la verdad que en líneas generales, Danilo, se ven que las condiciones corporales están muy buenas y los prepartos también están muy bien, las vacas están con buena condición, las dietas, la verdad que por suerte se está teniendo reserva y por suerte también las dietas que se están administrando también son muy buenas para poder lograr buenos partos, buenos calostros y buen reinicio de las lactancias de esas vacas.
1: Correcto. Sigamos avanzando, Sebastián. Vamos a abordar a partir de este momento todo lo atinente al tema de operario técnico integral de tambos. Sabido es que finalizó el segundo módulo allí en la colonia 33 Orientales por parte de INALE con el resto de las instituciones, las gremiales, que dieron el marco necesario para lo que fue el segundo módulo. Comentanos cómo se evalúa ese segundo módulo y la proximidad ya de arrancar el tercero en la jornada de mañana jueves.
0: Bueno, Danilo, la verdad que en conjunto con INALE, Facultad de Veterinaria, la UTEC, y después, Asociación Nacional de Productores de Leche, la Sociedad de Productores de Leche de Florida, Sociedad de Productores de Leche de San Ramón y CONAPROLE, han llevado adelante estos módulos de formación de operarios, que la verdad que han salido muy buenos, donde la academia, en este caso Facultad de Veterinaria, ha salido a territorio con los docentes de facultad a dar distintas temáticas, y la verdad que los operarios y los productores que lo han realizado han quedado muy muy conformes. Nosotros hemos participado de estos módulos y la verdad que son módulos que son muy completos, donde se da un abordaje

0: en un principio más teórico y después se va más a la parte práctica, donde visitamos algún tambo que esté cercano de donde se da las charlas, y se aplica todo lo que se habló en la parte teórica. Y la verdad que se genera una dinámica, un ida y vuelta que siempre es bueno, donde la academia transmite los conocimientos, también se recibe la vuelta o el ida y vuelta de los operarios y los productores que realizan las tareas en el día a día. Y la verdad que se genera un ambiente muy rico en conocimiento y en la sumatoria de experiencia de todos los participantes. Y bueno, la verdad que el segundo módulo, que fue de la parte de cría y recría, salió muy muy bueno, muy muy completo. Fueron 3 días, un día por semana, que abordamos esa temática. La verdad que salió muy completa. Y bueno, y a raíz de eso, bueno, ya y mañana vamos a estar iniciando el tercer módulo, que es el módulo de salud de ubre y salud podal, que va a consistir de 4 charlas que también se va a abordar de la misma manera, es decir, haciendo un abordaje teórico en un principio, con todos los aspectos relacionados a estos temas, los aspectos técnicos, y donde después vamos a estar yendo a un tambo para verlo más en la parte práctica.
1: Sebastián, me gustaría que abordaras la temática inherente a el piloto. A priori se había manejado por parte de la organización de que se iba a rotar las sedes, pero se dio un caso muy particular allí en la colonia 33 Orientales, en tu zonal San Ramón de Conaprole. Contanos cómo se fijaron las bases para que se siguiera dictando el curso allí y cuál ha sido la respuesta, en definitiva, de la gente.
0: Bárbaro, Danilo. Bueno, cuando se hizo el primer módulo, fue toda una primera experiencia, y como todas las primeras experiencias siempre genera la expectativa de después de la devolución de los que realizan el curso. Y bueno, y a raíz de que la evolución fue tan buena y a raíz de que los participantes que realizaron el primer módulo manifestaron la intención y la necesidad de que los siguientes módulos se realicen en la zona para que ellos puedan completar todos los módulos, a raíz de eso fue que con todos los que participan en la organización de todas las instituciones, fue que se definió seguir realizando estos siguientes módulos en la colonia 33, donde hay un núcleo de productores muy importante, donde hay mucha población de productores, mucha población de operarios, y a raíz de esa necesidad fue que se pudo lograr la realización del segundo módulo ahí. Y bueno, y ahora a partir de mañana ya vamos a estar iniciando el tercer módulo, que por suerte ya tenemos muchos participantes anotados, y la verdad que es una satisfacción, porque la verdad que, como siempre, el aprender o el incorporar conocimiento no solo a uno lo prepara para la tarea en sí mismo, sino que a uno lo forma para la vida, lo forma en todos los conocimientos, lo hace crecer como persona, sociabilizar con las demás personas que participan en los grupos, sentirse parte de un grupo. Entonces la verdad que se han formado unos preciosos grupos de personas que han participado, los grupos de WhatsApp siguen. Así que eso también es algo que es muy importante para seguir en el contacto.
1: ¿Cómo se ha dado la interrelación, cómo se ha dado el feedback, la devolución por parte de los cursillistas para contigo y con el equipo técnico, Sebastián?
0: Y bueno, la devolución la hemos canalizado por dos vías. Una vía que fue la vía de donde uno le mandó una encuesta, le mandamos una encuesta por el grupo de WhatsApp, y donde cada uno la pudo responder anónimamente, para que se sientan con la libertad de expresarse, donde ahí ya sacamos las primeras conclusiones, y después uno estando en el territorio también, conversando en el mano a mano, también teníamos las devoluciones por parte de los que realizaron el curso, y bueno, y en ese mano a mano era la manifestación sentida de que los cursos siguieran, que los siguientes módulos siguieran, y bueno, y en base a eso fue que se empezaron a planificar los siguientes módulos acá en la misma zona, para que todos los que manifestaban el interés lo pudieran seguir haciendo.
1: A priori, ¿qué expectativas se centran en este tercer módulo de calidad de leche y salud podal, Seba?
0: Y bueno, yo creo que la expectativa es muy buena. Nosotros primero hicimos un sondeo de cuántas aspirantes habrían a hacer el curso, y habían cerca de 40 personas, y bueno, y ahora ya se definió, bueno, largarlo ya hace un par de semanas, y bueno, ya mañana vamos a arrancar, así que esperamos andar en ese eje de participantes. Y la expectativa yo creo que es muy buena, porque en lo que refiere a calidad de leche, va a estar participando bueno, Florencia Porche de León, por la parte más desde la cooperativa, después va a venir algún docente de Facultad de Veterinaria, algún docente de la UTEC, y también va a estar participando el doctor Juan Manuel Ramos Rama en la parte de salud podal. Entonces yo creo que en esas cuatro jornadas se va a abordar esas dos temáticas de una manera muy completa, abarcándolo cada tema, pero no solo en una manera particular, sino englobándolo en todo el sistema, y donde después vamos a estar trasladándonos a un tambo, donde vamos a estar pudiendo aplicar todo lo que se habla en el salón. Entonces yo creo que la expectativa es muy buena. Son dos temas que tienen un impacto en la salud de nuestro rodeo directo. La salud mamaria es la patología que causa más perjuicios económicos en nuestros establecimientos lecheros, y bueno, y las patologías podales, cuando a un rodeo se le instala, genera un perjuicio importantísimo. Entonces, bueno, yo creo que son dos temas que son de mucha relevancia para nuestros sistemas, y creo que mañana vamos a arrancar un lindo módulo.
1: Seba, entramos en el último módulo de este espacio. A manera de consideraciones finales o conceptos para la rumia, ¿qué te gustaría compartir con nosotros?
0: Y bueno, Danilo, yo creo que la verdad es que hoy me ponía a pensar y digo, ya estamos a mitad de año, qué rápido que viene transitando este 2026, la verdad que el tiempo pasa tan rápido, los días, las semanas, y bueno, y uno ve como los productores siempre están tratando de prever las situaciones para el futuro. Entonces, bueno, quizás la reflexión más que nada es bueno, en esta estación que se nos viene, que son estaciones más grises, que son días más cortos, tratar de priorizar bueno, y monitorear lo que son las producciones, los rodeos, tratar de mantenerle los lugares de confort, tratar de mantener los consumos de materia seca, que siempre es un desafío en estos momentos del año, pensando siempre que en algún momento se nos venga algún clima lluvioso. Pero más que nada, la reflexión final, Danilo, es tratar de que, bueno, que siempre el productor tratar de planificar y siempre pensar para el futuro, que siempre tenemos que estar haciéndolo, y los productores vaya si lo hacen, pero siempre tratar de disfrutar el presente, porque la verdad es que el tiempo pasa rápido, y bueno, es más que relevante también disfrutar los tiempos en familia, los días ahora que son cortos, tratar de que prime eso, la unión, y bueno, y tratar de seguir adelante, que si Dios quiere, ya cuando queramos acordar, entramos a primavera y ya los días se hacen más disfrutables. Así que bueno, quizás eso, Danilo, tratar de hacer foco en el presente, que es muy importante, y más que nada en la familia y los seres que nos rodean.
1: Correcto. Nos quedamos con esa reflexión. Doctor Sebastián Pagliano, responsable zonal de CONAPROLE de la zona de San Ramón, como siempre, un gusto charlar contigo. Te mando un abrazo a la distancia, Seba. Gracias por tu aporte.
0: No, Danilo, muchísimas gracias a ustedes, como siempre, por el espacio, y un abrazo grande para todos.
1: Bien y va el abrazo a la distancia, Seba. Bueno, fue el doctor Sebastián Pagliano, con quien abordamos en la tarde de hoy, en esta tarde de miércoles, aspectos vinculados con la situación de la zonal San Ramón dentro del ámbito de la Cooperativa Nacional de Productores de Leche, CONAPROLE. También todo lo atinente a lo que fue justamente esta capacitación y esta posibilidad para mucha gente de abordar este operario técnico integral de tambos, que, bueno, se ha extendido ya el certificado por el segundo módulo, van por otro certificado en lo que hace a calidad de leche y salud podal. A partir del tercer módulo, mañana, jueves, comienza allí en la colonia 33 Orientales del departamento de Florida, ubicado justamente allí geográficamente muy cercano a la localidad de San Ramón y por ende a la zonal San Ramón de Conaprole. Vamos a estar monitoreando seguramente lo que ocurra allí, seguramente con otras voces también, para traerles de primera mano toda la información de lo que hace a este curso de calidad de leche y salud podal por parte de este conglomerado de instituciones que, como decía Sebastián Pagliano hace minutos nada más, bueno, están llevando adelante y a territorio esta capacitación para operarios de tambo. Les recuerdo que en la próxima semana, el miércoles 24 de junio a las 6 de la tarde, en el Espacio Cultural en San José de Mayo, capital departamental, ciclo de talleres para mujeres rurales por parte de la Asociación Nacional de Productores de Leche. Se invita a mujeres rurales de San José y alrededores a un ciclo de talleres abiertos sobre género, salud y bienestar, entre otros temas que se van a estar abordando. Y como les decía, también vamos a estar en esta semana abordando todo lo atinente a lo que hace a la situación de Prolesa, teniendo en cuenta de que mañana jueves vamos a estar conversando con la directora Jimena Morales. Está el señor Carlos Condesa en controles y puesta en el aire. Será hasta mañana, si Dios quiere.
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0: Muy, pero muy buenas tardes, noches para todos. Bienvenidos. Son las 19:34 minutos. Tenemos 10 grados de temperatura. Les estamos dando la bienvenida a todas y todos a una nueva edición de nuestro programa semanal Prevención 360, un espacio dedicado a promover ambientes de trabajo más seguros, saludables y participativos. Muy buenas noches, Valeria, ¿cómo estás?
1: Muy bien, Marta. Todo tranquilo, por suerte. ¿Cómo has pasado tú?
0: Muy bien, con mucho trabajo.
1: Sí, es así.
0: Y bueno, la semana se va volando.
1: Es increíble cómo pasa.
0: Pero bueno, hoy de nuevo, ustedes ahí, nosotros acá, tratando de compartir, bueno, toda la información sobre, como les decía, seguridad y salud ocupacional. Y en esta oportunidad tenemos el agrado de recibir a una integrante de la Comisión de Seguridad y Salud del Sindicato de Comercios y Supermercados, FUESI, con quien conversaremos sobre los principales desafíos, avances, propuestas para fortalecer lo que es la prevención de riesgos laborales y el bienestar de los trabajadoras y trabajadores del sector. Le estamos dando la bienvenida entonces a Carlos Daluz, por su disposición, le agradecemos, para compartir aquí su experiencia, sus conocimientos. Carlos Daluz, de la Comisión de Seguridad y Salud de FUESI.
2: Buenas noches, muchísimas gracias por el espacio. Y bueno, como siempre, en estos lugares donde se nos permite difundir lo que está haciendo la problemática diaria en comercio y servicios, principalmente supermercados, es siempre bienvenido para poder difundir y problematizar lo que a veces nosotros no vemos diariamente como clientes en los lugares de trabajo.
0: Claro, sí. Solamente lo sabemos cuando hay un accidente, bueno, nos enteramos de lo que
2: exacto.
0: Pasó, pero bueno, hay todo un entorno en el ambiente que, bueno, quizás muchos de nosotros no sabemos bien qué es lo que pasa. Por eso te convocamos hoy y en principio quería preguntarte, porque hace pocos días, diríamos pocas semanas, hubo un acuerdo allí, un compromiso para prevenir lo que es el acoso laboral y la violencia en estos comercios, ¿no? En los trabajos de los comercios y supermercados. Ese acuerdo fue con el Ministerio de Trabajo. Contame acerca de qué es este acuerdo y qué implica.
2: Bien, en primer lugar, quizás que hacer un poco el contexto de cómo se vienen dando las situaciones. Como ustedes sabrán, porque están en la materia, existen las bipartitas de salud generadas por el decreto 291, luego existe el ámbito tripartito, y en ese ámbito tripartito de salud es donde venimos elaborando un protocolo de acoso y de acciones violentas en los lugares de trabajo. Dentro de esa situación no está ratificado el OIT 190 todavía, por lo tanto no hemos terminado de elaborar ese documento en forma tripartita, ejecutivo, empresarios y trabajadores. En el camino fue interesante que las partes nos pusiéramos de acuerdo y firmar un documento intermedio entre la finalización del protocolo y el protocolo dicho mismo. Entonces, por lo tanto, generamos un documento donde las partes nos comprometemos a tolerancia cero. O sea que en los lugares de trabajo la tolerancia a estas situaciones van a ser cero, de parte de los empresarios, de parte de los clientes que concurren, de parte de las empresas tercerizadas y obviamente entre trabajadores, ¿verdad?
0: Uh-huh. Bueno, es cierto que esas situaciones ocurren en muchos lugares, no es solamente en los supermercados, los comercios, ¿no? Con el tema del acoso laboral. ¿Qué fue lo que los llevó justamente a elaborar este convenio? ¿Estaba pasando situaciones así muy seguido?
2: Contame. Bien, lo interesante que tiene FUESIS y lo problemático de FUESIS es que abarcamos todo lo que tiene que ver con comercio y servicios. Nuestra rama de movilidad, nos da a una tienda, nos da a un supermercado, nos da a una guardia de seguridad privada, nos da a un repartidor, nos le va también a las compañeras y compañeras del área de servicios. No es la generalidad, pero sí nos ha llegado a nuestra Secretaría de Salud en el correo de este año una decena de denuncias en cuanto a situaciones violentas y o acosos en los lugares de trabajo. Eventualmente, ante esta problemática que se vincula a los trabajadores normalmente con las empresas, mandos medios, en la rama de actividad del supermercado, que el tripartismo está funcionando bastante, bastante bien, bueno, decidimos dar un pasito más adelante mientras esperamos la ratificación del convenio internacional 190, que para nosotros va a ser un mojón interesantísimo, dado que allí hay algunas definiciones que últimamente en el país no se estaban llevando a cabo con eso, ¿no?
0: ¿Qué cambiaría?
2: Bueno, para nosotros es importante, perdón, te interrumpí. Para nosotros es importante porque entre las definiciones se nos permite vincular la violencia y el acoso como dos situaciones diferentes pero tomadas de un mismo camino. O sea, el acoso ya es parte de violencia y la violencia es un acoso. Entonces intentamos interactuar las partes. Y aquí viene lo novedoso de la OIT 190, que plantea que una sola situación puede configurar acoso o violencia en el lugar de trabajo. Cosa que normalmente en el país, hasta hace muy poco tiempo, la doctrina sostenía que reiterado, sostenido en el tiempo. Imagínate vos una compañera o un compañero sufriendo acoso durante 3-4 meses para poder denunciar. ¿Cómo queda el compañero o compañera? En definitiva, terminan desvinculándose del área de trabajo, ya sea por razones de salud o por razones de decir, bueno, no tolero más trabajar en esta situación. Bueno, y eso es lo que a nosotros creo que nos va a dar un puntapié con este documento, que si bien las partes acuerdan una forma de consensuar de cómo actuar en su momento, tenemos que aterrizarlo luego en las bipartitas. Cada bipartita va a tener que elaborar una guía, un protocolo de actuación claro y contundente para erradicar estas situaciones en los lugares de trabajo.
0: ¿Cómo se dan esas situaciones? ¿Es entre jerarquías, entre sus pares, compañeros? ¿Generalmente cómo es?
2: Bien, voy a hablar de las generalidades.
0: Claro.
2: La mayoría de las veces van entre cargos medios a subalternos o de jefes a subalternos. Hemos tenido pocos casos en lo horizontal, pero también no hay que desconocer que existen. Existen también en el ambiente sindical, porque somos seres humanos perfectibles y vivimos en una sociedad que interactúa, que es una movilidad constante. Así que la mayoría de los casos que hemos tenido en la Secretaría de Salud han sido de mandos medios a trabajadoras y trabajadores. Se expresa de diferentes maneras. Desde ridiculizar la forma de tu trabajo, desde aislarte en tu lugar de trabajo, desde emitir opiniones sobre tu cuerpo, emitir denigrar la forma en que tú trabajás o de dónde venís, cómo te vestís. Bueno, esas situaciones se han ido planteando en el correr del tiempo y bueno, lo que ha llevado a que la Secretaría ha tenido en este primer semestre del año una cantidad bastante, bastante importante de ese tema.
0: La gente está informada realmente de lo que es una cosa, porque tú ahora das explicaciones de qué se trata. Me imagino que todavía hay más cosas, pero los trabajadores están informados, saben lo que es un acoso para poder denunciar.
2: Bien, para nosotros eso es una pregunta interesantísima. Y nosotros damos muchas veces por descontado que entendemos qué significa una cosa. Y el compañero o compañera que la está sufriendo, la está padeciendo, quizás no toma la dimensión de lo que le está ocurriendo. Hemos naturalizado, por ejemplo, y lo voy a decir porque se da, esta gorda, este gordo no quiere laburar. O este loco se enferma y no quiere trabajar. No vamos a la génesis de por qué no quiero ir a trabajar. Si obviamente me ridiculizan el trabajo, obviamente constantemente me están diciendo no sirvo para hacer la tarea. O me dicen, y por lo que ganás y por lo que haces, bastante que te doy trabajo. Esas cosas se dan.
0: Tremendo,
2: los horarios,
0: ¿no?
2: Los horarios. Lo que pasa a una mamá cuando se embaraza en el lugar de trabajo, y no quiero generalizar, pero en la mayoría de los lugares cuando vos te embarazás terminás certificándote sí o sí. O sea, son muy pocos los lugares donde nosotros, las personas que están en el circundante a la compañera embarazada, logramos entender que la compañera no está enferma. La compañera tiene una vida dentro de sí misma.
0: Claro.
2: Por lo tanto, necesitamos generarles condiciones para eso. Una persona que viene de una pérdida familiar, no consiguen los lugares de trabajo, que el resto sea de contención. Simplemente ya, hoy vino con ganas de llorar, no quiere trabajar, se fue para el baño. Llamarle al doctor porque está mal. Bueno, esas situaciones nos pasan a diario en los lugares de trabajo. Supermercado, que es donde más nos movemos nosotros por la cantidad de gente que trabaja, por la dificultad que nos generan los horarios, que son permanentemente cambiados, permanentemente en rotación. Eso es uno de los factores de riesgo bastante interesante. Lo que es no poder, ahora nos viene el 19 de junio, ¿verdad? Las escuelas, la mayoría, van a tener actividades propias de la fecha, y muchos de las madres y los padres de los supermercados no van a poder concurrir al acto de fiesta del hijo o de la hija, porque en realidad no están siendo contemplados en sus horarios. Y si podés fundir por ese tema, bueno, perdés salario. Y obviamente muchas veces elegimos entre perder salario y acompañar a nuestros hijos, que termina siendo un factor de discusión permanente en los lugares de trabajo, ¿no?
1: Carlos, una consulta, porque hay como varios temas dentro de lo que tú relatabas. Tenemos por un lado que ver que el protocolo se va a establecer como mecanismo para controlar las posibles exposiciones dentro del lugar de trabajo relación al acoso, ¿no? Pero la organización en sí, todas ellas, con sus diferentes rubros, ¿no tienen establecido un mecanismo de control, de comportamiento dentro de lo que hace un ámbito laboral, en el que uno entienda cuándo estaría infringiendo a la otra persona en lo que hace al acoso? ¿Esto no se planteó en la comisión?
2: Bien. Existe en nuestras organizaciones sindicales, en los supermercados específicamente, una coordinadora de supermercados que funciona mensualmente, donde se imparten cursos en referencia a qué son los factores de riesgo psicosociales, para entender, en función de cómo nos está pasando en los lugares de trabajo, si estamos dentro de un acoso o algo que se le esté asemejando. Existen esas coordinaciones, existen los cursos que la propia federación, por intermedio de la secretaría que yo circunstancialmente estoy ejerciendo como secretario, hay talleres anuales. El Costa Duarte también está dando talleres sobre acoso. De hecho, mañana arranca uno en forma virtual. Existe esa modalidad de capacitaciones. Lo que nos está ocurriendo, lo que te digo siempre, es difícil que el compañero denuncie o la compañera, porque una no denuncia cuando quiere, una denuncia cuando puede.
1: Claro, no, yo no digo que no se pueda hacer de esa manera, pero el tema es capaz que verlo antes de que suceda, porque ahí la persona está denunciando, entonces ya lo está viviendo. Capaz que tratar de que eso sea algo que no sea habitual, que sea la no norma. Entonces, en esto que tú decías de los cursos, el curso sirve como medida preventiva, pero tenés que ser afiliado para participar en esos cursos. ¿Qué requisitos tiene?
2: Bien, en realidad, para nosotros, lo que podemos protegerles con horarios con horas sindicales son los compañeros que están afiliados. Obviamente que los cursos son abiertos, pero en el horario que de repente tenés el curso y no tenés la posibilidad de pasarle horas sindicales al compañero para que realice la capacitación, o pierde jornadas de trabajo o lo hace de otra manera. Entonces, para nosotros es importante llegar a la masa de todos los trabajadores. Existe en la cartelera sindical, nosotros permanentemente estamos colocando en las carteleras sindicales cuáles son los factores de riesgo que se puede enfrentar un trabajador o trabajadora del comercio y servicio. Cosas que hemos naturalizado, cosas que hemos tenido invisibles, las estamos haciendo visibles por intermedio de la cartelera y las capacitaciones. Para nosotros es importante, en este último 28 de abril pasado, que se conmemora el Día Internacional de la Seguridad y Salud Laboral, nosotros contamos con la presencia de la UDELAR, con la Cátedra de Psicología, donde allí enumeraron algunos factores, y entre ellos un factor interesantísimo, el trabajo del delegado sindical como uno de los personas que mayor contiene factores de riesgo en ese tema. Permanentemente estamos recibiendo, interactuando con compañeras o compañeras que están padeciendo algún tipo de acoso, y nosotros no logramos no solo solucionarle el problema, sino que en definitiva te terminás involucrando tanto en el tema que terminás padeciendo el mismo dolor que está la compañera. Si bien no es lo mismo, no voy a padecer lo mismo, pero terminás mimetizándote con el dolor, y eso es lo que nosotros queremos hacer evitable mediante las capacitaciones. En la organización del trabajo, que fue una de las preguntas que tú me hiciste, lamentablemente todavía, si bien el decreto 291 establece, el 246 también, que podemos tomar injerencia en la organización del trabajo, hoy en día con las empresas no se logra eso. No existen capacitaciones en conjunto con las organizaciones sindicales, y menos nosotros poder interactuar con la organización del trabajo, que es la que produce, en definitiva, estos factores de riesgo psicosocial.
0: ¿Cuáles serían los indicios de que alguien está sufriendo acoso sin que, bueno, alguien lo pueda ver con nuestros propios ojos?
2: Bueno, lo primero que te ocurre siempre es las ausencias en lugares de trabajo. Comenzás a faltar en tu lugar de trabajo, comenzás a desinteresarte por el trabajo, comenzás a no querer llegar a trabajar, comenzás a mentir, me siento mal, y vas al médico, el médico no te encuentra nada y dice, no te puedo dar más que un día, o no te certifico, y tenés que volver a trabajar. Llegás un momento de angustia que comenzás a tener ataques de pánico. Y hablo esto con propiedad porque hemos visto compañeras y compañeros cómo van en su vida diaria decreciendo en su calidad. Porque los ves contentos por una semana o dos. Te toca un jefe que te cambia los horarios, que sin consultarte te dicen, mañana venís a las 4. Ah, pero yo tenía médico con Lauti, o tenía médico con Romina, que es mi hija, mi nieta, mi sobrina. Yo te cambio el horario porque la empresa te necesita. Y comenzás esa degradación de contactos, comenzás a perderte, comenzás a aislarte. Y esos son factores que a veces, o muchas veces, nosotros damos por natural, que dicen, no, es un problema que viene de la familia. No, tengo un problema en mi trabajo. En mi trabajo no está contribuyendo a que yo, que venga con una determinada situación externa, se agrave en el lugar de trabajo. ¿Por qué? Porque no soy cuidado, no soy entendido, no se respeta, no se escucha. Insisto, si un compañero o compañera tiene ganas de llorar en el trabajo y se va al baño, ah, mirá, tiene problema en la casa. Bien, cuidémosla, escuchémosla, no nos escuchan. Ese es el gran problema que estamos teniendo hoy con las organizaciones en los lugares de trabajo. No somos escuchados. Muchas veces una simple escucha en tu lugar de trabajo puede prevenir un mal mayor, y eso no se está dando.
0: ¿Qué pasa cuando sucede eso durante mucho tiempo en cuanto a la salud?
2: Bueno, en primer lugar comenzás con otro tema, otro flagelo que tienen las organizaciones sindicales en su costado, que son la ingesta de psicofármacos. Comenzás a automedicarte. Alguien viene y te dice, mirá, yo me sentía mal, tomé tal pastilla, pastilla A, pastilla B, y bueno, como a vos te hacía bien, me la voy a tomar. Y como no puedo soportar lo que esta mujer me grita o este hombre me grita, me tomo una pastilla. Comenzamos con ese derrotero de ir al médico, no sentir nada, tener ansiedad, tener ataques de pánico, y ahí entras en ese círculo del que usted te decía. Te automedicás y terminás después siendo realmente medicada por un médico porque no salís de ese tema. Terminás, en definitiva, en este derrotero, no tenés las condiciones en tu lugar de trabajo, o te desvinculás por motus propio, o la empresa decide echarte. Y eso es como termina el compañero o compañera que está padeciendo salud mental en el trabajo. Déjame agregarte algo que me olvidé y está mal que lo haya hecho. En el último ronda de consejo de salario logramos en el supermercadismo colocar la comisión de salud mental. Esta comisión no va a identificar los riesgos solamente por los que está padeciendo el trabajador, o identificar en una organización de trabajo deficitaria que hay posibilidades de acosos. Lo que esta comisión va a intentar es generar las condiciones para que el compañero, una vez que venga derivado con su diagnóstico, le pueda tener en su lugar de trabajo un acompañamiento, que pueda ir a su terapia, que pueda tener un horario determinado para concurrir a la terapia, en caso de tener que aportarle algún dinero para que pueda hacerse uso de sus boletos para ir a terapia, llegado el momento de la medicación, llegado el momento de alguna canasta. Bueno, esta comisión que se instauró en la última ronda de consejo salario, firmado en diciembre del 2025, se reunió ya por primera vez para dar los primeros pasos juntos con INEFOP en capacitaciones y después lograr esas condiciones, que son tan infinitas como causales tenemos de los acosos y violencias en los lugares de trabajo.
0: En cuanto a tu rol en la comisión, ¿cómo les podías contar a la audiencia acerca de cuál es tu trabajo?
2: Bien, y me encantó la forma que lo planteaste, tu trabajo, porque yo, como el resto del equipo que integra la Secretaría, lo tomamos como un trabajo muy, muy, muy en serio. O sea, como te decía hoy, nos perjudica cada cosa que no podemos solucionar, en definitiva nos vamos con un dejo de... Bueno, hoy estoy con Lauti, mi hijo aquí, que él, y lo estuvimos conversando con ustedes, lo que fue vivir en la pandemia, encerrado en nuestras casas, recibiendo llamadas, y él con un par de añitos, escuchando mal o bien, porque tengo la insana costumbre de hablar fuerte, y vivo en un apartamento chiquito, y insanamente él escuchaba lo que pasaba. Nosotros somos un equipo de 5 compañeros y compañeras. Nuestro compañero Robin, Vanessa, Ariel y quien les habla somos los que estamos integrando el equipo de la Secretaría. Nuestro rol fundamental es recepcionar denuncias, acompañar a compañeras y compañeros en formular las denuncias, incentivarles a que la hagan en los casos que correspondan, formar parte de las guías y los protocolos que en forma bipartita se van constantemente realizando, capacitar a las compañeras y los compañeros mediante cursos. Nosotros en este primer semestre que pasó del año hicimos 2 cursos, ahora tenemos programado un tercer curso sobre acoso, un curso sobre resucitación cardíaca básica, una capacitación sobre lo que significa ser el integrar las comisiones bipartitas de salud, decreto 291. Bueno, ese es nuestro un poco el rol de interactuar con las diferentes corrientes de opinión en FUESIS y con los sindicatos, ¿no? Recepcionando denuncias, acompañando a las compañeras y a los compañeros en su tarea diaria.
0: Bien.
1: Carlos, tú hablabas que es fundamental de los riesgos presentes en la actividad que ustedes desarrollan, todo lo que hace al componente psicosocial, ¿no? Ustedes en las organizaciones, ahora con la implementación del nuevo decreto en relación a lo que hacen los servicios de prevención, dentro de las organizaciones que ustedes contemplan, ¿tienen este tipo de servicios?
2: Bien, como sabrás, el decreto 127, que es el que hace referencia a los servicios de salud y prevención en el lugar de trabajo, ya están implementados para todas las empresas con mayor de 5 empleados. Dependiendo de esa cantidad es cómo interactúan los médicos con los trabajadores. Nosotros la diferencia que estamos teniendo allí, que es un avance, que un médico en salud ocupacional interactúe con vos, la gran diferencia que estamos teniendo es la forma en que terminan siendo las recomendaciones que dan los médicos. La falta de información en las bipartitas, en su gran mayoría, yo trabajo para una multinacional donde hay escasa o casi nula información de cuanto a los servicios de salud y prevención en el trabajo. La última que tuvimos fue a pedido de los trabajadores y fue salido de la pandemia. Nosotros sabemos las compañeras y los compañeros que van porque la bipartita los lleva hacia ese lugar, o sea, un compañero o compañera está padeciendo alguna alteración física, salud mental, en el lugar de trabajo se le direcciona para que vaya y concurra al servicio de salud. Ocurre que allí sale una recomendación. Esa recomendación se le da al trabajador y luego a la empresa. No hay un seguimiento de cuántas recomendaciones se dan en el año, cuántas son efectivas y una evolución de esa recomendación. En el 90% de los casos las empresas te dicen, son recomendaciones, no son vinculantes, no son obligatorias. Por lo tanto, tomo como recomendación. Ahí es cuando empieza a actuar la comisión bipartita en interiorizarse nuevamente del tema, intentar presionar, si se puede utilizar el adjetivo, presionar para que, bueno, el compañero o compañera que llegó con esa recomendación mínimamente se le haga viable dentro de su lugar de trabajo. Hoy en día las recomendaciones básicas van por un periodo de descanso y algún ejercicio compensatorio por los que estamos en posición bipodal. Pero en realidad es difícil que lo haga. Quiero ver en qué lugar, ustedes como clientes, ven a un compañero o compañera entre cliente y cliente en la caja hacer movimientos compensatorios para evitar la tendinitis o alivianar las tendinitis. No se dan. Compañeros que hagan ejercicios similares antes de iniciar su jornada de trabajo, no se dan. Y debería haber una zona de precalentamiento. Nosotros lo dijimos una vez en un tono me gusta mucho el fútbol, y yo planteaba que en cada lugar de trabajo debería haber una zona de precalentamiento. Son ejercicios en función de la tarea que vas a realizar que pueda tu cuerpo hacerlos para entrar en juego. Voy a trabajar en un depósito donde sé que voy a trabajar con materiales por encima de mis hombros. Bueno, ejercicios compensatorios, rotación, extensión, en fin, una serie de ejercicios que vos puedas prepararte para llegar a tu lugar de trabajo. Ese tipo de cosas no se dan. Si bien están en todos los manuales que nosotros vemos de seguridad y salud ocupacional, en todos los manuales existen los ejercicios compensatorios. A la realidad no se lleva, la primacía de la realidad es otra.
0: Bueno, ¿qué les parece si vamos a un corte? Son las 19:58 minutos y enseguida volvemos.
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0: Programa Prevención 360, hoy con Carlos Daluz como invitado, pertenece a la Comisión de Seguridad y Salud de FUESI, también está en la comisión de un supermercado donde trabaja. Bueno, continuamos con la conversación.
1: Carlos, ¿cómo impacta tecnológicamente esta conversión en la carga de trabajo y el estrés de los trabajadores que deben supervisar múltiples terminales a la vez?
0: Ahí con estos cambios tecnológicos que han habido, sí, ¿no?
2: Claro, nosotros capaz que nos sorprendemos ahora por la caja, pero los trabajadores, algo que no nos dimos cuenta, y desde que tenemos el celular, tenés una innovación que diariamente te cambió la forma de vivir.
0: ¿Por qué?
2: Porque vos en el solo celular vos tenés 4 o 5 cosas que harías diariamente interactuando con tu hijo. Por ejemplo, venimos ahora acá, lo primero que hice yo, le pregunté, ¿querés que te deje el celular para no aburrirte? Cuando él debería estar escuchando y viéndome a mí, claro, lo que estamos planteando. Capaz que se aburre, pero sí va a sacar algo positivo.
0: Si yo le doy algo máquina, le va a quedar.
2: Bien. En el supermercadismo, hace cuestión de 7 o 8 años para atrás, un poquito más quizás, habían dos modalidades para no reponer a los compañeros y compañeras que se iban. Los que se iban por motus propio no se reponía el lugar de trabajo, y el que empezó a perder lugar en el trabajo por la implementación de tecnología. Antes vos recibías una mercadería con una boleta. Esa boleta venía artículo por artículo, la cantidad, y tú lo controlabas. Hoy en día te viene por un programa. ¿Tá? Te viene por un código, te viene por un QR, y vos tenés una maquinita que lo tiqueás y te salta la cantidad de producto que te trae y lo vas entregando. Eso comenzó hace 8 o 10 años, lo tomamos como natural. Hoy en día nos impactó el tener en cada lugar de trabajo una caja inteligente, donde el cliente va, se pesa él en verdulería, se lo pesa, lo embolsa, lleva la caja, lo pasa por el lector, prácticamente se cobra el mismo, hace toda la tarea. Eso ha influido en que los compañeros los que han reconvertido su área de trabajo, ha sido estresante. ¿Por qué? Porque normalmente una compañera cajera de un promedio de entre 35 y 40 años, que llevaba 8 o 10 años en la empresa, no tiene otro lugar de actividad. No va a pasar a un salón a reponer. Entonces comenzamos con esto que te decía yo. Te empiezan a deambular en diferentes sectores y te terminás desvinculando.
0: Claro.
2: Al poner un tótem o una caja inteligente, vos ves que diariamente hay una compañera que es la que controla 5 cajas, una sola compañera.
0: Es verdad.
2: Entonces, lo que le generás a la compañera que está allí, sí, un estrés. Pero lo que está generando es que el resto de las compañeras que no van a esa actividad, o quedan fuera del marco del trabajo, o van a tareas donde en realidad no las pueden cumplir. Compañeras que van con 38, 35, 40 años, con 20 años, a un lugar donde la tarea es repetitiva, como la máquina de cortar fiambre. Eso ha impactado negativamente a los trabajadores en ese primer aspecto. Lo que no ha habido es reconversión de esos trabajadores. Si nosotros lográramos que las empresas entendieran que la desvinculación no debe darse por la reconversión, podríamos llegar a otra actividad. Los compañeros en los lugares de trabajo tendríamos en determinados sectores la cantidad suficiente de personal. Pero sí ha sido perjudicial, entendámonos, esto vino para quedarse, no nos sorprende ahora. Cualquiera que vaya por el mundo o pueda ver televisión ve que existen supermercados donde prácticamente no interactúan trabajadores, hoteles donde quien te atiende es un tótem y después un robot el que te lleva la comida. Entonces la tecnología está. Eso ha impactado en el sector supermercadismo y en el tiendas también en forma negativa. A priori necesitamos la reconversión, y para eso necesitamos capacitación. Necesitamos también manejar el tema de la reducción de la jornada de trabajo. Eso es importante para reconvertirnos y poder utilizar a los trabajadores y las trabajadoras en otras áreas, pero necesitamos también de eso, de un ejecutivo, de un Estado que esté presente ante esas situaciones. Insisto, uno lo nota más porque ve la cajera que ya no está más cómo interactuar. Hay una linda experiencia en Holanda. Holanda fue uno de los primeros países que comenzó a tecnificar las cajas, y ahora en los últimos 2 años volvieron al cajero físico por el simple hecho que había gente que necesitaba interactuar con un ser humano. a posterior de la pandemia, si bien no fueron todos los locales, no es una experiencia universal, pero sí en Holanda se dio, que volvieron a tomar en algunas determinadas cadenas de supermercados otro compañero o compañera en el lugar y dejaron el tótem de lado. Eso es algo interesante, es algo para rever. Insisto, no se está dando en el resto del mundo, es verdad, pero la tecnología en el rubro supermercadismo ha impactado principalmente al sector de cajeros.
0: Sí, sí, aparte muchas veces sucede que vas al tótem y tenés problemas porque se están cambiando constantemente, necesitan un tiempo para funcionar, a veces lento, se trancan, bueno, sucede un montón de cosas y a veces a nosotros, al cliente, quizás nos gustaría que hubiese más personas cerca para ayudarnos porque de pronto no sabemos cómo manejarnos, ¿no? Y muchas veces creo que extrañamos ese contacto, como decías tú, en las cajas, en el que una persona del barrio conoce a la cajera, conversa algo, conoce su familia, entonces es un ida y vuelta interesante que se da, son relaciones humanas que se dan que bueno, le sirve a la persona y también al trabajador.
2: Aunque sea circunstancial, eso que decís es importante en las cadenas de supermercados barriales. Yo podría decirte, yo conozco los lugares en el lugar donde estoy trabajando yo, en el local donde yo trabajaba, yo conocía al cliente que llevaba diariamente.
0: Claro.
2: Le conocía los gustos al cliente. Primero porque me gustaba lo que hacía y segundo porque era eso que decís tú, la interconexión. Ya con la mirada sabía si le gustaba o no. Y eso es parte de la reconversión. Reconvertir no solo significa que haya un solo cajero y que atienda bien el cajero. Significa que yo le dé las condiciones al cajero y a la cajera para que esté sentado allí para poder atender bien. Si yo no te permito tomar agua, si yo cada vez que pido para ir al baño, cada vez que pido cambio, es toda una historia, y sí, no voy a tener ganas de atender a un cliente que viene y te dice, mira, tengo 2.000 pesos y quiero comprar 2 chicles. Nos pasa. Pero si vos no estás bien emocionalmente, no estás siendo contenida, y le vas a contestar cualquier cosa. Es seguro que es así. No está bien, no. Lo que ocurre es eso. La reconversión no solo significa voy a trabajar otro lado. Voy a permanecer en mi lugar de trabajo, pero tengo que tener herramientas para poder apoyarme con el cliente cuando el cliente lo necesita. Si bien nosotros dependemos de los clientes y lo tenemos re claro, hay muchas frases que andan pululando por la internet y por la nube. Una de esas que me encanta mucho a mí es aquella de cuida a tus clientes y cuida a tus trabajadores, porque si tú cuidas a tus trabajadores cuidarán a tus clientes.
0: Claro.
2: Es una cosa de sentido común, que no es el mejor de los sentidos, pero insisto, la reconversión no solo pasa porque voy a otro lugar de trabajo, porque viene una máquina, viene por entender el sitio donde estoy y qué rol cumplo con la sociedad en esto de interactuar. Hoy estoy llegando, perdón, te dejo 30 segundos. Me apasiona porque ya te digo, es diariamente lo que nos pasa. Vos encontrás con una compañera o compañero que tiene y te plantea un tema, vos, me cambiaron el horario, no sé cómo hacerlo. Y mañana mi hijo tiene su primer canto, primera vez que va a bailar. Y vos tenés que decirle, y no te queda otra que faltar.

0: trabajo a 8 horas diarias, pero tenemos otra particularidad que tiene que ver con la reconversión y que tiene que ver con la precarización. Están tomando compañeras y compañeras por 4 horas y media de trabajo. Antiguamente habían empezado con esa forma de contratación de 6 horas, luego la bajaron a 4 y ahora tenemos compañeros que trabajan 4 horas y media diarias.
1: Pero, o sea, dentro de la del margen horario, ¿puede estar de 4 a 8, a 12, a cuánto?
0: No, en realidad el máximo en los locales son 8 horas, eso es una realidad. Uh-huh. Pocos lugares te dan horas extras, primero porque la empresa no te las quiere dar, segundo porque la mayoría de los trabajadores entendemos que la hora extra no te soluciona tu vida. Uh-huh. En realidad lo que hace la hora extra es acrecentarle el problema que estás teniendo. Podrás verlo como al principio como me suma dinero, pero a la larga termina siendo perjudicial. Hoy en día, ya te digo, los trabajadores en este país del rubro supermercado tienen 8 horas de trabajo. Podrán haber compañeros que te llamen mañana, me llamen a la secretaria de buscarlo, me hago 10 horas y no me las paga. Denunciémosla, que tenés otro problema ahí. Cuando identificamos esas cosas que pueden ocurrir, ¿qué pasa con el compañero y compañera que tiene que denunciar? Porque es tu único trabajo, porque vivís cerca. Tenemos un problema con los compañeros y compañeras que trabajan en supermercado de cercanía de su casa. ¿Denuncias a tu jefe si te pone una hora más y no te la paga y vivís a 2 cuadras? Y si dejás el laburo, que el tipo te dice, y bueno, si dejás acá no tenés otro trabajo.
1: En los últimos tiempos han mejorado un poco el tema salario, ¿no?, en los supermercados.
0: Sí, lindo tema tocaste, y más ahora con la queja de OIT de los empresarios que reeditan la queja del 2009. Precioso tema, la negociación colectiva ha llevado a que el salario ha crecido. En el año 2005 ganábamos 3.200 pesos, hoy la media está en 38, 39 mil pesos, se le viene insuficiente, un alquiler está a 22, pero bueno, hemos logrado del 2015 hacia acá un avance bastante interesante con los salarios. No solo la protección salarial, sino hemos logrado con la negociación colectiva insertar algunos beneficios como el presentismo, como el quebranto de caja, que si bien los empresarios hoy en día están en contra de esa forma de negociar, es lo que nos ha permitido a nosotros destrabar las rondas de consejo de salario. En la última ronda de consejo de salario, como yo les dije, implementamos la comisión de salud mental y la comisión de categorías para el INEFOP. Pero no logramos implementar un día más para cuidado. Uh-huh. O sea, yo soy madre soltera, padre soltero, tengo un hijo a cargo, se me enferma mi hijo, certificado el médico es de mi hijo, y a mí no me lo toman como válido, tengo que faltar. Logramos solamente que los empresarios entendieran esa problemática, agregar un día a los 3 días que ya teníamos consagrado para los cuidados de hijos menores a cargo. Menores a cargo, o sea, estamos hablando de un año a 14. Uh-huh. Tenés un hijo con 28 años, que sigue siendo tu hijo y lo tenés enfermo, no tenés forma de cuidarlo. Logramos en esta ronda de consejo de salario agregarle un día a eso. Logramos algunos días algunos beneficios más por exámenes ginecológicos para prevención del cáncer mamario en las compañeras y de útero. Logramos avanzar en algún detallecito más, pero bueno, insisto, la franja salarial en que nos movemos nosotros ronda entre 28 y 35 mil pesos.
1: Uh-huh. Bueno, hemos estado hablando del tema de salud mental, del acoso laboral, del tema de las posturas también, pero a veces suceden otras situaciones como son los accidentes laborales. Tengo el recuerdo de un accidente que hubo hace unos años en uno de los supermercados, que alguien cayó del techo, un señor que falleció, un muchacho. ¿Cómo vos estabas en ese tiempo? ¿Cómo fue esa experiencia?
0: El compañero que te referís fue en el año 2018, Gonzalo González. En ese momento su esposa estaba embarazada. Efectivamente ocurrió, es algo que nos tocó a todos, nos llenó de dolor, nos llena de dolor todavía hablar del tema. La realidad hoy, con lo que ocurrió ese día y a la realidad de hoy, ha cambiado en el supermercado, principalmente en esa cadena que tú te referencias, es donde yo trabajo. Esa cadena donde ocurrió el hecho, yo
1: ¿qué
0: trabajo
1: cambió después de eso?
0: Bien, ¿qué cambió después de eso? Logramos que las empresas entendieran que la seguridad y salud en el trabajo no es simplemente un decreto puesto en un papel, sino que hay que cultivarlo día.

0: logramos que a partir de esa fecha se fuera colocando en diferentes lugares los elementos de protección necesarios para intervenir en determinadas áreas de trabajo. Logramos que las empresas, unilateralmente, sin la presencia de los trabajadores en la parte organizativa de las capacitaciones como marca el decreto, pero no lo hacemos, el decreto marca que deberían ser en conjunto, pero las hacen ellos, es que para trabajar en altura necesitas determinados elementos de protección. Nosotros en la empresa que te hace referencia a vos, desde el año 2016, un poquito antes, estamos llevando el registro de incidentes y accidentes con el Departamento de Salud Ocupacional. Se basa en evaluaciones semestrales y se versa sobre en las bipartitas en función de la cantidad de accidentes que tengas y dependiendo de la característica de cada accidente. No salimos de la sorpresa, la mayor cantidad de accidentes son cortes en carnicería, fiambrería, maquinaria, muchas veces en el momento de la limpieza, y alguna otra que otra actividad con alguna torcedura, un ejercicio de movimientos repetitivos como la máquina de cortar fiambre, el manguito rotador es el más, uh-huh, el más común de todo, y la tendinitis para los cajeros y las cajeras. Si bien eso se ha logrado establecer recorridas con los técnicos prevencionistas, con los integrantes de la comisión bipartita, el problema que estamos teniendo ahí es la prontitud con que llegan las soluciones a los problemas. Hoy en día te encontrás con que la recorrida efectuada entre trabajadores y empresarios identifican un riesgo, se dejan un acta, el tema es que se puede poner hasta quién se hace cargo, porque lo marca la norma, quién se hace cargo de la reparación, qué tiempo tiene que demorar la reparación. El tema es que la reparación no llega. Y mientras tanto tenés un trabajador expuesto a eso. Entonces, hoy en día la problemática que estamos teniendo es la prontitud, la celeridad con la cual, identificado el riesgo, se logra minimizar el mismo y se logra detener ese riesgo. Estamos en ese proceso.
1: En esa recorrida que hacen, que es el prevencionista con la empresa, alguien encargado de la empresa o representante de la empresa también hace esos recorridos para ver cómo está funcionando el supermercado, el lugar de trabajo.
0: Te voy a plantear algo que no es generalidad, pero se dio particularmente en dos o tres casos. Como tenemos escasez de personal, las empresas te plantean, si va la recorrida, el delegado que esté en el lugar de trabajo no puede hacer la recorrida con ustedes porque tengo poca gente. Entonces va un representante de la comisión bipartita, que quizás es el delegado local, pero capaz que no lo es, el técnico prevencionista, que puede ser del organigrama propio de la empresa o puede ser contratado especialmente en esa función, porque va a depender de la cantidad de trabajadores, la interactividad que tenga el técnico prevencionista con el lugar de trabajo, y un integrante de la empresa, que puede ser la gerencia local o quien lo determine. Lo que te está pasando es lo que yo te digo, identificás el riesgo, lo plasmás en un acta, le dejás el acta, una copia al local, pero termina siendo prácticamente una recomendación. Demoramos en la reparación de lo que identificamos como riesgo y no se lleva a cabo eso. Y eso es lo que te dificulta todo esto.
1: ¿Y qué pasa con las inspecciones?
0: Bien. Las inspecciones, ¿me estás refiriendo al Ministerio de Trabajo? Sí. Bien. Así se realiza, el inspector se... De hecho, ayer tuvimos una capacitación en el Ministerio de Trabajo en referencia a las denuncias, sí. Y demás. Si bien los inspectores van a los lugares de trabajo, dependiendo de la gravedad de lo que detecten allí, es la cantidad de días que te dan para hacer las reparaciones o para volver a hacer la recorrida y ver que eso se ha hecho.
1: O sea que cuando encuentran un tema, un problema que hay que solucionar, que puede dar peligro para el trabajador, el inspector entonces le dice al empresario o al representante que tiene que arreglar eso y le da un tiempo para que lo arregle. Luego el inspector vuelve en determinado tiempo a ver si eso está arreglado.
0: Y casualmente, eso se reparó. Entonces, lo que nosotros le planteamos nuevamente a la empresa es el mismo riesgo que identifica el inspector que va. Nosotros no somos técnico prevencionista. Yo estoy desde el 2005 trabajando en las comisiones bipartitas. No soy técnico prevencionista. Ahora me queda poca cosa para leer y poca cosa para aprender y absorber con los técnicos que he trabajado.
1: Claro.
0: Yo trabajo rodeado de técnicos prevencionistas, de los cuales absorbo la mayor cantidad de conocimiento. Pero no ejecuto por mí, sino que consulto.
1: Claro.
0: ¿Voy por este camino? ¿Voy por el camino correcto? Bueno, eso que tú decías recién, que el identifica el inspector de trabajo, eso se soluciona. ¿Pero por qué se soluciona? Porque si no tenés al inspector de trabajo una vez por semana ahí. Uh-huh. Y es el mismo riesgo que identificó un trabajador que no es ni técnico prevencionista, pero que sí trabaja diariamente allí, que se da cuenta que eso puede ser un riesgo y no fue tomado en cuenta. Entonces, lamentablemente, hay un refrán que dice por allí que somos medios hijos del rigor. Las empresas también lo son. Son hijos del rigor. Estábamos hablando recién de una empresa sin nombrarla, pero todos sabemos de quién hablamos. De un trabajador que falleció y se limpió el lugar de trabajo. Todos sabemos de quién hablamos. Todos sabemos de quiénes hablamos. Eso impactó. Y quien te habla...
1: Sí, impactó con toda la población.
0: Quien te habla estuvo del momento uno allí. Uh-huh. Teníamos un delegado que informó de la situación. Insisto, la familia Gonzalo, con la cual interactuamos en un par de oportunidades, nos dolió mucho. Y detalle que no quiero dejar pasar por alto, porque si no se va a enojar conmigo. El 28 de abril pasado, la Secretaría de Salud de Fuesis hizo una forma distinta de conmemoración, y fue invitar a trabajadoras y trabajadores que integramos los tripartitos de salud a la obra Pan Rallado. Es una obra que se dio la compañera Cecilia Caballero Gés, que fue la que inspirada en un accidente de trabajo, hizo esa obra. Nosotros logramos verla en varias oportunidades. Así que nada, si la vuelven a poner en cartel, y invito a que vayan a verla, una obra cuidada, una obra que habla de los riesgos psicosociales que tú mencionabas recién. ¿Cómo queda un trabajador, una trabajadora, al compañero que todos los días los viste pasar por allí y pierde su vida trabajando? ¿Cómo impactan en el resto de la sociedad? ¿Cómo impactan los clientes que lo conocían? Con los amigos que lo conocían. En este caso, Gonzalo no era trabajador del supermercado. Gonzalo era un tercerizado. Uh-huh. Tenía poca interacción con los clientes, pero muchos, de alguna manera u otra, se hablaba con Gonzalo por intermedio de la empresa. Pero insisto, esos riesgos psicosociales que vos hacías mención hoy, es lo que nos están desgastando diariamente a todos, ¿no?
1: ¿Qué recomendaciones entonces estarías haciendo a los trabajadores, pero también a los empleadores, para que, bueno, estas situaciones no pasen?
0: Yo creo que el compromiso, y no quiero generalizar, insisto, odio las generalizaciones, pero cuando dicen los trabajadores no quieren trabajar, los trabajadores se enferman. El compromiso por la seguridad y la salud en el trabajo debe ser de las dos partes. Yo puedo, debo y estoy capacitado para intervenir en una situación que considero que es lesiva para mi salud. Van a venir los técnicos, evaluaremos entre los técnicos y los trabajadores, que somos quienes ponemos la carne de cañón allí. La materia prima en el lugar de trabajo la pone el trabajador, la trabajadora. Esa es la materia prima. Necesitamos ser escuchados, necesitamos ser valorados, y necesitamos de una vez por todas que el empresariado uruguayo se dé cuenta que hay trabajadores comprometidos con la seguridad y salud en el trabajo, que queremos hacer las cosas bien. Bueno, busquemos los consensos, sigamos arribando a protocolos de acciones contra la violencia. Hicimos un ejemplo el otro día en la firma de este documento, que es algo que no debe costar mucha inversión, pero es cuando vas a comprar un producto en el supermercado, te dan un ticket. El ticket dice los puntos que ganaste, las especificaciones del producto que compraste. En el anverso del ticket también podría venir a decirse que esa empresa está con tolerancia cero ante actos de violencia y acoso. Provenga de donde provenga. Acá no estamos mirando. Vos podés ver un ticket hermoso con todo lo que compraste y los puntos que te ganaste.
1: Que traiga un mensaje.
0: Totalmente.
1: Ese ticket, ¿no? Sería bueno, es una idea buena.
0: Bueno, nosotros el mismo día que firmamos, el 28 de mayo, propusimos en la mesa de que los tickets podrían tener una leyenda en colores, así como promocionás cualquier bebida, claro. Cualquier... Bueno, promocionemos que la vida y la salud en los lugares de trabajo es consecuencia de todo. Así que nada, era un poco eso. Disculpen un poco a veces el ir y venir, porque yo me apasiono. Está porque bien. Cada vez que hablo con ustedes me acuerdo de 4 o 5 casos que no he podido solucionar, sí. O no hemos podido arreglar en la Secretaría de Salud, y la verdad me pone un poco con dolor. Yo estoy a punto de jubilarme, tengo 64 años. He identificado cosas de grande que pasé cuando tenía 20 años trabajando. Yo vengo de la industria textil, fui obrero de la fábrica de Alpargatas. Y yo le cuento la experiencia a mis compañeros ahora. Yo iba cansado un día y el compa me miraba y decía, ¿qué te pasa, cabecita? Estoy muerto, mira, anoche no dormí. La producción la hacemos nosotros, mañana vení mejorcito. Y vos,
1: compañerismo, ¿no?
0: Totalmente. Ese vestuario hoy en el supermercadismo no está. Hoy es más fácil ver, vuelvo al celular, ¿qué te pasa a vos si salí? Ah, mira, sacó una foto en la playa, tan mal no está. Claro. Entonces creo que esa inmediatez de recibir esa información, que no siempre es verídica, es lo que nos está enfermando. Necesitamos volver a las raíces del ser humano, que es interactuar con la mirada, con la escucha, con la palabra. Con un enojo, sí, claro que nos vamos a enojar algún día. Obviamente que nos vamos a enojar. Pero bueno, Fuesis está abierta a eso. Las esperamos y los esperamos a todos los compañeros y compañeras que deseen efectuar consultas. Nosotros estamos de las 9 y media de la mañana hasta la hora 18, Río Negro 1210. Recontra agradecido con ustedes dos. Sinceramente, no tengo palabras para agradecer el espacio que nos dieron.
1: No, gracias a ti. Se viene el Día del Trabajador también, del trabajador. Perdón, de la seguridad.
0: 21 de junio.
1: Del comercio, ¿no? Y de supermercados.
0: Bien. Qué bueno que le hiciste recordar, porque me apasioné de tantas cosas que me olvidaba de eso. Fuesis se está promoviendo una vez más en la Cámara de Diputados. Entró ya el proyecto de ley el 21 de junio, Día del Trabajador y la Trabajadora del Comercio y Servicio, libre y pago. Hay una serie de actividades que se están desarrollando en el correr de la semana. Hoy estuvieron las compañeras repartiendo volantes y dando información en el Paso Molino. El día domingo va a estar la casa abierta, va a haber una rica cazuela, un rico guisado para compartir con las compañeras, compañeros que se arriben a la casa. Para nosotros el 21 de junio, y ya de paso decimos por qué, es el nacimiento de nuestro querido Pepe Delía, forjador de tantas cosas interesantes para el movimiento sindical, un dialoguista, una persona que se interesó y vivió por el movimiento sindical. Para nosotros es importante reivindicar ese 21 de junio. Ya había habido tiempo atrás un proyecto de ley que quedó con media sanción, y bueno, ahora intentamos impulsarlo nuevamente. Así que nada, agradecidos por eso, pues me estaba olvidando, y después cuando llegué a la Federación mañana, el tirón de orejas grande. Bueno, también comentar, perdón, 30 segundos, sí. Chiquititito. Pasamos por un proceso de elección y tenemos por primera vez una presidenta mujer en Fuesis. La compañera Miriam Borba está ejerciendo por primera vez la presidencia en Fuesis, así que nada, es importante también eso, visibilizar que las compañeras también están accediendo a lugares de relevancia en el movimiento sindical, y bueno, y que Fuesis por primera vez en casi 100 años de historia tiene una compañera que está ejerciendo la
1: felicitaciones,
0: la totalmente, sí.
1: Le mandamos, me olvidaba, un saludo.
0: Si no, tirón de oreja grande mañana.
1: Bueno, hemos llegado al final de nuestro programa, al final de la entrevista. Le agradecemos profundamente a nuestro invitado de hoy, y bueno, por venir acá a contarnos sus experiencias, la información que le sirve también a la gente. Muchas veces, como decíamos hoy, no estamos informados de un montón de cosas que suceden. Y bueno, gracias también a nuestra audiencia por acompañarnos una vez más en este programa, y los esperamos el próximo miércoles a las 19:30. Gracias, Valeria.
2: Gracias a ti, Marta.
1: Y nos vemos entonces el próximo miércoles, 19:30, aquí en Radio Oriental Agropecuaria.
2: Así será.

0: 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Y así estamos llegando al final de esta nueva entrega de En Otras Palabras, con todo nuestro equipo. Les decimos simplemente gracias por habernos permitido acompañarles estos últimos 60 minutos y les esperamos en la próxima emisión de En Otras Palabras. Pasen lindo. Chau.
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Este es el siervo fiel y prudente a quien el Señor puso al frente de su servidumbre. En el nombre del Padre, y del Hijo, y del Espíritu Santo. Amén. La paz y el amor del Señor estén siempre con ustedes. Hermanos, preparémonos con el arrepentimiento sincero de todos nuestros pecados, para que celebremos con fruto estos sagrados misterios. Yo confieso ante Dios Todopoderoso y ante ustedes, hermanos, que he pecado mucho de pensamiento, palabra, obra y omisión. Por mi gran culpa. Por eso ruego a Santa María, siempre Virgen, a los ángeles, a los santos y a ustedes, hermanos, que intercedan por mí ante Dios nuestro Señor. Dios Padre de amor, tiene misericordia de nosotros, perdona todos nuestros pecados y nos llevará con Él a la vida eterna. Amén.

0: Oremos. Cada uno en su corazón entréguele al Señor sus propias intenciones y necesidades. Oh Dios, que con inefable providencia elegiste a San José como esposo de la bienaventurada madre de tu Hijo, concédenos que merezcamos tener como intercesor en el cielo al que veneramos como protector en la tierra. Por nuestro Señor Jesucristo, tu Hijo, que vive y reina contigo en la unidad del Espíritu Santo y es Dios por los siglos de los siglos. Amén. Escuchemos ahora la palabra del Señor.
1: Primera lectura. Lectura del segundo libro de los Reyes. Cuando el Señor iba a arrebatar a Elías al cielo en la tempestad, Elías y Eliseo partieron de Gilgal. Llegaron a Jericó, y Elías dijo a Eliseo: quédate aquí porque el Señor me envía al Jordán. Eliseo volvió a responder: vive Dios, por tu vida no te dejaré. Y los dos continuaron el camino. 50 hombres de la comunidad de los profetas iban también de camino y se pararon frente al río Jordán, a cierta distancia de Elías y Eliseo, los cuales se detuvieron a la vera del Jordán. Elías se quitó el manto, lo enrolló y golpeó con él las aguas. Se separaron estas a un lado y a otro, y pasaron ambos sobre terreno seco. Mientras cruzaban, dijo Elías a Eliseo: pídeme lo que quieras que haga por ti antes de que sea arrebatado de tu lado. Eliseo respondió: por favor, que yo reciba dos partes de tu espíritu. Respondió Elías: pides algo difícil, pero si alcanzas a verme cuando sea arrebatado de tu lado, pasarán a ti. Si no, no pasarán. Mientras ellos iban conversando por el camino, de pronto un carro de fuego con caballos de fuego los separó a uno del otro. Subió Elías al cielo en la tempestad. Eliseo lo veía y clamaba: padre mío, padre mío, carros y caballería de Israel. Al dejar de verlo, agarró sus vestidos y los desgarró en dos. Recogió el manto que había caído de los hombros de Elías, volvió al Jordán y se detuvo a la orilla. Tomó el manto que había caído de los hombros de Elías y golpeó con él las aguas, pero no se separaron. Dijo entonces: ¿dónde está el Señor, el Dios de Elías? Golpeó otra vez las aguas, que se separaron a un lado y a otro, y pasó Eliseo sobre terreno seco. Palabra de Dios.
0: Te alabamos, Señor.
1: Sean valientes de corazón los que esperan en el Señor.
0: Sean valientes de corazón los que esperan en el Señor.
1: Qué bondad tan grande, Señor. Reservas para los que te temen y concedes a los que a ti se acogen a la vista de todos.
0: Sean valientes de corazón los que esperan en el Señor.
1: En el asilo de tu presencia los escondes de las conjuras humanas, los ocultas en tu tabernáculo, frente a las lenguas pendencieras.
0: Sean valientes de corazón los que esperan en el Señor.
1: Amen al Señor, fieles suyos. El Señor guarda a sus leales y a los soberbios los paga con creces.
0: Sean valientes de corazón los que esperan en el Señor.

El Señor esté con ustedes. Evangelio de nuestro Señor Jesucristo según San Mateo. En aquel tiempo dijo Jesús a sus discípulos: cuiden de no practicar su justicia delante de los hombres para ser vistos por ellos. De lo contrario, no tendrán recompensa de su Padre Celestial. Por tanto, cuando hagas limosna, no mandes tocar la trompeta ante ti como hacen los hipócritas en las sinagogas y por las calles, para ser honrados por la gente. En verdad les digo que ya han recibido su recompensa. Tú, en cambio, cuando hagas limosna, que no sepa tu mano izquierda lo que hace tu derecha. Así tu limosna quedará en secreto y tu Padre, que ve en lo secreto, te recompensará. Cuando oren, no sean como los hipócritas, a quienes les gusta orar de pie en las sinagogas y en las esquinas de las plazas para que los vean los hombres. En verdad les digo que ya han recibido su recompensa. Tú, en cambio, cuando ores, entra en tu cuarto, cierra la puerta y ora a tu Padre, que está en lo secreto. Y tu Padre, que ve en lo secreto, te recompensará. Cuando ayunen, no pongan cara triste como los hipócritas, que desfiguran sus rostros para hacer ver a la gente que ayunan. En verdad les digo que ya han recibido su paga. Tú, en cambio, cuando ayunes, perfúmate la cabeza y lávate la cara, para que tu ayuno lo note no la gente, sino tu Padre, que está en lo escondido. Y tu Padre, que ve en lo escondido, te recompensará. Palabra del Señor. Gloria a ti, Señor Jesús. Los invito, hermanos, para que interioricemos dos reflexiones a la luz de la palabra que el Señor nos acaba de regalar. En primer lugar, llenarnos de una valentía espiritual, poniendo nuestra esperanza en el Señor. Nos viene muy bien esta recomendación a toda la humanidad y especialmente a los de nuestro país, en las circunstancias particulares que estamos viviendo y que podrían conducirnos a una especie de pesimismo, de desconcierto, de creer que estamos condenados a lanzarnos por el abismo de la destrucción. Pero nosotros tenemos la esperanza puesta en el Señor. Es lo que repetíamos en el Salmo 30 que la liturgia nos presenta hoy: sean valientes de corazón los que esperan en el Señor. No es tiempo de sentirnos derrotados. Es tiempo de llenarnos de valentía, porque tenemos nuestra confianza y nuestra esperanza en el poder del Señor, que nos pondrá su santa mano, que nos ofrecerá su auxilio. Como lo hemos reflexionado también en estos días en otro de los salmos: levanto los ojos a los montes, ¿de dónde me vendrá el auxilio? El auxilio me viene del Señor, que hizo el cielo y la tierra. Y en segundo lugar, el Señor en el Evangelio nos está invitando de una manera muy contundente a la sinceridad en nuestra vida cristiana. Es decir, a no hacer las cosas por apariencia ni buscando elogios o reconocimientos humanos para que nos vea la gente. Y puntualiza en el Evangelio de hoy tres cosas que son esenciales en nuestra vida cristiana
pero que tenemos que hacerlas con sinceridad. La limosna, la oración y el ayuno. Uno puede dar limosna, puede hacer oración o puede ayunar por apariencia, buscando elogios, reconocimientos, que la gente nos alaben y nos aplaudan. El Señor dice que cuando buscamos eso, esa es nuestra recompensa, pero nos perdemos la recompensa más importante, que es la que nos da el Padre que ve en lo escondido. Pidámosle al Señor en este día y por intercesión de San José, a quien hoy veneramos con amor y con alegría, que hagamos todo siempre con sinceridad, con transparencia, con autenticidad, no buscando elogios, ni premios, ni recompensas humanas, sino la recompensa que nos dará el Padre que nos ama y que ve en lo escondido. Amén.

Oremos, hermanos, para que nuestro sacrificio sea agradable a Dios Padre Todopoderoso. Al ofrecerte este sacrificio de alabanza, te rogamos humildemente, Padre Santo, que nos proteja en nuestro servicio la intercesión de San José, a quien confiaste la misión de custodiar como Padre a tu unigénito, que vive y reina por los siglos de los siglos. Amén. El Señor esté con ustedes. Levantemos el corazón. Demos gracias al Señor nuestro Dios. En verdad es justo y necesario darte gracias siempre, Señor, en todo lugar, y alabar, bendecir y proclamar tu gloria en la conmemoración de San José, porque él es el hombre justo que diste por esposo a la Virgen Madre de Dios, el servidor fiel y prudente que pusiste al frente de tu familia para que, haciendo las veces de padre, cuidara a tu unigénito, concebido por obra del Espíritu Santo, Jesucristo el Señor. Por él los ángeles alaban tu gloria, los cielos y los santos serafines te celebran unidos en común alegría. Permítenos asociarnos a sus voces, cantando humildemente tu alabanza.

Santo eres en verdad, Señor, fuente de toda santidad. Por eso te pedimos que santifiques estos dones con la efusión de tu Espíritu, de manera que sean para nosotros cuerpo y sangre de Jesucristo nuestro Señor, el cual, cuando iba a ser entregado a su pasión, voluntariamente aceptada, tomó pan, dándote gracia, lo partió y lo dio a sus discípulos, diciendo: tomen y coman todos de él, porque esto es mi cuerpo, que será entregado por ustedes. Del mismo modo, acabada la cena, tomó el cáliz y, dándote gracias de nuevo, lo pasó a sus discípulos, diciendo: tomen y beban todos de él, porque este es el cáliz de mi sangre, sangre de la alianza nueva y eterna, que será derramada por ustedes y por muchos para el perdón de los pecados. Hagan esto en conmemoración mía. Este es el sacramento de nuestra fe. Así pues, Padre, al celebrar ahora el memorial de la muerte y resurrección de tu Hijo, te ofrecemos el pan de vida y el cáliz de salvación, y te damos gracias porque nos haces dignos de servirte en tu presencia. Te pedimos humildemente que el Espíritu Santo congregue en la unidad a cuantos participamos del cuerpo y la sangre de Cristo. Acuérdate, Señor, de tu Iglesia extendida por toda la tierra, y con el Papa León, nuestros obispos Ricardo y Mauricio, mis hermanos presbíteros y diáconos, y todos los que ayudamos a cuidar tu pueblo, lleva tu Iglesia a la perfección por la caridad. Acuérdate también de nuestros hermanos que durmieron en la esperanza de la resurrección, familiares, amigos y bienhechores, y de todos los que han muerto en tu misericordia, admítelos a contemplar la luz de tu rostro. Ten misericordia de todos nosotros, y así con María, la Virgen, Madre de Dios y Auxiliadora nuestra, su esposo San José, los apóstoles y cuantos vivieron en tu amistad a través de los tiempos, merezcamos por tu Hijo Jesucristo compartir la vida eterna y cantar tus alabanzas. Por Cristo, con Él y en Él, a ti, Dios Padre omnipotente, en la unidad del Espíritu Santo, todo honor y toda gloria, por los siglos de los siglos. Amén. Fieles a la recomendación del Salvador y siguiendo su divina enseñanza, digamos: Padre nuestro que estás en el cielo, santificado sea tu nombre. Venga a nosotros tu reino. Hágase tu voluntad en la tierra como en el cielo. Danos hoy nuestro pan de cada día. Perdona nuestras ofensas, como también nosotros perdonamos a los que nos ofenden. No nos dejes caer en la tentación y líbranos del mal. Líbranos de todos los males, Señor, en el alma y en el cuerpo, pasados, presentes y futuros. Y concédenos la paz en nuestros días, para que, ayudados por tu misericordia, vivamos siempre libres de pecado y protegidos de toda maldad, mientras esperamos la gloriosa venida de nuestro Salvador, Jesucristo. Tuyo es el reino, tuyo el poder y la gloria, por siempre, Señor. Señor Jesucristo, que dijiste a tus apóstoles: la paz les dejo, mi paz les doy. No tengas en cuenta nuestros pecados, sino la fe de tu Iglesia. Y conforme a tu palabra, concédenos la paz y la unidad, tú que vives y reinas por los siglos de los siglos. La paz del Señor esté siempre con ustedes. Como hermanos, deseémonos la paz.

Este es Jesucristo, el Cordero de Dios, el único que quita el pecado del mundo, el que nos invita a hacer las cosas con sinceridad y a mantener valentía en medio de las dificultades. Dichosos los que tenemos la oportunidad de venir con fe y amor a comer en su mesa. Señor, no soy digno de que entres en mi casa, pero una palabra tuya bastará para sanarme. Si Dios está con nosotros, ¿quién contra nosotros?

Creo, Jesús mío, que estás real y verdaderamente presente en el Santísimo Sacramento del altar. Te amo sobre todas las cosas y deseo vivamente recibirte dentro de mi alma. Pero no pudiendo hacerlo ahora sacramentalmente, ven al menos espiritualmente a mi corazón. Y como si ya te hubiese recibido, te abrazo y me uno del todo a ti. Señor, no permitas que me aparte de ti.

Siervo bueno y fiel, entra en el gozo de tu Señor. Oremos. Renovados con este sacramento de vida, concédenos, Señor, vivir siempre para ti en justicia y santidad, a ejemplo y por la intercesión de San José, tu servidor fiel y obediente, en la realización de tus grandes misterios, por Jesucristo nuestro Señor. 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El Señor esté con ustedes. Nuestro auxilio es el nombre del Señor que hizo el cielo y la tierra. Y la bendición de Dios Todopoderoso, Padre, Hijo y Espíritu Santo, descienda sobre ustedes, sus familias y sus trabajos, y los acompañe siempre. Glorifiquen al Señor con su vida. Pueden irse en paz.

Jesús, que nos amó hasta el extremo, está con nosotros. Volvamos a nuestra vida cotidiana con esa certeza.

0: El ángel del Señor anunció a María.
1: Y concibió por obra del Espíritu Santo.
0: Dios te salve María,
2: llena eres de gracia, el Señor es contigo. Bendita tú eres entre todas las mujeres, y bendito es el fruto de tu vientre Jesús. Santa María, Madre de Dios, ruega por nosotros pecadores, ahora y en la hora de nuestra muerte. Amén.
0: He aquí la esclava del Señor.
1: Hágase en mí según tu palabra.
0: Dios te salve María,
2: llena eres de gracia, el Señor es contigo. Bendita tú eres entre todas las mujeres, y bendito es el fruto de tu vientre Jesús. Santa María, Madre de Dios, ruega por nosotros pecadores, ahora y en la hora de nuestra muerte. Amén.
0: La palabra se hizo carne
1: y habitó entre nosotros.
0: Dios te salve María,
2: llena eres de gracia, el Señor es contigo. Bendita tú eres entre todas las mujeres, y bendito es el fruto de tu vientre Jesús. Santa María, Madre de Dios, ruega por nosotros pecadores, ahora y en la hora de nuestra muerte. Amén.
0: Ruega por nosotros, Santa Madre de Dios,
1: para que seamos dignos de alcanzar las promesas de Cristo.
0: Oremos. Derrama, Señor, tu gracia sobre nosotros, y ya que hemos conocido por el anuncio del ángel la encarnación de tu Hijo Jesucristo, condúcenos, por su pasión y su cruz, a la gloria de la resurrección. Por Jesucristo nuestro Señor.
1: Amén.
0: Gloria al Padre, y al Hijo, y al Espíritu Santo.
1: Como era en el principio, ahora y siempre, por los siglos de los siglos. Amén.
0: María, Virgen de los 33,
1: ruega por nosotros y por nuestra patria.
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